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3: ¿Qué tal? ¿Cómo están? Bienvenidos a Contrapunto. Siempre un gusto enorme encontrarlos en este momento del día. Mitad de semana, miércoles 20 de mayo de 2026, 6 de la tarde con 2 minutos, 33 grados temperatura. Aquí en el centro de Torreón, yo soy Manuel Serrato. Les damos la bienvenida, los invitamos a que se queden aquí a lo largo de la siguiente hora. Revisaremos lo que destaca en la información. Bueno, si ustedes han circulado por los entornos de la obra del sistema vial Abastos Independencia, pues notarán que hubo un cambio en la circulación. Se ha indicado que se refuerce la presencia de elementos de vialidad. Las modificaciones se derivan de trabajos extraordinarios en la obra. Aparte, pues ayer comentábamos de la tragedia que ocurrió allí con el derrumbe en el que un trabajador lamentablemente perdió la vida y otro más resultó con lesiones. Entonces, bueno, cambió un poco la dinámica en los entornos de la obra. Lo estaremos, por supuesto, comentando. Quienes solemos, porque es mi pasada, maestro Rodríguez, ahorita voy con usted, son más o menos por los rumbos en los que suelo andar a diario, quienes circulamos por el Boulevard Constitución, pues notaremos que allí entre la prolongación Colón y la Pedro Camino, que bueno, ya cruzando es la mina, pues están reponiendo un colector. Ojo, que eso va para largo, ¿no? Es una obra del Estado en la reposición de líneas de drenaje y demás. Está interviniendo también el Estado aquí. Y van a ser en total cerca de 800 metros, porque es hasta La Rodríguez. Van a estar trabajando en tramos de 200 metros, más o menos un mes por tramo. Entonces, en 5 o 6 meses acaban. Claro, está todo tapado el carril, pero en el otro hay un contraflujo. Entonces, de alguna manera se le ha hecho para que no esté 100% cerrada la circulación por allí. Obvio, se vuelve más lenta, pero pues hay que tener paciencia, ¿no? Esto en ese punto va para largo, lo vamos a comentar también. Y vamos a hablar de muchas cosas, así es que ojalá se queden aquí. Maestro Paco Rodríguez, ¿cómo estás?
4: Hola, maestro, muy buenas tardes a toda la gente que nos escucha. Sí, pues una situación más que viene a poner de cabeza el tráfico vehicular en la ciudad de Torreón. Ayer, prácticamente cuando nos despedíamos, dábamos a conocer este lamentable suceso en el que un trabajador fallece en las obras de Calzada Abastos y Boulevard Independencia, y pues evidentemente se hicieron reajustes a la circulación, ¿no? En general por la obra. Uh-huh. Y pues yo lo resentí también ahora que venía por acá, maestro.
3: Sí, digo, ayer tú lo comentaste, sí, que hiciste más tiempo de lo común al venir para acá, porque tú pasas por la obra. Y dijiste como que hubo un accidente y estábamos en el programa y entonces se emite el comunicado, sí, oficial informando de esta situación. Qué pena. Entonces, ¿hoy notaste que es más tardado que antes del incidente?
4: Sí, prácticamente media hora.
3: Uy.
4: Desde el norte de la ciudad. Uy. 25, 30 minutos, sí.
3: Bueno, pues lo vamos a platicar. También hay ciertas situaciones que ojalá no se dieran. Estas amenazas de presuntos tiroteos siguen en las escuelas de la Laguna de Durango. De nuevo, el Cebetis 4 de Lerdo, por cuarta ocasión en el año, suspendieron las clases hoy. Encontraron en el baño un mensaje que decía tiroteo escolar 20-05-26, es decir, la fecha de hoy. Suspendieron las clases, se activó el protocolo. No tiene freno esto y la verdad es que se ha dicho, se interponen las denuncias ante la fiscalía, pero luego no pasa nada. Anteriormente decían, se va a buscar, para que esto ya pare, que haya una responsabilidad para los padres de familia. Por el tema de que se presume que son menores de edad quienes ponen estos mensajes, pues luego la ley no puede actuar como si fuera un adulto, ¿no? Y entonces se informó que se iba a buscar que quienes tuvieran el rigor de la ley por estos hechos fueran los padres. No sé de verdad las autoridades de Procuración de Justicia cómo lo estén haciendo o qué haya pasado, pero no se pueden estar repite estas cosas, porque no nada más fue en el Cebetis 4 de Lerdo, también en el Cetis 88 de Gómez hubo hoy amenazas, sí, o sea, sí. De verdad es que esto está descontrolado.
4: Sí, me parece que en el Cetis 88 fue desde ayer, sí. Pero apenas se confirma el día de hoy en un comunicado por parte del mismo plantel educativo. Uh-huh. Pero sí, coincido contigo, está completamente descontrolado. Y lo hemos dicho aquí repetidas veces, pues independientemente que sean bromas, que se traten de retos virales, pues la autoridad tiene que actuar, ¿no? Y esto involucra pues la movilización de todo un aparato de seguridad que podría estar enfocado en otras tareas, ¿no? Y pues también, como referías, pues ante la fiscalía o las fiscalías, pues poco se puede hacer, no solo porque son menores, sino, o bueno, a ver, estamos suponiendo que se trata de mismos estudiantes de los planteles educativos, lo cual habría ahí que matizar, porque tampoco se trata de criminalizar a los jóvenes, pero pues desafortunadamente es muy poco el trabajo de investigación que se puede hacer, o al menos en los hechos es lo que vemos, respecto a dar con los culpables.
3: Sí, sí, sí, así es. Oye, y nos traes un tema duro, a ver, es un caso fuerte de presunto abuso de menor.
4: Sí, fíjate que hoy por la mañana una madre de familia junto a integrantes de Justicieras por Nuestras Infancias pues hicieron una manifestación a las afueras del Centro de Justicia Penal. La hija de la madre es víctima de presunto abuso sexual en un colegio privado de Torreón y se manifestaron, uno, para pues exigir que el caso no quede impune y sobre todo porque recientemente hubo un cambio de medida cautelar contra el presunto responsable que fue detenido hace más de un año, tenía prisión preventiva y pues se modificó a prisión domiciliaria, ¿no? Entonces pues teme la familia, teme el colectivo que esta situación sea un mensaje de que el proceso pueda derivar en una libertad.
3: Bueno, pues vamos a relatar esa lamentable historia también un poco más adelante. Es uno de los temas que hemos colocado hoy en primer plano, pero vamos arrancando con la información.
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3: Pues empezamos con esto, cómo se modificó la circulación en las inmediaciones, en los entornos, en el ámbito del sistema vial Abasto Independencia, derivado de la tragedia de ayer, Paco, que alcanzamos a informar aquí. Todavía estábamos al aire cuando se emitió el comunicado oficial confirmando el fallecimiento lamentable de uno de los trabajadores y que otro había resultado con lesiones, porque se estaban instalando unas estructuras de metal, no recuerdo ahorita el nombre técnico, pero tenían que hacer la maniobra de forma manual porque al haber allí instalación de Comisión Federal de Electricidad bajo el concreto de la parte de abajo, no podía operar maquinaria pesada. Entonces, estas acciones se estaban haciendo de forma manual y ocurre esta tragedia. Bueno, en la zona se reforzó la presencia de agentes de tránsito. La directora de Tránsito y Vialidad, Marta Alicia Faz, indicó que la circulación sobre Boulevard Independencia de Poniente a Oriente, al llegar a Abastos, la determinación fue desviarla hacia el sur para tomar Río de la Plata, para luego girar a la izquierda sobre Río Salado y reincorporarse a la Independencia. En cuanto a la circulación sobre la calzada Abastos de sur a norte, la determinación fue desviar por Río Guadalquivir hasta Río Álamos para enseguida girar a la derecha para incorporarse al acceso del aeropuerto y continuar hacia el Boulevard Independencia, ¿no? Se ha prometido que habrá presencia de agentes viales de manera permanente durante todo el desarrollo de la obra, que esta presencia se ha intensificado a partir de estas nuevas adecuaciones, pero sí se pidió a la población pues a que considere rutas alternas, que considere tiempos adicionales de traslado, es decir, que salga con la mayor antelación posible, que conduzca con precaución y que atienda las indicaciones de los elementos que ahí van a estar. O sea, que es mejor no pasar por ahí. En suma.
4: Sí, en suma hay que buscar otras alternativas porque la situación va a ser bastante, bastante complicada y pues si la gente no quiere hacer corajes, porque desafortunadamente con este calor y con la situación vial, lo único que pasa es que uno hace más corajes, hay más riesgo de choques, llega uno más enojado a la casa, entonces mejor,
3: de por sí motivos sobra,
4: entonces mejor evítese ese trago amargo.
3: Sí, caray, bueno. Pues así está la cosa con la obra. Ya falta menos, ya falta cada vez menos.
4: La cuenta regresiva. No, todavía cuenta regresiva.
3: No. En noviembre es cuando se supone que ya quedará entregada, inaugurada y demás.
4: Perdón, yo no entiendo cómo querían que llegara un equipo del Mundial aquí a Torreón con tanto desmadre que hay en la calle.
3: No,
4: imposible. Perdón por la palabra, pero es que hay muchas situaciones.
3: Eso es. No hay otra ¿Cómo? Palabra más adecuada.
4: Pues sí, ¿cómo?
3: No, imposible. Fíjate, yo te decía, cuando estaba esta polémica que provocó Mario Delgado de si adelantar el cierre del ciclo escolar,
4: decíamos
3: seguramente para tener las vialidades desahogadas por el tema del Mundial. Yo te decía que, según yo, como que Monterrey se estaba notando más preparada que Ciudad de México
4: para
3: albergar la justa mundialista. Pues hay muchas críticas, sobre todo yo he escuchado a algunos periodistas deportivos criticar cómo está Monterrey y criticar sobre todo cómo está la Ciudad de México ya a semanas del Mundial, ¿no? Por deficiencias en la infraestructura urbana, cuestiones también del estado del pavimento de algunas vialidades importantes y un montón de situaciones. Sí, no, acá en Torreón, imagínate, impensable. No, nada que ver, no hay ni agua.
4: Además.
3: En fin.
4: Oye, entonces lo mejor ahorita, la mejor opción sería Guadalajara, que era hace 3-4 meses cuando pasó lo del Mencho, era el foco rojo y muchas situaciones, y ahorita...
3: Pues fíjate, yo las críticas mayormente las he escuchado para Monterrey y Ciudad de México.
4: Sí, yo coincido, yo también. Sí.
3: Y yo creía que Monterrey pues no iba tan mal, ¿no? Fíjate, en Guadalajara no le he dado mucho seguimiento, pero yo vi que derribaron allí esta estructura. Cuando tú vas caminando por el Centro Histórico de Guadalajara, que es precioso, bellísimo.
4: Sí, muchísimo.
3: Y que vas rumbo al Hospicio Cabañas, o bueno, al Centro Cultural Cabañas, hay una fuente muy grande, rectangular, donde luego puedes tomar fotos impresionantes. Yo tengo algunas fotos ahí que me han gustado mucho, porque si tú te pones en uno de los extremos, el reflejo del Centro Cultural Cabañas en ese cuerpo de agua te hace sacar fotos increíbles, ¿no? Porque entonces tienes la duplicación con el reflejo, con la famosa cúpula que se ve muy, muy bonita desde fuera y por dentro es impresionante con las pinturas de Orozco, ¿no? Pero justo esa fuente la habían... no le di ya seguimiento, vi hace meses la nota, voy a hacer la tarea de actualizarme en eso, pero la destruyeron para rehacerla supuestamente mucho mejor por cuestión del Mundial, porque se espera que en esa zona que es peatonal pues haya mucha afluencia de fanáticos del fútbol y no sé si ahí van a hacer alguno de estos eventos de poner pantallas para los partidos o por lo menos cerca de ahí, pero la verdad es que al ser Guadalajara una de las ciudades más importantes del país y al tener ese hermoso centro histórico, pues muy seguramente la cantidad de visitantes va a ser bastante alta, ¿no? Pero sí, no. Sí van como a marchas forzadas. Yo no sé, mira, a mí se me ha hecho como que muy larga la espera, porque yo siento que como que desde hace meses han dicho que faltan 100 días. Yo no sé ni cuánto faltan menos de un mes, ¿no?
4: Un mes, sí, por supuesto. El primer jueves es el 11 de junio.
3: Fíjate, y no sé, como que hay una sensación de que las tres ciudades sedes no están del todo listas.
4: Oye, ¿viste que el tema de los controladores aéreos en la Ciudad de México, que también están presionando una posible huelga, ¿no? Entonces, pues imagínate lo que significaría.
3: Sí, qué cosas. Bueno, pues acá no somos sede mundialista. Por ahí se dijo que iba posiblemente a ser el campamento de una selección. Creo que eso todavía no se confirma.
4: Ya se tendría que saber, ¿no?
3: Ya se tendría que saber. Campamento de una selección. Creo que eso todavía no se confirma.
4: Ya se tendría que saber, ¿no?
3: Ya se tendría que saber, exactamente.
4: Hombre, vendieron humo.

0: tiene que ver con estas obras de reposición de infraestructura de drenaje. Y pues está interviniendo el colector ubicado allí en Boulevard Constitución y prácticamente el cruce de lo que sería la calzada Colón. Ahí por donde está Canacintra, donde estaba pues una carnicería muy famosa que ahorita esa sucursal está cerrada y abandonada. Ahí donde está la gasolinera, donde está la Plaza Florencia, Plaza Comercial, donde está la Soriana Verde. Bueno, todo ese carril del Constitución está cerrado desde ahí, desde la gasolinera y en el cruce con Colón, hasta la mina, que bueno, del lado de Ampliación Los Ángeles, del lado de Ampliación Los Ángeles es la Pedro Camino, cruzando es la mina, ¿no? Ahí donde están las instalaciones del Sol de la Laguna y luego hay una guardería. Pero justamente ahí en la esquina donde está el Sol de la Laguna, un abrazo, un saludo a nuestros colegas de Noticias del Sol de la Laguna.
1: Por supuesto.
0: Ahí, a partir de ahí ya está encintado y todo. No está cortada 100% la circulación porque el otro carril se habilitó en dos sentidos y obviamente te tardas más porque se hace nada más una fila. Y bueno, quienes transitamos por allí todos los días, pues lo hemos notado. Y va para largo, son 5 o 6 meses porque realmente todo el tramo que se va a intervenir es hasta la Rodríguez.
1: Es amplio el tramo.
0: Muy amplio, son como 800 metros. El director de Obras Públicas de Torreón, Juan Adolfo Bombertrap, detalló cómo irán estos trabajos. Dijo que están programando excavaciones en tramos de 200 metros, que van a durar un mes en cada tramo. Terminan, se van a otro, terminan, se van a otro, y así 5 o 6 meses. Vamos a escuchar justamente a Juan Adolfo Bombertrap.
2: Son obras que sabemos, una disculpa, causan molestias, pero son obras del gran proyecto de drenaje sanitario que se anunció tanto por el Estado como por el municipio, y son de más de 45 obras que se están ejecutando ahorita en este momento. Varias de ellas ejecutadas por el Estado, varias por el sistema municipal y varias por el Departamento de Obras Públicas. Pero a final de cuentas es de una misma proyecto que se viene a conformar en los principales puntos conflictivos que se tienen en materia de drenaje sanitario. Uno de ellos, pues, es Colón y Boulevard Constitución, en donde se está trabajando ahorita. Se está buscando la forma en cómo trabajar con la empresa para que se den las menores distracciones posibles a la vialidad. Vamos a trabajar en tramos de no más de 200 metros para ir trabajando. Mira, el tramo es desde la prolongación Colón hasta la avenida Rodríguez de ese colector. Entonces sí vamos a ir trabajando en tramos no mayores de 200 metros en tubería de 30 pulgadas. Vamos a ir trabajando de una manera ordenada para tramo que se va terminando, se vaya conformando y rellenando hasta final y volviendo a abrir la vialidad.
3: ¿Cuántos metros?
2: La longitud son 800 metros, y si mal no estoy. Y aparte, otra parte importante es tratando de no cerrar la vialidad, generando contraflujos. Tenemos sobre el Boulevard Constitución, por lo tanto vamos a generar contraflujos para que la gente pueda seguir a menor velocidad pasando por donde vino. Cada tramo yo calculo que va a durar entre 3 y 4 semanas, cerca de un mes, y yo calculo que los trabajos pueden estar terminados alrededor de 5 meses.
0: Bueno, pues ahí lo dicho por el director de Obras Públicas de Torreón, Juan Adolfo Bombertrap, sobre el trabajo en este colector ahí por Boulevard Constitución. Digo, qué bueno que se haga, es importante que haya buena infraestructura de drenaje sanitario. Qué bueno, pero mentalicémonos a que va para largo, sobre todo si transitamos ese tramo seguido. Bueno, rápidamente vamos a otra cosa. Es Día Mundial de las Abejas, Paco, ¿sabías?
1: No lo sabía,
0: fíjate. Bueno, pues ahora ya lo sabes, es Día Mundial de las Abejas.
1: ¿Te gustan las abejas?
0: Me encantan, sí.
1: Es muy interesante, el trabajo que hacen las abejas, super, la función que tienen.
0: Súper, súper. Sin ellas no vivimos, ¿no?
1: Tal cual.
0: Sí, yo solía tenerles miedo, pero es un miedo que superé.
1: Yo una vez te cuento una tontería que hice de niño.
0: A ver.
1: Estaba así como en un día de campo, en un lugar, no recuerdo exactamente dónde era, pero recuerdo así, tengo la imagen de que era pues como un bosque, ¿no? Tipo a lo mejor el río por aquí, ¿no?
0: En
1: San Fernando. Y había una abeja, pues yo no sabía que era una abeja, y la maté.
0: Uf.
1: así con las dos manos, el menso de yo.
0: Como quien mataría un mosquito.
1: Sí, tal cual, tendría unos 7 años, yo creo. ¡Nombre!

0: Horrible, horrible. No lo hagan, ¿eh?
1: No,
0: nunca.
1: No, no. El aguijón.
0: Sí, caray.
1: Se te clavó en la
0: sí,
1: palma.
0: Sí, no, no. La tenía toda roja la
1: no,
0: mano.
1: No, no, no. Horrible. No inventes.
0: Y duele.
1: Sí, cómo no. Me imagino. Duele. Me imagino. Sí, yo por eso les tenía miedo. Porque recuerdo que de niño había unos panales como niños inmaduros, ignorantes, pues tratábamos de, ahora sí que alborotar el panal, y a un amigo le picó una abeja. Entonces, a lo mejor de ahí yo les empecé a tener miedo. No lo volví a hacer, no las volví a atacar, sí. Pero les tenía miedo. Cuando andaba una por allí, sí, sí me causaba estrés. Y luego después a un primo le picó, pero una avispa. O sea, luego había unos después había unos avisperos. Entonces yo por eso les tenía miedo a las abejas y a las avispas. Pero la realidad es que las abejas cumplen una función vital en el ecosistema, ¿no? Y lamentablemente se ha perdido el 50% de la población de abejas aquí en la región. A ver, hay que hacer un llamado a todos, porque sobre todo se hizo un llamado a los agricultores, porque la aplicación de químicos en los cultivos es uno de los principales motivos de muerte de las abejas. Hay que decir también que el 85% de las plantas que proporcionan alimento son polinizadas por las abejas. Uh-huh. Ha caído la producción de miel. Actualmente se producen 5 kilos de miel por colmena, cuando en temporadas buenas estábamos hablando de 19, 20, ¿no? Sí, hay que tener en cuenta que la disminución de la abeja es equiparable pues al colapso que hubo en el 2016. ¿Te acuerdas que fue caótico?
0: Sí, cómo no.
1: El tema es que en aquella ocasión fue en muy poco tiempo. Pero bueno, vamos a escuchar a María Guadalupe García Rosas, quien es la presidenta del Sistema Producto Apícola en la región lagunera, quien ofrece todo este panorama.
2: Mira, yo creo que el preámbulo es hacer conciencia de la importancia de la abeja. Decimos abejas y pensamos inmediatamente en miel. Pero, por ejemplo, el día de hoy lo que desayunaron, quizás una fruta de melón, quizás sandía, una manzana, no hubieran podido hacerlo si no fuera gracias a las abejas. Porque, como bien sabemos, el 85% de las plantas que nos dan alimento son polinizadas por las abejas. Entonces, de ahí la importancia. El 20 de mayo, Día Mundial de las Abejas, se generó en el 2018 justamente con la idea por todo lo que está pasando en el mundo sobre la extinción de los polinizadores. Entonces, a través de la Asamblea Nacional de la Organización de las Naciones Unidas, grupos de apicultores de todo el mundo hicieron el llamado para que estableciéramos un día y hacer conciencia sobre el cuidado de estos polinizadores.
3: ¿Y ahorita cuál es la situación de las colmenas de aquí de la región? ¿Se han perdido algunas o no? ¿Ha habido recuperación? Porque hay que hubo un tiempo en el que tuvieron una pérdida muy importante.
2: Fíjate que estamos desafortunadamente regresando a la etapa en la que se llamó el colapso de las colmenas. Ese fue muy visible porque fue drástico, fue en un solo año y en un solo periodo, en el ciclo de producción de cultivo de sorgo. Desafortunadamente, en la actualidad estamos perdiendo ya casi ese porcentaje que llegamos en el 2016, pero ahora ha sido paulatino. En los últimos 2-3 años se ha perdido alrededor del 50% de la población de abejas que teníamos aquí en la región. Entonces, estamos hablando de...
1: Bueno, pues hay algo de lo que señaló María Guadalupe García Rosas, presidenta del Sistema Producto Apícola, en este Día Mundial de las Abejas. Bueno, es un tema que no soltaremos y hay que seguirlo abordando. Vamos, mientras tanto, a la pausa. Son las 6:25, 30 grados. 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
7: Gracias. Mañana tendremos contextos. Gracias por escucharnos. En verdad, siempre nos da muchísimo gusto saberlos ahí. Jueves 21 de mayo estaremos en el Día Mundial de la Diversidad Cultural para el Diálogo y el Desarrollo. Y en el mundo se festeja la creación de la FIFA. Esto ocurrió en 1904. Tendremos en contextos al ingeniero Alan Payán, director regional de Inver, catedrático de maestría en finanzas del TEC de Monterrey y el TEC Milenio. También estará con nosotros Gonzalo Javier Suárez Prado, experto en temas legislativos y director general de Nuevos Paradigmas. Nos habla sobre la nueva elección judicial propuesta. Estaremos con el maestro Carlos Arredondo Cibaja, con Gabriel Lozano, director del Núcleo de Análisis Estratégicos. Hablamos de qué debe ver un ciudadano durante los procesos electorales, propuestas, agendas y perfiles. Contexto de la justicia cotidiana con Juan José Rojas. Él nos habla sobre la justicia digital como mecanismo de acceso a la justicia. Estaremos con Luis Alfredo Medina hablando de cifras, datos sobre el Día del Estudiante. Juan Pablo Castellano, candidato a diputado del Distrito 11 por el Partido México Avante, también nos acompañará. Y cerraremos con el editorial de Noticieros Grema. Aquí los espera.
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0: Hola, ¿qué tal? Acompáñame en un recorrido por la información más importante del día.
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0: Presidenta, rompa el pacto criminal. ¿De veras? Cuestiona entre risas Claudia Sheinbaum en su mañanera.
2: No, nosotros rompimos el pacto criminal en 2018, porque el pacto criminal se hizo en la época de Calderón y a nosotros nadie nos puede acusar de que hacemos pactos ni por debajo de la mesa ni por encima de la mesa con algún criminal de cuello blanco o de delincuencia organizada.
0: Segob reitera disposición permanente al diálogo ante movilizaciones de agricultores y transportistas. Pide que cualquier manifestación se realice sin afectar a terceros. Productores de Sinaloa advierten que no habrá mundial en México si no hay acuerdo con autoridades. Baltasar Valdés, líder de maiceros, exige mesas de negociación para excluir el tema de granos básicos del T-MEC. El secretario de Seguridad Omar García Harfuch detalla los detenidos tras operativos contra extorsión en Morelos y Querétaro. Y es que ustedes escuchen, por eso lo incluí. Escuchen los cargos. Agustín N., presidente municipal de Atlatahuacán. Irving N., expresidente municipal de Yecapixtla. Horacio N., secretario particular en Cuautla. Pablo N., empresario y oficial mayor de Cuautla. Jonathan N., tesorero de Cuautla. Y Arisbel N., excandidata a la alcaldía de Atlatahualcan. El gobernador con licencia, Rubén Rocha Moya, está en Sinaloa. Confirma el secretario de Seguridad, Omar García Harfuch, y añade que no cuenta con servicio de escolta del gobierno de México, sino de la policía estatal.
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0: El general de Estados Unidos, Doug Vin Anderson, afirma que cárteles mexicanos operan rutas internacionales de droga desde territorio africano. Las autoridades estadounidenses detectaron presencia ligada a cárteles en 11 de 12 laboratorios clandestinos identificados en la región. Es oficial, Estados Unidos anuncia imputación contra el expresidente de Cuba, Raúl Castro. Se le señala de conspiración por matar a ciudadanos estadounidenses. Así lo informó el fiscal general interino Todd Blanchet, entre aplausos. Por su parte, el presidente Miguel Díaz-Canel aseguró que la acusación de Estados Unidos contra el expresidente cubano es una acción política sin ningún basamiento jurídico, que solo busca engrosar el expresidente para justificar el destino de una agresión militar.
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0: Moody's rebajó la calificación crediticia de México en deuda e indicadores a largo plazo. También modificó la perspectiva de negativa estable. La agencia argumentó el gasto rígido, una base de ingreso reducida y el apoyo continuo a Petróleos Mexicanos, que limitan la capacidad del gobierno para estabilizar la deuda en un entorno de bajo crecimiento. Además, señalaron que el crecimiento económico se ve limitado por debilidades estructurales como la alta informalidad, la inseguridad y los cuellos de botella en la infraestructura relacionados con la disponibilidad de energía y agua. Cierre de Estados Unidos al ganado mexicano por gusano barrenador deja pérdidas por 1.850 millones de dólares. Ganaderos mexicanos han tenido que conservar animales que no esperaban mantener por el cierre de Estados Unidos debido a los casos de gusano barrenador presentes en gran parte del país. Por el momento es todo por mi parte porque tú ya vas muy bien informado. Así que no te preocupes, te espero en un ratito más en las tendencias.
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3: 6:40, 30 grados temperatura. Gracias a Pau Castro por esta información. Hemos colocado distintos temas en primer plano. Empezamos, Paco, en, híjole, de este lamentable caso de abuso de menor en un colegio de Torreón. Hoy hubo la manifestación. Al inicio nos platicabas. Cuéntanos.
4: Sí, sí, sí, sí. Fíjate que la madre de una niña de 3 años que presuntamente fue víctima de abuso sexual por parte de un profesor de música en un colegio privado de Torreón, pues exigió que su caso no quede impune y reclamó a la autoridad judicial pues el hecho que haya modificado la medida cautelar del presunto responsable, ¿no? Quien desde marzo de 2025 fue detenido y vinculado a proceso, se le dictó prisión preventiva. Sin embargo, pues para sorpresa de la madre y del grupo de manifestantes que estaban hoy a las afueras del Centro de Justicia Penal, pues se le cambió esta medida cautelar y ahora está en su domicilio, ¿no? Entonces, pues la madre junto al colectivo Justicieras por Nuestras Infancias están exigiendo, ¿no?, que el caso no quede impune, que se revise bien. Iban a tener hoy precisamente una audiencia intermedia, ya va más de un año y el caso todavía pues no se cierra. Lo que dice la madre es que está pues cansada de tanta injusticia y desea pues evidentemente que su caso no quede impune. Si te parece, vamos a escuchar un poco el testimonio de la madre.
5: El año pasado, a causa del abuso sexual de mi niña de 3 años, discúlpenme porque me quiebro un poco, pero ya estoy muy cansada por tanta injusticia, por el hecho de que este colegio está metiendo también influencias, y sobre todas las cosas que no quede impune el hecho que le hicieron a mi niña. Y como comenta aquí la licenciada Nayeli, también hay otra madre que está pasando por la misma situación, igual con su pequeña. Nos acercamos incluso el día de ayer y platicando, no es justo la situación que estamos viviendo, porque vivir con esta tristeza, con todo este proceso, ¿por qué con los niños no se tocan? Y sobre todas las cosas, los niños no mienten. Todo se ha llevado conforme a la justicia. He acudido a fiscalía y a PRONIF. A mi niña le han hecho cualquier tipo de estudios. Incluso también vinieron de Saltillo. Hubo una audiencia también por parte de aquí mismo y un magistrado confirmó la vinculación por medio de las pruebas. Entonces, ¿qué más quieren? Ya no sé de qué manera pedir ayuda. Acudí a este colectivo porque ya no sé, o sea, hay mucha injusticia, ¿qué más hago? El colegio, ustedes saben que es un colegio reconocido y que está cerca de las etnias, en Boulevard de los Pintores, no puedo decir su nombre, pero muchos de ustedes ya lo conocen. Y solamente pido justicia. Gracias a ustedes porque se tomaron el tiempo de poder venir el día de hoy.
4: Pues ahí el testimonio de la señora madre de esta víctima.
3: Sí, no, ninguna madre debe vivir eso. No, ninguna menor, ninguna mujer debe vivir eso. O sea, ¿qué
4: sí, cosa? Desgarrador, o sea, el testimonio, porque sí, pues les desgracian la vida, ¿no?, a la pequeña, a la familia. Y ¿sabes qué es lo peor de todo? Que el colectivo Justicieras por Nuestras Infancias aseguró hoy por la mañana que no es el único caso de presunto abuso sexual que sucede al interior de este mismo colegio, ¿no? Nayeli Salazar, vocera del colectivo, mencionó que una segunda madre también ya había denunciado ante las autoridades que su hija presentaba conductas y señales de posible violencia. Sin embargo, dijo, la madre fue ignorada, revictimizada y en su caso ella lo abandonó, desertó, porque pues no tuvo el apoyo de las autoridades, ¿no? Ariadne Lamont, coordinadora de Justiciera por Nuestras Infancias, pues invitó a otras madres, padres de familia que hayan advertido conductas diferenciadas de sus hijas o hijos a que denuncien, que se acerquen, pues consideró que si ya hay dos niñas en el mismo colegio, puede haber más.
3: No, qué cosas. Y corrijo y complemento. Nadie debe vivir una situación no. así. O sea, ninguna madre, ningún padre, ningún niño, ninguna niña, ninguna mujer, ningún hombre, nadie debe vivir una situación de esta naturaleza. Bueno.
4: Y menos que quede impune, ¿no? Son
3: claro.
4: Casos que se victimice claro, a la pequeña, exacto. Que ya vaya para un año y no haya avances en el caso, que se le dé este trato, pues considerado a la presunta, al presunto agresor, al presunto responsable. Entonces, pues evidentemente, tanto, sobre todo ahora que hay campañas para diputados y diputadas locales, tanto que se habla de legislar y de avanzar en términos de perspectiva de género y en perspectiva de protección a las infancias, pues que se vea realmente.
3: Pues sí, exacto, exactamente. Bueno, pues ahí está este lamentable caso, seguiremos atentos al mismo. Bueno, otra vez el Cebetis 4 de Lerdo tuvo una amenaza de tiroteo. Es la cuarta ocasión en el año que pasan estas cosas. Suspendieron las clases, obviamente, porque pues el protocolo marca que esto no lo puedes minimizar. Así haya indicios de que pueda resultar una falsa alarma, lo que sea, no lo puedes minimizar, se tiene que atender. Y así lo hicieron las autoridades y las corporaciones. Detectaron ayer martes el mensaje en uno de los baños que decía tiroteo escolar 20-05-26. Por ende, hoy suspendieron las clases. Ya son cuatro, insisto, las ocasiones en que esto ocurre en ese plantel. Se han presentado las denuncias ante la Fiscalía del Estado. Se sospecha que quien ha escrito los mensajes es la misma persona por el tipo de letra. Pero pues esto no para. Y a ver, se interponen las denuncias. ¿Y qué pasa con ellas? O sea, ¿por qué no derivan en nada? ¿Por qué esto se sigue suscitando? Se entiende que luego la ley es distinta cuando un menor es quien presenta esta conducta, pero se había dicho por parte de las autoridades de Procuración de Justicia que algún mecanismo se tenía que encontrar, por ejemplo, de que los padres se hicieran responsables de esta falta para que no se repitiera o algo, ¿no? Pero pues sigue pasando, sigue pasando, sigue pasando. Y por más que se dice, porque pues se dijo lo mismo, que va a haber operativo mochila, ¿no? Que ya se instalaron arcos detectores de metal, que se va a solicitar la presencia de elementos caninos, que van a hacer una campaña. ¿Tú que eres tan fan de las campañas, Paco? Informándole a los estudiantes qué sí y qué no pueden llevar. Me parece a mí que es hasta de sentido
4: sí,
3: común.
4: Sí, por supuesto.
3: O sea, sí. Las denuncias están interpuestas, tendrían que tener consecuencias. Qué pena que esto ocurra así como así tan fácil. Vamos a escuchar a Efraín Pérez Ortega, que es el director del Cebetis 4 de Lerdo. Esto fue lo que señaló.
6: Desafortunadamente tuvimos un nuevo evento en el cual apareció una pinta en uno de los servicios de los baños de los alumnos, en donde aparecía nuevamente una amenaza. Textual decía tiroteo escolar 20-05-26. Entonces, pues ya son varias las ocasiones en las que nos hemos visto envueltos en esta circunstancia y pues recibiendo instrucciones de nuestra oficina estatal y de la propia Ciudad de México, se determinó en beneficio y en aras a la seguridad y la protección de la comunidad escolar suspender las actividades el día de hoy. Esto empezó más o menos por ahí del mes de marzo, más o menos en el mes de marzo empezaron estas circunstancias. Desafortunadamente algunas han sido únicamente pintas, otras han transgredido y han sucedido en situaciones un poco más complejas, incluso con señalamientos ya específicos hacia personas determinadas con la amenaza y con algunas otras cosas que no quiero mencionar porque pues es darle juego a esta persona que está haciendo estas cosas. De hecho, ya hay denuncias presentadas. El día de ayer que se descubrió la amenaza y se empezó a realizar el protocolo de la atención a la misma, pues sí, nos tuvimos que trasladar a la vicefiscalía de aquí de la región para levantar la denuncia correspondiente ante quien resulte responsable de estos actos. No, sin olvidar que pues somos una institución federal, somos una escuela con cerca de 2.500 alumnos, con cerca de, bueno, con poco más de 150 trabajadores entre docentes y administrativos. Y pues sí, implica una movilización y un tema complejo de darle seguridad y certeza a los alumnos y a los trabajadores que aquí laboramos.
3: Bueno, pues ahí lo que compartió Efraín Pérez Ortega, director del Cebetis 4 de Lerdo, pues otra vez ocurre esto. Y no nada más allí. También otro mensaje donde se advertía de un ataque, pero en esta otra ocasión, en el CETIS 88 de Gómez Palacio. La institución en un comunicado afirmó que activó los protocolos de seguridad correspondientes, que obviamente las autoridades dieron atención y seguimiento, que se seguirán coordinando. Pero ante estas situaciones que se siguen presentando, el subsecretario de Educación en la Laguna de Durango, Ulises Adame, dijo que se tienen que revisar los protocolos, que se tiene que hacer algún cambio, porque esto, dijo, ya nos trae locos.
4: Sí, por supuesto.
3: Vamos a escuchar a Ulises Adame, subsecretario de Educación.
7: Es un asunto delicado porque los protocolos son muy estrictos. Alguien que escribe, le toma la foto, lo borra y lo sube a las redes. Pero el protocolo es muy estricto. Nosotros tenemos que apegarnos a lo que dice el protocolo, no podemos jugar con eso. Por eso hemos insistido mucho en que se tiene que reformar eso. O sea, las condiciones actuales son muy diferentes a las que había hace algunos años y los protocolos tienen más de 10 años de elaborados. Hace 12 años empezaron apenas el internet y las redes en los teléfonos celulares, los teléfonos inteligentes. Cambiaron mucho las cosas. Creo que es necesario retomarlo y yo haría pues un llamado a quienes trabajen en el área jurídica de las diferentes dependencias para que podamos reformar, adecuar los protocolos de actuación, sobre todo con relación a las amenazas que nos están volviendo locos.
3: Bueno, pues así, tal cual, que nos están volviendo locos, dijo el subsecretario de Educación, Ulises Adame, y sí, no es para menos,
4: no,
3: o sea,
4: por supuesto.
3: De verdad, ya la recurrencia es mucha, ya se tiene que tomar alguna medida enérgica. Esto no puede estar pasando, Esto no puede estar pasando.
4: No, por supuesto que no, o sea, lo hemos venido diciendo desde hace tiempo, no es un asunto solo que se atiende con puros operativos mochila, ¿no? Porque estos pues son meramente reactivos y a lo mejor pueden dar cierta tranquilidad a padres de familia y sociedad de forma inmediata. Sin embargo, pues el asunto es mucho más profundo. Se tendrían que pues atender de manera integral muchas situaciones alrededor de la juventud hoy en día, sobre todo porque vive en un contexto de constante violencia, de constantes abandonos, ¿no? Mucha tensión por parte de las redes sociales, de los aparatos digitales, ¿no? Entonces, pues en ese sentido, el hecho simplemente de violar sus derechos al estar esculcando las mochilas, pues no soluciona absolutamente nada a largo plazo, ¿no? Entonces, si las autoridades están hartas, pues también tendríamos que ver una estrategia mucho más de largo plazo.
3: Sí, de acuerdo. Bueno, pues hay mucho siempre de qué conversar, de qué platicar. De momento, pues hasta aquí la dejamos. Son ya las 6:53, 30 grados temperatura aquí en el centro de Torreón. Ya saben, para más información pueden siempre consultar noticierosgrem.com.mx. También estamos en redes sociales, estamos en X, en Facebook, en Instagram y en YouTube como Noticieros Grem. Estamos en sus redes personales, maestro Paco Rodríguez, para que la gente lo siga.
4: Por supuesto, en X estamos como @Paco_Rodríguez.
3: Rolo. Ya, Paco, ya ves, ni te la sabes.
4: _Rolo, sí, correcto.
3: Sí, que Rolo es de Rodríguez Lozano, sí. Una vez me preguntaron, ¿por qué es el apodo?
4: ¿Sí te preguntaron?
3: Sí, hace mucho. ¿Por qué es el apodo de Paco? ¿Le dicen Rolo?
4: ¿El Rolo?
3: ¿Qué? ¿El Paco Rolo? No, es de Rodríguez Lozano.
4: Exacto.
3: Paco_Rolo. TikTok.
4: TikTok también como
3: @Paco. Vas a ver,
4: es que
3: ni te lo sabes.
4: No, no me acuerdo de ese, pero es Paco guión bajo, es que es por eso el guión bajo, Paco_Rolo 50.
3: Ok, en TikTok es con el 50 al último, en X es sin el 50.
4: Correcto.
3: ¿Y tu canal de YouTube?
4: Mi canal de YouTube es Paco.
3: Mira, ya ves, ni te lo sabes, ya apréndete pues tus propias tantas, redes sociales.
4: Son tantas que no manches.
3: Entonces, a ver, sabes, bueno, pues, claro.
4: Debería ser Paco_Rolo 50, todo seguido, sin el guión bajo.
3: Ponlos todos iguales para que no haya
4: pues pierde. Sí, pero no sé por qué.
3: Bueno, en fin. Un servidor últimamente uso más Instagram.
4: Paco_Rolo 50.
3: Más para ver que para publicar, pero estamos en Instagram, @Manu @manu_serrato, en ex @manu_serrato, de corrido, y ya, solamente ex e Instagram. Pero si lo desean, ahí podemos estar en contacto, ahí chateamos, ahí nos compartimos pareceres, en fin. 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Sigan en la programación de Globo 91.1 FM. Se canta el Play Ball a las 19:30 en el segundo juego de la serie contra Cereros de Monclova. Apoyemos a Algodoneros de Unión Laguna, que ayer ganaron 15-10. Y un poco de nerviosismo, ¿eh?
4: ¿Al final? Porque,
3: sí, pues que oye, que te metan tanta carrera,
4: sí, en claro,
3: pocas entradas. Sí, sí, sí. Pero bueno, al final 15-10. Sigan la transmisión a través de Globo 91.1 FM, que es la estación oficial del béisbol. Paco Rodríguez, gracias.
4: Gracias, hasta mañana.
3: Diego González en controles, gracias a ustedes por estar. Soy Manuel Serrato. Los dejo con Pau Castro y las tendencias, y la invitación a que no perdamos contacto ahí en noticiosgrem.com.mx. Que la pasen increíble.
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0: @NetflixLat, Macondo enfrenta tiempos difíciles. La llegada de nuevos habitantes al pueblo hará que se complique la paz y que finalmente se cumpla la maldición de Úrsula Iguarán. La segunda parte de 100 años de soledad llega a Netflix el 5 de agosto y el gran final el 26 de agosto. @CerebrosG, Lego acaba de publicar un video completamente nuevo de cómo grabó su famoso comercial y escribió: ¿todavía crees que es inteligencia artificial? @PorQueTendencia, Sergio Mayer, porque renunció a la militancia de Morena con carácter irrevocable. @Quién, durante uno de sus conciertos, Cazzu lanzó un poderoso mensaje de aceptación y amor propio tras recibir críticas por su físico. @EntérateCom, Sara, la hija mayor de Angelina Jolie y Brad Pitt, elimina el apellido Pitt en su graduación. @Sopitas, tras más de 30 años de carrera, la banda de Eurodance Aqua anuncia su separación definitiva. @Telehit, un homenaje tras su retiro de los escenarios. A un año de que Billy Joe cancelara sus giras por un delicado problema cerebral, Hollywood ya prepara una biopic súper íntima y honesta sobre su juventud. @Viralex, momentazo en Londres. Estás festejando el título del Arsenal afuera del estadio y a las 5 de la mañana te encuentras a los jugadores del equipo, que también vienen de fiesta. Soy Paulina Castro y nos escuchamos próximamente.
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11: 6:59 PM.
9: La temperatura es 30 grados.

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1: 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La temperatura es 30 grados.

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1: 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La temperatura es 30 grados.

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2: 7 de la noche con 14 minutos. La temperatura es 29 grados.

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2: 7 de la noche con 17 minutos.
0: La temperatura es 29 grados.
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2: 7 de la noche, con 22 minutos. La temperatura es 29 grados.

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2: 7 de la noche con 25 minutos. La temperatura es 29 grados.

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2: Amigos, amigos, aficionados al Rey de los Deportes, muy buenas tardes, ¿cómo están todos ustedes? Un gusto saludarles desde el Estadio de la Revolución. El segundo juego de la serie entre Algodoneros y el equipo de los Acereros de Monclova. Servidor amigo Héctor Pimentel los saluda con el gusto de siempre. Ayer, en un duelo de batazo, los algodoneros se impusieron 15 caras por 10. Hoy buscarán amarrar esta serie. Así es que acompáñenos hoy con Felipe González en los controles. Y estamos en vivo y en directo desde el Estadio de la Revolución, la casa de los algodoneros, para este segundo partido de la serie. Acompáñenos en la compañía de su hogar, o bien vengas al estadio si usted viene para acá. Aquí lo esperamos. Hoy tenemos un duelo de norteamericanos. Ayer fue de mexicanos. Hoy Toki Toussaint contra James Woodward. Es el duelo de picheo para este segundo partido de la serie. Señor Benito, lo saludo con el gusto de siempre, con un clima ventoso en la Comarca Lagunera.
3: ¿Cómo estás, Héctor Pimentel? Amigos, bienvenidos a esta transmisión. Segundo juego entre estos algodoneros y los Acereros de Monclova. Ayer hubo muchos batazos, demasiadas carreras. Hoy esperamos que obviamente gane nuevamente Unión Laguna, pero que el partido sea de otras características. Queremos picheo, queremos dinamismo y ojalá así se vayan dando las cosas. Los invitamos a seguir esta transmisión a través de Globo 91.1 FM.
2: Así es, la estación oficial de el béisbol en la Comarca Lagunera. Así es que ahí está Toki Toussaint por el equipo de los algodoneros, en lo que será ya para él su apertura número 6 de la temporada, ya para Toki Toussaint. Ya está todo listo, el gonero se mantiene con el uniforme color amarillo, con los vivos en color azul, así es el que han utilizado en los últimos partidos. Algodoneros que ha ganado 3 de los últimos 4 desafíos y aquí buscará amarrar esta serie frente a los Acereros. Hoy, curiosamente, Fernando, es algo que pocas veces vemos, los dos equipos presentan el mismo line-up que ayer.
3: Sí, repiten, me imagino por el tema de que se vieron muy productivos a la ofensiva, entonces los managers quieren algo similar.
2: Bueno, cuando ahí está Brian Corral en un intento de toque, pero no, más bien fue intento. O fue un toque de pelota para sorprender, pero una gran jugada ahí de Dine Vares, Fernando, lanzándose hacia adelante y quedándose con la esférica, prácticamente parecía niño en arenero.
3: Sí, qué mal intento de toque de Brian Corral. La pelota que salió un poquito hacia la izquierda, nunca la perdió de vista Dine Vares y se tiende, ¿no? Estirando el brazo y alcanza a quedarse con la esférica antes de que pique en el césped. Entonces es una gran jugada del catcher lagunero.
2: Aquí está Aldo Núñez, después vendrá Luis González, si usted gusta llevar el orden al bat. Luis González está como tercero en el jardín derecho, Ramón Hernández como cuarto y designado, el quinto es Rodolfo Amador, en la antesala el Tornillín, como sexto Balbino pues mayor en la inicial. En las paradas cortas Alan Trejo, el catcher Fernando Flores y el jardinero izquierdo Juan Mora. El line-up que hoy presenta el Guagüel Juan Gabriel Castro, el manager de los Acereros, que llegan con 5 derrotas de manera consecutiva el equipo azul. Ya Toussaint en la cuenta 0-2, viene con el lanzamiento, es ligeramente abierto, haciendo batería con Dine Vares, que parece ser que ya es por el que tomó la decisión Fernando Tatis ser el catcher titular del equipo de Unión Laguna. Cuando está el roletazo por la segunda almohadilla, sin problemas el trabajo de Isan Díaz, y por la vía 43, anota usted el segundo out, y viene ahora la caja de bateo Luis González. Fernando, este Toki Toussaint ha tenido 2 muy buenas salidas, pero también 2 muy malas.
3: Sí, de hecho no ha andado bien últimamente, después de que al comienzo de la campaña nos enseñó cosas verdaderamente interesantes. Entonces yo creo que sí tiene pues esa espinita clavada el pitcher de Algodoneros, que intenta en esta salida pues volver a mostrar su calidad.
2: Sí, un lanzador que todavía hasta hace unos días estuvo con la organización de los Angels. En invierno jugó para los Naranjeros de Hermosillo. Este Toussaint, nacido en Pembroke Pines, Florida, el 20 de junio del 96. Ya prácticamente no vemos jugadores nacidos en los 80, ¿no? Servido de la cuenta para Luis González, que ayer tuvo una noche de gatos negros. Se llevó 3 ponches en el juego, el jardín derecho de los Acereros. 2 ganados, 1 perdido, 6.86 la efectividad de Toki. En su 6ta apertura de la temporada. ¡El retazo! La pelota va en el hueco entre primera y segunda. Se interna de hitas al jardín de derecho. Tremendo esfuerzo, dicen Díaz, pero lo venció la fuerza del batazo, Fernando.
3: Sí, un hit completamente calado, rápido, se movió hacia la izquierda y San Díaz sí se alcanza a tirar, pero antes de que él mismo termine ahí en el césped, la pelota ya había pasado debido precisamente a la velocidad. Así es que después de 2 outs, estos Acereros intentan hacer algo en el inicio del partido.
2: Sí, aquí viene Ramón Flores a la Ramón Hernández, perdón, a la caja de bateo. Conectó el cuadrangular, Ramón. Es un tremendo bat este venezolano. Ramón Hernández, aquí con 2 outs, Acereros tiene corona el inicial. Fernando, ¿la camisola de Acereros es negra?
3: Sí.
2: Sí, ¿verdad? Negro con el pantalón en gris, se ve bonito la combinación, pero no asemejamos esto con a los colores oficiales del Monclova. Uno y nada en la cuenta aquí para Ramón Hernández. Estoy siempre preparado, viene con el lanzamiento. Es que nada, afuera dice que Sirchi Vampire, el primer strike. Manuel Carrillo es el umpire en jefe. En la primera, Misael Heredia, Edgar Huerta en la tercera, en la segunda, perdón, y Aarón Pérez en la línea en la tercera. Ahora la liga implementó lo del umpire robot, ya para un nuevo sistema que imperará en 2 series de cada equipo, una en casa y otra como visitante. Bueno, pues a unos les gusta, a otros no. Cuando toque serán 3 umpires nada más. El otro estará ahí con el stringer viendo el... ¿cómo se llama? El trackman. Y él le va a decir, bola o strike. ¿Qué te parece, Fernando?
3: Una burrada.
2: Sí, yo también pienso. Ya, esto está demasiado robotizado ya. Cuenta de 3-1 aquí para Ramón. Viene el lanzamiento. Batazo de foul. Nos va a aprovechar la cuenta el toletero venezolano. Y la cuenta está en lo máximo, por lo que arrancará el corredor de la inicial, que es Luis González. Un equipo de Acereros que ha trabajado enormemente con su base nacional. Oye, Fer, la tierra como que ya se espantó, ya se fue, ¿no?
3: Sí, fue avanzando y ahorita ya está el panorama más claro. Un poquito de gotitas también cayeron, estaba programada lluvia, esperamos que no aparezca.
2: Bueno, aquí finalmente el pasaporte para Ramón Hernández. Luis González está por la segunda, Ramón en la inicial, y vendrá el tornillín a la caja de bateo. También conectó el cuadrangular, Rodolfo Amador. Así es que a toda la gran comarca leonera que nos sigue a través del 91.1 de FM, mil gracias. La estación del béisbol, la casa de los algodoneros, desde hace ya muchos años. Una disculpa, seguimos allá quejados por las cuestiones virales, pero pues ahí nos vamos recuperando. Ayer decíamos, no, los gajes del oficio. Sacó 2 outs y se le han pasado 2 bateadores aquí a Toussaint. Por lo que ya está enfrentando aquí al peligroso Rodolfo Amador, y ya le pasó la primera pelota a Mele. Ha lanzado 19 entradas y 2 tercios, 24 hits permitidos, 3 cuadrangulares, 13 bases, 16 ponches. Los números de este Toki Toussaint, que vive su primera temporada con los algodoneros. Otro lanzamiento al suelo y la cuenta va al 2-9. A todos los municipios conurbados de la comarca leonera, gracias por estar en sintonía. A la Loma, ayer nos dijeron, con todo gusto, a la Loma Durango, a Tlahualilo, a San Pedro, a Madero, Matamoros, bueno, y no se diga Torreón, o Palacio de Lerdo y la gran región. 2-0 aquí para Amador, peligroso el conteo. Toussaint viene rumbo al plato, ahora sí, la esquina exterior, le cantaron el primer strike al tornillín que batió por la luz zurdo, Rodolfo Amador, uno de los mejores infielders mexicanos que hay actualmente en nuestro béisbol. Rodolfo Amador, 2 bolas con un strike. Hay par de corredores en los senderos en esta apertura, la primera entrada, viene rumbo al plato, al suelo, el picheo, 3-1. Y vaya que se le ha complicado la entrada, ¿no? Dominó a Brian Corral con un fly fuera al catcher. Aldo Núñez roleteó la segunda. Después el imparable Luis González y la base por bolas para Ramón. Y ahora el batazo aquí de foul de Rodolfo Amador y la cuenta está otra vez en lo máximo 3-2. Inicio con buen número de lanzamientos en esta primera entrada para Toki Toisan. Tiki Toisan. El abridor hoy de los algodoneros, que por cierto, hablando de abridores, ahí anda ya Agrasal, Darío Agrasal, en el uniforme, en el vestidor de los algodoneros o en el dogado. Seguramente será presentado mañana o dado a conocer mañana. El panameño abridor de los algodoneros. Ahí el tornillo está conectando profundo. Batazo por todo. Jardín derecho. La pelota hacia jardín izquierdo, perdón. Y viene atacando muy bien Alfonso Río. Me ubicó de jardín. Pero bien, atacó Rivas y capturó para el tercer out. Así es que le quedó solamente un intento el ataque de los acereros. Media de juego. Acereros cero. Algodoneros vendrá.
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1: 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Con 40 minutos. La temperatura es 29 grados. 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
1: 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La temperatura es 29 grados. 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
2: Bien, de regreso, fanáticos, aquí al Revolución, la parte baja de la primera entrada. Si usted viene aquí al estadio, aquí lo esperamos. Usted nos viene escuchando, lógicamente, en su automóvil o donde lo esté siguiendo. Muchas gracias, aquí lo esperamos. Si nos está siguiendo en casa, también un cordial saludo y un buen provecho. Después de llegar a descansar a casa, ¿no? Después de una ardua jornada laboral o estudiantil. Y que nos acompañen, por favor, con su atención. Jason Goodard en el centro de Diamante por el equipo del Monclova. Récord hasta el momento de Goodard, que nació en Tulsa, Oklahoma, el 12 de diciembre del 96. Este Jason Goodard, un ganado, cero perdido esta temporada. 4.79 en 5 juegos, 23 y 2 tercios lanzadas, 22 hits permitidos. Con 13 carreras, 11 limpias. Este oriundo de Oklahoma, Jason Goodard. Y aquí está Alfonso Rivas en la caja de bateo. Ya lo puso en la cuenta de 0 con 12. Lanzador derecho, este Goodard. La defensiva con Balbino fue mayor en la inicial. Aldo Núñez en la segunda. Por la tercera, en el equipo de Acerer, lo está cubriendo Rodolfo Amador. Y Aldo, y el shortstop es Alan Trejo. Es Eli Field, el equipo del Monclova, en este arranque de juego. Y aquí está abanicando a Alfonso Rivas y está ponchando para el primer out. Señor Benito, denle la noticia al señor Goodard.
3: Sí, qué mala suerte para Goodard, el pitcher del equipo visitante. Generalmente, pues ya sabemos que el lanzador que inicia ponchando pierde el partido, pero esto se ratifica en demasía cuando ese ponche se da en un partido que antes de que se cante el play ball, se da este tema de la tierra en el clima.
2: Fíjate,
3: y hoy lo vivimos.
2: Sí, sí, sí. No, pues ahí está ratificado, ¿no? Aquí está en la caja de bateo Oliver Lara. Vaya temporada para el cubano, la verdad. 20 juegos consecutivos dando al menos un hit para el equipo de algodoneros, este Oliver Lara. En 22 juegos que ha jugado, en 21 ha conectado el hit. El único que no lo conectó fue un día que entró como bateador emergente y tuvo solamente un turno. Así es que desde ahí ha sido una gran campaña desde que se lesionó en el primer partido. Y ahí está el batazo por el chorro. Uy, la pierde allá el campo corto. Se hizo bolas el engrudo al Altrejo, señor Benito, y Lara llega sin problemas a la inicial.
3: Es de esos errores, ¿no?, que realmente provocan una contrariedad enorme en un pelotero, porque la jugada estaba realmente dócil, muy manejable para el parador en corto Alan Trejo, pero en el último instante, quién sabe qué le sucedió, probablemente movió un poquito el guante y ya no se pudo quedar con la bola, y de esa forma es un error enorme.
2: Sí, el error aquí para Alan Trejo, y esto trae a la caja de bateo al bandido Mason Martin, que no termina por gustarle, señor Benito. Y aquí está Mason ya tomando su primer turno del partido. Y llegó con 3.68 de porcentaje de bateo Albert Lara. Aquí está Martín por ahora, los zurdos. Viene Gudar con el lanzamiento. Le cantaron aquí el primero por ahora, los zurdos, este Mason Martin. La verdad es de 311 en la campaña. Ha jugado 27 partidos con 33 hits, 9 jonrones, 33 producidos. Está entre el top 10 de... No, el top 5, más bien de productores, mejores productores en la liga hasta el momento, este Mason Martin. Ayer también conectó cuadrangular de 3 carreras en la segunda entrada. Su noveno de la temporada. Digamos que tuvo un par de años en Liga Independiente extraordinarios. 73 jonrones conectó en los 2 años y 169 producidos. 0 bolas, 1 strike la cuenta aquí para Martin, que tiene ventaja de perfil. El lanzamiento al plato, va al suelo el picheo. Bueno, el mascoteo ahí de Fernando Flores. Y la cuenta se empareja en una bola con un strike. Miércoles de béisbol en la comarca Leonera, este miércoles 20 de mayo. Pero yo lo único que sé en este momento es que mañana es día 21. En el 1 y 1 la cuenta. Gudar con el lanzamiento, le quitó velocidad al picheo, alcanzó a machucar la esférica aquí Martin. Este Mason Martin que pues está teniendo una gran temporada de presentación, decíamos, con los algodoneros. Este que iba a jugar para los Piratas de Pittsburgh, Mason Martin, y que en la casa batea para 333. 5 jonrones y 20 producidas para él. Ya preparado aquí Gudar. Cuenta de 1 con 2. Van a revirar inicial. Sí, debido a la cuestión del clima, de que todavía es temprano, la gente llegando aquí al estadio de la Revolución. Los miércoles no es un día que acelera mucho Martin, apenas batea para 125. Que viene rumbo al plato, arrancó el corredor, allá está el pitch out y lo van a esperar, pero como chino, Fernando, les tomaron la señal, pero bueno, ninguna nada que alegar, les tomaron la seña, el pitch out, y prendieron sin problemas a Lara allá en la segunda.
3: Contando con un disparo bastante bueno de Fernando Flores, que le pone ahí la pelota a su compañero adelantito de la colchoneta. Entonces, cuando llega la bola, apenas estaba arribando barrido Albert Lara, y sí lo prenden de manera muy sencilla.
2: Sí, Algodoneros no es un equipo que robe muchas almohadillas. Cuando está Martin conectando el batazo, la pelota va de giras al jardín derecho, y bueno, esto llegó un picheo antes, el imparable aquí de Martin. Y va a venir Rivera, el pulpo a la caja de bateo. Hay dos outs, corredor por la inicial. Aquí viene, repito, Emmanuel Rivera a consumir su primer turno del juego. Este, nacido en Mayagüez el 29 de junio del 96. Fíjate que son de la misma edad, pitcher y bateador. Fíjate, nacieron casi el mismo día. Gudar y Emmanuel Rivera. Primer lanzamiento, una compra temprano y la conecta de gente del hueco de tercer pitcher. Allá está el imparable, ya número 35 para Rivera en el juego. Y muy similar, Fernando, lo que le pasó a Toki Toisen en la primera entrada, ¿no? Dos outs y se le pasan dos.
3: Sí, el pitcher algodonero lo supo resolver. Aquí está metido en ese mismo asunto este Jackson Goddard. Entonces vamos a ver cómo puede solventar el hecho de que si por ahí le conectan el imparable, pues su equipo se va a ir posiblemente abajo en la pizarra. Viene a tomar turno Isan Díaz.
2: Ayer en la primera entrada, Gonero le hizo 7 a Wilmer Ríos. Total, se llevó 10 carreras Wilmer en 2, en una entrada y un tercio. La última apertura de este Gudar fue en Durango el día pasado, día 14. 1 1/3, 5 hits, 5 carreras, no le fue nada bien. Ese día Gudart, que en 3 de las 5 aperturas que ha tenido ha lanzado al menos 5 episodios. Pero sí, viene una salida muy corta ante el equipo de Caliente Durango el pasado jueves 14. Entre una bola con destroy aquí para Isan Díaz, uno que ha empezado a levantar ostensiblemente su porcentaje de bateo para bien de los algodoneros. Este Isan Díaz. Así es que sí, Darío Grazal ya está ahí uniformado. No lo han hecho oficial, pero se lo está diciendo un brujo. Así se los digo. ¿Verdad, Fernando?
3: Descríbenos ese brujo para creer si realmente asusta.
2: Anda, come mucho.
3: Ok.
2: Se parece a Crucito Vargas.
3: Bueno.
2: Ahorita te doy la descripción de Crucito si quieres. En el 1-2, el lanzamiento al plato en recta. Está el batazo atrasado, jardín izquierdo, pero se mueve. Allá como pez en el agua, sin muchos problemas. Juan Mora. Y consuma el tercer out. Pues se copiaron la tarea, tanto Toussaint como Goudard. Una completa, 0-0. Algodoneros de Acero.
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2: En la parte alta de la segunda entrada, fanáticos. Gracias por estar en sintonía del 91.1 FM Globo, estación de Grupo Radio Estéreo Mairán. Se fueron en blanco ambos equipos en el primer inning. Y aquí viene Balbino Full Mayor, dice Benito. Es así, Fernando, ¿va?
3: Sí, es correcto. ¿Cuántos ases son?
2: 3 ases y 2 remos.
3: Es correcto.
2: Así de fácil. Aquí está el venezolano en la caja de bateo. Está el primer lanzamiento conectando batazo de afuera. 0-0 para el grandote Balbino. Ah, cerca de 10 años en el béisbol mexicano. Llegó para el Águila de Veracruz, Balbino, nacido el 26 de noviembre del 89. Creo que son de los pocos nacidos en los 80s este Balbino. Como al plato Tuki, batazo de Paula. Ay, perdón, hombre, disculpe. ¿Qué me recomiendas, Fernando? ¿Un tequilón o qué?
3: ¿Qué? O lo típico así de mielecita, oye.
2: Sí, fíjate que sí.
3: Diluida con limón.
2: Saludos a mi hermano, a mi amigo Arnoldo García. Saludos, hermano. Cordial saludo para ti cuando aquí le están cantando. Más bien, está abanicando el tercer strike. Este Balbino fue el mayor, así es que el primer chocolate aquí para la serpentina de Tuisán. Y viene ahora la entrejo a la caja de bateo. Sí, saludos cordiales para mi hermano, que nos tiene en el olvido, que ya no nos quiere, que ya, pero pues sabe, él sabe que nosotros sí, lo estimamos bastante. Así como ustedes, amigos aficionados, que le han sentido a nuestra labor partido a partido, tanto en casa como en gira. Algodoneros va a ir a Tijuana el fin de semana. ¿Te acuerdo de aquellas jornadas en Tijuana de shopping, señor Benito? ¿O en Laredo, te acuerdo?
3: Sí, en Tijuana no.
2: En Tijuana no, en Laredo, sí, pero... Ya, nosotros nos tocó en Laredo, sí. Pero cuando íbamos a Tijuana, olvídate. Uno de los mejores días que me tocó pasar allá, ya se lo estaré predicando. Servidor la cuenta. Para Alan Trejo, el campo corto de los Acereros. El lanzamiento allá está en la línea. Pegando un brinquito cerca de la raya. Ya el pulpo está capturando... Para el segundo out. Un brinquito, señor Benito, nada más. Necesito a Rivera para quedarse con la esférica, que le ayudó, que no llevaba mucha fuerza.
3: Es cierto, porque generalmente vemos líneas así salvajes en donde hay que moverse rápido, pero aquí fue un batacito, ¿no? Que iba a la posición del tercera base, le dio tiempo para medir la trayectoria y en el momento adecuado pues pega el brinco para evitar que se vaya hacia atrás. Dos outs rápidamente los ha conseguido el pitcher Toki Tusay.
2: Fíjate, una vez llegábamos a Tijuana, Fernando, un lunes por la mañana, tocaba jugar hasta el martes. Y ahí donde está el hotel donde llegábamos, está el campestre de Tijuana, es un campo de golf muy bonito, muy grande. Estoy hablando ya por el 2012 más o menos. Y en ese domingo habían jugado los Sultanes de Monterrey ahí en Tijuana. Total, no ser larga, me invita el Camarón Íñiguez, que era el bad boy, y me dice, véngase, vámonos al campo de golf. No, le dije, compadre, en mi vida agarrado. No, si no va a jugar, véngase, le voy a presentar a unos amigos. ¿Sabes con quién se puso a jugar? Y ahí anduvimos todo el día, Fernando. Vinicio Castilla, Karim García, Benjamín Gil y Luis Carlos García. Grandes golfistas. Puro caballo, exacto. No, ya anduvo feliz. Yo en mi vida he jugado golf, ¿no? Pero ahí en el carrito, no se preocupen, aquí traen su chofer, yo los muevo a todos. Ah, fue una tarde maravillosa. ¿Y dónde crees que terminamos? En los mariscos. ¿Y cuánto crees que pagué? Nada. Qué raro, ¿verdad?
3: Se me hace que usted pagó la cuenta.
2: No, no. Se puso la del pueblo el criminal. Así de fácil. Ah, pues fue una tarde maravillosa. Cuenta máxima aquí para Fernando Flores. Ya ha preparado tu diseño que busca tirar en orden el episodio. Aquí viene con el lanzamiento, quedó afuera. Y se aventaron que son 9 hoyos, ¿no? La mitad de un campo, ¿no? Pero ellos jugaban con los padres, Vinicio, los Sultanes había estado ahí, Caribe y Benjamín, según, no, pues total. Coincidimos. Lanzamiento abierto y la base por bolas aquí. Otra vez la misma situación, señor Benito. Retira los dos primeros y el envase el siguiente.
3: Sí, raro. En Toki Tusay. Que bueno, no se está viendo tan mal en estas primeras dos entradas. Porque si analizamos las cuentas en contra de la mayoría de los bateadores, como que ha tenido el control, pero sí debe evitar ceder ciertas cosas, no son adecuados los pasaportes porque eso pues podría provocarle no meterse en problemas.
2: Ayer Fernando Flores envasó 3 veces, 2 por base, 1 por golpe, y aquí recibe otra base por bolas. Y aquí está Juan Mora en la caja de bateo, el primer lanzamiento, roletazo por el chorro, rodilla en tierra ahí de Lara, entrega en la segunda y el forzado, así es que 64 la vía, la bola ocupada aquí para Mora y cuelga la argolla Toki Tusay. En 1:30 de juego en la casa de usted, 0-0 Algodoneros de Acereal.
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2: La parte baja de la segunda entrada, fanáticos, hace acto de aparición. 0-0 el juego. Aquí está Jackson Goodard en el centro del diamante. Prometió un par de imparables, pero logró colgar la argolla en el primer episodio. Aquí viene Yusniel Díaz a tomar turno. otro de los que han sido grandes refuerzos para el equipo de los algodoneros, eso hay que decir. Este Yusdiel Díaz, nacido el 7 de octubre del 96 en La Habana, Cuba. Van a ser muchos fiesta de 30 años este año, bendito, porque son muchos del 96. Pueden agarrar un día de descanso y de festejarse todos, ¿no? Hoy nada de la cuenta para Yusdiel, que ayer conectó su primer cuadrangular de la temporada, el cubano, ¿eh? 4.22 lo que batea en la campaña, y con Unión Laguna 4.85. Recordar que él jugó 4 juegos con los Conspiradores de Querétaro. En el 1 con nada, ya va el batazo de línea a jardín izquierdo, pero bien, ataca ya Juan Mora y está capturando para el primero. Una buena línea, Fernando, pero exactamente la ubicación de Juan Mora.
3: Así es, aunque tuvo que moverse un poquito rápido hacia la izquierda porque esa línea descendía rápidamente Juan Mora, pero llegó a tiempo, ¿no?, para tomar la esférica a la altura del pecho y de esta forma ya entregarle el primer out a su pitcher Jackson Goudet.
2: Aquí viene el conejo en la caja de bateo, conectó 3 imparables el conejo. Si usted está llegando a la ciudad, bienvenidos. Vía terrestre, vía aérea también. Que tenga una feliz estancia en la comarca lagunera. Por cierto, ahorita haciendo un repaso a los diferentes escenarios de Liga Mexicana, mucha lluvia en el centro de México. Suspendido en Puebla, suspendido en Querétaro, suspendido en León. Y son los tiempos, ¿no, señor Benito?
3: Pues sí, pero si es lluvia, bienvenida, ¿eh? Sí, realmente pues sí. El agua se necesita.
2: Por cierto, se fue en la primeras 9 series de la temporada, solamente un juego suspendido por lluvia fue a principio de la temporada, un juego entre Toros y Zaraperos. Ha habido otros suspendidos, pero se han podido recuperar, como este de uno que jugó a Cereros en Durango, pero llovió y al día siguiente pudieron jugar. Una bola y un strike, la cuenta, ya está el batazo corto, va el gap de central izquierdo, la pelota está cayendo ahí, ¿eh? Y sigue Robles, señor Benito, repartiendo batazos.
3: Sí, a veces no tan bien conectados, pero sí bien ubicados. En este batazo que acaba de sacar el conejito, ubicó bien el lanzamiento, que era un poquito arriba, pero le echó vista y el contacto es más o menos adecuado. Tan así que a la entrega, que estaba cerca de donde pasó la pelota, no pudo hacer el recorrido para evitar el imparable. Así es que después de un out, ahí corre la inicial Edgar Robles.
2: Sí, regularmente sabemos que Robles no hace los mejores contactos, pero lo importante es que caigan. No hay problema. Es como aquel que pregunta, ¿quieres precisión o quieres exactitud? Pues ahí está ya, Robles con 27 imparables en la temporada.
3: Yo lo que veo en Edgar Robles, Héctor, es que se ha olvidado como que de hacer un swing potente, ¿eh? Trata de ubicar la pelota, le echa más o menos fuerza al movimiento de su bat y los batazos están saliendo. Claro que sí, también se vale.
2: Sí, indudablemente buscar. Mira, Fernando, cada pelotero sabe sus características. Es como aquel que te dicen, mijo, no es su liga esa, cuando aquí se le escapa la pelota al receptor y sin problema Robles va a avanzar a la segunda. Ya se está colocando en posición notable de la quinela para los algodoneros. Eso sí, ¿verdad? O sea, y eso no es nada malo decirlo. Hay quienes son jonroneros, hay quienes son chocadores de pelota, hay quienes son correlones. O sea, cada quien sabe sus características, ¿no? Y la de Robles no es el jonrón, o sea, por eso se dice. Esa de su liga, mijo, busque sus batazos del chocado, sus toques sorpresivos, etcétera, ¿no? Esa es su liga. El batazo en territorio de Faura, ya la está buscando Balbino, moviéndose también al jardín derecho, pero la pelota está en el bullpen del lado de los Acereros, allá por el jardín derecho. Sí, nunca he visto a los Acereros de negro. Tantos juegos entre estos dos equipos a lo largo de casi 50 años, ¿no? Desde que Acereros llegó a la Liga Mexicana, o el béisbol a Monclova, o la zona carbonífera, era nuestro estado ahí del mero centro de Coahuila. En el 1-2. Ayer Nevares también conectó cuadrangular de 3 carreras. Y fue prácticamente el que remachó el juego. Fue el MVP, ¿no, Fernando, del partido? Di Nevares. Cuenta de 2-2. Con un out de corona en segunda para los algodoneros. Buscando ponerse en ventaja en este partido. Ya Goudar, que abraza el pecho norteamericano, rumbo al plato en recta. Abanica aquí Nevares y se está ponchando para el segundo out. Lo retó Fernando, aceptó el duelo Nevares y nomás no pudo hacer contacto con la esférica.
3: Sí, tienes razón, metió el brazo por ahí en este último lanzamiento Jackson Goddard, 93 millas, así es que Nevares trató de tomarle timing a lo que fue el lanzamiento, pero su movimiento fue tardío, la pelota pasó primero y se decreta entonces el ponche y el segundo out.
2: Aquí está el venezolano Álvaro Martínez en la caja de bateo. Y hasta los boleros tiene norteamericano, cubano, puertorriqueño, otro cubano, venezolano. En el line, ¿no? Ayer tuvo un gran partido Martínez de 3 imparables y 4 producidas. 0 bolas, 1 strike la cuenta, derecho frente a derecho. Udar con el lanzamiento, allá está el batazo de Martínez hacia jardín central, hacia adelante. El jardinero Corral, se le cayó la pelota ya a Corral, señor Benito. Se le cayó la pelota. Parece que ya tenía el contacto y la perdió Corral ahí en el jardín central, ¿no fue así?
3: Pero es un error terrible porque le cuesta bastante a Cereros. Está abajo en la pizarra por esta pif y esta desconcentración de Brian Corral, que ya había llegado a tiempo al elevado y que simple y sencillamente al parecer no pudo colocar el guante de forma debida. La pelota que le rebota y va hacia el terreno es un error grandísimo que cuesta una carrera. Ya está ganando el Goner.
2: Sí, y el segundo error para los aceleros en el juego. Sin problemas, Robles anotó. Y aquí viene Rivas a abrir por primera ocasión, el segundo ocasión del orden al bat de los algodoneros, Alfonso Rivas. Que se ha colocado ahí como primero en el orden. Era algo que a lo mejor no pensamos que pudiera ser, pero es precisamente ante la falta de un real primer bat del equipo de los algodoneros. La responsable que ha tomado el Chula Vista, California. Frente de uno y nada. Vamos a ver si los algodoneros pueden aprovechar ese error. Udar viene rumbo al plato, se quedó adentro del picheo. 250 exactamente lo que batea Rivas en la temporada con un home run y 6 carreras producidas. Se quedó corto, indudablemente. Se ha quedado corto Rivas, todavía con el aporte que este gran pelotero californiano puede dar. Lanzamiento a la esquina de afuera, ¿no? La tercera pelota mala aquí para Rivas. Que lógicamente como primer bat cambia tú tu responsabilidad ofensiva. Como primer bat Rivas está en su octavo juego y batea para 2.33. Sobras como primero en el orden para Rivas, que aquí recibe el automático. La mejor posición que le han encontrado a él es la de quinto bat. 3.33. Ha estado ya en 6 posiciones diferentes del orden al bat, Alfonso Rivas. Cuenta de 3-1. La retirada por aquello de que quisiera alcanzar a arrancar a Albert Martínez. Cuenta de 3-1 aquí para Alfonso Rivas. Ya lo gana el Goneros. Agudar prepara. Rompe el contacto antes. En este tipo de climas, siempre que estamos aquí en el estadio, perdón, me viene a la mente la gente ahorita siguiendo el juego, haciendo unas tortillitas de harina, Benito. Con unos frijolitos así refritos. Para que llegue el marido, los hijos, ¿no? No se te antoja, si no se te...
3: Sí, sí, se anticipó más o menos a que iba a ponerse así. El clima, pues, pudo haber puesto una olla de tamales. ¿De qué? ¿De qué, señor Pimentel?
2: Hay que te diga Ricky, por favor. Hay que te diga Ricky. 3 bolas, ¿cómo está? Yo ya me cansé de decirte, la gente ya se cansó de decirte también y no lo has entendido. 3-1 la cuenta. Esto le favorece al bateador. En el rumbo al plato, batazo de foul, buscó aprovechar la cuenta arriba, si le conecta fuera del parque, aquí al estacionamiento de un estadio de la Revolución que el próximo mes de septiembre estará cumpliendo ya 94 años. Ojalá Dios nos dé vida y salud para llegar al centenario de este histórico inmueble. Cuenta máxima, el lanzamiento al plato, la recta. El batazo fue de foul, tiene que regresar ahí Albert Martínez.
3: Bueno, hasta el momento el error de Brian Correal le ha costado una carrera a los acereros y como 7 lanzamientos más de su lanzador, ¿eh?
2: Sí, desgastas al... Hay unos lanzadores que les perjudica mucho cuando le cometen el error. Y aquí sí, le ha sacado ya 7-8 picheos más a Albert Martínez, perdón, Alfonso Rivas. Y la posibilidad de más daño. Me viene con el picheo a la esquina adentro y lo perdió. Pues van a ser más de 8, señor Benito.
3: Sí, terrible para el pitcher Jackson Goudar, porque tiene razón. De repente ese tipo de situaciones hacen que un lanzador como que se incomode bastante, ¿no? A sabiendas de que ya tenía que estar en el dugout descansando, sin daño, con el partido empatado, pero bueno, lo obliga a trabajar de más. Y ahora, mira, nuevamente está por ahí el conjunto de Monclova en problemas, porque ya hay dos hombres en los senderos.
2: Sí, viene Albert Lara a la caja de bateo, se basó precisamente en error del parador en corto, Alan Trejo, en la primera entrada. Después fue out en intento de robo el cubano. Aquí iba a pasar la primera pelota, Mele. Y Lara, la verdad, una enorme temporada, ya lo hemos dicho, ¿no? O sea, desde la lesión de Didi Gregorius en el juego 5 de la temporada, ha respondido a las maravillas. 2 sin nada, ya la cuenta para Lara. 3.68 el porcentaje de Lara, que consume su turno 97. Rumba al plato aquí Goudar. De foul, buscó aprovechar el conteo aquí Lara. La cuenta del 2-1. Y es nada más, tiene Lara en esos 20 juegos 1, 2, 3, 4, 5, 6, 7, 8, 9, 10, 14 con múltiples hits. O sea, 2 o más. Alto el picheo, 3-1 para Lara. Y esperando turno, el bandido Mason Martin. Tiene un juego de 4 imparables ya en la temporada, Albert Lara. El 28 de abril en Saltillo conectó 4. Su máximo número. Demasiado ceñido el picheo y la base por bolas, ¿no, señor Benito? Para Lara. Y Martin va a encontrar la casa llena.
3: Y créeme que estoy volteando a ver a Brian Corral, a ver qué hace después de que por ahí se finiquita cada situación, y está desesperado, seguramente está pensando que todo esto que está pasando es su responsabilidad. Se pasea ahí mismo dentro de su zona, en el jardín central, se agarra la cabeza, se quita la cachucha, y es que pues son errores de esos que no deben de darse en un profesional. Lo que se le cayó en cuanto a fly sí fue muy cuestionable. Bueno, se realiza reunión ahí en el montículo porque van a tratar de inyectarle un poquito de confianza a Goudar, que sigue descontrolado después de que le anotaron la carrera con ese error de su jardinero.
2: Una de las cuestiones que hemos hablado de los algodoneros es la falta de bateo oportuno. Ayer fueron sumamente oportunos. A esas alturas del juego ya lo ganaban 11-0. Vamos a ver si aquí aprovechan a los algodoneros esta oportunidad que les da el juego. Tras el error de Brian Corral, aquí tiene Mason Martin, la casa llena con 2 outs. Y lógicamente fueron a platicar con él para ver cómo poder enfrentar a este tremendo bateador, líder, productor y de jonrones de los algodoneros en la campaña. Derecho rumbo al plato, Martin no las compra y le cantaron el primero.
3: Yo lo que haría para castigar inmediatamente a Corral por el error es darle la pelota y decirle: ahora vas a sacar tú el tercer out.
2: No, Benito, esas de las peores que han sido en los últimos años. 0 bolas, 1 strike. De costado Goudar, rumbo al plato. Otra vez atacó esquina de afuera, 1-1 el conteo. 3.33 lo que batea en la casa Mason Martin. Contra los derechos batea 2.96. Fíjense, le batea mejor a los zurdos. Pero 6 de los 9 jonrones han sido frente a pitcher derecho. Eso habla de un bateador muy completo. Allá viene Goudar. Le cantaron el segundo, dejándose pichar. Sin miedo a la muerte aquí el norteamericano. Y lo coloca ahora en la cuenta de 1-2. Ahora sí, ya no tiene margen de error aquí Martin. Y en este conteo, Martin batea para solamente 100. Un hit en 10 turnos con la cuenta de 1-2. De frente, Jason Goudar. Aquí viene rumbo al plato y allá va el batazo. Por la segunda lo trabaja muy bien allá Aldo Núñez. Lo va a invitar a cenar aquí Brian Corral. Pero Martín lo va a regañar Benito porque acaba de fallar. Deja la casa llena. Solamente una para el equipo de los algodoneros, que ahora lo gana. 1-0.
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3: Bienvenidos a la combinación perfecta entre la lomita de los disparos y el pentágono que genera grandes emociones en el cuadro, en los jardines y en todos, prácticamente todos, los amantes al deporte rey. Sí, señores, es el béisbol. Como siempre, un gusto saludarles. Quien les habla, Ricardo Carlos Armijo. Los invitamos para que sigan en sintonía en Globo 91.1 FM en este segundo juego de la serie entre los Acereros de Monclova y los Algodoneros de Unión Laguna. Cuando aquí le cantan el tercer strike a Aldo Núñez, lo dejan con la carabina en el hombro y Toquito Zen ya tiene par de ponches, Fer, en ese tercer episodio.
4: Pues parece que se ha motivado ya con la ventaja el pitcher abridor de los Algodoneros. Ponchó de buena forma a Corral y ahora le hace lo mismo a Aldo Núñez con un lanzamiento implacable. Hasta el momento, ¿no? Yo creo que nos está demostrando que puede hacer el trabajo Toki Toussaint después de que ha tenido, si mal no estoy, Rocky, tres salidas muy cuestionables.
3: Sí.
4: Seguidas.
3: Seguidas, sí. Porque él, recordemos que en sus dos primeras salidas fue el lanzador triunfador, el pitcher triunfador. Y después vino esta seguidilla de salidas donde primero fue derrotado ante los Dorados de Chihuahua en aquel 3 de mayo, domingo 3 de mayo. Después vino salidas sin tener decisión. Es por ello que necesita ya retomar ese nivel mostrado y en el cual le permitió estar, pues, por muchas temporadas con los Bravos de Atlanta en las grandes ligas. Aquí está ya Luis González, otro jugador que ya se tomó una tacita de café allá en los Estados Unidos. Ya lo tiene Toki Toussaint en cuenta de una bola con dos strikes, hay dos outs. Hasta el momento, la pizarra indica que los Algodoneros están al frente una carrera por cero. Toussaint hacia el plato y aquí abanica el tercer strike y se poncha Luis González de 1, 2 y 3. Y con ponches, Toki Toussaint retira la entrada. Ya se van dos entradas y media de juego en el Revolución. La pizarra indica que Unión Laguna derrota a Monclova una carrera por cero.
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3: Bien, continuamos en el Revolución. Ya cuando está Jackson Bowder ya listo para venir a enfrentar en esta tercera entrada en su parte baja, viene a batear Emmanuel el Pulpo Rivera, el cual pegó de imparable en su primer turno al bat. Bowder, que pues, ha sufrido en serio en este compromiso, tanto él propiamente como su cuadro defensivo, ¿no? Con esos errores que ya le costó la carrera en el anterior inning con Brian Corral allá en el elevado hacia el jardín central. Aquí Goudar, primer lanzamiento, la primera pelota mala para Rivera. Goudar, de 29 años de edad, ya lo comentó Héctor Pimentel, nacido el 12 de diciembre de 1996 en Tulsa, Oklahoma, ahorita que está, ahora sí que en este estado. Aquí el batazo, prácticamente de línea, no se movió mucho Brian.

0: en corral allá en el jardín en central y logra capturar ahora sí este línea salida del bat de Emmanuel Rivera, Fer.
1: Pues sí, Ricky, pero una vez que la pelota salió en dirección al jardín central, el pitcher Goudard se hincó y empezó a rezar, para que no le hiciera otra vez pues ese desaguisado su compañero. Afortunadamente la pelota le llegó cómoda a correr y pudo capturar, así es que ya cayó el primer out.
0: Ya cayó el primer tercio de esta tercera entrada. Eso ahora sí que lo festeja Goudard, porque también gana confianza Brian Corral allá en el jardín del centro. Y San Díaz está en la caja bateo por el lado de los zurdos. Y San Díaz que comenzó esta temporada bastante flojo, ¿no? Pero que ha ido poco a poco levantando su nivel, ese característico, el cual lo hizo firmar contrato a ligas menores la temporada pasada con los Reales de Kansas City. Aquel batazo elevado ya en terreno de foul lo busca Rodolfo Amador. Y ahí con algunos inconvenientes logra capturar ese elevado. Ya tiene Goudard, dos tercios fuera, Fer.
1: Bueno, tratando de regresar a los fundamentos, Jackson Goudard, después de que se puso abajo en la pizarra y de que se metió en problemas entregando pasaportes, aquí ya sacó rápidamente dos tercios y podría entonces colgar su segundo cero del juego si logra dominar a continuación a Yosniel Díaz.
0: Sí, un hueso duro de roer este Yosniel Díaz, el oriundo de La Habana, Cuba. Listo Jackson Goudard, de costado presenta el estadounidense, viene hacia el plato, lanzamiento, ahí le cantan el primero bueno, el señor Manuel Carrillo, que es el umpire principal. Por primera se mueve Misael Heredia, en segunda Edgar Huerta y en tercera base está Aarón Pérez. Listo Goudard, hacia el plato, abajo, cuenta igualada.
1: En los comentarios previos al juego, Ricky, mencioné yo que me gustaría un partido diferente al del día de ayer, o sea, que no hubiera tantas carreras, que se impusiera el pichó, y qué bueno que esto último está prevaleciendo.
0: Sí, es que el día de ayer Unión Laguna estaba ya ganando 11-0 en la segunda entrada. En total fueron 25 carreras las que se anotaron el día de ayer, 15 por parte de Algodoneros, 10 del lado acerero. Igual como la serie que se efectuó el pasado fin de semana allá en Monterrey entre Algodoneros y Sultanes, pocas carreras, compromisos que se fueron realizando, desarrollando de manera fluida, y donde los Algodoneros ganaron la serie 2-1, estuvieron cerca de llevarse la serie completa. Lanzamiento de Goudard, le da cuenta, ya está igualada Yosniel Díaz en 2-2. Yosniel Díaz en su primer turno elevó hacia el jardín izquierdo, donde ahí ya atrapó Juan Mora. Aquel roletazo y la línea hacia tercera, y ahí está Rodolfo Amador tirándose hacia su costado derecho, y ahí contiene ese fusil a mano cambiada por parte de Yosniel Díaz, que estuvo a punto de conectar ese extra base de 1, 2 y 3. Retira la entrada también Jackson Goudard. Ya se van 3 episodios completos en el Revolución. La pizarra indica que los Algodoneros vencen a los acereros 1-0.
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0: Bien, continuamos. Gracias a Felipe González, que está en los controles, junto a Héctor Pimentel, Fernando Benito y todos nuestros también compañeros allá en la oficina central, en la parte centro de la ciudad de Torreón, Coahuila, de Grupo Radio Estéreo Mairán, quien les habla, Ricardo Carlos Armijo. Traemos esta sintonía y esperando que continúen con nosotros. Ya está el dominicano Ramón Hernández, el cual también ya vistió la camisola de los Olmecas de Tabasco y después ya fundó la franela de los Acereros de Monclova, hoy de negro y con el número 1974 en su pecho. Y es que, pues obviamente, 1974 fue cuando debutaron en la Liga Mexicana de Béisbol, aquel 23 de marzo de 1974, con el nombre de Mineros de Coahuila. Listo, Tuki Tussain. Vienes al plato, lanzamiento picado, bueno, el mascoteo por parte de Nin de Vares, ¿sí? En el 74 debutaron estos Acereros en la Liga Mexicana de Béisbol, en un encuentro que sostuvieron contra los ya desaparecidos Indios de Ciudad Juárez. Tussain hace el plato, ahí le acerca la lumbre a la espalda, casi ya en la cadera de Ramón Hernández, y se va a envasar por la vía dolorosa. Así que aquí no empieza muy bien esta entrada a Tuki Tussain, Fer.
1: Y es la primera vez en cuatro innings en donde se le envasa el primero a Tuki Tussain, y no fue por mérito del rival, sino porque él mismo se equivoca con un lanzamiento que rompe demasiado hacia adentro y que alcanza a impactar en uno de los antebrazos al bateador Ramón Hernández. Así es que va a comenzar a sentir incomodidad el pitcher de Algoneros, porque ese hombre ahí en las almohadillas seguramente lo va a desconcentrar un poquito.
0: Sí, lo va a desconcentrar, y es que ahorita la pizarra es por la mínima a favor de los Algoneros, una carrera por cero, entonces cobra mayor importancia el que el rival pues tenga gente sobre los senderos, ¿no? En esta ocasión los Acereros, cuando aquí le lanza la primera pelota mala a Rodolfo Amador, que significó una gran atrapada en el anterior inning, tirándose hacia su derecha a mano cambiada, y contuvo ese roletazo, salida del bat de Yusniel Díaz. Aquel batazo de foul por el lado de primera y la cuenta se le iguala a Amador. Una bola con un strike. Entonces Tuki Tussain está en su apertura número 4 aquí como local en esta actual campaña. Aquí en el Revolución, Tussain tiene marca de un ganado, un perdido, y llegó a este compromiso con efectividad de 5.40 en salidas aquí en el Revolución. Aquí reta el lanzamiento Dine Vares. Marcó bola el umpire Manuel Carrillo. Inmediatamente tocó su cabeza Dine Vares. Ahí lo cambian. Una bola con dos strikes. Así que ahí cambian la decisión. Y ya Tuki Tussain está preparado para venir con el siguiente lanzamiento. Antes, también voltear hacia primera, a ver qué tanto abre Ramón Hernández. Listo el estadounidense. De costado presenta el derecho. Viene hacia el plato. Aquí alcanza a machucar de foul por el lado del dugout visitante, acá al lado derecho. Y la cuenta continúa para Rodolfo Amador en una bola con dos strikes. Cuando se está cumpliendo la hora de compromiso, estamos en la parte alta del cuarto episodio. Tussain hacia el plato, aquel batazo atrasado, elevado, allá en los terrenos del jardín izquierdo, hasta allá va Alder Lara, y logra capturar ese elevado por parte de Rodolfo Amador. Hay un tercio fuera, Fernando Benito.
1: Bueno, de manera correcta, de inmediato se mueve Alder Lara, porque ese batazo era demasiado corto, no iba a alcanzar a llegar desde el jardín izquierdo Alfonso Rivas, pero la intervención de Lara es adecuada y de esta forma se decreta el out, día elevado a las paradas cortas, el cual sacó Rodolfo Amador. Viene ahora Balvinator. Balvino fue en mayor a batear.
0: Full mayor.
1: Full mayor, tres haces, dos reyes.
0: Tres haces, dos reyes, exactamente. Aquí el venezolano, primer lanzamiento, ahí bueno el mascoteo de Nevares porque fue picado, pero el rebote fue hacia adelante, eso le permitió que no se fuera hacia segunda Ramón Hernández. Una bola cero strike para Balvino Fuenmayor, que en su primer retorno en tres lanzamientos Tuckington Saints lo dominó con un ponche. Listo, Tuckin. Ahí voltea hacia primera. Ahora sí presenta las 108 costuras. Viene hacia el plato y aquí el roletazo que se va de imparable hacia el jardín central. Ahí agarró hueco entre el para las paradas cortas y el segunda base. Ahí pasó ese roletazo. Así que hombres en primera y en segunda con un tercio fuera, Fer.
1: Para quienes piensan que un pelotero de las condiciones de Balbino Fuenmayor va a llegar siempre a tratar de desforrar la pelota, pues se equivocan, ¿eh? Porque este turno nos demostró Balbino que también puede adaptarse a las circunstancias, ¿eh? El lanzamiento rompe un poquito hacia abajo, no lleva mucha velocidad y él, que estaba haciendo un swing anticipado, pues arquea un poquito el cuerpo, se va hacia adelante y toma la pelota justamente ahí para alcanzar a sacar este rodado que parte en dos el diamante. Así es que amenaza cereros en serio a Toque Tusei.
0: Exactamente, ajustó bien Balbino Fuenmayor, un lanzamiento que iba hacia la zona de abajo. Ahí fue el madero de Fuenmayor y pegó indiscutible hacia el jardín central. Cuando ya está en la caja bateo, Alan Trejo, que se para por el lado de los derechos, lanzamiento de Tusein. No, dice el señor Manuel Carrillo que es la primera pelota mala para Alan Trejo, que en su primer turno también sacó una línea con rumbo a la tercera base, donde ahí, en un brinco, suspendiéndose en las alturas, atrapó Manuel Rivera. Segunda pelota mala y aquí aguas con Toki Tusein, porque un descontrol puede llenar las bases de acereros. Los acereros que vienen con esta serie dolidos, ¿no? Porque el pasado fin de semana fueron barridos en casa por los Charros de Jalisco. Lanzamiento Tusein abajo. Tres y nada para Alan Trejo. A punto de llenar las almohadillas. Listo Tuki Tusein. De costado. Viene hacia el plato. Lanzamiento y aquí le cantan el automático a Trejo. Tres bolas con un strike. Sí, Tusein, ya hay cualquier descontrol y puede sufrir en serio ante este poder ofensivo que muestran los acereros de Monclova. Listo, Tuki. Viene hacia el plato. Lanzamiento aquí. Conecta de foul hacia atrás de Trejo y ya le llena la cuenta. Tres bolas, dos strikes. Hay un out. Por primera se mueve Balbino Fuenmayor después de conectar imparable. Y por segunda, el dominicano Ramón Hernández, que fue golpeado al inicio de este inning. Listo Tusein, checando las señales por parte de su receptor Tim Nevares. De costado presenta Tuki. Viene hacia el plato, aquí el roletazo que no logra ahí el primera base Mason Martin. Ese se va libre de imparable. Van hacia el jardín derecho. Ahí no tiene totalmente el control el jardinero, esto aprovecha Fuenmayor para irse hacia tercera, Fer. Así que aquí los acereros ya igualan la pizarra.
1: Sí, la verdad es que la intervención aquí de Albert Martínez en el jardín derecho fue defectuosa. Sale el imparable muy bien conectado, atrasado por parte de Alan Trejo. Cuando intenta tomar la pelota, Martínez pues se le escapa, ¿no? Y eso permite que ni siquiera haya un posible disparo hacia el plato. Los acereros empatan y también aprovecha otro de los elementos de Monclova para irse hasta la antesala, que es Balbino Fuenmayor. Él llegó con muchos problemas precisamente por el tema del peso, pero favoreció obviamente en la jugada la desconcentración de Albert Martínez. Hablábamos del posible ataque de acereros, pues ya se concretó. Estamos igualados a una carrera.
0: De tener un buen control de Albert Martínez allá en el jardín derecho, posiblemente pudo haber sacado a Fuenmayor en tercera, pero no fue así. Así que hombres en las esquinas para los acereros. Eso hace levantar a el señor Manso, que ya termina la plática con todo su cuadro con Tusein. Darle el voto de confianza. Todavía un batazo de doble matanza puede acabar esta entrada y tener solamente el mínimo daño. Ya va camino hacia el dugout del señor Manso. Y ya también en la caja bateo está Fernando Flores, el receptor que en su primer turno recibió el pasaporte y después en bola ocupada fue dominado. Esto fue en la segunda entrada. Listo, Toki Tusein. Así que anótale la producida para Alan Trejo con ese imparable hacia jardín derecho. Y es que lo hemos comentado, ¿no? Puedes darle pues estos espacios, estas al equipo rival y más acereros cuando aquí abanica el primer strike. Fernando Flores, que en el 2023 vistió la camisola de estos algodoneros de Unión Laguna, es cuando estaba con Alejandro Flores, el Águila Blanca. Los receptores de los algodoneros, aquí el batazo hacia jardín central y derecho. Ahí es el jardinero de central, top, atrapa, pero eso no va a evitar que rápidamente se montó en la motocicleta y timbra la segunda carrera. Balbino fue el mayor, así que ya los acereros toman la ventaja en la pizarra, Fer.
1: El batazo pudo haber sido más profundo, Ricky, pero debido a que sopla un fuerte viento desde el jardín central hacia el plato, creo que detuvo un poco la pelota, ¿eh? Aún así, Edgar Robles captura sin dificultades, pero pues ya sabemos que él no tiene así como que un brazo muy potente, entonces por eso se animó sin dificultades Balbino Fuenmayor a ejecutar el pise y corre, y con esto ya le dio la vuelta, acereros, al partido, cuando aquí hay un error en la revirada de Tuki Toussaint.
0: Ahí está la revirada de Tuki Toussaint, esta se va hacia el bullpen acerero, lo aprovecha Alan Trejo y llega sin problemas a tercera almohadilla, y igualmente estas distracciones, Fer, pudo haber traído la tercera carrera a los acereros.
1: Sí, lo que pasa es que en el tiro de relevo estaba intentando cortar la pelota, si mal no estoy, Albert Lara, y de repente no, ni siquiera pudo sujetar la bola que se le escurre, y ahí amenazó Trejo con irse al plato, pero al final se detuvo. Bueno, acereros está haciendo la labor, tuvo dificultades por momentos para gestar oportunidades, aunque ya había dejado hombres en base, pero aquí sí está dando los batazos, por eso ya la pizarra está 2-1 en favor del equipo de la Furia Azul.
0: Sí, aquí ya se presenta también los errores por parte de la defensiva de algoneros, ya tiene el primer pecado en la pizarra después de esa mal revirada por parte de Tuki Toussaint, que trajo a Alan Trejo hacia la tercera almohadilla. Aquí le cantan el primer strike a Juan Mora, cuenta igualada para él en una bola con un strike. Los acereros ya toman la ventaja en la pizarra con dos anotaciones en este inning. Listo Toussaint, hacia abajo. Segunda pelota mala para Juan Mora. Sí, los algoneros a tratar de ya no permitir más daño de los acereros, que vienen dolidos, sumando ya 4 derrotas de forma consecutiva. Lanzamiento, y aquí le cantan el segundo strike. Sí, porque ya lo comentamos, fueron barridos por los Charros de Jalisco el pasado fin de semana, y ayer cayeron 15-10 ante estos algodoneros.
4: Ya son 35 errores de la defensiva de algodoneros en la temporada.
0: 35. Aquí abanica con todo. Le quita velocidad a ese lanzamiento Toussaint. Le gusta Juan Mora, no encuentra más que la brisa. Sin embargo, ya los acereros toman la ventaja. Después de 3 entradas y media de juego, el acero vence a los algodoneros 2-1.
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2: 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La temperatura es 29 grados. 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
2: 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La temperatura es 29 grados. 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
0: Bien, continuamos en el Revolución cuando ya los acereros han Le han dado vuelta a la tortilla y ya están venciendo a los algodoneros 2-1. Ya está listo Jackson Goudar para enfrentar a Edgar Robles, que ha subido su nivel en esta temporada. Esa consistencia le ha traído frutos. Le ha pegado de imparables. Ya ha estado más activo este jardinero central de los algodoneros. Listo Goudar, hace el plato, no. La primera pelota mala. Edgar Robles, que en su primer turno conectó de imparable, después pasó a esa segunda en un lanzamiento wild pitch. Y posteriormente anotó con ese batazo elevado hacia el jardín central por parte de Albert Martínez, que no logró atrapar Corral. Y lo encaminó hacia el pentágono a este Edgar Robles.
4: Que en 2022, tú lo recordás, Ricardo, tuvo una temporada de 124 hits.
0: 124.
4: Robles fue su mejor temporada, indudablemente, en Liga Mexicana para este Edgar Robles, que en 5 de los últimos, o más bien en 2 de los últimos 6 juegos ha conectado 3 hits en cada partido.
0: 3 hits, exactamente. Aquí un swing arrepentido, deja ahí la pelota, pero inmediatamente el receptor de los acereros, Fernando Flores, ataca, va hacia primera y por la ruta 23 se va dominado Edgar Robles, Fer.
1: ¿Qué se tiene que combinar, Ricky, para que salga este tipo de batazos? Pues el hecho de que venga un lanzamiento que no va por la zona, el bateador está haciendo el swing y sabe que a lo mejor el contacto no es adecuado y entonces tiene el madero, ¿no? Inevitable el contacto y entonces sucede lo que acabamos de observar, como la pelota se mata adelantito del receptor. Así es que dominado fácilmente vía 2-3 Edgar Robles.
0: Sí, 23 vía 23 para aquellos que llevan el box score. Listo, Goudar. Ahí con el látigo, ahí se muestra el brazo, ¿no? A la hora de lanzar. La primera pelota mala para Dean Nevares, que en su primer turno se fue ponchado por este Jackson Goudar. Igualmente, como Toque to Saints, en la segunda apertura de esta temporada, Goudar registró el único triunfo que tiene hasta el momento. Después de ahí han venido aperturas sin decisión. Hasta el momento, marca de 1-0 para Jackson Goudar. Este que fue seleccionado por los Diamantes de Arizona en el draft del 2018 de las Grandes Ligas. Aquel batazo de foul hacia atrás por parte de Nevares. 2-1 para el tijuanense. Y que no pudo llegar a un equipo de las Grandes Ligas, Jackson Goudar. Sí estuvo ahí en clase AA con los Diamantes del 2018 al 2023. Antes, en el 2022, también jugó en la liga ahí de Arizona. Lanzamiento afuera y abajo. Tercera pelota mala para Dean Nevares. En ligas invernales, Goudar ha jugado en 3 campañas para los Leones de Ponce en Puerto Rico. Y también ya lo hizo aquí en México con los Charros de Jalisco en la pasada campaña del 25-26. Aquí batazo de faulas atrás de Dean Nevares. A Monclova llegó la temporada pasada Jackson Goudar, donde tuvo poca actividad, puesto que estuvo nada más en 4 juegos como abridor, dejando marca de 2-0 y una efectividad de 1.56 en 17 entradas y un tercio de labor. 9 imparables, 4 carreras, 12 pasaportes y 19 ponches. Hablando de este Jackson Goudar, hacia el plato, aquí el roletazo que se va de far por el lado izquierdo. Cuenta al máximo para Dean Nevares, 3-2. Aquí importante para los algodoneros tener gente sobre los senderos. Listo Jackson Goudar. Ya presenta el estadounidense. Tiene el derecho hacia el plato. Alto es el lanzamiento y la cuarta pelota mala para Dean Nevares. Así que apúntenle el tercer pasaporte con C de la serpentina de Jackson Goudar. Y Fer, ya va camino Dean Nevares hacia el inicial.
1: Ya abajo en la pizarra, pues obviamente lo que requiere algodoneros es tener gente en los senderos para intentar trabajar inicialmente la carrera de la igualada, ¿no? Entonces es importante que después de un out haya negociado el pasaporte Dean Nevares. Albert Martínez viene a continuación a batear. Él indirectamente produjo la carrera que tiene Algoneros, aunque obviamente no se le va a notar por el error que cometió Brian Corral ante su batazo. Aquí está con la encomienda Martínez de avanzar a su compañero.
0: Sí, con la encomienda. Y aquí al primer lanzamiento de Goudar, conecta de Pablo hacia atrás. Esto ya ha sido muy característico, ¿no? En los turnos del bat ya no es como antes, y así se lo puede apreciar, que al primer lanzamiento ellos hacen el contacto. Muchas de las veces, pues obviamente se lo recrimina, ¿no?, la afición de Algodoneros. Y más cuando en situaciones ya muy importantes, tal como ahorita la que está sucediendo, ¿no?, que tienes gente sobre los senderos, pierdes por la mínima, pues es más que tener más ser selectivo, ¿no?, ante los lanzamientos. Aquí ya lo tiene Goudar en 0 y 2. Albert Martínez, que ya lo comentó Fer, sí, indirectamente mandó al pentágono a Edgar Robles con ese elevado hacia el jardín central, donde ahí el viento hizo de las suyas y Brian Corral no pudo capturar. Lipso Jackson Goudar abre por primera Dean Nevares. De costado, viene hacia el plato. Aquí eleva hacia jardín en derecho en terreno de foul, imposible. Ahí está en la tribuna y la cuenta continúa en 0 bolas con 2 strikes.
1: Sigue soplando fuerte el viento, Ricky. La dirección es la misma del jardín central hacia el plato y vemos que incluso también continúa habiendo algo de tierra, ¿no? Se visualiza ahí en el panorama.
0: Oye, inclusive antes del inicio del juego también cayó unas gotillas. Ahí chispeó un poco, por unos, si acaso, unos 5 o 6 minutos, ¿no? Estuvo chispeando. Listo, Jackson Goudar. Aquí la revirada y estuvo a punto de sacar a Dean Nevares. Así que ahí lo tienen al cuidado a Dean Nevares en la inicial. Obviamente con la pizarra solamente por la mínima arriba. Jackson Goudar no quiere que, pues, que no haya algún avance hacia la siguiente almohadilla. Lanzamiento abajo. Ay, buen el trabajo por parte de Fernando Flores. Ay, ya limpia el home, el umpire Manuel Carrillo. Y que venga el siguiente lanzamiento. Listo, Jackson Goudar. Checando las señales de su receptor Fernando Flores. Abre por primera Dean Nevares después de recibir el pasaporte. Hay un out. Listo, Goudar. De costado. Viene hacia el plato. Aquí el roletazo que se abre de far por el lado de tercera. Ahí Rainel Olmedo, el coach de tercera. Toma Doña Blanca. La pasa hacia el dugout. Y aquí ya repartiendo fouls. Alder Martínez, que también ya lo hemos visto en esta posición, en este turno, en el noveno, en el orden al bat de los algodoneros. Listo, Jackson Goudar. De costado. Ante la revirada hacia primera, no. Llegó a tiempo Dean Nevares. Lo quiere tener muy cerrado al receptor de los algodoneros. Que no se les escape.
4: Ahora, ya Nevares no es así un peligro no, para robar, ¿no?
0: No, no es un peligro, pero ahí Jackson Goudar no quiere que tengas esa intención. Aquí el roletazo que se va de imparable a pesar de tirarse el parador en corto. Hablando de Alan Trejo, no pudo contener. Y esta se va de imparable hacia jardín central. Hombres en primera y en segunda para los algodoneros, Fer.
1: Tratando Unión Laguna de contestarle rápido a estos acereros que hicieron par de carreras en la parte alta de este cuarto capítulo. Ahí se va gestando poco a poco el posible ataque. Después de un out, se envasan los dos siguientes y se va a abrir por tercera ocasión el line-up. Guinda con Alfonso Rivas.
0: Alfonso Rivas, que tiene un turno legal, fue ponche, después recibió el pasaporte en el segundo episodio. Aquí importante para Alfonso Rivas, que sí ha venido a la hora cero dar ese batazo importante. Hoy también espera eso la afición de algodoneros. Listo, Jackson Goudar, que ya recibió el cuarto imparable. Lanzamiento aquí por la zona buena. 0 bolas con 1 strike. Se está jugando la parte baja del cuarto episodio. La pizarra indica que los acereros de Monclova están arriba 2 carreras por 1. Listo, Jackson Goudard. Viene hacia el plato, abajo. Cuenta igualada para Alfonso Rivas. Una bola, un strike, hay un out. Se muestran los soldaditos allá en la pizarra electrónica del Estadio de la Revolución, ubicada en el jardín derecho. Abre por primera Albert Martínez, por segunda Dine Vares. Hacia el plato, aquí abanica. Le quita velocidad ese lanzamiento Goudard. Se va con ella Alfonso Rivas. Segundo strike para el oriundo de Chula Vista, California. El exjugador de los Cachorros de Chicago. Aquí importante de Alfonso Rivas de dar ese batazo. Listo Jackson Goudard. Viene hacia el plato. Aquí el batazo de foul hacia atrás contra la malla. Sigue la cuenta para Alfonso Rivas en una bola con dos strikes. Los algoneros con marca de 12 ganados, 16 perdidos. A un juego de distancia de estos Acereros de Monclova, el cual tienen récord de 13 ganados, 15 perdidos. Listo Jackson Goudard. Viene hacia el plato. Ahí consulta con la parte tercera. Dice que no cruzó el bat Alfonso Rivas. El señor Aarón Pérez. Y la cuenta se le iguala a Alfonso Rivas en dos bolas con dos strike, hay un out. Esta entrada que le inició Edgar Robles con un medio swing, se fue dominado por la ruta 23, después recibió el pasaporte de Dine Vares y Albert Martínez pegó sencillo hacia el jardín central. Listo Goudard, de costado, viene hacia el plato, eleva acá en terreno de far por el lado de tercera, la va en busca de ello Rodolfo Amador, ahí deslizándose, no logra atrapar. No logra atrapar, es elevado, hizo su mayor esfuerzo el antesalista de los Acereros, pero le fue imposible agarrar ese batazo de foul.
1: Aquí la limitante para Rodolfo Amador es que sí, la pelota llegó muy cerca de la bardilla, ¿no? Que divide el terreno de foul de esta zona de The Box, que es el bar que está a nivel de terreno. Y me parece que él venía viendo la bola, pero también percatándose, ¿sí?, de que se acercaba a una situación de posible impacto. Por eso creo que no le metió con todo para hacer el fildeo.
0: Aquí el retazo por toda la raya de jardín izquierdo. Ahí rápidamente ataca al jardinero. Cuando manda su tiro hacia home. Y el umpire dice safe. Que llega a tiempo Tine Vares. Y es que atacó rápidamente Juan Mora. Esto no lo detectó Rainel Olmedo, me imagino, y mandó hacia el pentágono a Dine Vares. Hizo su tiro Mora y en primera instancia Manuel Carrillo indica que llegó a salvo el corredor de los algoneros.
4: Perdón. Qué error de Olmedo.
0: Sí.
4: Es increíble. Tú dijiste una acotación muy importante. No se dio cuenta. Entonces, ¿para qué está? ¿Sí me explico? Te puedes equivocar en un momento dado, mandarlo y te lo... Pero si lo hubiera tomado bien la esférica ahí, Fernando Flores, lo pelan como chino. O sea, muy mala decisión de Olmedo. Y si se decreta o si se confirma el safe, es más que nada la virtud de Dine Vares. Pero qué error del coach de la tercera base de los algodoneros, porque lo mandó y van a pedir la jugada a los Acereros.
1: Sí, Juan Gabriel Castro, el manager de los Acereros, reta la acción. El tiro, me parece, después del bote le queda alto a Fernando Flores. Eso ayuda en la barrida justamente a Dean Nevares, ¿no? Para poder meterse por abajo, porque sí se tarda un poquito en bajar la pelota el catcher de Acereros, y aún así de inmediato, ¿no?, pidió la revisión de la acción, justamente el jugador visitante. A ver qué sucede. Lo que alcanzamos a observar en la repetición, Ricky, es que el toque de Fernando Flores es a la altura de la rodilla,
0: ¿sí?,
1: de Nevares, lo que quiere decir que el resto de la extremidad que está delante, pues ya aparentemente había hecho contacto con el plato, ¿no?
0: Sí.
1: Aparentemente.
4: Pero esto, todo esto lo probó Olmedo, el coach de la tercera base de los algodoneros. O sea, estás viendo la situación, estás bien, tienes de frente al fildeador, el fildeador tiene un buen brazo, le llegó cómodo para hacer el tiro, no es un corredor ágil, viene desde segunda, lo mandó al matadero, la verdad. Si esto está en este momento siendo revisado, es por la muy mala decisión del coach de los algodoneros.
1: Pero a mí me parece que se va a quedar como seis.
4: No, bueno.
0: Sí, sí, pero sí, no quitas de que a lo mejor Reinaldo Olmedo, obviamente al ese cepillazo no salido, pensó que se iba hasta el fondo del parque, no lo detectó de buena manera, mandó hacia el plato a Di Nevares.
4: Ricky, es que no estás para pensar qué pudo haber sido, ¿sí?, sino lo que está pasando.
0: Sí.
4: Si me, para eso está el coach de la tercera, que se puede equivocar, sí, en un momento dado, pero en esta jugada lo iban a poner fuera tranquilamente.
0: No, ¿y de quién estás hablando?
4: O sea,
0: del receptor, de Di Nevares.
4: Tienes que tomar en cuenta tres cosas: quién tira y quién corre.
0: Sí.
4: Y cómo está la situación del juego.
0: Sí.
4: Sí, vienen tus mejores bateadores a la caja de bateo.
0: Exactamente. Ahí es. No se entiende, ¿no?
4: ¿Qué tal para el baile?
0: No. Exactamente, cuando ahí sigue la revisión.
1: Yo no veo evidencia como para
0: tampoco
1: que cambien la decisión, porque sí parece que llega la punta del pie derecho de Nevares al plato antes de que se produzca el contacto de la mascota del catcher con su persona. Aquí viene ya la determinación del umpire.
0: Sí, y se queda en safe. Así que los algoneros igualan la pizarra, la producida para Alfonso Rivas, pero ahí es una llamada de atención, ¿no? Hay que tener pues mayor revisión.
4: Hay que cuidar, exactamente.
0: Exactamente, mayor visión, saber quiénes están sobre los senderos, hacia dónde va el batazo, quién está en los jardines.
4: Esa mala decisión no, ahorita no repercute porque gracias a Dios y a la versatilidad de Di Nevares pudo eludir.
0: Exacto.
4: Pero, caray, fue una mala decisión del...
0: Sí, una mala decisión.
4: Del coach.
0: Del coach Reynel Olmedo. Esto no repercute. Y sigue, se iguala la pizarra a dos carreras con la producida para Alfonso Rivas.
1: También en la jugada resultó un poquito lastimado, el catcher de los acereros recibió por ahí atención Fernando Flores, probablemente en una de las muñecas, porque sí se dio por ahí el contacto fuerte entre él y Di Nevares, que llegó con todo barrido. Estamos 2-2 y le van a quedar un par de hombres en posición de anotar para Unión Laguna con solamente un out.
0: Sí, y es que con el tiro hacia el pentágono, esto lo aprovechó Alfonso Rivas y ganó una almohadilla más. Está sobre la segunda base. En tercera se movió Alder Martínez. Y en la caja bateo Alder Lara. Lanzamiento de Goddard. Aquí el lanzamiento que no logra controlar Fernando Flores. La buena suerte para él es que rebotó ahí en el backstop. Y eso no hizo que Alder Martínez se fuera hacia el pentágono.
1: Está adentro el infield de acereros. Van a tratar de defender la carrera número 3 de algoneros si es que se da el rodado.
0: Sí, exactamente. Aquí buscando también un elevado hacia los jardines. También puede traer la tercera carrera del equipo local. Aquí el roletazo lento que va hacia la posición del pitcher. Baja la lomita, toma Goddard. Va hacia primera con Fuenmayor. Por la ruta 13 se va dominado Alder Lara. Eso hace que no se mueva ningún corredor, ni de tercera ni de segunda.
1: Vaya ironía, Ricky. Alder Lara, que es uno de los peloteros que está más o menos encendido con el bat, saca este batazo que es directo al lanzador y que no permite que ninguno de sus compañeros, sobre todo el que está en la tercera, pues se aventure a ganar una colchoneta adicional, lo que hubiera significado que Unión Laguna se pusiera en ventaja. Así es que importante el out número 2 para el pitcher Jackson Goddard, y ahora pues todo lo tendría que resolver Mason Martin.
0: Sí, solamente amagó Alan Martínez con irse hacia la chocolatería. Y aquí el primer lanzamiento de Goddard eleva a Mason Martin allá en terreno de foul por el lado derecho. Imposible para el jardinero. Hablando de Luis González, imposible para él. Pero aquí al primer envío de Goddard le hace contacto Mason Martin. Y ya lo tiene en cuenta de 0-0 con un strike.
1: Pero es un aviso para el lanzador, porque realmente le dio duro a la pelota el tercero en el orden de los algodoneros.
0: Sí, aquí un aviso de que tiene ese poder y que un picheo cómodo para Mason Martin obviamente lo va a aprovechar y va a mandar a Doña Blanca detrás de las tablas. Listo Jackson Goddard. Ahora sí, de acuerdo con su receptor. Presenta la de 108 costuras, viene hacia el plato y aquí abanica el segundo strike. Y ya lo tiene en el 0-2 a Mason Martin, que va de 2-1 en este encuentro. Un imparable en su primer turno al bat y después se fue dominado por la ruta 43, teniendo la casa llena allá por el segundo episodio. Listo Jackson Goddard, aquí importante para él de solamente permitir la carrera de la igualada. Listo el norteamericano. Abre por tercera Alvin Martínez. viene hacia el plato, aquí alcanza a conectar de foul hacia atrás. Y aquí defendiendo el turno, Mason Martin. Sigue en la cuenta de cero bolas con dos strikes. Hay dos outs. Se está jugando la parte baja del cuarto episodio. 2-2, Acereros y Algodoneros. Eso, Jason Goudar. De costado. Viene hacia el plato, lanzamiento arriba. Ahí estuvo a punto de hacerle swing Mason Martin, pero se arrepiente. La primera pelota mala para Martin. Los Algodoneros que en esta entrada ya le dan alcance a los Acereros. Aquí la afición poniéndole presión a Jackson Goudar, que presenta de costado. Viene desde el plato, aquí el roletazo de botes. Ahí tiene que atacar Núñez, va hacia primera y por la
1: ruta. Falla Martín.
0: 43.
1: Falla Martín.
0: 43. Se va dominado Mason Martin. Laguna solamente pudo igualar la pizarra con ese imparable productor de Alfonso Rivas. Después de 4 entradas completas de juego, Monclova y Unión Laguna igualan a 2 carreras.
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4: En la parte alta de la quinta entrada, amigos aficionados, estamos en este segundo juego de la serie. Exactamente, llegando a la mitad de la serie entre Algodoneros y Acereros a través del 91.1 de FM Globo. Estación oficial de esos Algodoneros, 2-2 el juego. Y aquí vendrán Corral, Núñez y González para enfrentar a Tiki Toysen, que se mantiene ahí en el centro de El Diamante. Ahorita el que terminó diciendo, falló Martin. Te voy a asegurar una cosa, Ricky. Después de la plática o polémica que tuvimos ayer, Fernando, yo no sé si nos escuchaste cuando aquí está Corral conectando el batazo peligroso del callejón de central izquierdo. La pelota está cayendo de hit y allá va Corral rumbo a la segunda. A aventar el ancla y Toussaint otra vez se mete en problemas. Solamente uno la ha podido retirar en orden y aquí el primer bat de los Acereros le hace daño con este batazo bien colocado, chocado hacia el callejón de central izquierdo. Ayer estábamos hablando, Fernando y yo, de que, bueno, enalteciendo los grandes números de Martin, ¿no? Pero dice, no, ha fallado mucho, ha dejado correr en base. Pues lógicamente, todo bateador va a fallar, ¿verdad? Te puedo asegurar que cada vez que Martin esté en esa situación, va a querer que falle. Sí, sí, nomás para que se imponga esa situación. Bueno, pues allá el batazo, la pelota hacia jardín derecho. No se puede quedar con la pelota Albert Martínez. Y ya Toysen, ya nomás tírate y agáchate en este momento, porque los dos bateadores al primer pichón están conectando de hit y los Acereros en busca de recuperar la ventaja, señor Benito.
1: Sí, de inmediato, ¿no? Tratando de hacerle daño a Tuki Toussaint. Primero fue Brian Corral, que ahora sí contribuyó con un doblete contundente entre el callejón del jardín central y el izquierdo. Y después aparece, ¿no? Con este batacito tanto corto, Aldo Núñez. que bueno, trató de fildear Albert Martínez tirándose, pero no pudo quedarse con la pelota. Hombres en las esquinas, no hay outs. Pues parece inminente que van a recuperar la ventaja los
4: aceleros. Sí, el imparable ya número 7 que permite Tiki Toussaint en una salida otra vez irregular para un abridor de los algodoneros, como fue ayer la de Aldo Montes también. Así como para escribir a casa, no, pero se llevó la victoria y eso es lo importante. Aquí Toussaint viene con el lanzamiento bajo, la primera pelota mala para Luis González, que está de 2-1. Sencillo, la primera ponche en la tercera. Esa ha sido la única entrada que Toussaint ha retirado en orden cuando esconde ponchados, ¿no? A Corral, Núñez y González, precisamente esta misma tanda que está enfrentando en el quinto episodio. Tiene de frente al corredor de la tercera, que es Corral, lanzamiento adentro y la cuenta para bateador va al 2 sin nada. El algodonero se ha dejado 7 en base, fieles a su costumbre. Esa es la irregularidad de la que hemos hablado de algodoneros durante la temporada, que hoy llega a su juego 29. La irregularidad indudablemente es la fiel compañía de la Unión Laguna en esta campaña. No pueden ligar más de 2 juegos ganados. Un día luce un pitcher abridor y a la siguiente salida le caen a palos. El relevo se ve muy bien durante una semana, la siguiente muy mala, etcétera, etcétera, etcétera. Un bateador tiene una gran semana de 590 y al siguiente juego le meten 4 ponches. Así es esto, y ahora ya está en 3 y nada aquí Toussaint. 3 bolas nuestro ahí la cuenta. Así es que Darío Agrazal va a ser anunciado. Vamos a esperar la oficialización, ¿no? Él ya está uniformado ahí con los algodoneros. Pitcher que tiende a ser abridor, el panameño acaba de estar con el equipo de Panamá en la Clásico Mundial. Bueno, pues el problema ya está bien complejo aquí para Toussaint, la base por bolas para Luis González. Allá va la inicial y Fernando, hay que decirlo, otra mala salida por un abridor de los algodoneros.
1: Y parece que va a ser todo para el pitcher inicialista de Unión Laguna, porque ya Fernando Tatis salió del dugout y va a pedir a su primer relevista del juego, ¿no? Tratando del que llegue el bullpen, pues que haga un trabajo increíble, porque difícilmente se ve que se vaya a evitar por lo menos una de las carreras, pero todo puede pasar. Se va a Tiki Toussaint, sí fue, me parece, una actuación de altibajos. Por momentos nos enseñó algo brillante, pero por instantes también se vio vulnerable. Me quedo con esa tercera entrada en donde tuvo esconde ponchados, ¿no? Pero fue algo solamente de lo rescatable. Va a dejar un panorama muy, muy difícil para el hombre que llegue a relevar.
4: Sí, no, es muy complicado para cualquiera que venga en estas circunstancias del juego. Tú lo dices de regular, a mí se me hace mala la salida de Toussaint. Muy inestable, con mucha gente en los senderos, solamente esa tercera entrada. Así es que, pues aquí deja la casa llena y el rancho ardiendo. Casa llena, sin out, una situación en la que vino ayer Nick Snyder, ¿no? Nomás que ahí la ventaja era de 12, perdón. Casa llena, sin out, vino el batazo de que hizo el daño de 3 carreras de Aldo Núñez y bueno.
1: Omar Araujo es el lanzador, señor.
4: Omar Araujo aquí se hace cargo de la loma. Entonces, la llegada de Agrazal seguramente moverá la rotación, aunque ahorita Algodoneros tiene un hueco ahí, ¿no? Con la lesión de Guadalupe Chávez, la partida de Erasmo Ramírez, seguramente ese lugar lo estará ocupando, nada más que habría que sacar del roster a un extranjero. Algodoneros ahorita tiene 19, ahora 18 activados, no puedes tener 19, pero tienen a Didi Gregorios en la lista de lesionados. O sea, Algodoneros tiene 19 extranjeros en este momento. Y pues bueno, vamos a ver cuál es la decisión que se toma. Muy posiblemente en los próximos días se anuncie otro abridor. Y eso, a lo mejor, el roque podría ser mover a Aldo Montes a labores de relevo, que es lo que él realiza, ¿no?, en el Pacífico. No sé, me estoy adelantando. Yo no soy ni el manager y mucho menos el coach de picheo. Pero eso podría ser los enroques que esté realizando el equipo de la Salud. Pues el panorama bien complicado aquí para Omar Araujo y algodoneros que lo acompañan. Casa llena, sin out. Y viene Ramón Hernández a la caja de bateo. Pase y golpe sin turno legal del juego para Ramón. Aquí la oportunidad para acereros de hacer un rally grande. En este quinto episodio la compra Ramón, la conecta de foul. El primer strike en la cuenta para Ramón Hernández. Así es que Toussaint se va sin pena ni gloria en esta apertura. Y aquí está el dominicano Ramón Hernández en la caja de bateo. nacido también en el 96. Pues qué, hay plaga, Fernando, de todos los nacidos del 96. Sí, la época no, o sea, me refiero a la generación actual de los 30 años. Pero cada uno, creo que hemos dicho 5 en esta transmisión y todos son del 96. Uno y uno la cuenta aquí. Omar Araujo, aquí viene ya con el lanzamiento, va al suelo el picheo, no termina por enamorarles el lanzamiento. Gran average de 393 para Ramón Hernández. Tiene 6 jonrones y 24 carreras producidas. Sin duda el bate poder de estos acereros que buscan romper una cadena de 4 derrotas de manera consecutiva. ¿Y hace cuándo que Algonero no liga victorias en casa? Bueno, no quiere hacerle con Aguascalientes, pero párele usted de contar. Le clavaron aquí el segundo strike a Ramón Hernández y la cuenta para él está en el 2 y 2. 3.62 batea en gira Hernández por un 4.52 en la casa. A los derechos le batea 3.78, le batea mejor a los zurdos. Este Hernández viene el lanzamiento en recta, ya va el roletazo. En la primera, en segundo, no, en la primera no hay nadie. ¿Y dónde está Araujo, señor Benito, para ir a cubrir, por favor, la almohadilla? Aquí creo que se equivocó Araujo en la decisión de ir a home. ¿Qué tienes que ir a home? Como pitcher, tú tienes que ir a la primera almohadilla. Eso te lo dicen, es el ABC del béisbol. ¿Qué tiene que ir a home, Fernando?
7: Pues sí. Sí, aquí hace el fildeo Mason Martin. No manda un tiro tan adecuado a la colchoneta de la segunda base, porque toma el Berlara y tiene que dar un medio giro para intentar hacer el pivoteo inicial, pero sí se da cuenta el parador en corto de Unión Laguna de que no hay nadie cubriendo la colchoneta. Entonces se saca el de la segunda, pero se permite la carrera número 3 de este equipo de Moncloa.
4: Aquí Araujo se acaba de dar una equivocada tremenda. Él ve la dimensión del batazo y él debe ir a estar resguardando la inicial, aunque sea acercándote. ¿Qué tienes que ir a home? O sea, él pensó, ¿sabes qué pensó, Fernando? Que la pelota iba a colar cuando aquí está el batazo, la pelota de hit, va roto de Rodolfo Amador y el rally es de 2. Ante la pésima salida de Toisain, aquí ya le están haciendo par de carreras a Araujo. Así es que ya lo gana Cereros 4-2. Volvió a fallar el abridor de los algodoneros. Y ahora Araujo comete un error mental y aquí ya permite el imparable de Amador. Y Acereros está despegando, señor Benito.
7: Qué batazo más desesperante, ¿no? Una linecita untada al terreno que no llevaba mucha potencia, pero sí colocación. Ahí se puso por instantes Albert Lara a perseguir la pelota que lo fue superando hasta que se internó de hit en el jardín izquierdo. Pues Acereros aprovechando, ¿no?, lo que comenzó a elaborar. Está dando los batazos que requiere y de repente ya está ganando 4-2.
4: Otra vez para algodoneros la quinta y la sexta entrada, que son una, la verdad, ya una, ¿cómo llamarle, no? Un castigo, ¿no?, para el picheo de los algodoneros. Y ahorita les termino de dar el dato cuando está Balbino Fuenmayor en la caja de bateo. Nomás para que se den una idea, los números son fríos. Fríos, indudablemente. Y aquí le digo nada más lo que ha permitido algodoneros entre quinta y sexta entrada. Araujo con el lanzamiento, la conecta de foul, aquí Balbino. Sí, ¿sabes qué pensó antes de que le mueva aquí la computadora Araujo? Que la pelota le iba a colar, Fernando, que se iba a ir al jardín derecho. Pero no puede estar pensando, pensé. O sea,
7: oye, y la decisión por ahí de Martí, no la critiques un poquito, no pudo haber ido a home.
4: Mira, Fernando, yo te voy a decir una cosa. Por la cuestión del juego y cómo está la entrada, creo que no fue una mala decisión. Estás cambiando 2 outs. Cuando aquí está el roletazo, solamente hay out en la inicial, ya 43 el out. Mira, Fer, si tú te das cuenta, el cuadro algodonero estaba jugando casi posición normal. O sea, están cambiando 2 outs por una carrera. ¿Sí me explico? Entonces, eso fue lo que quiso buscar. Si el juego estuviera ya más avanzado, lo fueras ya perdiendo, entonces sí. Sí, o sea, es la quinta entrada y todavía dices tú, bueno, van a tomar una de ventaja, pero ya saqué 2 outs. O sea, trato de interpretar lo que quisieron hacer, ¿no? Aquí, pues prácticamente como toque de sacrificio, se mueve la tercera Luis Hernández. No fue toque, pero así funciona este batazo. Y aquí está en la caja de bateo Alan Trejo. Decía lo de Unión Laguna en la quinta y sexta entrada. Estas dos son 38 y en la sexta han recibido 50 carreras. 88 carreras entre quinta y sexta entrada, Fernando. Y si le suma la séptima, suman 122. Es una barbarie eso. En apenas 29 juegos. Cuenta de 0-2 aquí. Busca que le salga lo más económico posible aquí a Araujo. A la esquina de afuera, aguanta Trejo la primera pelota mala. Así es que Acelero lo gana 4-2. Ahora, si aquí puede dominar a Trejo, Fernando, Algodero estará en el juego, ¿eh? Indudablemente. Araujo con la primera desocupada. Aquí viene ya con el lanzamiento. Indudablemente. Araujo con la primera desocupada. Aquí viene ya con el lanzamiento. Fue la azotea. La cuenta del 2-2.

0: Decidió irse al plato allá. Ramón Hernández le quedó cerca la esférica ahí a Nine Vares. Y bueno, ahí lo saludó. Se tomaron una taza de café y terminó el episodio. Relativamente le salió barata aquí a Omar Araujo. Los acereros lo están ganando después de 4.5. 4-2.
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0: Y bien, de regreso, amigos aficionados al Revolución, la parte baja de la quinta entrada. Los aceleros acaban de tomar la ventaja. Pero aquí los algodoneros ya le están haciendo el daño a Goodard. Rivera y Díaz, Fernando, han conectado imparables y hay corredores en las esquinas asignados para los guindas.
19: Sobre todo el último hit de Isaac.

0: Díaz de bat roto, pero la pelota viaja hasta cerca de la línea en el carril derecho y pica apenas en terreno bueno. Eso provoca que Manuel Rivera, que ya había conectado imparable, se vaya hasta la tercera. Pues rápido, estos algodoneros intentando recortar esta diferencia, esta desventaja que tienen de dos carreras.
1: Iba talento ese batazo, que la pelota iba viendo redes sociales en lo que caía. Así, para que usted se dé una idea. Bueno, pues aquí está Yusiel Díaz en la caja de bateo. Algodoneros tienen las del empate, sin nada, están los senderos. Los acereros hicieron dos, recuperaron la ventaja, pero aquí vendrán los algodoneros. Cuando estamos en el corazón del partido, exactamente a la mitad en la baja de la quinta entrada, exactamente a la mitad de la serie, cuando ya está Yusiel conectando el roletazo por la segunda. En segundo está el primero, en la primera está el segundo y el doble play. Salió fuerte el batazo ahí de Yusiel Díaz, Fernando. Y bueno, aquí volvemos a decirlo, lo que te decía, lo que comentabas ahorita, ¿no? Cambian dos outs por una carrera.
0: Sí, aunque me parece que el batazo es más cómodo que el que manejó Mason Martin.
1: Sí, eso también.
0: Casi de frente Aldo Núñez, que se da cuenta del escenario que puede manejar. Le cede la pelota a su compañero Alan Trejo y este rápido hace el pivoteo inicial. Así es que dos outs, pero se consigue una carrera que no va a los números de Yusiel Díaz por batear el doble play.
1: Sí, no hay carrera producida y el juego se pone ahora 4-3. Sí, fue sólido el batazo. Le ha dado muy bien a la esférica en los tres turnos Yusiel Díaz. En el turno anterior le hizo una soberbia jugada ahí el tornillín en la antesala a Rodolfo Amador. Y ahora le dio bien, pero exactamente la posición ahí de Aldo Núñez cuando aquí está en la caja de bateo el conejo de 2-1 el día de hoy. Está llevando la actividad, pero algunos partidos suspendidos por lluvia. ¿Qué se me hace que mañana vamos a tener varios dobles juegos en Liga Mexicana? Está suspendido el juego en Guadalajara, en León, se reanudó en Querétaro, en Puebla están jugando, eran las zonas que estaba lloviendo. ¿Te acuerdas cuando íbamos a León, Benito?
0: Sí, a las pretemporadas.
1: ¡Qué bárbaro, señor Benito! Si yo le contaba las anécdotas cuando vaciaba las zapaterías el señor Benito. Bueno, en cuatro lanzamientos aquí le están otorgando la base por bolas al Conejo Robles. Allá va la inicial, la potencial del empate para los algodoneros y vendrá Dine Vares a la caja de bateo. Sí, no, Fernando, era... Si te platicara, Ricardo. ¿Eh? A mí no me busquen, dice Fernando. Pero... No, y está bien, pues es aprovechar, ¿verdad? Pues si vas a León y no aprovechas el calzado, pues olvídate. Llegaba al estadio Benito a la hora del juego, pero cargado de bolsa.
0: Fíjate, traje por ahí del 2012 unos que me compró Cristian Padilla y veo que todavía los trae puestos. 2012.
1: Ah, eran tremendos años esos en las pretemporadas. Ahí está Cristian, fíjate. Yo pensé que ibas a decir que tú ahí no te los acabas de pagar. No, Cristian también vivió grandes momentos en esas giras. Oye, nada, pero lo que pasó en León se queda en León. Allá está el cañonazo por la tercera. Bien, aspira ahí Rodolfo Amador. Y por la vía 53 de Vares se va nominado para el tercerado. Jason Goodard ya puede aspirar a la victoria. Se va en sillón completa, lo está dando acereros, 4-3.
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0: vámonos, amigos aficionados, a la parte alta de la sexta entrada. Por la mínima lo está ganando Acereros. 4-3. Hay un nuevo lanzador, señor Benito, es Héctor Pérez.
1: Va a debutar, ¿no? Va a debutar aquí con Algodoneros. A ver qué enseña en el brazo. Ojalá que presente algo similar a lo de Matt Foster, ¿no?
0: ¿A lo de qué, perdón? No te escuché.
1: A lo de Matt Foster.
0: Ah, bueno, sí.
1: Que es muy confiable en situaciones de relevo.
0: Velocista este Héctor Pérez, debutando aquí en casa. Ya vio actividad en Monterrey. Este recién llegado, procedente de los Leones del Yucatán, Héctor Pérez. Uno y nada la cuenta aquí para Alan Trejo. Aquí viene con velocidad del picheo, ligeramente adentro. Tres sin nada, ya no, dos sin nada. Es dos sin nada. Para Alan Trejo, que tiene un hit productor en el último turno. Está de 2-1 del partido, el campo corto de Acereros. Alta de la sexta, viene el lanzamiento. Uy, el golpe, ¿no, Fernando? O fue muy seguido el picheo, ¿no?
1: Se alcanzó a quitar por ahí el bateador Alan Trejo, se hizo para atrás, y no, si le impacta esa pelota, pero ya la cuenta se fue al 3 y nada.
0: Hey, 3 y nada, teniendo el descontrol en el arranque de su relevo, este Héctor Pérez. ¿Hace cuánto que no veía un Héctor en los Algodoneros, Fernando? ¿Desde Héctor Espino? No, ¿verdad?
1: Ah, no es para tanto.
0: ¿Sabes quién? Héctor Álvarez, el venado. Héctor Villalobos, ¿te acuerdas? Un zurdo. Cuenta de 3-1 aquí para Alan Trejo. Son los de abajo en el orden al bat de Acereros. Pérez viene con el lanzamiento. Allá está el batazo. La pelota es a jardín central. Esa va a caer de hit. Así le abren el episodio a Pérez, conectándole el imparable. Viene de los Leones de Yucatán, este Héctor Pérez, donde en 11 entradas ponchó a 13. Es un velocista, pero también ese tipo de rectas te las suelen conectar, como lo acaba de hacer aquí Trejo. Él le abre con imparable, ya el número 6 que conecta, no, el número 7 conecta a los Acereros en el juego.
1: No quiero ser ave de mal agüero, Héctor, pero en los 3 primeros capítulos, el abridor Toque Tusey siempre dominó al hombre que abría la tanda y no permitió por ahí daño alguno. Y en los siguientes 2 innings, cuando Acereros ha envasado al primero, es ahí cuando ha anotado sus carreras.
0: Allá viene el lanzamiento en la azotea, se le escapa la pelota ya a Nevares y bueno. Hay un lío allá en Nevares. No se aventuró para moverse de la inicial allá al Altrejo. Cuando...
1: Sí fue out, ¿eh?
0: Ah, ¿marcaron el out?
1: No, de hecho sí le alcanzó a agarrar antes de que cayera el césped de Nevares.
0: Ah, ok, rápido. Ok.
1: Se alcanza medio a deslizar y se queda con la esférica. Una gran jugada del catcher de
0: Altrejo. No, bueno, Fernando, gracias por sacarme el hoyo en ese aspecto. Así es que intentó tocar la esférica Flores, así es que... Fly Pablo al catcher, gran esfuerzo de Edine Vares. Y viene ahora Juan Mora, que está de 2-0, se ponchó en su último turno. El velocista Pérez aquí viene rumbo al plato y así está conectando el batazo atrasado, jardín derecho, la pelota está cayendo de foul. Pero le están haciendo sólidos los contactos, Fernando.
1: Se salvó de esta línea Héctor Pérez, la pelota que cae unos 30 centímetros hacia la derecha de la línea, ahí en el jardín justamente derecho. Si no, hubiera sido un extra base fácilmente para Juan Mora. Ya estaba doblando por la segunda, por ahí Alan Trejo. Así es que la cuenta se va al 0-1 con ventaja. Ha iniciado justamente Pérez, pero después de un susto.
0: No tanto la velocidad, es un buen aliado, pero tú tienes que mostrar variedad de lanzamientos. Parece que no trae mucha vida la recta de este Héctor Pérez, que ahora va al suelo. Y la cuenta para bateador está en el 1-1. Mañana el tercero y último la serie, también a las 7:30 de la tarde. Mañana podría debutar Darío Grazal con los Algodoneros. No sé, dígale que se lo dijo un brujo, pero podría ser él. El machucón, allá la baja, la toma más bien Pérez. Tiene que ir a la inicial, no hay otra. Ahora sí le quemó la garrocha aquí a Juan Mora, Fernando.
1: Sí, sale un roletazo que de un bote toma por ahí Héctor Pérez. Se da cuenta de que no hay tiempo de ir a la intermedia, así es que asegura el out con un buen tiro en la inicial, pero en la acción va a avanzar a la intermedia justamente Trejo y se va a poner a tiro de gira. Así es que va a ser muy importante para el relevista de Unión Laguna impedir a toda costa que le dé el imparable Brian Corral, quien por cierto ya tiene un doblete en el juego.
0: Sí, conectó doblete abriendo la entrada precisamente en esa quinta que tiene en ventaja a los Acereros, este Brian Corral. Este chamaco va a ser un, o ya lo es, gran pelotero, pero está haciendo su carrera, es muy joven todavía. Pero la verdad, han apostado por él y creo que ha sido una muy buena decisión. Este Brian Corral, nacido apenas en el 2005, 28 de enero del 2005, o sea, acaba de cumplir los 21 años. ¿Te acuerdas cuando teníamos 21 años, Fernando?
1: Pues no me quiero acordar porque se me salen las lágrimas.
0: ¿Qué tiempos aquellos? La bola con destroy la cuenta. Pérez viene con el lanzamiento. Nos amedrenta ahí el chamaco y la cuenta va al 2 y 1.
1: ¿En qué año tenías 21, Héctor?
0: 91.
1: Mira.
0: Yo entré aquí al béisbol, Fernando, en el 92. O sea, tenía 21 años. Ese año cumplía 22. Entonces, pues, ya vele contando. Ese año nació Ricky, imagínense, créamelo, amigos, ¿eh? Ricardo, que es nuestro compañero aquí, ese año nació. Y fíjate, tanto que compartimos, ¿cómo se llama? Trabajo y béisbol con Vanessa Méndez. El día que yo entré aquí, ese día nació Vanessa Méndez. Creo que nos estamos haciendo un poco viejos. ¡La recta y ándele! ¡Abanica Corral! Y se está ponchando para el tercerado. Le abrió con infrable a Pérez, pero logra colgar la argolla. Por la mínima, Acerero está ganando 4-3 después de 5.5.
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2: 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La temperatura es 27 grados. 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
2: 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La temperatura es 27 grados. 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
0: La baja de la sexta entrada tiene vida, fanáticos, a través de Grupo Radio Estéreo Mairán. Saludos cordiales para toda nuestra gran afición lagunera que nos sigue a través del 91.1 FM. Ya lo sabe, la estación oficial de sus algodoneros. Si está usted ahorita cenando, pues buen provecho. Compañía de su familia, de sus hijos, de su pareja, de su familia, de sus compañeros de trabajo, donde nos está escuchando, mil gracias. Yo siempre me imagino cuando uno manda los saludos, Fernando, a estas horas, quien va escuchándote en el coche, o quien, ¿sabes a quién me viene mucho a la mente? Nuestros amigos veladores. Hay muchos que nos siguen a través de la radio, ¿no? Saludos para ellos, su ardua labor, no es fácil. Como bueno, ninguna, pero saludos cordiales para ellos. Uno y nada en la cuenta aquí para Álvaro Martínez, de 2-1 en el juego.
1: Ya tenemos nuevo lanzador por parte de Acereros, es Carlos Romero.
0: Carlos Romero, el nuevo lanzador de los Acereros, se hace cargo de la loma aquí. Me va con el juego ganado hasta el momento de 5 entradas, 22 bateadores, 7 imparables para la serpentina de Jason Goddard, que deja el juego ganado. Una bola con strike la cuenta. El lanzamiento viene rumbo al plato, tiene vida el picheo, le están cantando el strike, el segundo aquí.
1: Durante todo el juego, Héctor, ha estado presente el tema de la tierrilla, ¿verdad?
0: Mira, sí,
1: el escenario.
0: Sí, sí, estoy de acuerdo contigo. Parece que ahora aparece un poquito más la bruma, ¿no?
1: Fíjate, yo aprovecho cuando va a estar así para no bañarme. Al cabo no me pueden decir nada.
0: Pero sí lavas el carro, ¿verdad? ¿Eh? O te sientas ahí en el asiento lleno de tierra. polvoso. Bueno, aquí está abanicando y vaya que lo hizo como quiso aquí a Albert Martínez. Este Carlos Romero, así es que inicia con Poncho su labor de serpentina. El relevista de los acereros de Monclova, Carlos Romero, nacido en San Antonio, Venezuela, el 15 de julio del 99. Y dicen que no hay paisano que no haga daño y arregló a su paisano Aaron Martínez. Aquí está Rivas en la caja de bateo. Hoy tiene de dulce de chile de manteca. Ponche, base y sencillo productor. ¿Sí oíste, Ricky? De dulce de chile y de manteca.
4: Claro que sí.
0: Como primero del orden, Alfonso Rivas produjo carrera en su turno anterior en la cuarta. Se ponchó en la primera, recibió base en la segunda.
4: Mi pregunta es, ¿le pondrán algún saborizante a la manteca para que de perdido sepa?
0: Fernando, la manteca no solamente la que comes con las que te hacen las tortillas de harina. Si no, no es eso, nada más. Por favor, Diosito Santo, apiádate de mí en ese tema. Ilumínale la mente a Benito. Y nuestros amigos aficionados se han cansado de mandarte los mensajes y esto. Señor Benito, entiendan. No. 0-1 la cuenta. Lanzamiento. El batazo va de fondo. Fernando, parece que estamos jugando en Londres.
4: Sí, con bruma.
0: Sí, bruma londinense. Me parece que la tierrilla ahí empieza a aparecer nuevamente. Cuando tienen arriba en la cuenta un abuelo con 12. Trae muy buenos números de este Carlos Romero, 12 juegos, 9 y 2 tercios, 9 hits. Dos carreras limpias, cuatro bases, ocho ponches y un 86 de efectividad.
4: Oye, también con este tipo de paisajes, cuando aparece el hombre lobo, ¿verdad?
0: Sí, no, no. Rosel. Cuenta de 1-2. Hay un out en el cierre de la sexta. Lo van a hacer 4-3. Romero viene rumbo al plato. Puede buscar desde esquina de afuera. Sin vida el picheo y la cuenta va al 2-2. Para Alfonso Rivas en su cuarto turno del partido. Está 2-1 en el juego. Lanzamiento al plato, ya está Rivas conectando el batazo. Allá por las atrás de la almohadilla de la segunda estaba colocado ahí Trejo. Y por la vía 63 anota usted el segundo out. Está a punto de colar la argolla aquí Carlos Romero. Mira, aquí nos mandan, Fernando, otra foto para ver si lo terminas de entender. Dice, mira, a través del... Gracias a la persona que se apiadó de mí. ¿Existen los tamales de manteca? Y te contesta el IA, Fernando. Sí, de hecho, si has comido tamales tradicionales en México, lo más probable es que ya los hayas probado, aunque no llevan ese nombre en el menú. Por favor, Dios mío, sabía que algún día nos ibas a hacer caso. Aquí está, gracias, gracias a la persona. Le debo unos tamales de manteca. No se crea, pero muchas gracias, amigos, que nos siguen. Y por este prácticamente sacada de hoyo que nos acaba de dar, ¿no? Así se dice en el béisbol, nos sacaste del hoyo. Cuando allá no la pudo sacar del hoyo. El segunda base, mi estimado Fernando. Y van a ser 21 juegos consecutivos para Lara con al menos un hit.
4: Sí, el rodado que es complicado para el segunda base Aldo Núñez. Llegó prácticamente atrás de la colchoneta, sí se queda con la pelota, pero debido a la inercia no alcanza a voltearse debidamente para mandar un tiro a tiempo a la inicial, así es que llega primero con sus piernas Lara y se decreta el infield, quita la segunda base. Cuando va a haber diálogo en el montículo, no sé si por ahí solamente le vayan a dar la palmadita de confianza al lanzador o lo vayan a remover, es esto último, ya va a venir un nuevo relevista.
0: Trae un nuevo lanzador, así es que decíamos... Ahí está el infield hit y el juego 21 ya para Lara con al menos un imparable. La persona que nos está mandando los mensajes, que le agradezco muchísimo, nomás ahí escríbame su nombre, por favor, porque por más que lo busco, pero gracias por sus mensajes. También a mí, ¿saben a quién saludo? A mi buen amigo. Y créanme, uno de los mejores bateadores aquí en la comarca lagunera, en lo que al béisbol se refiere, mi buen amigo Chicho Torres. También se reporta. ¿Y sabes cuál es la preocupación de Chicho? Tengo pendiente qué habrá cenado Crucito hoy. Si ayer fueron 7 tacos, fueron 7 gordas, mi Chicho. Para calentar el brazo nomás. Gracias, mi estimado Chicho, pero la verdad, de los grandes bats en los últimos años en la comarca lagunera.
4: Bueno, es un zurdo, el nuevo pitcher de Monclova es el dominicano Stalin Ortiz.
0: Stalin Ortiz, así es que se va Romero con dos tercios de entrada. Hablando de Ortiz, hoy los Araperos dieron de alta a Dani Ortiz como uno de sus refuerzos para esta temporada. Entonces me dices Stalin
4: Ortiz.
0: Ortiz, Stalin Ortiz, nacido en Hato Mayor, República Dominicana, el 20 de noviembre del 98. Este zurdo, no muy alto, Stalin Ortiz, va a enfrentar aquí a Martin, que por cierto, como estadística, le batea mucho mejor a los zurdos que a los derechos, ¿eh? 2.61 la efectividad de Stalin Ortiz en 12 juegos, 10 entradas, 11 hits permitidos, 5 bases y 19 punches. Y aquí va a enfrentar... ¡Ay, Fernando! Ahí viene nuestro tema de siempre. Ahí viene nuestro tema de siempre. Mason Martin. Que hoy ha tenido razón Fernando, ha dejado 5 en los senderos. Pero vamos a ver si aquí puede dar el batazo. El mejor bat de algodoneros en lo que va de la temporada.
4: Ya tiene un imparable en el juego.
0: Sí, ya, ya, ya. Pero sí ha dejado dos veces. Dejó la casa llena en la segunda. Y dos en base, pues se va a notar en la cuarta. Vamos a ver si puede dar aquí el batazo. Hay correr en la inicial. Con dos outs en este cierre de la sexta. Ya prepara Stalin, viene rumbo al plato. Le clava el segundo, el primero más bien, y le empareja la cuenta. Decíamos que a Mason Martin, que hoy se va a convertir en el principal defensor de él. Como era Villar, siempre Villar, ahora Martin, siempre Martin. Ortiz viene con el lanzamiento al plato, la falla.
4: Fíjate, Héctor, que me he fijado que le hacen mucho daño los lanzamientos a Martin, que llevan poca velocidad. Es decir, cuando le cambian la cadencia, ¿eh? ¿Sí? Aunque el jonrón que conectó allá en Monterrey, ahí sí detectó bien ese lanzamiento cuando rompió un poquito hacia abajo. Pero él como que quiere agarrar la pedrada, ¿eh? Es continuamente.
0: Para ese tipo de bateadores, es como ver una sandía, Fernando, y quererle pegar. 360 le batea a los zurdos en la campaña, Martin. O sea, le batea mejor a los zurdos que a los derechos. Vamos a ver si aquí lo puede demostrar Ortiz rumbo al plato. Buscó esquina afuera y le encontró. El picheo rompiente y deja como estatua ahí a Martin, que ha dejado el día de hoy a 6 en los senderos. Cumple Stalin Ortiz. Y los acereros mantienen la ventaja después de 2/3 de juego. Lo está ganando acereros 4-3.
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5: Bien, continuamos en el Revolución cuando ya hay nuevo lanzador por parte de los algodoneros. Se trata de Jacob Burns. Jacob Burns, que viene a hacerse cargo de esta séptima entrada en su parte alta. Héctor Pérez deja el encuentro con una entrada lanzada de 4 bateadores legales. aceptó un ponche y recetó, más bien aceptó un imparable y recetó un ponche. Así que Héctor Pérez cumple y ahora con Jacob Burns a tratar de pues, mantener esta ventaja de acereros por la mínima. Ya está listo Aldo Núñez en cuenta de cero bolas con un strike. Listo Jacob Burns de costado. Viene hacia el plato, lanzamiento por la zona buena. Jacob Burns que ha tenido buenas salidas. De 1.59 su efectividad en 11 entradas y un tercio de labor. 8 ponches, 4 bases por bolas y hasta el momento solamente ha permitido un cuadrangular. Lanzamiento picado. Es la primera pelota mala para Aldo Núñez. Aldo Núñez que va de 3-1 con un imparable conectado. Y ese fue en el último turno al bat que detuvo. Después anotaría. Anotaría la cuarta carrera que tiene adelante a los acereros del norte, a la Furia Azul. Listo, Burns hace el plato y ya regresa en la cuenta Aldo Núñez. 2 bolas, 2 strikes. Mañana no sé si se hará el debut del nuevo lanzador de algodoneros. Y ya el fin de semana el equipo del algodón visitará a los toros de Tijuana. Listo, Burns viene hacia el plato. Aquí abanica el tercer strike y el segundo chocolate para Aldo Núñez, Fer.
1: Una recta cortada que entra bien ubicada por parte de Jacob Burns, arreglando de esta manera a Aldo Núñez, quien hace el swing con todo y no encuentra nada en el camino de su bala. Así es que es la carta de presentación en este juego para el nuevo relevista algodonero.
5: El nuevo relevista de algodoneros, Jacob Burns. Cuando viene otro zurdo a la caja de bateo, se trata de Luis González. Luis González que tiene un imparable en 2 turnos legales, además de un pasaporte recibido. Aquí el primer lanzamiento de Burns. Conecta de far por el lado de primera. Ahí Mason Martin en ese terreno logró atrapar la pelota, pero sin problemas. Es el primer strike para Luis González. Y es que vemos el roce de los acereros y de Eric Filia está ahí de suplente, además de Jacob Rice Smith, este exjugador de los Dorados y de los Olmeca Tabasco. Jackson Flores también está ahí en el dugout. Listo Jacob Burns, aquel batazo atrasado de foul y ya lo tiene Burns en cuenta de 0 bolas y 2 strikes a Luis González. Los aceros de Monclova, que para esta temporada ya tienen nuevo coach de picheo, se trata del rey de los salvamentos, ¿no? De Isidro Márquez. Y que pues, han batallado, ¿no? También los acereros ahí en la parte media hacia abajo. Que vienen con 4 derrotas seguidas. Aunque también tuvieron 4 o 5 series, si no mal recuerdo. 4 o 5 series después de esta. Antes de estas 4 derrotas. Donde en estas series ganaron. Las ganaron. Aquí lo letazo. De Luis González a las paradas cortas. Ahí toma bien Alder Rara. Va hacia primera y por la ruta 6-3. Se va dominado el mexicano. Hay 2/3 fuera, Fer. Y viene Ramón Hernández.
1: Roletazo un poquito atrasado, pero duro, ¿eh? La verdad es que le llegó pronto la pelota ahí a Alber Lara, quien tuvo que acomodarse como pudo para hacer el fildeo. Y después, con este tiempo que tenía, pues tranquilamente va con su tiro a la inicial. Pues bien, Barnes hasta el momento, ¿eh? 2 outs. Y de manera rápida.
5: Y es que se ha visto así, sólido, muy sólido y contundente Jacob Burns. Una de las nuevas caras que tiene algodoneros en esta temporada, que no llegó al inicio, después se anunció su llegada y que ha cumplido con creces, ¿no? De este relevista Jacob Burns. Cuando aquí enfrenta al dominicano Ramón Hernández, en cuenta de 0 bolas con un strike. Listo el norteamericano de costado, viene hacia el plato, aquí roletazo a las paradas cortas de un bote, toma Alder Lara, va hacia primera y por la ruta 63 se va dominado Ramón Hernández. De 1, 2 y 3 domina la entrada Jacob Burns. Ya se van 6 entradas y media de juego en el Revolución. La pizarra continúa a favor de los acereros, 4-3.
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5: Bien, continuamos en el Revolución. Cuando continúa Stanley Ortiz, el dominicano Stanley Ortiz, que vino a sacar el último tercio de la anterior entrada, ponchando sin tirarle para Mason Martin, y ahora enfrentará a cuarto, quinto y sexto en primera instancia de los algodoneros, Emmanuel Rivera, Isan Díaz y Yusniel Díaz. Listo Stanley, viene hacia el plato, aquí el piconazo, que no logra ni controlar a Fernando Flores, el receptor de los acereros, y que le inaugura la cuenta a Emmanuel Rivera en una bola con cero strike. Emmanuel Rivera, que tiene par de imparables en tres turnos legales. Listo Stanley, viene hasta el plato, lanzamiento afuera y alto, la segunda pelota mala. Este Stanley, nacido en una ciudad que no la había escuchado, de República Dominicana, Hato Mayor del Rey. Jato Mayor del Rey, República Dominicana, nacido este Stanley Ortiz. Listo hacia el plato, y aquí le cantan el primero bueno a Emmanuel Rivera, el cual también ha anotado una de las carreras de algoneros, de hecho fue la tercera que tiene hasta en estos momentos el equipo local. Listo Stanley, tiene hasta el plato y ya regresa en la cuenta, lo tenía en dos y nada. Ya lo tienen dos bolas y dos strikes a Emmanuel Rivera.
1: Lo que acaba de hacer de manera consecutiva con sus lanzamientos, Stanley Ortiz, es lo ideal, Ricky.
5: Sí.
1: 93 millas y después le cambia 82. Por eso, como que no ha comprendido lo que está encarando el pulpo, ¿eh?
5: Sí, como que no desajustó, ¿no? Esos dos últimos envíos de Stanley Ortiz. Listo el zurdo. Viene hacia el plato y aquí conecta de foul hacia afuera del estadio.
1: Y luego otra vez 94 millas. Yo creo que es la estrategia adecuada para cualquier pitcher, ¿no?
5: Sí, exacto.
1: No, no solamente tener una recta humeante, no, sino que desconciertes al bateador con estos cambios de cadencia en los envíos.
5: Exactamente, ¿no? No siempre irte por la recta, por la fuerza. Aquí el batazo atrasado de Emmanuel Rivera de foul y continúa en la cuenta en dos bolas, dos strikes. Estos acereros de Monclova, que después de visitar Torreón van a visitar a Chihuahua, y a partir del viernes allá en el estadio Héctor Espino van a enfrentar a los Dorados. Listo Ortiz, viene hacia el plato y aquí abanica un lanzamiento de 83 millas por hora, le cambia la velocidad y poncha al pulpo Emmanuel Rivera, Fer.
1: No, la verdad, viéndose muy bien después de dos bateadores a los que ha encarado este hombre, Stanley Ortiz. Arregló a Martin con ponche, pasándole una recta de 95 millas de última instancia. Y ahora ante Emmanuel Rivera también lo trajo desconcertado, ¿no? Con esto que comentamos anteriormente, que de repente va con más de 90 millas, luego 80 y tantas. Hay que aprender por parte de los aporreadores a más o menos detectar qué es lo que viene.
5: Sí, exactamente, hay que estar adivinando, ¿no? Aquí lanzamiento y ahí muy educado el brazo de Stanley Ortiz, un lanzamiento 83 y ya le abre la cuenta a Isan Díaz en cero bolas con un strike, que tiene un imparable en tres turnos legales. Listo el dominicano, listo el zurdo, viene hacia el plato, lanzamiento, ¿no? Dice ahora Manuel Carrillo que es la primera pelota mala para Isan Díaz. Los algoneros en pocos días volverá a enfrentar a los acereros, pero ya será de visitante. y será en lunes por la noche, lunes, martes y miércoles, donde enfrentarán aquí a Abanica y Sandías. Cuenta para él en una bola con dos strikes. Sí, nuevamente enfrentará a estos acereros de Monclova el lunes 1 de junio, lunes 2 y 3 de junio allá en Monclova. Listo Stanley Ortiz, de costado. Viene el plato, lanzamiento abajo. Bueno, el mascoteo de Fernando Flores. No hay problema, no hay gente sobre los senderos. Y la cuenta para Isan Díaz está en dos bolas, dos strikes. De repente se escucha el silencio, se hace presente, pero es a lo que está dicho, ¿no? Por este jugador de algodoneros. Listo Ortiz. Viene el plato y aquí el swing, ¿no? Dice que el señor Aarón Pérez que no cruzó el bat. Y la cuenta se va al máximo Paisan Díaz. Tres bolas con dos strikes. Hay un out. Se está jugando la parte baja del séptimo episodio. Cuatro carreras a tres. Arriba los acereros de Monclova. Listo Ortiz. De costado el zurdo. Viene hacia el plato. Lanzamiento por la zona buena. Ahí le cantan el tercer strike. Uno lanzamiento 83. Y ahí la manda a retar y San Díaz. Veremos si continúa la marcación del strike. O va a cambiar a la cuarta pelota mala. No. Sí. Ahí se despoja de sus protecciones Isan Díaz y va camino hacia el inicial, así que es la cuarta pelota mala. Va camino hacia el inicial y viene a la caja de bateo Yusniel Díaz, Fer.
7: Oye, pero era un muy buen lanzamiento, sí. Una curvita la que lanzó Stalin Ortiz y rompe perfectamente como que de adentro hacia afuera buscando la esquina interior, nada más que al final pues no alcanza a raspar precisamente la dichosa esquina y se decreta el pasaporte. Cuando aquí sale Juan Gabriel Castro, le va a pedir la pelota a este hombre. Me imagino que estaba hablado el hecho de que trabajara solamente a tres oponentes.
5: Sí, tres oponentes, así que se despide el zurdo dominicano Stanley Ortiz. Con dos tercios de labor, a dos hombres legales enfrentados. Aún no le podemos cerrar el total de sus números porque deja de herencia a Isan Díaz. Y ahorita veremos de quién se trata, del número 77 en espalda. Número 77, hablando de Iván Armstrong. Iván Armstrong es el nuevo lanzador por parte de los acereros de Monclova. Armstrong, el derecho, de 112 kilos de peso, 1.97. Y él nació el 27 de julio del 2000 en La Vega, República Dominicana. Entonces, Iván Armstrong. Oye, de apellido ahora sí que de mucha velocidad, ¿no? Armstrong. Así que ya viene a hacerse cargo la lomita de las responsabilidades, enfrentar a Yusniel Díaz, Fer.
7: Escuchas este apellido y de inmediato creo que te vienen a la mente dos personajes, ¿no? El astronauta que fue por primera vez a la luna y el ciclista famoso, ¿no?
5: Sí.
7: Que después fue acusado de doping.
5: Exactamente, ándale.
7: Lance Armstrong.
5: Lance Armstrong.
7: El otro Neil.
5: Exactamente.
7: El astronauta.
5: Ahí está, un apellido muy pues conocido, ¿no? Ya sea cultural, ya sea deportivo. Pero ahí está Iván Armstrong. Que ya viene a hacerse cargo la lomita de responsabilidades cuando en otras pizarras ya se dio por finalizada una de la zona norte. Allá en Chihuahua, los Dorados vencieron 4-1 a Caliente Durango y ya aseguró la serie allá en el Héctor Espino. Ayer también similar el resultado, 4-1. Ayer y hoy los Dorados vencieron a Caliente Durango allá en el Héctor Espino y ya aseguraron la serie. Ya está listo Iván Armstrong, ya está también listo el cubano Yusniel Díaz. Hay un tercio fuera y por primera se mueve Isan Díaz después de recibir el pasaporte de todavía el dominicano que estaba, bueno, estaba haciendo sus tiros, Stanley Ortiz. Listo Armstrong, viene hasta el plato, no. Dice que el señor Manuel Carrillo, que es la primera pelota mala para Yusniel Díaz, que tiene, no tiene imparables en tres turnos legales. En su último turno al bar, batió para la doble matanza. Listo el dominicano, viene hasta el plato, aquí conecta de foul. Iván Armstrong No tiene ganados ni perdidos. Una efectividad de 3.27 en 11 entradas, 12 ponches, 6 bases por bolas. Y hasta el momento, Iván Armstrong no ha recibido cuadrangular. Por primera abre Isan Díaz. Hay una checadita del relevista. De costado, viene hacia el plato. Aquí el batazo nuevamente atrasado ahí en terreno de favor. Va en busca de ello Falvino Fuenmayor. Imposible, está en el bullpen visitante. Y la cuenta está para Yusniel Díaz en una bola con dos strikes. Hay un out. En esta entrada que la inició Emmanuel Rivera ponchándose. Después Isan Díaz recibió el pasaporte. Se está jugando la parte baja del séptimo episodio. 4-3 arriba los acereros. Listo Iván Armstrong, de costado con ese guante rojo, hacia el plato, abajo y abierto. Cuenta igualada para Yusniel Díaz, 2 bolas, 2 strikes. Importante el momento que se está viviendo para los algoneros, que ya habían igualado la pizarra, pero inmediatamente respondieron los acereros. Listo el pitcher, viene hacia el plato, aquí el roletazo a las paradas cortas. En segundo hay un out. En primera el otro, doblemente espectacular, doblemente efectivo. Iván Armstrong obliga a roletear a Yusniel Díaz, el batazo de la doble matanza. Ya se van 7 entradas completas de juego. Monclova sigue al frente, 4-3.
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4: Bien, regresamos. Octava entrada. Ya está Thomas McEnroe. Ya logró sacar dos tercios. Primero ponchando a Rodolfo Amador, tirándole. Y después al primer lanzamiento, Balbino fue el mayor. Conecta rola hacia tercera, que bien tranquilamente Emanuel Rivera toma y va, fue hacia primera, y por la ruta 53 se va dominado el venezolano. En estos momentos Thomas McEnroe tiene en cuenta de una bola y un strike a Alan Trejo. Listo Thomas McEnroe, viene hacia el plato, aquí el roletazo a las paradas cortas, ahí toma bien Alder Lara, va hacia primera y por la ruta 63 se va dominado Alan Trejo. Así como lo hizo Jacob Burns, también lo hace Thomas McEnroe. De 1, 2 y 3 retira la entrada. Ya se van 7 entradas y media de juego en el Revolución. La pizarra indica que siguen al frente los acereros de Monclova 4-3.
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4: Continuamos en el Revolución cuando sigue Iván Armstrong, este lanzador dominicano derecho por parte de los acereros de Monclova. Ya cuando también hay una sustitución a la defensiva por parte de los acereros de Monclova, y es que Jason Flores ya está jugando en la primera almohadilla, así que deja el encuentro Balbino Juez Mayor. Así que Jason Flores ya cubre la inicial. Y en la caja de bateo se encuentra Edgar Robles, que tiene un imparable en dos turnos legales. Listo Armstrong, viene hacia el plato, abajo.
7: Así se apellidaba el primer, sí, el pisar la luna, ¿no?
4: Sí, ahorita lo comentó.
7: ¿Sí?
4: Sí, y también el ciclista, también de apellido Armstrong. Este Armstrong, muy alto, este lanzador, cuando aquí el roletazo, que se va... Ahora sí que no la vi, no sé qué.
8: Al pitcher.
4: Al pitcher, sí, al pitcher, que el mismo Armstrong va hacia primera y por la ruta 13 se va dominado Edgar Robles. Y es que, como ha sido en la mayor parte del juego, aquí la tierra está presente, ¿no? Con una cortina aquí en el campo de juego, cuando ya Iván Armstrong tiene un tercio fuera y viene a la caja de bateo de Nevares.
8: Pues ya se le están agotando las posibilidades a los algoneros. Quedan 6-5 outs de vida para la novena naranja, que pierde por la mínima. Todavía hay oportunidad, hay que intentarlo.
4: Sí, todavía tienen 5 outs de vida los algoneros. Cuando aquí le abre la cuenta Armstrong a Dean Nevares en 0 bolas con un strike. Listo el derecho dominicano. Tienes el plato, lanzamiento no alto. Cuenta igualada para Dean Nevares, que no tiene imparable en 2 turnos legales. Además, sí tiene un pasaporte recibido. La diferencia es mínima a favor de los acereros, 4-3. Listo, Armstrong. Viene hacia el plato, aquí hace abanicar un lanzamiento 83 millas. Le gustó a Dean Nevares, no encuentra más que la brisa y la tierra que se hace presente. Y la cuenta está en una bola con 2 strikes.
7: Este es dominicano, ¿verdad?
4: Sí, es dominicano. De 112 kilogramos. Muy alto también Armstrong. Aquel batazo atrasado que apenas alcanza a sacar el bat. Dean Nevares. Y la cuenta para él continúa en una bola con 2 strikes.
8: Pues da la impresión, Ricky, aunque todavía falta para que el partido se defina, que los algoneros debieron de haber aprovechado lo irregular que estuvo el abridor Jackson Goddard, porque los demás, los hombres que han venido del bullpen, esos sí han lucido bastante bien, ¿eh?
7: Los dos relevos han lucido bastante, Fernando.
4: Sí.
7: Y sí, ahí el algonero tuvo la oportunidad en la segunda y en la cuarta entrada. No, sobre todo en la cuarta y la quinta entrada. Pero pues no pudieron cojar un jugoso rally, ¿no? Como fue ayer. Y bueno, pues ahorita la diferencia es una.
4: Sí, la diferencia es una. Listo, Armstrong, ¿viene hacia el plato? No. Afuera ese lanzamiento. Segunda pelota mala para Dean Nevares. Sí, Carlos Romero solamente aceptó un imparable. Stanley Ortiz solamente enfrentó a 3 bateadores, pero no recibió imparable. Al contrario, ponchó a 2 de esos 3 oponentes que enfrentó. Listo, Armstrong viene hacia el plato. Aquí alcanza a conectar de foul Dean Nevares. Y la cuenta continúa para él en 2 bolas con 2 strikes. Aquí importante para los aceros Monclova, para ellos regresar a la senda del triunfo. Tienen ya 4 derrotas de forma consecutiva. Listo, Iván, viene hacia el plato y aquí nuevamente alcanza a conectar de foul hacia atrás. Aquí defendiendo el turno, acomodiera lugar Dean Nevares. Y aquí la gente presente, ¿no? A pesar de las inclemencias, de cómo se ha dado el clima, eso no es impedimento para estar aquí en el Revolución y apoyar con todo a los algodoneros. Listo, Iván Armstrong, ya está listo, a punto de venir hacia el plato. Aquí el envío, aquí el batazo trazado, elevado, ya en territorio de foul. Allá va Jackson Flores, y en ese territorio en foul, logra atrapar, así que elevado al 3 para los que anotan. Iván Armstrong Fair tiene 2 tercios fuera.
8: No sé si te percataste, Ricky, la mayoría de los swings de Dean Nevares fueron como que defensivos. ¿Sí? O sea, realmente nunca se pudo acomodar ante las condiciones del lanzador y termina sacando pues este batazo patinado, un elevado que maneja muy bien en zona de foul el primera base Jackson Flores. A batear ahora Albert Martínez. Este hombre ha mejorado mucho con su bat en los últimos encuentros. A ver si puede dar una sorpresa.
4: A ver si puede dar una sorpresa, porque ahorita también con un batazo de largometraje pueden los algoneros igualar la pizarra. Pero obviamente tienen que ser muy selectivos, tener esa visión para hacer el contacto a un lanzamiento que vaya por ahí. Aquí alcanza a conectar de foul hacia atrás y ya Iván Armstrong lo tiene en 0 bolas con 2 strikes a Alder Martínez. Alder Martínez, que tiene un imparable en 3 turnos. Ya también Albert tiene un ponche. En este segundo juego de la serie entre Acereros de Monclova y los Algodoneros de Unión Laguna. Lanzamientos del plato. No, adentro de esa pichada. La primera pelota mala. Los Acereros a punto de igualar la serie. Veremos qué sucede con los Algodoneros, que tienen todavía 4 outs de vida. Listo, Armstrong. De costado. Viene hacia el plato. Aquí nuevamente alcanza a machucar de favor por el lado del dugout de Acereros. La cuenta sigue en una bola y 2 strikes para Albert Martínez. La cuenta sigue en una bola y dos strikes para Albert Martínez.

0: dosis 3, retira la entrada. 8 entradas ya son historia en el Revolución. Y los Acereros de Monclova siguen al frente. 4-3.
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4: Bien, de regreso, amigos aficionados, aquí a la casa de ustedes, la parte alta de la novena entrada. Lo gana Acereros 4-3. Aquí vendrá el debut, Fernando, de Austin Pop.
5: Es correcto, se presenta ante su afición con el jersey de los algoneros y bueno, sobra decir, ¿no?, que tiene por ahí la encomienda de colgar el cero para preservar esta diferencia mínima en favor de los Acereros de Monclova para que así en el cierre de la novena tenga posibilidad Unión Laguna de intentar la remontada o por lo menos la igualada.
4: Austin Pop, que hasta el 4 de mayo fue parte de los Bravos de Atlanta y estuvo en clase triple A. Este norteamericano que ya rápidamente colocó en el 0 y 2 a Fernando Flores. De uno nada para Fernando Flores, pero tiene un play de sacrificio productor en el partido. Han sido pocos los turnos legales de Flores en la serie. Pop viene aquí con el lanzamiento al plato clavado, el picheo, picó antes de llegar al home. Y la cuenta para bateador está en el 1-2. Austin Pope. Así, el apellido de este nuevo refuerzo de los algodoneros. Anunciado, pues que fue el último en anunciarlo el pasado, que ayer, ¿no? Fue anunciado Pop. En la cuenta de 1-2, se ha fortalecido indudablemente el staff de relevo de los algodoneros. Ahora se nota eso, Fernando, porque pues prácticamente están todos sanos, ¿eh? O sea, no hay lesiones. Y eso pues permite manejar o barajar una mejor carta ahí Fernando Tatis. En la cuenta de 2-2, ahora lanzamiento al suelo y después de ponerlo en el 0-2, ya lo está poniendo en la cuenta de 3-2. Está Fernando Flores, después vendrá Juan Mora y Brian Corral, 8, 9 y 1. El picheo de los algodoneros ha retirado a 9 en riguroso orden. Así es que se ha portado a la altura el relevo del equipo de Unión Laguna. Se quedó arriba el picheo y la base por bolas. No inicia bien el relevo aquí de Pop, porque lo llegó a tener Fernando en el 0-2 y lo termina pasaporteando.
5: Sí, la verdad es que pensábamos, ¿no?, que iba a manejar bien esta confrontación, que es la primera aquí para Pop, y termina, ¿no?, pues al final trabajando de más a Fernando Flores. Le entrega el pasaporte y obviamente pues no es lo adecuado cuando quieres solventar una situación de no permitir más carreras.
4: Es la cuarta base por bolas que recibe en la serie Fernando Flores. Cuando aquí está cuadrándose Juan Mora, lanzamiento alto, son 5 pelotas por eso, una de manera consecutiva de Austin Pop. Cuando le está enseñando el toque de pelota, regularmente te dicen agárralo, tómalo. ¿Quién te dice que va a tocar bien la bola, no? Aquí Pop con el lanzamiento que quedó abajo otra vez, 2-0 ya la cuenta. Y pues bueno, teniendo el descontrol. Partidos que ya acabaron. Guerreros de Oaxaca le ganó 7-0 a los Tigres. Sultanes 6-0 a Zaraperos. Y Caliente cayó 4-1.

0: ante Dorados. Bueno, Fernando, pues no tira un strike, está Austin Pop, ya son 7 fuera de zona consecutivos.
1: Pero aparte lo que tú dices, si están enseñando el toque de sacrificio, pues bueno, bájale a la velocidad, hombre, ponen la pelota y ya tu cuadro hace lo demás.
0: Sí, hombre, lo que te digo, estar huyendo picheos y ya, mira, está bajo en la cuenta y quiere cantar en el automático. Pues sí, te digo, si te están enseñando el toque, haz propicia que toque la bola, hombre, no pasa nada. Pero de estar huyendo y huyendo picheo, ya está muy por abajo en la cuenta aquí Austin. 3 y 1 viene rumbo al plato y fue a la azotea y bueno. No, no, nada, cerca, le huyó el picheo para evitar tocar la pelota. Y 2 pasaportes en el arranque de su labor, 2 son buenas noticias.
1: No ha pasado nada todavía, pero sí se encamina por ahí, Pop, a una presentación de esas que obviamente no son bien aceptadas por parte de la afición, porque el partido está bien entretenido, bien interesante, con Algodoneros tratando, ¿no?, de ir hasta lo último para ver si lo saca, y entonces llega este relevista Pop y de repente la situación se complica aún más.
0: Sí, tiene una amplia baraja, ahora sí, Tatis, en lo que al relevo se refiere, hoy no vimos a Snyder, a Matt Foster, a José Torres. Creo que en ese cuestión han reforzado perfectamente bien. Esperemos que ahora den los resultados. Por ahora los zurdos, Brian Corral, aquí está recibiendo el primer strike. Tiene un hit en 4 turnos. Doblete anotó y tiene par de ponches también en el juego. El primer bat del equipo del Monclova. Que busca emparejar esta serie, el equipo de acereros, y romper 4 derrotas de manera consecutiva. El toque de pelota. Allá la está tomando Rivera, va a la inicial, el tiro lo levanta muy bien allá. Isan Díaz, y alguien había dejado descubierto el home. No hay consecuencias, es que aquí funciona el sacrificio. Lógicamente el Guaguel, Fernando, jugando con el librito.
1: Che, que aparte es muy válido, ¿no? Para las circunstancias en las que está el juego, apenas ganas por una, se envasaron los 2 primeros. Pues caray, voy a tratar de conseguir una carrerita, la de la puntilla o 2 más si se puede, y con esto pues desmoralizar al rival. Viene a continuación a batear Aldo Núñez, vamos a ver qué se decide con él, si se picha por parte de Austin Pop o se le da el pasaporte para ocupar la primera base, ¿no? Que también es una opción.
0: También de 4-1 en el juego, una nota de par de ponches para Aldo Núñez. ¿No te hubiera gustado, Fernando, en esta situación, tomando en cuenta los que venían, traer un zurdo? Porque Flores zurdo, Corral zurdo, Núñez zurdo, González que está esperando turno zurdo. Pero bueno, ellos saben más. La sabermetría, te dices. Matazo de Paula aquí de Corral y ya lo colocó en el 0-2. Y porque están otros 2 zurdos esperando, otros zurdos esperando turno. Que es Luis González. Sí, tiene a José Torres, tiene a Fernando Abad, a Cota. Tiene que entrar aquí Pop. 0-2, viene rumbo al plato en recta. Manica, pero alcanzó a machucar ahí Brian Corral. Y la cuenta no se modifica, sigue en el 0-2. Cuando estamos a punto de cumplir las 3 horas de juego, son 10:27 en el centro de México. Pop tiene una amplia ventaja aquí en la cuenta. Ya prepara el derecho, viene rumbo al plato para la azotea. El piche, una bola con 2 strike. Olmeca le está ganando 11-4 a Pericos. Apenas están en la cuarta entrada allá en Puebla. Le dio la lluvia, empezó tarde ese juego. Piratas 9-3 al Águila. Yucatán le está ganando 2-0 a Conspiradores allá en el Conspi. Batazo, parece. Mira. Allá va, bueno, fue un machucón. Pensé que había sido un fly, Fernando, que había sido un fly, pero no, fue un machucón. Y por la vía 63, pero en la jugada anota Fernando Flores. La carrera número 5 para los acereros.
1: Y ya cuestan los pasaportes consecutivos de Pop a Fernando Flores y Juan Mora. Sí, el ruletazo da un bote tremendo, ¿no? La pelota se eleva y tarda en bajar. Albert Lara atacó un poquito y una vez que se queda con la esférica sabe que no puede ir al plato. Así es que su tiro es el inicial para concretar el segundo out y no se puede evitar, insisto, la carrera. Así es que le salió a pedir de boca lo que intentó Monclova, ya está ganando 5-3.
0: Y todo por evitarte que te toquen la pelota. Le diste la base por bolas y te complicaste la situación. Ese ya anotó. Me refiero al primero que pasaporteaste y aquí está otro zurdo. Fernando Luis González está de 4-1 del juego. Ponche una base por bolas. Así es que ahora la diferencia es de 2 para los acereros. Por el equipo de algodoneros van a venir primero, segundo y tercero. Rumbo al plato, Austin. Le cantaron aquí el primero. A Luis González, que es el tercero del orden del exlibermayorista. Compareciendo por quinta ocasión en la caja de bateo. Abriendo correo por la segunda. Allá lo vigila Pop. Viene rumbo al plato, ya está conectando la línea, que se cuelga muy bien de ella. Emanuel Rivera, y le roba el extra base aquí. Y salva de un problema más, pero más grande. Así es que, pero trajo uno el equipo de Monclova. Ahora después de 8.5, se lo está ganando 5-3. Y aquí vendrán los algodoneros a buscar al menos 2. O a morir en el intento.
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0: Y bien, fanáticos, vámonos a lo que puede ser la última entrada del juego. Aquí vendrán los acereros en busca de 3 outs, pero los algodoneros a buscar hacer al menos 2 para empatar el juego, 3 para ganar. Y aquí viene Alfonso Rivas, hoy de 3-1, se han pasado un par de veces. Este Alfonso Rivas, es importante que aquí se pueda poner en circulación. Riley Gilliam, ¿no? Fernando, es el nuevo lanzador.
1: Sí, Riley Gilliam es el pitcher de estos acereros. Lo manda Juan Gabriel Castro para tratar de salvar el partido.
0: De Marietta, Georgia, este Gilliam. Es el quinto abridor, relevista, perdón. Tiene 5 salvamentos, el mismo número de intentos, Gilliam. De efectividad es 5.23. 10 1/3, ha permitido 11 hits. 5 cuadrangular y 12 ponches con 2 bases por bolas. Derecho este, oriundo del estado de Georgia. Riley Gilliam. Lanzamiento. ¿Le pegó, Fernando?
1: Sí, golpe. Obviamente esto no es lo ideal para que se envase un bateador, pero ayuda bastante para lo que requiere algodoneros en esta parte baja del noveno capítulo. Eso quiere decir que con un hombre en los senderos, el que se presente a batear significa la del empate para el equipo Guinda.
0: Y va a venir Albert Lara, que tiene ya un imparable en 3 turnos legales en el juego. Bueno, pues inicia bien aquí el episodio para los algodoneros, que necesitan al menos 2. Digamos, la efectividad de Guinda es alta, ¿no? 5.23. El año pasado llegó a acerero, salvó 4 juegos en 5 intentos. 18 juegos para él. 5.25 la efectividad colectiva en sus 2 años con el equipo de Monclova. Llama la atención para Rivas. Allá van los trainers del equipo de los algodoneros. Vamos a ver si busca velocidad. Va a dejar el juego Rivas, Fernando.
1: Sí, aparte ya ha tocado, ¿no? Está medio rengueando. Entonces, probablemente haya tomado su lugar en la primera base Ramón Mora. Por lo menudito que se ve el jugador que ahora está
0: en
1: la
0: Mora. Cachoneta. Ok. Hay algo, se está fraguando aquí. Vamos a ver si Lara le puede dar vida al episodio. Lo gana Monclova 5-3 algodoneros. Le quedan 3 outs de vida.
1: Es finalmente Valentín Hernández, sí, el que corre por la iniciativa.
0: Se supuso por la posición, fíjate. Viene Gilliam con el lanzamiento, buscó sorprender aquí Lara. Ahora, apeló la jugada Lara aquí, Fernando. Pensé que habíamos chocado la esférica, pero se tocó el casco, ¿no? Y sí, van a revisar la jugada, o la pichada.
1: Y le resulta porque es bola.
0: Sí, es bola, o sea, quiere decir que no tocó la pelota Lara. Así es que una bola destruye la cuenta para el Betín, Lara. A ver si esto nos trae suerte, Fernando, revivir a los Betines. Manique, aquí un swing grande, buscó la barda, Lara, buscó empatar el juego. ¿Te acuerdas de los Betines?
1: Tantos sí, que hombre, estuvieron aquí en su momento.
0: Y este es el único que nos queda ya. Pero siempre hemos tenido uno, Fernando. Un Betín que enriquezca los quién es quién de los Betines. Oye, oh, uno la cuenta, viene la parte sólida, medular de la ofensiva de los algodoneros. Se envasa a Lara y Martín lo decide. ¡Ay, cómo te caería esa, Benito! Preparado, Gilliam. Viene con el lanzamiento. 2-1 la cuenta. Dicen que no hay novena sin turbulencia. La del empate para los Yindas está en la caja de bate. Hoy jugando de amarillo los algodoneros. O de color arena, como le llaman, ¿no? Rumbo al plato de foul, el batazo aquí de Lara. Y la cuenta para él está en el 2-2. Algodoneros no ha anunciado abridor para mañana, pero puede ser Darío Agrazal, no sé. Vamos a ver. Agrazal, usted dirá quién es, bueno. Desde ayer uniformado ahí con los algodoneros, ya está en el dugout. El panameño. El lanzamiento al plato, ya está el roletazo por el chor. En segundo está uno, en la primera, quieto. Fue lento el batazo aquí de Lara, Fernando.
1: Sí, tuvo que atacar incluso por ahí Alan Trejo en las paradas cortas, tomando la esférica prácticamente en la grama interior. Y después se da cuenta de que hay tiempo para cederle la pelota a Aldo Núñez y pisar este último, la segunda base. Se saca el más adelantado, pero no hay pivoteo. Queda a salvo en este rodado Albert Lara, lo que abre la posibilidad para que Mason Martin me calle rotundamente la boca. Tiene,
0: o sea, ¿no te la ha callado de después del partido? De esos números. ¿Cómo ven, amigos aficionados? Bueno, lo que menos busca Martín es callar la boca. Más bien él busca hacer su chamba. Ni a ti ni a mí, ¿eh? No estoy hablando nada más de ti. Hoy soy arrepentido aquí de Martín, que hoy está de 4-1, pero ha dejado 6 en los senderos, Martín. La noche de hoy, pero aquí el sueño lo olvidaría eso. Es un buen duelo donde Martín tiene ventaja de perfil. Viene los más aplicados del salón. Frente a este Riley Gilliam, que busca su sexto rescate de la temporada. Está perfecto en ese departamento en la campaña. Que hoy cumple su juego 29. Oye, buen picheo. Le quitó velocidad. Aquí le están cantando el segundo a Mason Martin.
1: Oye, y se nos olvidó decir, Héctor, que empezó la carrera que permite a Austin Pop, ¿no? Porque se envasó el primero de la tanda. O sea, fuiste a haber trabajado de otra manera la potencial del empate.
0: Sí, completamente de acuerdo. Se ha pesado varios detalles, los que ha dejado algodoneros en base, son un total de 8. En este partido, 4 en posición de anotar. Y cuando la diferencia es mínima, bueno. Vaya que se notan. Una bola de 2 extrae la cuenta aquí para Martín. Si conecta a home run, Martín volteará al palco de prensa. Abriendo por inicial, aire. No le favorece la cuenta a Martin. Ya prepara el derecho Gilliam. Viene rumbo al plato. Y abanica aquí Martin y se está ponchando. Fernando sonríe.
1: ¿Pero por qué voy a sonreír?
0: No, hombre, Fer.
1: Yo nada más paso mis comentarios en algunas cosas. Mira, no volteó al palco de prensa.
0: No.
1: Mason Martin, pero sí tengo aquí ya su mensaje en el WhatsApp. Perdóname, Fernando.
0: No, Fernando. Si alguien no se lo... Imagínate, Si Martín no hubiera respondido, no tuviera esos números. Pero bueno, eso la, este es nunca acabar. Se ha bajado los pantalones, Guillén, pero todavía le falta este escollo, que es Rivera. Dicen que el uniforme es color manteca. Ah, no te creas. Vamos a ver si Rivera le puede dar vida al episodio. Les da viento a la esquina de afuera. Le cantaron el primer strike al pulpo, que hoy tiene par de hit en cuatro turnos. Un out separa el triunfo a los acereros. Un swing y podría empatar el juego. En el béisbol todo puede pasar. Aquí viene Raleigh con lanzamiento. Un swing perdido completamente aquí de Rivera, que no sabe ni por dónde anda la esfera y que ya lo colocaron el 0-2. Esas dos carreras que anotaron los acereros en la quinta entrada, ¿no? Ante, pues, la mala serpentina otra vez de Toussaint son las que están marcando la diferencia. Rumbo al plato, Gilliam. Le tiene el bat a tiempo Rivera y la cuenta va al 1-2. Sí, porque no fue una buena salida de Toussaint, salvo que tú digas otra cosa, Fernando.
1: No, fue irregular.
0: Muy irregular. Sí.
1: Pero no se permiten muchas carreras. O sea, la oportunidad estuvo ahí,
0: sí,
1: me parece,
0: sí,
1: para
0: sí.
1: El Goner.
0: Estoy de acuerdo que sí tuvieron las oportunidades. 1-2. Ayer los aceleros hicieron 10 y perdieron. Hoy están haciendo 5 y están ganando. Esto es el béisbol. Una caja de Pandora, créamelo, sí. Allá viene rumbo al plato de Paul, el batazo aquí del pulpo, que defiende el único strike que le queda de vida. Tiene 2 jonrones en la temporada de Manuel Rivera. Todo empezó bien con el golpe a Alfonso Rivas, pero después dominó a Lara, Poncho Martin, y aquí está fajado Riley Gilliam con Manuel Rivera. Ya prepara el norteamericano, rumbo al plato, y allá va el batazo por la tercera. Ya la toma Amador, el tiro a la segunda y está forzando ahí a Lara para que el juego concluya en punto de las 10 de la noche con 41 minutos. Los algodoneros tuvieron las oportunidades, acereros fue certero, señor Benito, y empatan la serie.
1: El juego estuvo bastante entretenido, ¿eh? Realmente vimos buen picheo por momentos por parte de los dos equipos. Acereros aprovechando más las opciones que tuvo el alcance, mientras que Unión Laguna, pues, como le ha pasado en muchos encuentros en lo que va de la campaña, por instantes no logra hacer lo debido, no logra dar los batazos para que la situación se convierta en una completamente distinta, ¿eh? Y dentro de todo, pues hay que decir que este descalabro viene, pues, a reflejarse en los números de una manera que te llama la atención, porque nuevamente estás jugando 5 partidos abajo, sí, de la marca de 500. Eso quiere decir que tienes que seguir trabajando para poder mejorar. No te puedes quedar ahí
0: definitivamente. Y en casa no terminas por embalarte. Son 6 victorias en los últimos 21 juegos como local, Ricardo. O sea, no ha sido un bastión el Revolución para los algodoneros, que ahora nuevamente vuelven de la irregularidad que les hemos mencionado, ¿no? Un día lucen imparables, después batallan, ligar batazos. Este equipo está en ese proceso de tomar una regularidad completa.
5: Sí, exactamente. Y cuando no, pues no aprovechas, ¿no? Cuando estás en casa, muy difícilmente vas a poder sobreponerte, ¿no? En toda esta temporada, lo has dicho, ¿no? 6 triunfos nada más en casa, pues eso es un número muy, muy menor a lo que se ha ido en esta temporada, donde has tenido la mayor cantidad de juegos en casa. Hay que seguir reforzando ese picheo, porque es indudablemente donde más han sufrido estos algodoneros.
0: Sí, estamos tomando en cuenta ese dato que le decimos como local, tomando en cuenta la temporada anterior. La victoria para el abridor, todo quedó entre los abridores, ¿no? La victoria para Jason Engudar, la derrota para Toussaint y el sexto salvamento para Riley Gilliam. La serie empatada, mañana se decide el compromiso en punto a las 7:30 de la tarde. A Felipe González, gracias. A Ricardo Carlos, a Fernando Benito, a usted, amigo aficionado. Su servidor, amigo Héctor Pimentel, decía que pase una gran noche. Buenas noches, con permiso.
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2: Éxitos todo el día. 91.1. 10 de la noche con 44 minutos. La temperatura es 26 grados.

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1: 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Éxitos todo el día. 91.1. 10 de la noche con 54 minutos. La temperatura es

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2: 11 de la noche con 10 minutos. La temperatura es 25 grados.

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1: 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Éxitos todo el día. 91.1. 11 de la noche con 19 minutos. La temperatura es 25 grados.

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2: 11 de la noche. Con 23 minutos. La temperatura es 25 grados.
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2: 11 de la noche, con 28 minutos. La temperatura es 25 grados.

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2: 11 de la noche, con 38 minutos. La temperatura es 24 grados.
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2: 11 de la noche, con 39 minutos. La temperatura es 24 grados.

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1: 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Éxitos todo el día. 91.1. 11 de la noche con 47 minutos. La temperatura es 24 grados.

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1: 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Con 54 minutos. La temperatura es 24 grados.

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2: 12 de la noche con 16 minutos. La temperatura es 24 grados.
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1: 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Éxitos todo el día. 91.1. 12 de la noche con 32 minutos. La temperatura es 24 grados.

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2: 12 de la noche con 39 minutos. La temperatura es 23 grados.

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1: 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Éxitos todo el día. 91.1. 12 de la noche con 46 minutos. La temperatura es 23 grados.

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2: 12 de la noche con 55 minutos.
3: La temperatura es 23 grados.
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2: 12 de la noche con 56 minutos.
3: La temperatura es 23 grados.

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0: 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Una de la mañana. Con 5 minutos. La temperatura es 23 grados.

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1: 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Una de la mañana con 14 minutos. La temperatura es 22 grados.

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1: 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Una de la mañana. Con 22 minutos. La temperatura es 21 grados.

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0: 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Una de la mañana. Con 27 minutos. La temperatura es 21 grados. 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
2: Una de la mañana, con 27 minutos. La temperatura es 21 grados.

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2: Una de la mañana con 35 minutos. La temperatura es 21 grados.

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0: 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Una de la mañana. Con 43 minutos. La temperatura es 21 grados. Hermoso.

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1: 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Una de la mañana con 51 minutos. La temperatura es 21 grados.

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1: 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Una de la mañana con 55 minutos. La temperatura es 21 grados. 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
2: Una de la mañana con 56 minutos. La temperatura es 21 grados.

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1: 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Éxitos todo el día. 91.1. 2 de la mañana con 5 minutos. La temperatura es 21 grados.

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0: 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Con 12 minutos. La temperatura es 21 grados.

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0: Éxitos todo el día. 91.1. 2 de la mañana. Con 20 minutos. La temperatura es 20 grados.

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1: Globo. 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Con 24 minutos. La temperatura es 20 grados. 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
2: 2 de la mañana, con 25 minutos. La temperatura es 20 grados.

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1: Globo. Éxitos todo el día. 91.1. 2 de la mañana con 31 minutos. La temperatura es 20 grados.

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1: Globo. Éxitos todo el día. 91.1. 2 de la mañana. Con 40 minutos. La temperatura es 20 grados. 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
1: Globo. Éxitos todo el día. 91.1. 2 de la mañana. Con 45 minutos. La temperatura es 20 grados.

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1: Globo. Éxitos todo el día. 91.1. 2 de la mañana con 52 minutos. La temperatura es 21 grados.

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1: 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Éxitos todo el día. 91.1. 2 de la mañana. Con 56 minutos. La temperatura es 21 grados. 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
2: 2 de la mañana con 57 minutos. La temperatura es 20 grados.

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0: Éxitos todo el día. 91.1. 3 de la mañana. Con 6 minutos. La temperatura es 20 grados.

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1: Globo. Éxitos todo el día. 91.1. 3 de la mañana. Con 14 minutos. La temperatura es 20 grados.

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0: 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Con 23 minutos. La temperatura es 20 grados. 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
2: 3 de la mañana, con 23 minutos. La temperatura es 20 grados.

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0: Éxitos. Todo el día. 91.1. 3 de la mañana. Con 32 minutos. La temperatura es 20 grados.

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0: Éxitos todo el día. 91.1. 3 de la mañana. Con 40 minutos. La temperatura es 21 grados.

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1: Globo. Éxitos todo el día. 91.1. 3 de la mañana. Con 47 minutos. La temperatura es 21 grados.

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1: 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Éxitos todo el día. 91.1. 3 de la mañana. Con 52 minutos. La temperatura es 21 grados. 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
2: 3 de la mañana con 53 minutos. La temperatura es 21 grados.

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1: Globo. 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Con 3 minutos. La temperatura es 20 grados.

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1: Globo. Éxitos todo el día. 91.1. 4 de la mañana con 10 minutos. La temperatura es 20 grados.

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1: Globo. Éxitos todo el día. 91.1. 4 de la mañana con 18 minutos. La temperatura es 20 grados.

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0: 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Con 27 minutos. La temperatura es 20 grados. 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
2: 4 de la mañana, con 27 minutos. La temperatura es 20 grados.

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2: 4 de la mañana con 35 minutos. La temperatura es 20 grados.

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1: Globo. Éxitos todo el día. 91.1. 4 de la mañana con 44 minutos. La temperatura es 20 grados.

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1: Globo. Éxitos todo el día. 91.1. 4 de la mañana. Con 54 minutos. La temperatura es 20 grados. 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
2: 4 de la mañana con 54 minutos. La temperatura es 20 grados.

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0: Éxitos todo el día. 91.1. 5 de la mañana, con 2 minutos. La temperatura es 20 grados.

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1: Globo. Éxitos todo el día. 91.1. 5 de la mañana con 9 minutos. La temperatura es 20 grados.

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1: Globo. Éxitos todo el día. 91.1. 5 de la mañana con 19 minutos. La temperatura es 20 grados.

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1: Globo. Éxitos. Todo el día. 91.1. 5 de la mañana con 23 minutos. La temperatura es 20 grados. 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
2: 5 de la mañana con 23 minutos. La temperatura es 20 grados.

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1: Globo. Éxitos todo el día. 91.1. 5 de la mañana con 31 minutos. La temperatura es 20 grados.

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1: Globo. Éxitos todo el día. 91.1. 5 de la mañana con 41 minutos. La temperatura es 20 grados.

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0: Éxitos todo el día. 91.1. 5 de la mañana con 47 minutos. La temperatura es 20 grados.
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1: Globo. Éxitos todo el día. 91.1. 5 de la mañana con 56 minutos. La temperatura es 20 grados. 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
2: 5 de la mañana con 57 minutos. La temperatura es 20 grados.
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1: Globo, éxitos todo el día. 91.1, 6 de la mañana, con 7 minutos. La temperatura es 20 grados.

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0: Éxitos todo el día. 91.1. 6 de la mañana. Con 16 minutos. La temperatura es 21 grados.

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0: Éxitos todo el día. 91.1. 6 de la mañana. Con 24 minutos. La temperatura es 21 grados.
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23: 6:29 a.m. La temperatura es 21 grados.

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0: Éxitos todo el día. 91.1. 6 de la mañana con 37 minutos. La temperatura es 21 grados.

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1: Globo. Éxitos todo el día. 91.1. 6 de la mañana con 47 minutos. La temperatura es 21 grados.

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1: Globo. Éxitos todo el día. 91.1. 6 de la mañana. Con 56 minutos. La temperatura es 21 grados.
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3: 6 de la mañana. Con 58 minutos, la temperatura es 21 grados.
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7: ¿Qué tal? Bienvenidos a Contexto. Siempre un gusto arrancar el día junto a ustedes. Ya jueves, qué rápido, 21 de mayo de 2026. Yo soy Manuel Serrato y, como es habitual, vamos a arrancar con algo de lo que ha venido destacando en la información.
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7: Bueno, a ver, hubo cambios en la circulación en el entorno de la obra del desnivel Abastos Independencia, del sistema vial Abastos Independencia, a raíz del trágico accidente que derivó en la muerte de un trabajador y que otro trabajador resultó con lesiones. Bueno, se reforzó la presencia de agentes viales para abanderar el tráfico y orientar a los conductores. La directora de Tránsito y Vialidad, Marta Alicia Faz, indicó que por lo pronto la circulación sobre Boulevard Independencia de Poniente a Oriente, al llegar a la calzada Abastos, se había desviado hacia el sur para tomar Río de la Plata, para luego girar a la izquierda sobre Río Salado y reincorporarse al Boulevard Independencia. En cuanto a la circulación sobre calzada Abastos en dirección de sur a norte, el cambio fue desviar por Río Guadalquivir hasta Río Álamos para enseguida girar a la derecha para incorporarse al acceso del aeropuerto y continuar hacia el Boulevard Independencia. La directora de Tránsito garantizó que habrá presencia de agentes viales durante el desarrollo de la obra. Esta presencia, dijo, se intensificó a partir de estas nuevas adecuaciones para garantizar, pues, la seguridad de quienes allí transiten. Exhortó a la población a considerar rutas alternas y tiempos adicionales de traslado, conducir con precaución y atender las indicaciones de los elementos. Cualquier cambio, han dicho las autoridades, se informará con puntualidad a través también de las redes sociales. Bueno, y hablando de complicaciones al circular, pero en esta ocasión por la obra de una reposición de colector en el Boulevard Constitución, ojo, quienes suelen transitar por el Constitución a la altura de Ampliación Los Ángeles, porque desde la semana pasada iniciaron trabajos allí. Tiene que ver con las obras de rescate de drenaje que se están realizando en distintos puntos de la ciudad. Desde hace una semana están allí trabajando en el colector ubicado en el crucero de Colón y Boulevard. Boulevard Constitución. El director de Obras Públicas de Torreón, Juan Adolfo Von Bertrap, detalló que esta obra está a cargo del gobierno de Coahuila y este proyecto contempla introducir tubería de 30 pulgadas desde la prolongación Colón hasta la Rodríguez. Ahora mismo están interviniendo un tramo que abarca desde la Colón hasta la Pedro Camino. Bueno, es la Pedro Camino del lado de Ampliación Los Ángeles, pero cruzando el bulevar es la calle Mina. Bueno, se está trabajando allí y se prevé que la obra se termine en 5 o 6 meses, pero están programando los trabajos en tramos de 200 metros, porque realmente toda la labor va a abarcar hasta la Rodríguez, ¿no? Entonces, sí, es un tramo muy considerable. De momento están en esa área, ¿no?, donde está un supermercado en su versión color verde, ¿no?, donde está una plaza comercial, donde está una gasolinera. Y sí, quienes transitamos todos los días por allí lo hemos notado, y bueno, así va a ser todavía por un buen tiempo. Vamos a escuchar al director de Obras Públicas de Torreón, Juan Adolfo Von Bertrap.
8: Son obras que sabemos, una disculpa, causan molestias, pero son obras del gran proyecto de drenaje sanitario que se anunció tanto por el Estado como por el municipio, y son de más de 45 obras que se están ejecutando ahorita en este momento. Varias de ellas ejecutadas por el Estado, varias por el sistema municipal y varias por el Departamento de Obras Públicas. Pero a final de cuentas es de una misma proyecto que se viene a conformar en los principales puntos conflictivos que se tienen en materia de drenaje sanitario. Uno de ellos, pues, es Colón y Boulevard Constitución, en donde se está trabajando ahorita. Hay que se está buscando la forma en cómo trabajar con la empresa para que se den las menores distracciones posibles a la vialidad. Vamos a trabajar en tramos de no más de 200 metros para ir trabajando. Mira, el tramo es desde la prolongación Colón hasta la avenida Rodríguez de ese colector. Entonces sí vamos a ir trabajando en tramos no mayores de 200 metros en tubería de 30 pulgadas. Vamos a ir trabajando de una manera ordenada para tramo que se va terminando, se vaya conformando y rellenando hasta final y volviendo a abrir la vialidad.
9: ¿Cuántos metros? ¿La longitud?
8: La longitud son 800 metros, si mal no estoy. Y aparte, otra parte importante es tratando de no cerrar la vialidad, generando contraflujos. Tenemos sobre el Boulevard Constitución, por lo tanto vamos a generar contraflujos para que la gente pueda seguir a menor velocidad pasando por donde vino. Cada tramo yo calculo que va a durar entre 3 y 4 semanas, cerca de un mes, y yo calculo que los trabajos pueden estar terminados alrededor de 5 meses.
7: Bueno, allí lo dicho por el director de Obras Públicas de Torreón, Juan Adolfo Von Bertrap, sobre esta reposición de colector en el Constitución, pues va para largo. Vamos a otros asuntos. A ver, estamos en periodo de campañas, lo sabemos, rumbo a la elección del 7 de junio para la renovación del Congreso de Coahuila. Y ayer, Coparmex Laguna y Desarrollo de la Laguna presentaron la iniciativa denominada Votar es Cuidar a la Laguna, para incentivar el voto libre, informado y responsable el próximo 7 de junio. La presidenta de Coparmex Laguna, María del Carmen Reyes, informó que en la convocatoria participan 20 organismos civiles y de la iniciativa privada. El objetivo es elevar la participación ciudadana en este proceso electoral. Vamos a escuchar a Mari Carmen Reyes, presidenta de Coparmex Laguna.
10: Cada quien trae una campaña, pero una campaña enfocada solamente a incentivar precisamente el voto, que ejerzas tu derecho hoy, esa parte de la democracia, que realmente es eso, participar. Y uno de los puntos importantes que pudimos rescatar es que, bueno, el tema de los medios de comunicación, Aquiles ahí mencionó un reto, dice, ¿por qué si ya hicimos algunas actividades donde fuimos el primer lugar en una discada, el primer lugar en el mejor pan? Bueno, pues ahora vamos a hacer que la participación seamos referente de la mayor número de gente, de personas que haya participado en esta elección. Entonces, dentro de estas acciones, PC29 mencionó también los eslogan que están poniendo en cada una de sus campañas a través de redes sociales, sí con las lonas. Ellos han sido los pioneros de poner cuántas personas participaron en ciertas, en porcentaje. Entonces, hoy todas estas acciones, lo que estamos haciendo es que entre nosotros también las podamos replicar, y lo que pedimos en su momento a los medios de comunicación precisamente y a ustedes presentes es replicar esto, precisamente lo que ya existe. Ahorita, y lo mencionaron, el reto es ir por más del 50% o al menos el 50%, pero creemos que ahorita tuvimos sentados a 20 organismos empresariales, organizaciones, vacaciones, lo que les he mencionado. Entonces, desde nuestra trinchera y de lo que estamos haciendo, pues tenemos escasos 15 días más o menos para empezar todavía subir e incrementar esa difusión.
7: Las palabras de Mari Carmen Reyes, presidenta de Coparmex Laguna. Por su parte, el representante de Desarrollo de la Laguna, Roberto Muñoz, destacó que el reto central es promover desde el interior de las empresas que los trabajadores ejerzan el derecho al voto. Vamos a escucharlo.
9: Las elecciones pasadas pusimos lonas para invitar a la gente que salieran a votar. Ahorita pues, decidimos invitar a los organismos empresariales para que ellos a través de sus redes sociales y promuevan el voto. Promuevan el voto por el que ellos quieran, pero que salgan a votar. Entonces nos hace más importante la participación ciudadana, entonces por eso es la razón por la que...
11: Vencer el abstencionismo en estas elecciones que parecen huérfanas es un gran reto.
9: Parece que no tuvieran importancia, pero estas sí, pues son los que generan las leyes, ¿verdad? Son los que generan las leyes y es importante que salgamos todos a votar, ¿verdad?
7: Bueno, allí lo dicho por Roberto Muñoz, representante de Desarrollo de La Laguna. Vamos a otras cosas. Ayer, como cada miércoles, se llevó a cabo la reunión semanal de seguridad. La presidió el secretario del Ayuntamiento, Eduardo Olmos. Se revisaron indicadores de incidencia delictiva. Se informó que se mantendrá de forma permanente la presencia y coordinación de las corporaciones de los diferentes órdenes de gobierno durante eventos masivos también, como los que hay programados en los próximos días. Partidos de béisbol, también el evento de motociclistas, La Lagunera. Y referente al índice semanal de incidencia delictiva, el comisario Alfredo Flores Originales, director de la Policía de Torreón, informó que del 11 al 17 de mayo el robo a vehículo tuvo 2 eventos, el robo a local comercial tuvo 6. Robo a transporte público individual no tuvo ningún caso. Bueno, son algunos de los temas que se vieron ayer en la reunión semanal de seguridad. Por su parte, la Dirección de Inspección y Verificación de Torreón continuará implementando operativos en quintas, bares y centros nocturnos. El director de inspección, Pablo Fernández Llamas, detalló que el personal de la dependencia supervisa que estos establecimientos pues tengan permisos vigentes, que cumplan las medidas de seguridad y también los horarios de cierre establecidos. En las inspecciones se prohíbe el ingreso de menores de edad a centros nocturnos, así como el consumo de bebidas alcohólicas por parte de adolescentes en las quintas. Estas acciones buscan prevenir situaciones de riesgo en espacios de alta concentración de personas. Las autoridades exhortaron a la ciudadanía a denunciar fiestas clandestinas o cualquier anomalía a través de los servicios de emergencia o bien en las redes sociales de la Dirección de Inspección y Verificación de Torreón. Vamos hacia la Laguna de Durango y es que, a ver, aquí ya hay un tema grave. Por cuarta ocasión en el año hay una amenaza de tiroteo en el Cebetis 4 de Lerdo. Se suspendieron las clases el día de ayer porque se encontró allí una leyenda que decía tiroteo escolar 20-05-26. Por ello, el protocolo marca, pues hay que tomar en serio estas alertas, entonces se suspendieron las clases. El director del Cebetis 4, Efrén Pérez Ortega, indicó que habían detectado este mensaje en uno de los baños. Con esta ya son 4 las ocasiones donde esto se presenta. Ya se han interpuesto denuncias en la Fiscalía del Estado. Se sospecha que quien ha escrito los mensajes es la misma persona por el tipo de letra, pero pues bueno, no se ha dado con la persona, luego no arrojan nada a estas denuncias, ¿no? Y me parece que ya hay que ponerle un freno a estas cosas. Vamos a escuchar al director del Cebetis 4 de Lerdo, Efrén Pérez Ortega.
12: Desafortunadamente tuvimos un nuevo evento en el cual apareció una pinta en uno de los servicios de los baños de los alumnos, en donde aparecía nuevamente una amenaza textual, decía tiroteo escolar 20-05-26. Entonces, pues ya son varias las ocasiones en las que nos hemos visto envueltos en esta circunstancia y pues recibiendo instrucciones de nuestra oficina estatal y de la propia Ciudad de México, se determinó en beneficio y en aras a la seguridad y la protección de la comunidad escolar suspender las actividades el día de hoy. Esto empezó más o menos por ahí del mes de marzo, más o menos en el mes de marzo empezaron estas circunstancias. Desafortunadamente algunas han sido únicamente pintas, otras han transgredido y han sucedido en situaciones un poco más complejas, incluso con señalamientos ya específicos hacia personas determinadas con la amenaza y con algunas otras cosas que no quiero mencionar porque pues, es darle juego a esta persona que está haciendo estas cosas. De hecho, ya hay denuncias presentadas. El día de ayer que se descubrió la amenaza y se empezó a realizar el protocolo de la atención a la misma, pues sí, nos tuvimos que trasladar a la vicefiscalía de aquí de la región para levantar la denuncia correspondiente ante quien resulte responsable de estos actos. No, sin olvidar que pues somos una institución federal, somos una escuela con cerca de 2.500 alumnos, con cerca de, bueno, con poco más de 150 trabajadores entre docentes y administrativos, y pues sí implica una movilización y un tema complejo de darle seguridad y certeza a los alumnos y a los trabajadores que aquí laboramos.
7: Bueno, y lo dicho por el director del CBETIS 4 de Lerdo, Efraín Pérez Ortega. Digo, más allá de que se anunció que van a implementar el operativo Mochila, que podrían solicitar el apoyo de elementos caninos, que van a hacer una campaña informándole a los estudiantes qué objetos sí pueden y qué no pueden llevar, que me parece que es hasta de sentido común, y de que ya instalaron arcos detectores de metal, pues creo que si están interpuestas las denuncias, estas deben de tener una consecuencia, ¿no? Perdón, pero más allá de que si pueden ser menores de edad quienes incurren en estas amenazas, se tiene que ejercer la ley. Y se ha dicho que como son menores, pues que la responsabilidad recaiga en los padres. Como sea, pero la realidad es que esto tiene que frenar, porque no fue la única escuela donde esto volvió a ocurrir. Que insisto, en el CBETIS 4 de Lerdo ya son 4 ocasiones en el año que hay estas amenazas. Bueno, también en el CETIS 88 de Gómez Palacio, también se detectaron mensajes donde se advertía de un posible ataque. A través de sus redes sociales, la institución afirmó que se activaron los protocolos de seguridad correspondientes, se dio atención y seguimiento de las autoridades y, bueno, pues que va a continuar la coordinación, pero algo se tiene que hacer para que esto pare, digo, no puede ser posible. Vamos a escuchar sobre esto al subsecretario de Educación en la Laguna de Durango, Ulises Adame.
13: Es un asunto delicado porque los protocolos son muy estrictos. Alguien que escribe, le toma la foto, lo borra y lo sube a las redes. Pero el protocolo es muy estricto. Nosotros tenemos que apegarnos a lo que dice el protocolo, no podemos jugar con eso. Por eso hemos insistido mucho en que se tiene que reformar eso. O sea, las condiciones actuales son muy diferentes a las que había hace algunos años y los protocolos tienen más de 10 años de elaborados. Hace 12 años empezaron apenas el internet y las redes en los teléfonos celulares, los teléfonos inteligentes. Cambiaron mucho las cosas. Creo que es necesario retomarlo y yo haría pues un llamado a quienes trabajen en el área jurídica de las diferentes dependencias para que podamos reformar, adecuar los protocolos de actuación, sobre todo con relación a las amenazas que nos están volviendo locos.
7: Bueno, pues allí lo dicho por el subsecretario de Educación en la Laguna de Durango, Ulises Adame. Pues qué mal, ¿no? Que sean tan recurrentes estas amenazas. Digo, qué bueno que quedan en eso, en alerta solamente, que no se concreta lo que se supone que advierten que pasaría, pero la realidad es que esto se tiene que frenar. Bueno, vamos a otras cosas. A consecuencia del cierre de fronteras con motivo de los casos de gusano barrenador que hay en el país, el ganado se vende en el mercado interno a precios 30% más bajos por cabeza en comparación con los precios que se pagan en Estados Unidos. Esto lo informó José Miguel Campillo, que es productor ganadero. En Durango hay 3,000 ganaderos. Si bien Durango no tiene casos de gusano barrenador, pues algunos productores ven como algo inminente que en algún momento lleguen casos también, porque en estados vecinos pues hay, ¿no? En Zacatecas, en Coahuila ya hay casos desde hace semanas, en fin. Actualmente los productores están trabajando con el SENASICA, que es el Servicio Nacional de Sanidad, Inocuidad y Calidad Agroalimentaria, y también con la Secretaría de Agricultura y Desarrollo Rural. Están pendientes de las movilizaciones de ganado para, en el caso de que hubiera algún contagio, pues detectarlo a tiempo. Pero bueno, las afectaciones económicas ahí están. En el mercado interno se pagan precios 30% más bajos por cabeza de ganado en comparación de lo que se paga en Estados Unidos. Entonces, pues obvio, les está afectando, le pierden ante el cierre de fronteras. Bueno, ayer fue Día Mundial de las Abejas y en ese sentido, María Guadalupe García Rosas, presidenta del Sistema Producto Apícola en la región lagunera, resaltó que en los últimos 3 años, pues ojo, esto es grave y es muy serio, se ha perdido el 50% de la población de abejas. Y es que la aplicación de químicos en los cultivos es uno de los principales motivos de esta pérdida. La importancia de las abejas es altísima. El 85% de las plantas que proporcionan alimentos son polinizadas justamente por abejas. La producción de miel ha caído. Actualmente estamos hablando de 5 kilos de miel que se producen por colmena, cuando en temporadas buenas estamos hablando de entre 19 o 20. O sea, de verdad, ahora mismo está baja la producción. Aparte, la disminución de las abejas actualmente sería equiparable pues al colapso que se registró en el 2016. El problema es que en aquel entonces fue muy, muy súbito, en muy poco tiempo. Pero la realidad es que preocupa esta pérdida de población de abejas aquí en la laguna. Hay que tomar medidas. Vamos a escuchar a María Guadalupe García Rosas, presidenta del Sistema Producto Apícola en la laguna.
14: Mira, yo creo que el preámbulo es hacer conciencia de la importancia de la abeja. Decimos abejas y pensamos inmediatamente en miel. Pero, por ejemplo, el día de hoy lo que desayunaron, quizás una fruta de melón, quizás sandía, una manzana, no hubieran podido hacerlo si no fuera gracias a las abejas. Porque, como bien sabemos, el 85% de las plantas que nos dan alimento son polinizadas por las abejas. Entonces, de ahí la importancia. El 20 de mayo, Día Mundial de las Abejas, se generó en el 2018 justamente con la idea por todo lo que está pasando en el mundo sobre la extinción de los polinizadores. Entonces, a través de la Asamblea Nacional de la Organización de las Naciones Unidas, grupos de apicultores de todo el mundo hicieron el llamado para que estableciéramos un día y hacer conciencia sobre el cuidado de estos polinizadores.
15: ¿Y ahorita cuál es la situación de las colmenas de aquí en la región? ¿Se han perdido algunas o no? ¿Ha habido recuperación? Porque hay que hubo un tiempo en el que tuvieron una pérdida muy importante.
14: Fíjate que estamos desafortunadamente regresando a la etapa en la que se llamó el colapso de las colmenas. Ese fue muy visible porque fue drástico, fue en un solo año y en un solo periodo en el ciclo de producción de cultivo de sorgo. Desafortunadamente, en la actualidad estamos perdiendo ya casi ese porcentaje que llegamos en el 2016, pero ahora ha sido paulatino. En los últimos 2-3 años se ha perdido alrededor del 50% de la población de abejas que tenemos aquí en la región. Entonces, estamos hablando de apicultores que tienen alrededor de 1,000 abejas. Imagínate una disminución del 50% de las personas que tienen años de experiencia, que fueron pilares o que son pilares de la apicultura en la comarca lagunera, están sin explicación. Dice, ¿qué hacemos? O sea, ¿qué podemos hacer? Y aquí es donde afortunadamente hay acciones que podemos hacer. Principalmente en el caso de la región lagunera, somos una región agrícola y principalmente hay siembra de forrajes, hay siembra de melón, de sandía, de algodón, disminuyendo la superficie, pero bueno, igual todavía hay. Entonces, la aplicación de químicos es lo que genera mucho la mortandad de abejas. Entonces, podemos hacer conciencia entre los apicultores para beneficio de los mismos apicultores, porque sabemos que si no hay polinización, ellos bajan su producción. Y si tienen polinización con abejas, se incrementa, está comprobado, un 30% más.
7: Bueno, y lo dicho por María Guadalupe García Rosas, presidenta del Sistema Producto Apícola en la Laguna. Ojalá que se puedan tomar medidas y que se pueda revertir pues esta pérdida de abejas, porque de verdad es que sin ellas, pues no viviríamos así de contundente. Vamos con Valeria Quiñones, que nos tiene más información.
5: ¿Cómo despertó el país?
16: La presidenta de la República, Claudia Sheinbaum, afirmó que asesores de su homólogo estadounidense, Donald Trump, buscan influir en decisiones internas de México con fines electorales, tanto en el proceso de medio mandato de noviembre de 2026 en Estados Unidos, como en las elecciones mexicanas de 2027. Durante su conferencia matutina, la mandataria sostuvo que el país debe mantenerse vigilante frente a cualquier intento de intervención y reiteró que México no es piñata de nadie.
17: Y tenemos que estar muy vigilantes hasta dónde quieren intervenir algunos, ¿eh? Porque no se puede decir Estados Unidos, no creo en eso. Ni siquiera, la verdad, personalmente creo que sea el presidente Trump. Son algunos que lo asesoran, que están ahí. Que, por cierto, como tienen elecciones en noviembre, pues ahora quieren meter a México en sus elecciones de noviembre. En una visión muy electorera de algunos cuantos. Pues no, no, México no es piñata de nadie.
16: En otros asuntos, la gobernadora de Chihuahua, Maru Campos, se pronunció sobre la marcha del pasado sábado en la que Morena exigió un juicio político en su contra por el caso de agentes estadounidenses colaborando en la entidad. La mandataria estatal comentó que cada quien hace lo que puede. Por su parte, la presidenta de México, Claudia Sheinbaum, habló sobre las denuncias de actos de represión durante la marcha del pasado 16 de mayo y dijo que debe de haber coherencia. No puede ser que quien habla de libertad como parte de su consigna política coarte la libertad de manifestación.
17: El asunto aquí es la libertad de manifestación y quién la ejerce y cómo se ejerce. Y que cada quien tome su opinión a partir de lo que fue público y notorio. O sea, no puede ser que quien habla de libertad como parte de su consigna política coarte la libertad de manifestación. O sea, lo que habla pues es mucha inconsistencia, por decirlo menos.
16: Nos mantenemos con los temas del país y es que el Índice de Paz México 2025, presentado por el Instituto para la Economía y la Paz, muestra un avance del 5.1%. Pese a este progreso, expertos advierten de un aumento en la violencia de género y deficiencias en el sistema judicial. Por su parte, la presidenta Claudia Sheinbaum señaló que se trata de la mejora más significativa en al menos una década.
17: En 2025, la paz en México mejoró un 5.1%, lo que representa la mejora más significativa en la paz en al menos una década. Esta mejora es la mayor en la historia del índice de paz en México. Esta mejora también representa el sexto año de avance, 2019, 20, 21, 22, 23, 24, 25, tras 4 años de deterioro sustancial, 2015, 16, 17, 18.
16: En la última nota correspondiente a México, Alicia Bárcena Ibarra, titular de la Secretaría de Medio Ambiente y Recursos Naturales, dio a conocer el veredicto final de la dependencia respecto al desarrollo turístico Perfect Day que la empresa Royal Caribbean pretendía construir en Mahahual. Finalmente, la Semarnat rechazó el proyecto.
5: ¿Cómo arranca el mundo?
16: En las noticias internacionales, primero nos vamos con Estados Unidos, ya que el país imputó al expresidente cubano, Raúl Castro, los delitos de asesinato, conspiración para matar a estadounidenses y destrucción de aeronaves por la muerte de 4 aviadores de la organización Hermanos al Rescate hace 30 años. Esto según documentos judiciales. Por su parte, el presidente cubano, Miguel Díaz-Canel, afirmó que la imputación constituye una acción política carente de basamiento jurídico y destinada a justificar una agresión militar contra la isla. Continuando con las noticias del mundo, el secretario de Estado de Estados Unidos, Marco Rubio, publicó un video en el que ofrece una nueva relación entre su país y Cuba. Por su parte, el canciller cubano Bruno Rodríguez contestó que Rubio intenta culpar al gobierno por el daño despiadado que provoca su par estadounidense. En la última nota internacional, Vladimir Putin y Xi Jinping refuerzan alianza estratégica y llaman a frenar escalada en Medio Oriente. Moscú y Pekín acordaron ampliar la cooperación entre sus fuerzas armadas, incrementar las patrullas marítimas y aéreas y coordinar posiciones frente a sanciones unilaterales y temas de seguridad internacional.
7: Gracias, Valeria. Es momento de ir a la pausa. No se despeguen. Apenas estamos arrancando. Esto es Contextos.
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1: 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La temperatura es 21 grados.
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Vamos con el tiempo. 22 grados centígrados, temperatura ambiente en el centro de la ciudad de Torreón. Está bastante nublado. Hay un viento de 7 kilómetros por hora. Hay una humedad relativa en el aire del 69%. Hay una sensación térmica de 25 grados centígrados, ocasionada por la humedad, evidentemente. Hoy la máxima será de 32 grados centígrados. Ayer la máxima la tuvimos en 36. Hoy serán 32. Y la mínima, ya la tuvimos, fue de 19 grados centígrados. Estos 32 grados estaremos sintiéndolos de 3 a 5 de la tarde aproximadamente. Y además decirle que se espera lluvia ligera y se espera que las precipitaciones sean similares a las del día de ayer. Esto es lo que nos dice el pronóstico del tiempo. Vamos a ver qué tan acertado es, pero finalmente, bueno, pues está nublado, hay mucha humedad, seguramente habrá posibilidades de algo de lluvia. Decirle también que la exposición máxima de UV para hoy será alta y se espera que ocurra a las 2 de la tarde. Para mañana, 34-22, viernes, sábado, 30-19, domingo, 33-19, y para empezar semana, el lunes entrante, 34-22. Y más o menos así fluctuará la temperatura entre los 36 como máxima, 21 como mínima la semana entrante. Cuando otra vez terminemos semana y otra vez terminemos quincena y otra vez terminemos mes. Sí, el de este sábado en 8 será 30 de mayo y así estarán las condiciones. Y entonces todo lo demás, ¿qué cree? Lo ponemos nosotros. ¿Qué está dispuesto a poner? Cada quien elegimos, cada quien tenemos esta oportunidad de decir esto quiero, esto no quiero, la reacción que voy a tener es esta, el control de mis emociones es este, tal vez no control, porque control pareciera que sujetamos a las emociones y les decimos portate, sujetamos a las emociones y les decimos pórtate así, sino más bien entender las emociones.

6. ¿Qué se festeja hoy? Pues ya se lo comparto. Día Mundial de la Diversidad Cultural para el Diálogo y el Desarrollo. Esta fecha, proclamada por la Asamblea General de las Naciones Unidas, busca promover la reflexión sobre la riqueza de las culturas y la importancia del respeto mutuo. En México ocurrió el asesinato de Venustiano Carranza en 1920. El presidente mexicano fue asesinado en Tlaxcaltongo, Puebla, marcando el final del periodo constitucionalista en la Revolución Mexicana. El mundo se creó la FIFA, bueno, ya sé que para ustedes es un dato muy importante y más en la antesala del Mundial. Esto fue en 1904. Y se funda en París la Federación Internacional de Fútbol Asociación, eso quiere decir FIFA, con representantes de Francia, Bélgica, Dinamarca, Países Bajos, España, Suecia y Suiza. Dese cuenta, América Latina no existía en el fútbol. Perdónenme, díganme salud porque esto no de. Bueno, déjenme decirles que hoy en contexto está con nosotros el ingeniero Alan Payán, director regional de Actinver, catedrático de maestría en finanzas del TEC de Monterrey y el TEC Milenio, expresidente del Centro Bancario de Durango y también de el de Monterrey. Está con nosotros el maestro Gonzalo Javier Suárez Prado, experto en temas legislativos y director general de Nuevos Paradigmas. Habla sobre la nueva elección judicial propuesta. Es cierto que la actual está mal, pero hacerla a las carreras no creo que resuelva el fondo. Ese es el planteamiento de nuestro querido Gonzalo Javier Suárez Prado. Tendremos al maestro Carlos Arredondo Cibaja, a Gabriel Lozano, director del Núcleo de Análisis Estratégicos, que habla qué debe ver un ciudadano durante los procesos electorales. Propuestas, agendas y perfiles. Estará con nosotros el licenciado Juan José Rojas, abogado litigante y catedrático, hablando de la justicia digital como mecanismo de acceso a la justicia. Estaremos con Luis Alfredo Medina, coordinador de investigación del Observatorio de La Laguna. Nos da datos sobre el Día del Estudiante. Es que jueves 21, viernes 22, sábado 23. El 23 es Día del Estudiante. Bueno, Juan Pablo Castellano, candidato a diputado de distrito 11 por el Partido México Avanza, estará con nosotros como parte de las conversaciones a las que nos comprometimos y que estamos sosteniendo con los candidatos a las diputaciones locales. Esto es lo que tenemos el día de hoy en Contextos. Gracias por estar. Acuérdese, Contextos es una producción de Noticieros GREM. GREM es Grupo Radio Estéreo Mairán. Estamos desde hace muchos años buscando transmitir el espíritu lagunero, que esperamos nunca se pierda, que no se nos olvide que ahí lo traemos. A lo mejor está un poco dormido, pero hay que despertarlo. Y ese espíritu lagunero tiene que ver con la tenacidad, con el esfuerzo constante, entendido como este trabajo que te hace sentir vivo y que te da oportunidad de siempre ir para adelante. Espíritu lagunero que tiene que ver con la generosidad, con la solidaridad, con el saber que si alguien está mal, puede ser que nosotros tengamos las oportunidades de hacerle sentir bien. También esta parte de la alegría, del optimismo, de haberle sacado al desierto lo mejor de sí, para nosotros y para los demás. Bueno, entonces, aquí estamos y estamos felices de poder compartir lo que hacemos. Y además decirle que pues nos valemos de todos los medios digitales posibles para que ustedes nos escuchen. Estamos en www.noticierosgrem.com.mx, estamos en la aplicación, en redes, Instagram, X, Facebook. Hacemos transmisión vía Facebook Live. Nos escuchan, nos ven a través de esta transmisión que generamos y que ponemos ahí en nuestro muro y que es bien fácil acercarse a ella en la lupita de la lupa que está ahí en la página de Facebook. Pongan Noticieros GREM, Grupo Radio Estéreo Mairán, GREM. Inmediatamente los va a remitir a donde estamos transmitiendo y seguramente será lo primero que usted pueda ver de nuestro muro. Y bueno, estamos donde siempre hemos estado, en la radio. Estamos en Globo 91.1, éxitos todo el día. Manuel Cerrato, Marcela Pámanes, el equipo de Noticieros GREM, todos trabajamos para usted. Valeria Quiñones en la comunicación digital, Gerardo Astorga en el control técnico de la transmisión, Claudia Martínez Martel en la coordinación y, por supuesto, Berta Reyes en la producción, que, por cierto, si por ahí
alcanza a ver a Bertita, si la tiene de contacto en las redes,

0: ¿Sabe qué haga? Dígale que celebramos su vida. Dígale que estamos muy contentos de tenerla cerca. Dígale que hemos aprendido mucho de ella y que seguramente seguiremos aprendiendo. Dígale cosas lindas. Es su cumpleaños. Felicidades, Bertie. Son las 7 de la mañana con 42 minutos. Bueno, pues vamos a ir a la pausa y estamos ya de regreso.
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0: Son las 7 de la mañana con 45 minutos. Gracias por estar y empezamos las conversaciones del día.
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0: Está con nosotros el ingeniero Alan Payán, director regional de Actinver, catedrático de maestría en finanzas del TEC de Monterrey, del TEC Milenio, expresidente del Centro Bancario de Durango, expresidente del Centro Bancario de Monterrey. Y seguramente tus alumnos deben estar muy contentos contigo porque qué manera de explicar, qué bueno que te tenemos acá y qué bueno que empezamos las conversaciones contigo, Alan. Bienvenido, buenos días.
2: Hola, buenos días, Marcela, buenos días a todos. Muchas gracias, espero que sí estén contentos los alumnos.
0: Vale, vale.
2: Sí, hay veces que salen asustados de las clases pues, por los temas que tratamos, sí. ¿No? De finanzas y sobre todo siempre pensando en el futuro. Y hoy vamos a hablar en el futuro inmediato. Comenzando el día de mañana. Mañana comienza el Hot Sale aquí en, bueno, sí, prácticamente a nivel mundial. Es una fecha o son unos días en los que cada vez nuestro país participa más. No le llega todavía al tamaño del Buen Fin, pero creo que sobre todo para un sector de personas muy jóvenes, ¿no? Y no tan jóvenes, cada vez se hace más popular. Entonces, vamos a hablar un poquito de un manual de supervivencia para el Hot Sale.
0: ¿Sí? Para no sucumbir.
2: Para no sucumbir.
0: Y no morir en el intento.
2: No, y no caer en la tentación solo por caer en la tentación.
0: Claro.
2: Cuando se genera este tipo de situaciones, hay un efecto que se le llama FOMO, donde la gente pues dice,
0: tiene
2: oye,
0: miedo de no estar.
2: De no estar, tengo que participar. Ya viene el Hot Sale y ¿qué voy a hacer? ¿Qué voy a comprar? ¿Qué voy a necesitar? Hay una premisa en el sector financiero que dice que si hay un artículo que tú no has necesitado más de un mes, realmente no lo necesitas de manera urgente. Entonces, hay que tener mucho cuidado de en qué nos vamos a endeudar o qué vamos a comprar, posiblemente aprovechando promociones de contado. Pero prácticamente este tipo de fechas son fechas totalmente enfocadas en captar dinero a través de la colocación de crédito, que vamos a hablar un poquito de eso. Uh-huh. ¿Qué hay que hacer primero que nada? Bueno, ya inicia mañana, prácticamente ya estamos a nada. Espero que quien tenga pensado comprar algo haya ido monitoreando los precios desde, no sé, 2-3 semanas antes y pues viendo si estos incrementos que, perdón, estos descuentos que van a poner son descuentos reales, ¿no? Tristemente hay quien aprovecha este tipo de fechas, ocasiones, eventos para pues manipular un poco los precios, subirlos un poco antes de la fecha en que inicia el Hot Sale y posiblemente bajarlos para que la gente crea que realmente se están vendiendo a un precio mucho más económico. Entonces hay que tener mucho cuidado con eso, hay que tener cuidado dónde vamos a comprar y cómo vamos a comprar, o sea, cómo vamos a pagar. Generalmente cuando se generan este tipo de promociones, tanto como Hot Sale como el Buen Fin, pues los negocios se tienen que afiliar para poder usar el distintivo de estas campañas. Si te fijas, hay una cadena comercial aquí en México que no se suma al Buen Fin. Sacan como que el fin de semana más barato del año, no recuerdo cómo lo manejan, voy a decir el nombre. Uh-huh. Walmart maneja su propio Buen Fin.
0: Claro, eso está antes del Buen Fin, ¿no?
2: Antes o a veces dentro del Buen Fin también, o inician una semana antes, sí. Y están durante el Buen Fin. Entonces no quiere decir pues que ellos van a hacer un fraude, sino que simplemente no se quieren sumar a la campaña y sacan su propia estrategia de mercado para poderse posicionar durante esos días. Entonces hay que ver que quien está anunciándose en la campaña del Hot Sale realmente esté dado de alta, esté afiliado. Y bien importante la forma en la que vamos a pagar. Generalmente es con tarjeta de débito o de crédito, pero en muchas ocasiones se nos piden transferencias bancarias. Y es ahí donde existe un riesgo muy, muy grande. Si nosotros hacemos una transferencia bancaria, dime tú, por ejemplo, si yo te mando dinero a ti, Marcela, y te digo, oye, no, me equivoqué, siempre no era para ti, ¿quién me va a obligar a regresar el dinero? Nadie.
0: Damos tus principios.
2: Mis principios. O que tú me dices, te voy a vender un termo, una computadora, y no me la entregas, O sea, ¿a quién voy a reclamar?
0: Eso está a la orden del día. Yo estoy integrada a un grupo de estos de mujeres.
2: Sí.
0: Y a cada rato veo situaciones bien complicadas. O gente que está buscando a alguien que le depositó por error. Y entonces, el otro día estaban buscando a una persona de fuera, de acá, de Coahuila. Y entonces una dijo, déjame ver si en mi grupo de allá te puedo replicar tu mensaje. Pero hay angustia y hay enojo, las dos cosas al mismo tiempo.
2: Pero al final de cuentas, eres tú responsable.
0: Pues claro.
2: Tú estás enviando el dinero, tú se lo estás mandando a alguien y estás asumiendo el riesgo de que algo así pueda suceder, ¿no?
0: Sí.
2: Entonces, no compremos con transferencias bancarias. Porque si existen medios de pago, si los negocios establecidos formales te aceptan una tarjeta de débito o de crédito para aprovechar precisamente los meses sin intereses, usemos tarjeta. ¿Por qué? Porque los bancos ofrecen a los cuentavientes generalmente un seguro antifraude, un seguro contra cargos no reconocidos. Claro, algunos tienen más cobertura, otros menos cobertura, pero al final de cuentas pues está al menos un mecanismo de protección donde vamos un poquito más blindados en ese sentido. Y también consejo bien, bien importante, que creo que cada vez más personas lo hacen, y no tanto por un tema de cultura, sino porque ya el banco nos obliga a hacerlo, usar las tarjetas digitales. Las tarjetas digitales son las tarjetas de crédito virtuales que vienen ligadas a nuestras cuentas, tarjetas de crédito, que se pueden generar desde la aplicación del celular.
0: Es una chulada.
2: Es una chulada. ¿Por qué? Porque, bueno, el número es el mismo, la fecha de vencimiento es la misma, pero el CVV está cambiando continuamente. Nos dan a veces 3, 4, 5, hay bancos que dan hasta 7 minutos para que tú hagas una operación. Si después de ese tiempo no la hiciste, el CVV, o sea, los tres numeritos que vienen en la parte de atrás de la tarjeta, tradicionalmente cuando usamos la tarjeta física, pues se expira y ya no lo puedes utilizar. Entonces, estás más blindado en ese sentido también. Sería
0: el
2: otro
0: CVV
2: consejo. El
0: CVV es lo que te da seguridad, ¿verdad? Es lo que te da...
2: Sí, es lo que te da seguridad.
0: Nada más.
2: Sí, bueno, cuando tú tienes cargos no reconocidos, lo primero que van a checar es dónde hiciste tu operación, tu transferencia, si la tarjeta estuvo contigo o no estuvo contigo, si te la pudieron haber clonado, pero realmente el CVV es el que va a permitir que pase o no pase la operación. Entonces, ¿qué pasaba antes? Yo me encontraba una tarjeta de crédito en la calle, y llegaba yo a pagar un comercio y pues el CVV estaba en la parte de atrás. O sea, estaban todos los datos ahí prácticamente visibles para que cualquier persona pudiese llegar a cualquier comercio a utilizarlas. Es más, no, sí, todas con el CVV en cualquier comercio para pasarles en compras en línea principalmente. Hoy en día, pues ya los bancos nos ofrecen esa posibilidad, afortunadamente. Y entonces entramos en la aplicación, entramos donde están las tarjetas, ahí están las tarjetas virtuales o digitales, generamos ahí un número diferente a la tarjeta que estamos usando físicamente, una fecha de vencimiento. Y el CVV siempre está cambiando. Incluso, por ejemplo, yo estoy dado de alta en unas plataformas donde compro boletos para diferentes eventos. Mi tarjeta digital está guardada ahí, el número digital, la fecha de vencimiento, pero el CVV, al momento que yo quiero hacer una compra, tengo que traer la aplicación a generarlo para poder que pase, si no, no va a pasar, ¿no?
0: Sí, o una cosa es que registres la tarjeta y otra cosa es que puedas utilizar la tarjeta.
2: Así es.
0: Porque tienes que activarla con el CVV.
2: Así es. Digo, tienes 999 combinaciones que pueden funcionar, ¿no? O sea, puede ser que alguien sea muy suerte o muy listo y lo sepa adivinar o tenga algún algoritmo, pero, o sea, tenemos al menos un mecanismo de blindaje ahí para estar un poquito, digamos, más escondidos de la gente que se dedica a este tipo de situaciones.
0: Es como el que quiere defraudar a un casino, ¿no?
2: Así, no, sí, o sea, totalmente.
0: Es muy remota la posibilidad.
2: Así es, sí. Y bueno, ya hablando propiamente de cómo hacer compras inteligentes en el Hot Sale, lo hablamos un poquito posterior al Buen Fin. Recuerdo que ya se nos había ido cuando lo platicamos y quedaron algunas cosas en el aire. Sí les sugiero que tengan mucho cuidado al hacer las compras. O sea, no nos vayamos a comprar por comprar. Si lo necesito, vamos a ver si vale la pena comprarlo o no. No quiere decir que si yo necesito algo, un artículo, vamos a suponer una computadora, una laptop, la necesito. Ok, tengo capacidad en mi tarjeta de crédito para poderla comprar. No quiere decir que la voy a ir a comprar. ¿Sí? O sea, la tarjeta de crédito no es una extensión del gasto, no es una extensión del ingreso de nosotros. Es un compromiso que yo tengo que pagar en una fecha de pago determinada. Entonces, si yo necesito la computadora, tengo la línea de crédito disponible para comprarla, la puedo sacar a meses sin intereses, ok, vamos a sacarla, pero voy a tener que pagar mensualidades. Entonces, tengo yo que ver si mis gastos me van a permitir a mí pagar esa mensualidad, que es donde viene lo bueno, ¿sí? Vamos a suponer que te quedan 2,000 pesos la mensualidad. Oye, a duras penas salgo en la quincena, me falta, ando arrastrando ya hasta el último centavo a fin de mes. No puedo comprar algo así. ¿Por qué? Porque lo voy a pagar quizás a 12, 18, 24 meses. Sí, sin intereses. Pero si no lo puedo pagar ya en mensualidades, va a ser un problema muy grave. ¿Por qué? Porque voy a caer que a lo mejor va a llegar una mensualidad, yo no puedo pagar esos 2,000 pesos de mensualidad. El banco me va a cobrar una penalización por falta de pago o por pago tardío de 400, 500 pesos. Ya mi deuda de mi mensualidad del 2,000 se fue a 2,500. O sea, te estoy hablando de un 25% de la mensualidad que yo tenía que pagar. Y aparte, el tema de los intereses que el banco me va a cobrar. Porque el banco, al momento que yo no le pago esa mensualidad, ahora sí, ya se va a un apartadito, que es una cuenta corriente, porque yo no lo pagué, y entonces va a comenzar a generar intereses. Y es ahí donde hay que tener mucho cuidado de cuánto estamos pagando. Algo que se llama CAT, que es el costo anual total, donde yo lo tengo que revisar mi estado de cuenta y saber cuánto es lo que yo pago realmente en mi tarjeta de crédito. Me pueden decir, tienes tasas del 22-24%, pero realmente las tarjetas de crédito hoy en día andan en un, lo hemos platicado, 50, 60, 70, 80, 90% anual. Y pues, híjole, a lo mejor ya un 60% anual es un 5% mensual. Y quizás en ese mes, esos 2,500 pesos le voy a incrementar un 6%. ¿Sí? Estamos hablando pues prácticamente de... ¿cuánto es? 2,500, 250, son otros 200, 150, 180 pesos más adicionales a la deuda. Total, vamos a andar cerca de los 3,000 pesos cuando yo pude haber pagado nada más 2,000 y no tuve la capacidad de hacerlo. Entonces, no hay que irnos a endeudar por endeudar nada más. Hay que pensar bien lo que vamos a comprar y si realmente lo voy a poder pagar. Es muy tentador estas fechas. La gente ve que la gente está comprando, digo... Afortunadamente, el Hot Sale va enfocado un poquito más el tema virtual y no ves a tanta gente en la calle como en el Buen Fin, no ves gente subiendo en las camionetas, pantallas enormes, comprando artículos electrónicos, que se vale, o sea, aprovechar la oportunidad, pero vamos a hacerlo de una forma consciente. Y no solamente de una forma consciente, hay que hacerlo de una forma inteligente. Hay que sacarle provecho a los bancos en estos tipos de eventos. Hay bancos que ponen muy buenas promociones, pero muy buenas promociones. Hay dos principalmente. Les voy a luego que me pasen mi comisión. Banorte y HSBC. Te manejan bonificaciones adicionales. Te bonifican hasta un 10, 20% de las compras que tú haces en ese tipo de campañas. Obviamente a partir de cierto monto. Hay quienes te dan... meses sin intereses a un plazo más largo también. Hay quien incluso te mete a sorteos donde te van a condonar la deuda. Y hay quien también, quien te dice, pues compra ahorita y comienza a pagar en 4 meses. Que también es un engaño a veces porque luego se nos olvidan las deudas, ¿sí? Entonces, hay que tener cuidado cómo compramos, qué compramos, dónde compramos y a qué plazo lo compramos también. Ahora, asociamos mucho este tipo de situaciones y campañas con las tiendas departamentales, ¿sí? Con una tienda de conveniencia, con una tienda departamental, donde vamos y compramos cosas. ¿Qué si comprar? Ya lo hemos dicho. Artículos más caros como quizás electrodomésticos, línea blanca, un refrigerador, una lavadora, una computadora, una televisión, está bien. Pero ya comprar ropa y que luego la vamos a pagar a 20 meses sin intereses, no sé, ya está en cuestión de cada quien, pero sí vale la pena pues analizarlo. El tema de los viajes también, híjole, yo creo que pagar un viaje 24 meses...
0: Ni te sabe.
2: Ni te sabe.
0: No.
2: Ni te sabe. Tal vez a 12, puede ser que lo saques,
0: pues, tal vez 6,
2: dependiendo del estilo de cada persona y el tipo de viaje que tú vayas a hacer, ¿no? Hay que leer letras chiquitas también, porque se da mucho ahorita que los bancos comienzan a sacar campañas, y es a lo que voy, que no solamente hay que pensar en el tema de tarjetas de crédito. Hay muchos tipos de créditos que en estos días pueden entrar en promociones. Uno son los créditos hipotecarios. Los créditos hipotecarios, donde te van a dar una tasa de interés, te van a dar adicional algo que a veces no leemos, que es un costo de apertura del crédito, los seguros que van ligados con el crédito. Entonces,
0: seguro de vida.
2: Para la casa misma, sí. ¿No? Entonces, nosotros vemos una tasa de interés. Oye, ahorita en el hot sale te vamos a ofrecer tasa del 8% anual si sacas tu crédito con X banco a 10, 15, 20, 25 años. Suena muy atractivo. Entonces, tú te acercas con el banco y dices, oye, quiero aprovechar la campaña del hot sale para comprar una casa, y resulta que no te fijaste y que hubo costos y comisiones no ocultos, pero sí adicionales, ¿no? Que van correlacionados con tu solicitud de crédito, que viene siendo tu costo de comisión de apertura, los seguros, que tú tienes también que son muy caros, y tú tienes la capacidad o el derecho de decirle, bueno, casi todos los bancos lo permiten, muchas veces no lo sabemos, de buscar tu propia aseguradora para ver que el seguro sea más económico. Y luego es cuando dices, ¿seguro de qué? Pues el seguro de vida, primero que nada, que si te llegas a morir, pues que
0: la deuda se paga,
2: ¿sí? Ojo, se paga la deuda, ¿sí? Generalmente estos tipos de seguros son sobre el saldo deudor.
0: Sí.
2: Mucha gente cree
0: que es
2: un seguro de vida y que siempre va, el seguro de vida va a estar ligado en función del crédito que sacamos. Uh-huh. Y que dices, se paga la casa y luego lo que queda se lo dan a mi familia. No siempre es así, casi siempre hay que leer lo que es el contrato.
0: Que el seguro de vida aplica con el monto de deuda que tienes en el momento en que te mueres.
2: Exactamente, tu saldo pendiente de pago. Uh-huh. Generalmente es así. También el seguro de desempleo. Entonces, todo este tipo de costos adicionales que se generan en los créditos van ligados en el CAT, que les decía ahorita. Ya el CAT es el costo anual total. Y es donde podemos comparar un banco contra otro o una institución financiera contra la otra también. Uh-huh. Ahora, hay una premisa que dice, si tú vas a sacar un crédito o vas a comprar algo a crédito, asegúrate de tener dos veces la capacidad de pagarlo. Dios, está complicadísimo y más hoy en día.
0: Pero por lo menos una.
2: Al menos una, que lo tengas ahí como colchón, que lo tengas en tu cuenta disponible, que lo tengas invertido, bien importante, ¿sí? Incluso, Marcela, mucha gente no lo sabe. Hay créditos que te permiten a ti, hay inversiones que te permiten tener un crédito basándote en lo que tienes en inversión. Por ejemplo, tú puedes tener $1,000,000 de pesos con nosotros en Actinver. De hecho, ahorita tenemos una campaña. Tienes $1,000,000 con nosotros y dices, oye, necesito que me prestes. Ok, yo te puedo prestar hasta $800,000 y tu inversión se queda como garantía. Tu inversión sigue generando intereses. Tu inversión sigue trabajando y dándote dinero para ti. Nosotros lo mínimo que vamos a buscar para ti es el valor de la tasa de interés de referencia. Ahorita vamos a hablar de un 6.5% más o menos. Entonces, tu dinero por lo menos sigue generando ese 6.5%. No te descapitalizas, el dinero sigue siendo tuyo. Y yo te presto a una tasa TIE, una tasa de interés, más 3 puntos porcentuales. ¿Sí? O te tengo una tasa de 9.99, por ejemplo, también otro tipo de campaña. Pero vamos a suponer que es 6.50 la tasa. Yo te presto al más 3, 9.5. Entonces, ¿qué pasa ahí? Tú me pagas realmente ese 3% nada más a mí de intereses. ¿Por qué? Tu inversión sigue generando. Tú tienes un crédito. Y realmente te dio un crédito, una tasa anual del 3%. O sea, es baratísimo.
0: Pero entonces, ¿esa diferencia entre el 9 y el 3 lo tomas de la inversión?
2: No. Tú lo tienes que tener la capacidad de pago para hacerlo. O sea, tú lo tienes que demostrar que lo puedes ir pagando, que realmente lo que se queda como garantía es la inversión para el pago. Pero sigue generando. O sea, y tú puedes, mientras que el dinero esté cubriendo el 80% de lo que te tengo prestado, tú puedes seguir tomando la inversión,
0: uh-huh,
2: ¿sí?
0: Uh-huh.
2: Entonces, está padre porque realmente es un crédito muy barato.
0: Ni lo sientes.
2: Y si agarras un fondo de inversión incluso que te pague arriba a tasa de interés, pues a veces te sale hasta mejor.
0: Claro.
2: Tu inversión te da más que lo que te da que es lo que tú pagas intereses sobre la tasa de crédito.
0: Claro.
2: Sí.
0: Oye, pues qué interesante. Qué interesante, porque hay que jugar un poco con lo que tienes. El jugar es un decir, sino que hay que mover esos recursos que tienes para que puedas tener también más margen de adquirir pues bienes que a veces no tienes completo el dinero, pero sí. Y en campañas como estas a lo mejor pudiera ser, aunque me da la impresión de que todo el mundo anda tan disperso, los compradores, pero también los asesores de los bancos y la gente. Yo no sé qué está pasando con los bancos, de veras. No sé qué está pasando, pero que tú digas que son muy buenos asesores, como antes, que ibas a un banco y la verdad de las cosas es que te atendían a cuerpo de rey,
2: sí.
0: y realmente sabían de lo que estaban hablando.
2: Nosotros sí los atendemos a cuerpo de rey.
0: No me cabe sí. La menor duda, porque tú eres así y seguramente todo Actinver será así. Pero qué triste, qué triste darte cuenta que necesitan marcar el teléfono para que les den indicaciones, no sé de dónde, de la Ciudad sí. de México, de cualquier, de una central, y están con unas actitudes terribles, de veras. Yo cada vez escucho más esto. Antes los funcionarios bancarios eran atentos, eran comprometidos con su trabajo, buscaban explicarte lo mejor posible. Hoy te dicen, a ver cómo le entiendes.
2: Sí.
0: Habla tu aplicación y a ver qué te dicen en la aplicación, porque acá no hay manera de yo atender.
2: Sí, fíjate que tristemente ha ido cambiando el modelo de atención de los bancos. Antes era una banca personalizada, como tú lo dices. Hoy en día es una banca más enfocada en lo digital, al menos en los bancos tradicionales. Yo estuve 10 años en Banamex y me tocó ver la transición de que de pronto un día el tren de cajas de 8 cajas bajaste a 3 cajas, a 4 cajas nada más, y luego te ponen ya cajeros que son sucursales automáticas donde puedes hacer depósitos y retiros, y donde ya todo se atreve a una línea telefónica. Digo, entiendo que es un tema de eficiencia de costos, donde también la gente dura menos tiempo, hay menos arraigo, y pues bueno, por eso estamos también los bancos, que somos bancas especializadas, con el modelo tradicional de banca todavía. Digo, la banca privada, la banca patrimonial lo permite hacer, donde tienes un asesor, donde tú llegas y te atienden. Nosotros los atendemos en salitas individuales personalizadas, tiene un asesor certificado en la Bolsa Mexicana de Valores, ante la MIB. O sea, nosotros sí buscamos un modelo de atención de este tipo, pero los bancos, la banca tradicional, pues se va mucho por el volumen, ¿no? Por lo masivo.
0: Claro, pero fíjate qué diferencia. Parece que te están haciendo un favor.
2: Parece que te están haciendo un favor.
0: Sí.
2: Sí.
0: Y la verdad de las cosas es que tú les estás dejando tu dinero.
2: Sí.
0: Sí, para que lo manejen.
2: Y aparte, pues que también quien te está hablando, que tenga conocimiento un poquito de los mercados, de lo que está ocurriendo, lo que está pasando, ¿no? Ahorita, por ejemplo, una persona que trabaja conmigo en el banco me decía, oye, pues puedes hablar a lo mejor de la baja de las calificaciones de México.
0: Sí, eso es terrible.
2: Igual eso lo podemos hablar en la próxima sesión,
0: sí,
2: el impacto que hay para México. Ya no me daba tiempo de prepararlo, pero pues te das cuenta el nivel de capacidad que tienen los asesores que trabajamos en Actinver, porque ella me decía, pues conoce perfectamente bien el entorno, lo que está pasando. Y todos los asesores lo hacemos, ¿no?
0: Pues es que tiene una visión integral. O sea,
2: así
0: el dinero
2: es.
0: No nada más es, venga, déjemelo y yo ya sabré cómo le hago, sino es qué está pasando en el país y qué está pasando en el mundo y cómo se están moviendo los acomodos geopolíticos y los temas más importantes que inciden sobre el valor del dinero.
2: Así es. Y esto de la baja calificación de nuestro país no es algo que dejemos pasar de noche, ¿eh? Es algo que estamos en un grado de calificación así rápido, donde fue Moody's el que bajó la calificación de nuestro país. Sobre todo con los bonos que emite el gobierno federal, están a un escalón de bonos basura, así se les llama. Son bonos
0: con... ¿Estás hablando de los CETES?
2: De los bonos que emite el gobierno federal.
0: De todos los bonos.
2: Los CETES están incluidos ahí, donde te dicen, pues estás en un nivel de credibilidad, de riesgo muy, muy, muy alto, y donde tus bonos están considerados, o sea, de manera general, porque los CETES ahorita pues siguen trabajando bastante bien,
0: sí.
2: Pero de manera general, donde tú estás diciendo te están diciendo una calificada que tus bonos están en un peligro grave de ser considerados pues unos bonos que no son nada, nada serios.
0: Bonos basuras, sí.
2: Bonos basuras, así se llama la calificación, que es la calificación grado basura es BAAA1, bajamos de la 3 a la 2. Entonces, y realmente mucho obedece al dinero que se le ha metido a Pemex, claro, al tema geopolítico que ha vivido el país, a la situación de delincuencia, a la falta de transparencia en cuanto a el manejo de las finanzas públicas, la deuda tan grande que tiene nuestro país. Y esto lo que va a hacer al final de cuentas es provocar que el dinero se haga más caro. ¿Qué pasa cuando el dinero se encarece? Viene inflación, vienen tasas de interés más altas para las personas. Digo, ha venido una tendencia donde las tasas han venido bajando a lo largo del año y de la última parte de 2025. Lo vemos con los CETES, por ejemplo, que ahorita está 6.5, a lo mejor es lo máximo que puedes obtener en un año. Y pues, estamos viendo que bajamos de niveles del 11, 10, 9, 8, así vamos, y que posiblemente puedan volver a subir otra vez. Uh-huh. Entonces, ya lo abordaremos con calma. Creo que ya nos hicieron señas de que ya nos vamos.
0: Oye, es que qué interesante y vaya manera de exponerlo. Te agradecemos muchísimo. Estaremos expectantes para la próxima vez que nos hables más a detalle.
2: A ver si les tenemos un invitado que me ayude a hablar de este tema.
0: Nos encantará. Sí. Es tu espacio.
2: Ya la comprometemos.
0: Gracias. Okay. Muchas gracias y feliz semana. La gente del norte salga con tiempo de sus casas. Está un poco complicado el transitar. Son las 8 de la mañana con 11 minutos. Vamos a ir a la pausa y enseguida volvemos.
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0: Son las 8 de la mañana con 13 minutos. Gracias, jueves 21 de mayo. Yo les decía que se veían por ahí a Berta Reyes, la felicitaran porque es su cumpleaños. Pero también a nuestro queridísimo, admiradísimo, simpatiquísimo Moy Arce. De verdad que tenemos años de estar en conjunto en el terreno de la información, en los deportes. Extraordinario cronista. Pero ¿saben qué es lo más importante? Extraordinario ser humano. Moy, que sea un día para recordar. Pásatela como solo tú sabes hacerlo. Manuel Serrato, otra vez, buenos días.
1: Otra vez, muy buenos días. Marcela, buenos días. Astor en los controles, buenos días al equipo de noticieros y a todos los que nos acompañan. Y claro, sumado a las felicitaciones de Berta Reyes, elemento fundamental de este equipo, y de nuestro queridísimo Moy Arce, que ya desde muy temprano publicó la respectiva selfie en su página de Facebook del Cuartel. Sigan El Cuartel en Facebook, el programa deportivo que pasa a las 7:30 en 97.1. Su selfie, mira, yendo a correr, haciendo ejercicio, sí, con toda la actitud del mundo. Entonces, un abrazo también a Moy, por supuesto. Por felicidades, supuesto, ambos. Y a todos los que cumplan años el día de hoy, hacemos extensiva. Y ya Gonzalo nos aumentará la lista de felicitaciones ahorita en instantes.
0: Los avisos parroquiales.
1: Sí, exacto.
0: Estamos listos para ello.
1: Perfecto, así es que vamos para allá.
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1: Gonzalo, ¿cómo estás? Buenos días. Un gustazo, como siempre, saludarte.
3: Marcela, Manuel, buenos días a ustedes, a nuestros amigos en la radio en la Laguna, quienes nos siguen a través de la aplicación de Noticieros Graham, de la página de Facebook, que es donde los pueden oír diferido. Ya lo saben los chicos que llegan tarde. Saludos también a ustedes. Y bueno, como bien dices, vamos a alargar un poquito la lista de felicitaciones. Hoy vaya una a Mazatlán, Sinaloa, donde cumple años mi querido amigo y colega Diego Sanudo, y a Tamaulipas, donde está de aniversario hoy la diputada Olga Julián Elizondo, una de las personas que más nos ayudó a crecer en la Cámara de Diputados. Fuerte abrazo, mi estimada Olga. Y pues se quedará un saludo más por acá, que no sé si escuchará, pero bueno, para mi querida Berta Reyes, esa llamada que todos los martes me tiene con el nervio de ¿y de qué hablamos el jueves si apenas es martes? Aguántame, querida.
0: Ah, no, sí, te mete una presión del tamaño del mundo.
3: Pero eso, fíjate que nos ha ayudado Marcela, Manuel, a que no haya un jueves que no estemos por acá, y a veces hasta otros días de la semana también.
1: Uh-huh, exacto. Entonces, cosa que agradecemos, por supuesto, también.
3: Bueno, y vámonos al tema de hoy, que decía en la invitación en X, también antes Twitter, en mi arroba de GJ Swap, que hoy les iba a comentar de un libro porque el tema nos llega como anillo al dedo. Y vámonos para allá. A ver, la presidenta anunció que iba a mandar una iniciativa de ley, una reforma a la reforma judicial. Paso uno, esto es reconocer que tenía errores. O sea, se les había dicho, se les advirtió que estaba mal. Bueno, pues urge corregir esos errores. Cada columna del dice, debe decir, que incluye la iniciativa, es reconocer que algo se hizo mal, ¿no? Ahora, el problema es que reconocerlo y corregirlo a la carrera tampoco da mucho margen de maniobra. Es decir, piénsenlo así, queridos amigos y amigos del auditorio. Metieron la iniciativa el día de ayer, la hicieron pública esta semana. Entró ayer a Cámara, hoy o mañana sesionarán las comisiones que dictaminarán en diputados que está bien, y convocarán a periodo extraordinario para aprobarla la siguiente semana, posiblemente el martes. ¿Qué sucede ahí? Que inmediatamente que la aprueben tendrán que turnar las senadores, quienes sesionarán en comisiones y luego la aprobación el mismo día que la reciban. Es decir, sin los plazos legales de discusión, aprobación, que lo reciban un par de días antes, la lea la comisión, la apruebe, la turne al pleno un día antes. No, aquí nos vamos a ir en el fast track, en la vía rápida, de la manera más rápida posible, porque como contiene elementos de reforma a la Constitución, tiene que pasar por lo menos por la mitad de los congresos estatales más uno y ser aprobada, y ese es el tema sensible del calendario, amigas, amigos, antes de que acabe el mes de mayo. Oye, ¿por qué la prisa? Muy sencillo, porque hay una prohibición constitucional a que las leyes constitucionales, perdón, que las leyes electorales se modifiquen un año antes de las elecciones, y la siguiente elección federal es el 1 de junio. Entonces, se vence el plazo el 31 de mayo, porque si no ya no podría aplicarse en la siguiente elección, que es el objetivo. Entonces vean cómo va a estar la presión para sacar esto rapidísimo. Ahora, del otro lado también hay mucho consenso que es urgente, es necesario y es conveniente, porque la principal modificación que hace es pasar esta elección judicial, que era concurrente, es decir, se iba a hacer el mismo día que la elección federal del próximo año, se iría hasta 2028. Y como no se trata de gastar, porque estamos en un plan muy austero, sería también ahora, se realizaría de manera simultánea o concurrente con la elección o la, el ejercicio popular de revocación de mandato. Es decir, ya no gastemos doble dinero y poner casillas en dos fechas distintas, hagámosla el mismo, pero que se haga el mismo día que votaremos si la presidenta Sheinbaum se va o se queda. ¿Okay? Entonces imagínense, amigos del auditorio, pues por eso la urgencia, la presión de que esto salga, y a la vez pues la necesidad de hacer algunos de los cambios. ¿Qué se dice? Bueno, en realidad, perdón, la elección es el 4 de junio de 2028, como está la propuesta en esta iniciativa de ley, ¿no? ¿Qué se elegirían en 2028? 4 magistrados de la Sala Superior del Tribunal Electoral, 463 magistrados de circuito, 385 jueces de distrito y cientos de cargos locales en los 25 estados. Casi 2.800 jueces locales habría que podrían votarse o no. ¿Qué se va a hacer? Bueno, ¿qué vimos en la pasada? Que hay algunos errores o fallas. Uno, que podían inscribir la cantidad de candidatos que querías, entonces había cargos con hasta 16 candidatos y otros que tenían apenas 2, ¿no? Y uno de ellos, el que ya tenía el cargo y se postulaba para reelegirse y que además la pierde. Porque bueno, así es nuestro bonito sistema judicial, ¿no? Sí. Entonces, ya no vamos a tener 81 candidatos a la Suprema Corte, sino 54.
1: Bueno.
3: De 45 que había, pasaremos a 30 para el Tribunal de Disciplina Judicial, es decir, 10 por cada poder que haga su propuesta, el Ejecutivo, 10 el Legislativo, 10 el Judicial, bueno, serían 30. Luego, se va a hacer una evaluación previa, o sea, no cualquiera va a poder decir quiero ser juez y cumplo aquí con 5 años de experiencia y con un título entregado por una universidad, aunque sea un burro en la materia en la que compito, ¿no? Ahora vamos a pasar por un examen previo de capacidades y de conocimiento legal, y entonces los que aprueben la evaluación podrán participar en la elección judicial. Se mantiene la insaculación, es decir, cuando haya varios candidatos al mismo puesto que aprueben, porque esa va a ser la diferencia, que ahora aprueben tu examen de capacidades, pues sortearás y ya dirás quiénes son los candidatos que pueden entrar a cada cargo, ¿no?
0: Uh-huh. Oye, Gonzalo, bueno, déjame preguntarte algo. ¿No debió la presidenta haber revisado la reforma judicial que había dejado su antecesor y realmente modificar lo que fuera necesario modificar? ¿O no se atrevió, no quiso, o dijo va así como él la propuso?
3: Mira, Marcela, tenemos entendido que en el proceso sí había una propuesta previa, sí la trató de modificar la Consejería Jurídica de Presidencia y sí le dijeron esto es inamovible y pues bueno, ya lo demás era lo de menos, ¿no? Los puntos relevantes sobre todo eran esta elección de la Suprema Corte, que ahí se pudo haber quedado, con nada más elegir esos magistrados, pero de una vez que entren todos, bueno, ¿de qué se dieron cuenta? Uno, tuviste unas elecciones donde ganó un varón, pero la plaza era para mujer y dejaste que compitieran hombres también. Ganó el hombre, pero ya que ganó le puedes decir no eres elegible porque esta era una sección para mujeres, así que vas para afuera. Y al revés, mujeres que ganaron distritos que estaban siglados para hombres y ya ganando la elección, pues no pueden asumir el cargo, van para atrás. Segundo, personas que no cumplían los requisitos, pero que se les barrió a la hora de hacer la evaluación, los inscribieron, los equivocaron de lista, en lugar de reprobarlos, los pusieron aprobados y terminaron ganando sin tener la experiencia. Un par de casos dramáticos, por ahí en Guerrero, un candidato a juez que venía con patrocinio y experiencia previa, por decirlo con suavidad, en un grupo delictivo, y en el primer juicio que le toca sancionar a uno de los rivales, nos lo atacan afuera del tribunal, no le pasa a nada más que decide que esto de ser juez no es lo suyo y presentó la renuncia ni al mes de haber asumido el cargo, ¿no? O otros que dijeron que no sabían lo que hacían y que pidieron perdón y se ausentaron. Algunos que en sus primeras sesiones confundieron al acusador con el acusado y los llamaron en orden inverso, echando a perder por un tema de debido proceso el juicio en el que estaban a cargo. O incluso una que acusó a la abogada de la fiscalía que le estaba faltando al respeto por decirle burra. Dice, pues señoría, no es que sea usted burra, es que no sabe el proceso. Ah, pues me insiste, pum, $1,000,000 de multa por andarme diciendo burra. Oiga, es que no tiene facultades para hacer una multa de ese monto, están acotados en la ley de cuánto se vale. Usted se calla o la arresto.
0: Bueno, ay, no hay... ¿De veras?
3: Verdaderas comedias de enredos, ¿no? Que de no ser hechos reales serían trágicos. Pero bueno, es el tipo de cosas que van a hacer los cambios, ¿no? Sigue habiendo errores que estaban en la anterior y se les fueron en esta. Por ejemplo, que uno de los artículos dice que cada 2 años cambiaremos al presidente de la Suprema Corte y será en prelación, es decir, el que ganó primer lugar por número de votos es el primer presidente, el que quedó en segundo lugar será presidente los siguientes 2 años, y en caso de que se empaten o que haya un tercer lugar que no haya llegado, pues asume los 2 siguientes si su plazo no ha concluido, porque acuérdense que entran escalonados. En este caso, esto implica que Lenny Abate sería la presidenta del siguiente periodo. Pero hay otro artículo constitucional que dice que el presidente electo en la primera ocasión durará 4 años. Y esta contradicción no se resuelve en la reforma que mandó la presidenta. Son de esos pequeños errores que dices, oye, estaba mal y no lo corregiste, ¿no? Claro, ahora hay otro detalle, que se hará una comisión coordinadora para que todos los 3 poderes, jueces, diputados y senadores y presidencia, tengan un criterio homologado, es decir, similar, para que los exámenes de conocimientos y la evaluación de los candidatos sea bastante más adecuada, que sea justa, porque, por decir, los jueces validaban a los candidatos a jueces con unos criterios muy estrictos, y para la presidencia pues había temas donde con que sea simpático a nosotros va para adelante, y ya no se diga en diputados y senadores, que se quejaba el propio Fernández Noroña, que no les dieron tiempo para evaluar, que 5 minutos para evaluar un candidato no bastan. Le dijeron, oiga, pues ustedes hicieron la ley, cállese, a mí no me andes diciendo burro, ¿no? Entonces, ha sido un tema complicado. Y tanto así, y que lo comentábamos en la cuenta de X, que participamos hace poco en la presentación de un libro, Reflexiones sobre la elección judicial 2025 en México, de Xiu Tenorio, Benjamín Gil y Carolina Muñoz como coordinadores, y que reúne 14 textos que estudian esta elección punto a punto, qué estuvo bien, qué estuvo mal, qué hay que corregir. Está disponible en versión electrónica en Amazon y muy pronto en versión impresa, porque justamente había que esperar si había o no cambios en la reforma electoral, si iba a entrar, en la reforma judicial, si iba a cambiar de fecha, particularmente pues moverse al 2028, como sugería uno de los autores en los ensayos de este libro, ¿no?
0: Oye, ¿cómo es la gente creativa? Dice, la reforma, la ley judicial no tuvo errores, más bien tuvo horrores.
3: Es correcto, Marcela. Así pasa. Y por cierto, y ahorita que me das ese comentario, se nos olvidaba en la lista de felicitaciones a Gerardo Puente, que también cumplió años, pero me avisó el jueves pasado saliendo del aire, oye, no me felicitaste, pues no me recordaste.
0: Ah, hermanito, caray,
1: bueno, pues lo,
0: pues desde aquí lo felicitamos, claro, aparte sí. Él siempre tan activo y tan agudo en sus comentarios, así es que...
3: Y
0: desde
3: ese
0: aquí...
3: comentario me lo recordó mucho, porque es el tipo de frases que él nos diría, por eso sí. Salió a colación. Entonces, pues, insisto, en la presentación de este libro, la ministra Yasmín Esquivel nos dio 11 sugerencias de qué cambios había que hacer a la reforma electoral, cosas que estaban mal, cosas que deberían corregirse, por ejemplo, y que sí vienen en la iniciativa, que si por algo queda vacante un cargo, se tendría que esperar a la siguiente elección judicial. No puedes nombrar a alguien de interino, ¿no? Pero que además debería privilegiarse justamente elegir posiciones vacantes. Es decir, tenemos casi 200 posiciones de jueces que no se han nombrado, que no se eligieron y que seguirán ahí eternamente. Bueno, pues hazlas ahorita, evaluar a quienes sí, ¿no? Que pasen un examen de conocimiento antes, que se generen los distritos judiciales, que los hizo el INE, pero de manera, digamos, por acuerdo, no por ley. Bueno, ya se incluyeron en la ley, que se hagan, y sobre todo, y creo que el tema más preocupante, es que otra vez los estados pierden capacidad de cómo organizar sus tribunales estatales, tienen que apegarse a lo federal, y además lo federal dice que pues tienes que pasar a evaluar a los jueces antes, durante y después, y estarlos capacitando. Es decir, si nos quejamos de esta institución judicial, pues prepárense porque se podría poner más fea. Entonces, pues decíamos, amigos del auditorio, este se votará entre esta semana en comisiones, la próxima semana en ambas cámaras federales, y correrá a los estados. Ajá. ¿Quién creen que no va a venir a votar? En efecto, el senador Isunza,
0: Pues claro.
3: Sigue sin aparecer, no se presentará en la permanente, y pues no saben dónde andan, pero tienes un problema. ¿Cómo le pagas si sus cuentas están inhabilitadas? Exacto. Pues va a tener que venir por un cheque, y se supone solo se lo pueden entregar en persona, a ver si aparece o si se queda sin cobrar el buen hombre.
0: Oye, ¿y cuándo entra en juego su suplente?
3: Pues mira, como no ha pedido licencia, no tienes por qué llamarlo todavía, y okay. Es la diputación permanente, en su caso como representante del Senado, no acumula faltas porque cada sesión el grupo parlamentario dice quién lo va a participar, quién lo va a cubrir en ese momento, ¿no?
0: Ajá. Oye, y luego hablamos de esta presentación que hizo la presidenta para crear una comisión que evite candidatos ligados a la delincuencia organizada. Híjole, las comisiones y nada.
3: Es correcto. No. Como bien dice Marcela, lástima que nos come el reloj, pero pues tocaremos este tema el siguiente jueves, que al final pues tendremos que platicar rápidamente qué pasó con esta reforma, más que otros temas se pongan candentes en el tema legislativo.
1: Uh-huh, exactamente. Muy bien, pues déjanos el punto de contacto, Gonzalo, por favor.
3: Ya decíamos que en la red X como @GJSwap, y por supuesto en GonzaloSuárez.com, donde pueden mandarnos correo a partir de esa página.
1: Genial. Un abrazo como siempre, Gonzalo.
3: Gracias, nos hablamos el jueves. Saludos.
1: Hecho, el maestro Gonzalo Javier Suárez Prado, experto en temas legislativos, director general de Nuevos Paradigmas, como cada jueves. Vamos a la pausa, 8 con 27, 23 grados.
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26: Son las 8 de la mañana con 35 minutos. De verdad, les digo, manejen con precaución. De verdad, acaba de haber un accidente, 3 personas lesionadas, dejó un choque matutino entre un camión de pasajeros y una camioneta en el cruce de la avenida Juárez y calle Mariano López Ortiz. El director de Protección Civil, Jorge Luis Juárez, detalló que el reporte de emergencia ingresó a las 6:41 de este día, movilizando a bomberos y personal de la dependencia a su cargo. Entonces, tranquilos, y sobre todo los que vienen del norte, y donde nada más está habilitado en ese momento el Constitución uh-huh. para salir.
1: Sí,
26: entonces, salgan con tiempo, salgan con actitud, con disposición, mediten en el trayecto en el que van avanzando para que el cerebro y el corazón se relajen un poquito y sea menos dañino para la salud emocional y física de las personas. Son las 8 de la mañana con 36, vamos a recibir al maestro Carlos Arredondo Cibaja.
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26: Periodista académico, colaborador de Contextos, un hombre al que queremos y admiramos. Carlos, bienvenido. Buenos días.
27: ¿Qué tal? ¿Cómo estás, Marcela, Manuel, auditorio? Muy buen día. Siempre.
26: Al que queremos y admiramos. Carlos, bienvenido. Buenos días.
27: ¿Qué tal? ¿Cómo estás, Marcela, Manuel, auditorio? Muy buen día. Siempre es un lujo estar

atestiguamos o conocimos más bien de la entrega de dos de los ex colaboradores del gobernador con licencia de Sinaloa, el morenista Rubén Rocha Moya, a las autoridades de los Estados Unidos. Uno habría sido capturado en Europa y el otro habría cruzado por la frontera con Estados Unidos, por el estado de Sonora, pero ambos terminaron en manos de las autoridades de la Fiscalía de los Estados Unidos y fueron presentados ante la Corte del Distrito Sur de Nueva York, donde se lleva el caso de acusación en contra de Rocha Moya. Estos dos personajes, Gerardo Mérida y Enrique Díaz Vega, quienes fueron secretarios de Seguridad y Finanzas en el gobierno sinaloense, y otras siete personas. El asunto es que esta entrega, este exceso voluntario a someterse a la jurisdicción de la Corte estadounidense que lleva el caso, pues es un golpe contundente, directo, demoledor, incontestable, en contra de esta afirmación que durante más de dos semanas, hasta el momento de la entrega, tenía los personeros y los principales voceros de la 4T, de la autodenominada 4T. Y es que, pues no había pruebas que el Departamento de Justicia de Estados Unidos tiene empleados tan chafas que cuando enviaron la solicitud de arresto con fines de extradición de Rocha Moya y los otros nueve sinaloenses, pues lo hicieron sin acompañar las pruebas que se requieren, y que luego cuando revisaron el documento, pues no hay pruebas, y entonces se exigen pruebas, pues porque sin pruebas, pues ¿cómo? Así no se puede y así no se vale, y el Estado de Derecho y la presunción de inocencia y el debido proceso. Entonces, pruebas, queremos pruebas, necesitamos pruebas, no hay pruebas, ¿por qué nos acusan sin pruebas? Y la palabra pruebas se ha repetido hasta el cansancio desde que se conoció la acusación del Departamento de Justicia en contra de este grupo de prominentes morenistas en Sinaloa. Y la pregunta entonces es obligada. Si como se dice, no hay pruebas, y como se insiste aquí con lo que mandaron, pues no se alcanza ni siquiera para maquilar un panfleto infamatorio, si no hay evidencia alguna de que pueda ser cierta esta acusación, de que hay una connivencia, hubo una complicidad, se amafiaron el partido Morena y el cártel de Sinaloa para que Rubén Rocha Moya pudiera en efecto acceder al gobierno y desde allí garantizarle privilegios a este grupo criminal. Si no hay la menor evidencia al respecto, entonces ¿por qué se entregaron Gerardo Medina y Enrique Díaz Vega al gobierno de los Estados Unidos? ¿Cuál es el que lo hicieron por la anécdota, nada más? Y quisieron ver, pues, a ver qué se siente que nos tengan allí en una prisión estadounidense y a ver cómo hablan los fiscales y qué nos ofrecen. O hay mucho más de fondo, y esto pues termina por demostrar que el caso va a terminar estallándole en la cara a Morena, al gobierno de Claudia Sheinbaum, porque demuestra lo que se ha dicho hasta la saciedad desde la noche misma de la elección del año 2021, en la cual Rubén Rocha Moya resultó electo como gobernador de Sinaloa, y que implicó una operación criminal para que la votación a favor de sus adversarios fuera inhibida, para que se secuestraran, se robaran urnas en las casillas en todo el territorio estatal, y para que se literalmente se levantaran, se secuestraran a cientos de operadores políticos de los partidos opositores. Y después de eso hay un larguísimo, etcétera, de actividades criminales que presuntamente el Departamento de Justicia de los Estados Unidos habrá ya documentado, y con eso armó el caso, porque frente a la repetida cantaleta de no hay pruebas, ya hemos comentado acá cómo es el proceso en Estados Unidos, que sigue

0: una ruta diferente a la que conocemos en México y que tiene una serie de salvaguardas que, aunque no conozcamos las pruebas, hace suponer que estas son abundantes y sólidas. Y es que cuando se trata de casos de narcotráfico y de corrupción de funcionarios de alto nivel, el estándar que se sigue en los Estados Unidos implica que antes de poder judicializar el caso incluso, el fiscal, la fiscalía que lleva la investigación, tiene que mandar llamar un gran jurado, que es un jurado de ciudadanos que se eligen más o menos al azar entre personas que reúnen ciertas características, pero que son ciudadanos comunes y corrientes, y a esas personas se les enseñan las pruebas, se les platica el caso, y esas personas tienen la obligación o el deber de decidir si en efecto la fiscalía tiene un caso, y entonces puede proceder a acusar a las personas a las que ha investigado. Entonces, que hay pruebas y que esas pruebas son más o menos sólidas o que son muy sólidas, eso es algo que podíamos saber desde el minuto cero, cuando se presentó la acusación, cuando se hizo pública. Y entonces, teniendo en cuenta esto, y todos los días que hemos escuchado el sonsonete de no hay pruebas, queremos pruebas, muestren las pruebas, ¿dónde están las pruebas? ¿Por qué no mandan las pruebas? En ese marco, el hecho de que Gerardo Mérida y Enrique Díaz Vega, que no son cualquier funcionario, insisto, eran el secretario de Seguridad, este, por cierto, Gerardo Mérida, un militar en retiro, y yo supongo que para que haya tomado la decisión de entregarse, pues tuvo que haber pasado por un proceso de razonamiento de fuerte, porque pues ya antes existía el antecedente de cómo el gobierno de Andrés Manuel López Obrador pues había rescatado a un colega suyo, el ex secretario de la Defensa, el general Cienfuegos. Y pues, insisto, Gerardo Mérida era el secretario de Seguridad y Enrique Díaz Vega, el de Finanzas. Pues son tipos que tienen toda la información respecto de lo que pasó durante el gobierno de Rubén Rocha Moya, y en este momento están en una etapa del proceso, como ellos sí están detenidos en Estados Unidos y están detenidos sin derecho a fianza, pues están en el proceso que en esa etapa que en el proceso estadounidense penal se llama discovery, y que implica que la fiscalía ahora sí le enseña toda la evidencia, le comparte todos los elementos que tiene a los abogados. Y allí es cuando comienza el proceso de negociar. Y eso es lo que todo el mundo sospecha y cree que va a ocurrir. Mérida y Díaz Vega pues van a negociar con la Fiscalía de Estados Unidos algún privilegio, una sentencia reducida, incluso la posibilidad de pasar a ser testigos protegidos, en este caso, a cambio, obviamente, de información y de actuar como testigos colaboradores de la fiscalía en contra del resto de los acusados y eventualmente para fortalecer otros casos que tengan investigación la fiscalía estadounidense. Uh-huh. Con todo esto, esta recapitulación, lo que hay que preguntarse, me parece a mí, es ¿por qué la presidenta sigue insistiendo en tratar de construir una narrativa que plantee que no pasó nada, que es un infundio, que se trata de un ataque a la soberanía, que se trata de un injerencismo desmedido, desproporcionado, incorrecto por parte de los Estados Unidos en los asuntos que competen exclusivamente a los mexicanos? ¿Y cuál será la apuesta que está haciendo? Porque el desgaste que va a seguir sufriendo mientras mantenga la posición actual va a ser terrible y las consecuencias, no tengo duda, las van a pagar muy caro. Y vale la pena preguntarse, porque al menos hasta donde se sabe, el gobierno de los Estados Unidos, la fiscalía estadounidense, no está enderezando investigaciones en contra de ella o de su equipo más cercano. Y esto entonces nos lleva a considerar que lo está haciendo solamente para proteger al pasado, a su mentor, a su antecesor, a quien le entregó el cargo y le hizo la campaña, y eso al final de cuentas no va a terminar bien, no va a terminar bien para Morena, pero no va a terminar bien sobre todo para el país entero, y sería momento en que diera un golpe del timón y empezara a navegar en la dirección contraria. Uh-huh. Hasta aquí el comentario.
1: Claro. Carlos, ¿por qué da la impresión de que no va a trascender más que en con el escándalo de estas dos personajes que se fueron y se entregaron, y que entonces ya las aguas pareciera que amainan y que no necesariamente van a seguir produciendo tormentas? Porque además Estados Unidos trae un juego perverso donde pareciera que sí está dispuesto a actuar, y luego se ocupa de Cuba, y luego se ocupa de Irán, y luego se ocupa de Venezuela, y se ocupa de todo, y deja como las cosas hechas un batidero, pero no resuelve.
0: Sí, tienes mucha razón en esta reflexión, Marcela, porque, y creo que vale la pena explicarle al público que nos escucha, en el medio noticioso existe una cosa que se llama el ciclo de las noticias. Y las noticias tienen un ciclo de vida. Surgen las que son relevantes para un número mayor de personas, entonces cobran interés y se mantienen allí en el, digamos, en la conversación pública durante varios días, porque nos interesan a todos, no son un simple chisme, son trascendentes, son cuestiones que tienen que ver con cosas que nos afectan. Pero indefectiblemente cualquier noticia, incluida este tipo de noticias que son muy escandalosas, pues tienen una curva decreciente de interés y se van muriendo y no pueden permanecer de manera indefinida en la conversación pública de manera prominente. Entonces eso me parece a mí es lo que da esta sensación de que el fade out que hacen las noticias importantes como esta, y que es ocupado por el nuevo escándalo, por el nuevo chisme, por el nuevo asunto de las estampitas del Mundial, lo que hizo la artista fulana Sutana, el último pleito en el Senado de la República, etcétera, eso da la impresión de que entonces el asunto ya murió y que no pasó nada. Pero este es un caso penal, y es un caso penal que, de acuerdo con lo que dicen incluso los analistas en Estados Unidos, la Fiscalía está siguiendo una receta de manual. Y entonces sí, el asunto se apaga un poco en la opinión pública, surgen otros temas, pero luego revive porque vamos al siguiente paso del proceso penal. Y eso es lo que está ocurriendo en este momento. Y entonces, ¿qué es lo que sigue? Lo que sigue en concreto que sabemos es pues el momento en el cual Gerardo Mérida y Enrique Díaz Vega terminen por negociar con la Fiscalía de los Estados Unidos, porque para eso se entregaron, y me parece que se puede apostar a que eso es así. Pero pueden seguir otras cosas que solo son especulaciones en este momento, pero que parecen tener base sólida para especularse. Por ejemplo, pues que salga otra lista, ¿no?
1: Exacto.
0: Los, más o menos leen bien, ¿sí?
1: Muy bien. Es que se nos acaba el tiempo, Carlos.
0: Ah, ya, la tiranía de los
1: comentarios. Sí, ya sé, perdónanos. Te seguimos escuchando, por supuesto. Agradecidos contigo.
0: Buen día. Feliz fin de semana.
2: Igualmente, para Carlos.
3: Ti. 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
1: Son las 8:53 a.m. 8-7-1-7-11-0-60-87-17-36. 1799 es el WhatsApp de Noticiero. Vamos adelante con la agenda de contextos.
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9: Bueno, nos da mucho gusto recibir a alguien que ya se está volviendo habitual en esta mesa de contextos. Gabriel Lozano, director del Núcleo de Análisis Estratégicos, el NAE. Vamos a hablar en este contexto de las campañas rumbo a la elección del 7 de junio para la renovación del Congreso de Coahuila. ¿De qué debemos ver como ciudadanos durante los procesos electorales? Las propuestas, las agendas, los perfiles, en fin, vamos a hablar de ello. Gabriel, bienvenido, ¿cómo estás?
10: Pues muy bien, muchísimas gracias por la invitación. Gracias, Marcela, Manuel, y buenos días a todo el auditorio.
1: Gracias, bueno, por estar. Pues
9: encantados, como siempre, de conversar. Mucho se dice, Gabriel, que una elección siempre es muy distinta a otra, ¿no? Más allá de que los contextos se parezcan, más allá de que los cargos se repitan porque el tiempo pasa rápido, más allá de que a veces vemos los mismos rostros, ¿no? Sí. Un día por alcaldías, otro día por diputaciones federales, otro día por diputaciones locales, a veces los cuadros de los partidos no es que se renueven tanto. Y luego hay quien dice, mucha gente vota por candidato o candidata, mucha gente vota por partido, la mayoría de la gente ya sabe por quién votar, en fin, se dicen muchas cosas. ¿Tú qué lectura le das a este proceso en particular, igual comparándolo con otros?
10: En particular en este proceso hemos insistido en este espacio, que la tesis del Núcleo de Análisis Estratégicos es que México actualmente está pasando por un reordenamiento. Algo parecido a lo que nos pasa cuando a nuestra computadora le renovamos el sistema operativo, por ejemplo, o nuestro teléfono celular pasa por una actualización. Hay cosas que permanecen y hay cosas que cambian totalmente. Puede cambiar la interfaz, puede cambiar la velocidad, puede cambiar incluso los colores. Por ejemplo, a mí me encantó cuando esta aplicación famosísima para aprender idiomas y ajedrez, pues ya te ponía al tecolotito de siempre, te lo ponía enojado, ¿verdad?
1: Para que, Duolingo.
10: Para Duolingo, para que pudieras recordar tu racha. Ajá. Entonces, hemos insistido en que algo así está ocurriendo en México. Y ciertamente, esta es una oportunidad para la ciudadanía y para los candidatos, pero también es un reto para los candidatos y para la ciudadanía. Y permítanme explicarme a esto. Generalmente nosotros hacemos en lo que filosofía política se le suelen llamar como reduccionismos. Reduccionismos, y yo aquí solamente voy a hablar de tres, pero primero expliquemos qué es un reduccionismo, que es prácticamente que un proceso sumamente complejo lo reducimos y lo entendemos en su totalidad a un aspecto pequeñito. Vamos a suponer, ¿no? Un ejemplo en nuestro cuerpo, tenemos una invasión en nuestra piel de una infección que nos le salpullido y decimos, son los tacos de ayer. Y generalmente no es así, no es una comida, no es un hábito, no es una salida, no es que te digas. En ocasiones sí, pero generalmente no es así, es una cuestión sistémica. E incluso, vamos a suponer, ¿no?, que te salió una infección en toda la piel porque fuiste a algún lado donde la adquiriste, pues no se debe a que haya salido de ese lado, sino que tu sistema inmunológico se encontraba bajo y por eso adquiriste la infección. Entonces, algo así pasa dentro de las sociedades políticas mexicanas. Lo reducimos a la lucha de partidos, por ejemplo. Todo es oposición y el oficialismo, la lucha de partidos. Todo lo reducimos a la corrupción. Y yo quiero hablar solamente de tres tipos de reduccionismo que son los que generalmente se detectan y se detectan rápido. El primero es el sociológico. Es decir, la sociedad manda la agenda y quienes obedezcan más la agenda de la sociedad es el que mejor le va a ir. Y en ocasiones hay cuestiones en las cuales la sociedad o la ciudadanía, voy a decirlo así, la ciudadanía no tiene ni la capacidad de enterarse, ni el interés de enterarse, ni la capacidad de intervenir en algunos procesos. Por ejemplo, la selección de un embajador. ¿Verdad? Son procesos sumamente importantes para la configuración de nuestra sociedad, pero no puede intervenir directamente en eso. Otro es el psicológico. Y en cuanto al psicológico, el reduccionismo psicológico, su manifestación más clara es el fenómeno de la aprobación. El día de ayer platicaba con un empresario y le hablaba sobre esta posibilidad que circula, que han reportado algunos medios de comunicación, de una marcha liderada por, o por lo menos organizada, o en la que participará Andrés Manuel López Obrador para poder defender la soberanía de México. Y él lo que contesta es, pues estaría bien que lo hiciera para ver cuál es su aprobación. Ese es su, él reduce el fenómeno de Andrés Manuel a una cuestión psicológica, a la aprobación.
9: Okay.
10: Entonces, no siempre es así. Andrés, bueno, por hablar específicamente de Andrés Manuel López Obrador, ahorita está en un momento donde la aprobación no la requiere para la acumulación de poder, ¿verdad? Y el último, pues es el mercadológico. La, pues, Movimiento Ciudadano nos ha venido a ayudar bastante con eso, ¿verdad? Lo hemos platicado varias veces, cómo parece que todo se quiere reducir a tiene una excelente estrategia en redes, tiene una excelente estrategia en medios, tiene una excelente imagen pública, le va a ir muy bien. Pero estos tres son eso, reduccionismos. Y es como si en nuestra casa quisiéramos resolver todos los problemas que tenemos comprándonos ropa nueva, por ejemplo, o yendo a visitar a la abuela. O sea, no todo se resuelve con una sola cosa. Y en términos de elecciones, generalmente lo que nosotros volteamos a ver es el tema de las propuestas. Ojo, no estoy diciendo que las propuestas no sean indispensables para entender una campaña. Son indispensables, no se pueden evitar. Uh-huh. Sin embargo, el perfil, éxito o fracaso de una campaña no se reduce a que hayan tenido una buena o mala batería de propuestas. Se amplía a otras cuestiones mucho más complejas, como por ejemplo, ¿qué perspectiva tiene sobre la organización del territorio? ¿Qué perspectiva tiene sobre la forma en la que la sociedad debe de ser organizada? ¿Y qué perspectiva tiene sobre la forma en la que el país se va a presentar frente al extranjero? Esto lo habíamos platicado la última vez, grosso modo, pero entonces no solamente es, y de hecho aquí nos blindamos bastante de cuestiones ideológicas y de, voy a decirlo así, de es que no hay manera sutil de decirlo, ¿verdad? Pero de estas trampas que luego nos ponen los políticos a la hora de tratar de leer sus candidaturas. Uh-huh. Por ejemplo, ahorita que nos encontramos en una elección para el poder legislativo de la entidad federativa que es Coahuila, es muy fácil acudir, en términos retóricos, al tema del agua, por ejemplo, al tema de la seguridad. Que si bien sí hay algo de legislación detrás de eso, sí hay una cuestión de ordenamientos, sí hay una labor operativa que pueden hacer los legisladores y todo eso, pero...
9: Y de gestión.
10: De gestión, uh-huh. Exactamente, de recursos. Uh-huh. De hecho, yo recuerdo una presidenta municipal que cuando llegó por aras del destino, ¿verdad? Por cuestiones ahí circunstanciales, un diputado federal a esta legislatura, le dijo, hijo, ayúdeme con los recursos, ¿verdad? Ayúdeme con recursos, gestionando recursos. Pero la politización de este tipo de problemáticas que directamente los legisladores no pueden resolver, la pregunta que se debe de hacer la ciudadanía es, ¿cuál es el proyecto que él encabeza? ¿Cuál es el proyecto que él representa? ¿O cuáles son los procesos que él pretende activar con su...
1: Ese es el deber ser.
10: Ese es el deber ser.
1: Sí, porque la realidad de las cosas es que se está actuando mucho en función de lo que no quiero, más de lo que quiero.
10: Exactamente.
1: Y además... Hay otro factor. Yo me atrevería a que nos fuéramos aquí afuera y le preguntáramos a la gente, ¿cuál es la propuesta del candidato de este distrito? Te lo apuesto, Gabriel. Y de verdad, doble contra sencillo. No van a saber.
10: En lo absoluto.
1: No van a saber. Pero además no van a saber porque van a decir, no, bueno, pues la seguridad. No, bueno, pues el agua. No, bueno, pues servicios. Sí, que están vinculados con el trabajo legislativo, como lo acabas de decir, pero que finalmente no es el espíritu del legislador, ¿no?
10: No, y recordaba el día de ayer que estaba preparándome para esta intervención, un amigo, en paz descanse, Miguel Martínez, un sociólogo increíble, muy joven, que él nos contaba una anécdota de cuando fue un candidato a la facultad de sociología y empezó a hablar de que su plan era la pavimentación de todo el área de la Alianza, ¿no? Que porque es un desorden, en ese momento era un desorden, y trataban de... Y algún valiente alumno se levantó, ¿verdad? Y le dijo, oiga, ¿y si conoce que pavimentar no es su función? Porque aquí hay de dos, o en el mejor de los casos nos quiere engañar, ¿verdad? Y nos quiere engañar haciéndonos creer que nos puede ayudar con eso. Y en el peor de los casos, pues usted lo desconoce completamente. Entonces, ¿qué?

0: Entonces, ¿cuál es la herramienta que tiene la ciudadanía al margen de si la utiliza o no la utiliza? Pues es prácticamente poder entender cuál es el programa real de un candidato o de otro. Uh-huh. Más que el listado de propuestas que de por sí ya no las conocen, ¿verdad?, en ocasiones, o que no han sabido comunicarse, o por lo que sea. De todas maneras, todos somos responsables en cierta manera y en cierto grado del éxito o fracaso de este tipo de procesos. Lo que nosotros podemos preguntarnos es, no todos son las propuestas definitivamente, pero si las tienes, ¿a qué programa atienden? Uh-huh. ¿A qué plan atienden? Y es cuando, por lo menos desde nuestra perspectiva del materialismo político, lo que importa no son tanto las propuestas, a veces tampoco los perfiles, sino los planes y programas que se transmiten a través de planes municipales de desarrollo o de agendas legislativas. Uh-huh. Mismos que en ocasiones luego se entregan hasta el final de la administración.
1: Sí, exactamente.
0: Eso es lo que termina pasando.
1: Sí, de acuerdo. Y luego también, Gabriel, hay como muchas frases hechas también en torno a estos procesos. Una de ellas se dice mucho que haya campañas de altura, ¿no? La campaña de altura que privilegie la propuesta sobre la diatriba y el ataque al adversario y tal. Y muchas veces lo que escuchamos es que de asuntos coyunturales se trata de sacar raja en el discurso para alimentar la percepción, tanto la positiva propia como la negativa hacia el otro, ¿no? En este proceso electoral acá en Coahuila se ha abordado mucho el tema Sinaloa, el tema Chihuahua, por sí. ejemplo, ¿no? Eso también dispersa un poco la posibilidad de conocer la propuesta, el programa, los ejes con los cuales construirían pues una propuesta legislativa y esa dispersión que tanto incide en el ciudadano, ¿no?
0: No, y por ejemplo, este ejemplo que acaba de mencionar Marcela sobre el ciudadano que está aquí afuera, uh-huh. que podemos apostar que no conoce las propuestas, pues si estiramos un poco más la liga, en ocasiones ni siquiera los mismos candidatos lo conocen.
1: Sí, así es. Así es.
0: Ellos saben.
1: Los que ya están muy vistos, ¿no?
0: Exactamente.
1: Que a veces la gente dice, otra vez otra tal. Vez.
0: Sí, que fue diputado local, federal, y luego gobernador, o sea, regresó a senador y luego después otra vez diputado. O sea, uh-huh. Son los así llamados políticos de carrera, ¿no? Pero en ocasiones le puedes preguntar al mismo candidato, al mismísimo candidato, oye, ¿cuál es la función del diputado? ¿Y cuál es la diferencia entre un escaño y un curul? Y tal vez no la traiga ni siquiera registrada. Entonces, ¿qué es lo que tenemos que hacer? Volviendo al tema que pusiste en la mesa, uh-huh. que es específicamente lo de las campañas de altura. Yo quisiera hacer una analogía a la cuestión de la altura de los tiempos, por ejemplo. ¿Estamos a la altura de los tiempos como humanidad? Es una pregunta que nos viene atacando desde hace décadas. Uh-huh. Si estamos a la altura.
2: ¿Y no será que nosotros, los seres humanos, somos los que dictamos los tiempos de lo que estamos viviendo?
0: Es que así es, efectivamente. O sea, nosotros somos los que dictamos esos tiempos y cuando dicen, hagamos campañas de altura, a mi juicio lo que terminan haciéndose los candidatos muchas veces dándose un balazo en el pie porque están reconociendo que son parte de un sistema que es deficiente en cuanto a algunas cosas. Entonces, lo más importante no son las propuestas, son los planes y programas que luego se transmiten a través de eso. Pero luego hay otra fracción, digámoslo así, otra arista, que es lo que pasó en campaña no necesariamente se transmite ya al ejercicio de la función. Un ejemplo, ¿no? Yo nunca escuché a la presidenta Betsabe hablar de la crisis de agua en los términos que se está planteando actualmente. Tal vez porque no lo conocía, tal vez porque la administración anterior lo manejó de otra forma. Yo no lo vi. Y luego hay otros. Eso es en cuanto a lo que no se dice en campaña, pero después se exige en el cargo público. Lo mismo le pasa al gobernador. A todos les pasa eso. Uh-huh. Es decir, llegan con un paquete de propuestas y dicen, bueno, vamos a ver cuáles sí se pueden hacer y cuáles no se pueden hacer. Y otra cuestión es lo que es inherente al cargo, pero que no se puede reflejar en propuestas. Por ejemplo, ahorita pienso en los regidores. Por ejemplo, yo conozco está Yair Vitela, quien no se ve su trabajo necesariamente representando siempre en propuestas, pero hace trabajo también de territorio. Es decir, lo que estás platicando, sí. Gestiones, trabajos con la ciudadanía, atención al ciudadano,

0: Y luego el ciudadano, como lo único que tiene como referencia es la sesión de cabildo, traduce toda la intervención de todos los regidores a solamente levantar la mano, ¿verdad? Y bajar la mano. Y tenemos un sesgo impresionante de la ciudadanía hacia los funcionarios públicos y de los funcionarios públicos hacia la ciudadanía.
1: Bueno, es que tiene que hacer la tarea como regidor o como legislador. O sea, tiene que participar, necesariamente. Sin el trabajo en
0: Es
1: territorio,
0: indispensable, claro.
1: pues digo, es un valor agregado, sí, que le puede proporcionar información a él para decidir luego
0: Sí.
1: lo que va a pasar en la sala de regidores o en las cámaras.
0: Con las
1: O sea,
0: comisiones, claro.
1: pero no hay nada. O sea, pues, ¿qué les agradeces? ¿Qué les
0: No,
1: agradeces?
0: absolutamente nada. O sea, al final todos estamos haciendo nuestro trabajo, ¿no? Es como
1: Claro.
0: el diputado que viene y me dice, gracias por tu voto. Le digo, uno, no voté por ti. Así me pasó en una ocasión. Número uno, no voté por ti. Y número dos, es mi labor ciudadana, ¿no? Yo
2: Claro.
0: recuerdo una vez que cuando saqué, para ponerlo otra vez en otros términos, cuando saqué mi cartilla militar, un soldado, yo creo que con una excelente, ¿cómo se puede decir? Iniciativa, va y se acerca con todos los que vamos saliendo y dice, muchas gracias, muchas gracias, muchas gracias. Pues no recibió tremenda reprimenda por parte de uno de sus superiores porque le dice, es su deber cumplir con el tema de la cartilla militar. Igual,
1: El gracias por el deber
0: el
1: cumplido
0: gracias por el deber cumplido
1: no, no
0: no
1: sobra,
0: viene
1: ¿eh?
0: al caso.
1: Pero no, a mí me parece que no sobra, qué bueno, porque se establece otro tipo de relación.
0: Por
1: Pero
0: supuesto,
1: no sé.
0: sí. Claro, pero lo que quiero decir es para el efecto del ejercicio de la función en la que se encuentran. Es decir, el diputado no puede esperar al gracias del ciudadano para hacer un buen trabajo, ¿verdad?
1: Ah, no.
0: Sí, Entonces,
2: claro.
0: eso es a
1: Pero
0: lo
1: es
0: que
1: que
0: quisiera
1: además ni les
0: aterrizar.
1: interesa que les dé las
0: Por
1: gracias.
0: su sí, muchas veces no. Muchas veces
1: No.
2: Muy
0: A
2: bien.
0: menos de que estén en campaña.
2: Sí, claro. Ahí está toda
0: En
2: la
0: campaña sí que
2: diferencia.
0: les interesa.
2: Sí, así es.
0: Sí.
2: Muy bien. Gabriel, pues algo más como cierre en los 40 segundos que nos quedan.
0: Yo creo que invitar a la ciudadanía a pensar más en programas y en planes que reducirlo a cuestiones de propuestas, que lo hemos dicho hasta el hartazgo el día de hoy, ¿verdad? Y que además esto es reflejo del nuevo ordenamiento que en nuestro estado, en el estado vecino de Durango y en la ciudad y en México en general estamos viviendo. Una ciudadanía cada vez más politizada, cada vez más consciente y unos políticos con cada vez más retos, por lo menos en lo ciudadano.
2: Sí, de acuerdo. Muy bien, pues Gabriel, gracias como siempre por estar.
0: Muchas gracias a ustedes por recibirme.
2: Gabriel
0: Estamos a la
2: Lozano,
0: orden.
2: director del Núcleo de Análisis Estratégicos. Vamos a la pausa, 9:08, 24 grados.
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8: buen día. Soy Claudia Martínez Martel. Le presento los titulares más relevantes de la nota nacional e internacional de hoy. SEDAI INE 42 días de home office mundialista. El INE trabajará en home office 42 días durante el Mundial de Fútbol. El oficio argumenta que la Ciudad de México sufrirá tránsito vehicular y contaminación. Buscan con comisión evitar llegada de narcocandidatos. Claudia Sheinbaum presentó una reforma para crear una comisión que evite candidatos ligados a la delincuencia organizada. Desmantelan 3 narcolaboratorios al norte de México. Aseguran más de 4 toneladas de metanfetamina. Agentes aseguraron 4.000 kilos de metanfetamina, 4.500 litros y 200 kilos de diferentes sustancias y precursores químicos en los 3 narcolaboratorios. Iremos por ti. Estados Unidos amenaza a Raúl Castro. Acusan red de espionaje cubana. La justicia estadounidense imputó 7 cargos al expresidente cubano, entre ellos homicidio y conspiración, por el derribo de 2 avionetas en 1996. Pondrá Estados Unidos candados a envío de remesas. El presidente Donald Trump emitió ayer un decreto que obliga a bancos a investigar, monitorear y reportar remesas de los migrantes. Caen narcos mexicanos en Nigeria. La agencia antidrogas de Nigeria informó haber desmantelado el mayor laboratorio de metanfetamina a escala industrial jamás descubierto en el país y haber detenido a 10 sospechosos, incluidos 3 ciudadanos mexicanos.
9: Hola, muy buenos días. Acompáñame en un rápido resumen informativo por la comarca lagunera. Llevan a comisión demandas del campo de Gómez Palacio. Se han perdido 50% de las abejas en la laguna. Autoridades municipales reforzarán operativos de bares y quintas en Torreón. Cebatis 4 regresará dinero de fichas. Algoritmo seleccionará estudiantes de nuevo ingreso. Revisan estrategias de seguridad para resguardar el orden durante eventos masivos de Torreón. Otra vez se queda sin clases Cebatis 4 por amenaza de tiroteo. También hubo amenazas en el CETIS 88. Por reposición de colector, se adecuaron flujos de circulación sobre el Boulevard Constitución. Realizan ajustes a la circulación en Calzada Abastos y Boulevard Independencia. Lanzan iniciativa Votar es cuidar a la laguna para abatir el abstencionismo. Pierden 30% del precio por cabeza de ganado a consecuencia del gusano barrenador. Supervisan vivienda Bienestar Infonavit. Suma Hugo Dávila nuevos liderazgos a su proyecto por el Distrito 11. Dialoga Antonio Tolini con empresarios sobre seguridad, economía y Estado de Derecho. Las elecciones se ganan siendo cercanos a la ciudadanía, señala Jimena Villarreal. Va Movimiento Ciudadano por agenda local y propuestas ciudadanas para el Congreso de Coahuila. Se registra derrumbe en obra del sistema vial Abastos Independencia. Esto fue todo por mi parte. Recuerden que para más información pueden visitar el portal noticierosgrem.com.mx y nuestras redes sociales. Yo soy Paulina Castro y deseo que sigan teniendo un muy bonito día.

0: 9:17. 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Bueno, pues vamos adelante en contextos y vamos a recibir al licenciado Juan José Rojas en el contexto de la justicia cotidiana.
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0: Juan José, ¿cómo estás?
2: Hola, buenos días.
0: Bueno, en principio, déjame felicitarte por la presentación de tu libro.
2: Gracias.
0: En el marco de la Feria Internacional del Libro en el Centro de Convenciones. Fue una muy buena presentación, me parece que destacada, y bueno, muy contentos de que seas parte del equipo de Contextos.
2: Muchas gracias, y justo, pues Contextos es importante para mí porque me ha abierto la puerta a poder conversar algo que me apasiona, que es el derecho, y particularmente la justicia cotidiana, que pega de manera directa a miles de personas en nuestro país que pretenden resolver un conflicto y que o no saben cómo hacerlo, no tienen la información necesaria para tomar mejores decisiones, y muchas de las veces, pues el no tener la información o no saber qué hacer repercute en la calidad de vida de estas personas. Y justo el tema de hoy está enfocado en eso. La justicia digital como mecanismo de acceso a la justicia cotidiana en México. ¿Cómo andamos en el tema de la justicia digital? ¿Qué es la justicia digital? ¿Cuáles son sus componentes? ¿Por qué es tan importante? Y quiero hablar de esto porque, aunque pareciera un tema realmente técnico, en realidad toca la vida diaria de millones de personas. Por ejemplo, cuando hablamos de justicia cotidiana, no hablamos solamente de grandes juicios constitucionales o asuntos mediáticos, que los hay en el país, sino hablamos de problemas reales y comunes como pensiones alimenticias, divorcios, conflictos vecinales, cobro de deudas, arrendamientos, violencia familiar, despidos, o incluso también hablamos sobre la imposibilidad de consultar un expediente que a lo mejor yo estoy demandado y no sé cómo acudir, no sé cómo revisar el expediente, si efectivamente yo fui notificado, no fui notificada, etcétera. Entonces, la digitalización de la justicia realmente está acercando los tribunales a la ciudadanía o no, o simplemente está trasladando las desigualdades del mundo físico al mundo digital. Fíjate que conforme al artículo 17 constitucional, se establece que toda persona tiene derecho a que se le administre justicia por tribunales que van a ser expeditos, imparciales, y esta justicia va a ser pronta, completa, imparcial y totalmente gratuita. Este artículo habrá que analizar si efectivamente sí, y yo creo que en algunos estados el estándar es más alto y en otros es más bajo, ¿no? Particularmente en la comarca lagunera vemos una diferencia muy grande entre los tribunales de Coahuila y los tribunales de Durango. No en cuanto a lo sustancial de la capacidad de los jueces o de los juzgadores, sino exactamente. Por ejemplo, en el caso de Coahuila tenemos un expediente digital o la justicia digital, que podemos presentar demandas, presentar promociones, presentar escritos, hacer solicitudes de citas, incluso a través de la plataforma en línea que se llama Poder en Línea. En el caso de Durango no tenemos una plataforma similar. A lo más, a lo que llega a Durango es tener un sitio en la página oficial del gobierno del estado, en donde te lleva a la página del Tribunal Superior de Justicia del Estado de Durango, en donde puedes revisar las listas de los expedientes que tienen acuerdos. Es decir, si tú presentaste una promoción en Durango, en cualquier juzgado de Durango, de Gómez Palacio, por supuesto, Lerdo, debe de haber, por ley, se debe de publicar una lista física en donde puedas revisar si tu escrito ya fue contestado por el juez. Esas listas también deben de estar ya en internet. En el caso de Durango existe la plataforma, pero están desfasadas en 2 días. Es decir, si yo quiero checar la lista de ayer, no la voy a poder revisar. Muy probablemente voy a revisar solamente la del lunes. Y eso impide el acceso a la justicia o merma el acceso a la justicia, porque entonces lo que me implica es que tengo que trasladarme al juzgado a revisar las listas realmente ahí y checar el expediente, ¿no? Otro tema que hemos encontrado, por ejemplo, en Durango, en los juzgados de Gómez Palacio, es que a veces las personas que están ahí para prestarte el expediente no están. ¿Por qué no están? Porque salieron a desayunar, porque fueron a alguna otra, a un otro lado. Entonces tienes que esperar más de una hora y media ahí a que llegue la persona. Además, nadie más te puede prestar un expediente más que esa persona. Realmente es un tema muy que te quiebra la cabeza, porque pierdes tiempo, pierdes energía, se pierde también tiempo laboral en el juzgado.
0: ¿A quién le toca reorganizar?
2: Al consejo, bueno, anteriormente era el Consejo de la Judicatura, pero actualmente es el Tribunal de Disciplina, bueno, el Tribunal de Disciplina y el área administrativa del Poder Judicial. Ahora sabemos que están divididos. Anteriormente el Consejo de la Judicatura atendía todo este tipo de asuntos administrativos, y actualmente está dividido en dos: el Tribunal de Disciplina Judicial y el órgano administrativo.
0: Pero intervienen en todos los estados.
2: Cada estado tiene sus propios órganos administrativos.
0: Entonces es una cuestión del estado, de la parte de justicia del estado.
2: Por supuesto. Por supuesto.
0: Una cuestión de
2: la federación. Federal. No, es del estado. Ajá. Entonces, en el caso de Coahuila, por ejemplo, hemos tenido quizá el último año un retroceso en el acceso a la justicia en materia familiar, por ejemplo. Y lo digo con total responsabilidad, porque así ha sido. Acuerdos que se tardan más de 2 semanas en salir acordados en los expedientes, personal que tiene una actitud muy poco profesional al momento de atender a los justiciables, audiencias que se difieren por ningún tipo de razón. Por ejemplo, ahora tuvieron una capacitación sobre personas con discapacidad, y hubo algunos juzgadores que justificaban el no levantar las audiencias porque habían sido convocados a una capacitación en plena mañana, cuando lo podrían hacer en otras horas del día. Y ha habido muchas quejas por parte de los colegios de abogados en este sentido de la deficiencia en los tribunales familiares. Es sumamente importante que el magistrado presidente Meneayub tome cartas en el asunto, porque está pegándole a la vida de muchas personas que están tratando de conseguir justicia en estos tribunales, ¿no? Entonces, el tema de la justicia digital tiene que ver con, aunque no depende exclusivamente, pero sí tiene una relación con tener internet, tener un teléfono inteligente, saber usar plataformas digitales, contar con firma electrónica y en muchos casos tener habilidades tecnológicas e informáticas mínimas. El nuevo Código Nacional de Procedimientos Civiles y Familiares, que entra en vigor en el 2027, que va a regular todos los procesos civiles y familiares en el país, obliga a que los tribunales locales tengan una plataforma tecnológica donde se puedan llevar juicios en línea, ya por ley. Es una obligación que los estados del país tengan que tener juicios en línea. Ya hay algunos estados que lo hacen. Por ejemplo, la Ciudad de México tiene procesos totalmente en línea. Por ejemplo, rectificación de actas, procesos en donde se solicita la aprobación para sacar un pasaporte cuando ambos padres no están de acuerdo. Lo puedes tramitar en línea. Las audiencias son en línea a través de videollamadas. En el caso de Nuevo León también, el tribunal de Nuevo León está muy avanzado. Tiene muchos elementos. En el caso de Coahuila también, pero en el caso de Coahuila particularmente todavía estamos en el tema del papel. ¿Por qué? Porque aunque tú presentes una solicitud en línea, si presentas un anexo, el anexo tienes que llevarlo al tribunal en físico. Si presentas una demanda en línea...
0: ¿Por qué son los anexos?
2: Los anexos, por ejemplo, vas a acompañar, no sé, una escritura pública para acreditar la propiedad, entonces la escaneas, la presentas en la plataforma, le llega al Poder Judicial, al juzgado de esta promoción, pero tú tienes que anexar el original mediante sobre al juzgado. Tienes que ir a llevarlo en un sobre... Y imprimir el acuse de recibo de tu escrito y decir, este sobre va para tal escrito que presente. Oye, para tal juzgado.
0: ¿Y lo digital sí garantiza que los documentos que se presentan sean los documentos?
2: Lo que ha dicho la Corte es que al momento de tú presentar ese, digitalizarlo, debes de poner bajo protesta, decir verdad, manifiesto, que la copia digital es una copia íntegra, ¿no? Y en cualquier momento el tribunal te lo podría pedir. A mí no me ha pasado en ningún momento que me lo pidan. En el Poder Judicial de la Federación sí puedes presentar documentos así y no los tienes que presentar en físico, pero simplemente es que, manifestándolo.
0: Digo, conocemos muchos casos donde hay falsificación
2: por
0: de
2: supuesto.
0: Firmas, donde hay falsificación de documentos y pasan.
2: Por supuesto, por eso el tema de bajo protesta decir verdad, si no dices eso, entonces no te aceptan el escrito en el Poder Judicial de la Federación. ¿Por qué? Porque si ellos te piden el original y lo llevas y está falsificado, entonces sería un delito en el caso en el fuero federal.
0: ¿Y acá?
2: Acá sería un delito en el ámbito local. Pero esta figura no está en el ámbito local. Todavía tienes que presentar todo en original ante la Oficialía Común de Partes. Me pasó que en un juicio familiar extraviaron los documentos en la Oficialía Común. Entonces fue un argüende porque tuvimos que buscar un lado, buscar el otro. Al final nunca los encontraron y lo bueno es que teníamos la posibilidad de volverlos a solicitar, ¿verdad? Mi cliente los podrá volver a solicitar, los solicitó y los anexamos. Pero también, por ejemplo, en el estado de Durango...
0: Pero eso significa dilación.
2: Por supuesto, más de 3 semanas. Cuando eso pudo haberse acordado en 3 días, como lo marca la ley. Por ejemplo, también me pasó recientemente en el Tribunal de Gómez Laboral, ya estaba el expediente para dictar sentencia de un asunto laboral, en donde yo voy por la parte empresarial, y el juzgado emite un acuerdo donde dice que las grabaciones, porque todas las audiencias deben de ser videograbadas, no se grabaron, es decir, que se borraron las grabaciones. Te metes en un problema, ¿por qué? Porque las audiencias no pueden ser nuevamente realizadas, porque lo que ya se dijo ahí, la testimonial que ya se desahogó, la confesional que ya se llevó a cabo, todas esas pruebas ya estaban desahogadas, es decir, ya hay alguien que manifestó algo sobre los hechos materia de la controversia. No sé qué vaya a hacer, tengo audiencia la próxima semana en ese tribunal para ver cuál va a ser la
0: resolución
2: del juzgado, por supuesto.
0: ¿Y qué puede hacer para resarcir esa omisión tecnológica?
2: No sé qué va a hacer, porque solamente manifestó que la grabación solamente quedó grabada 3 minutos cuando duró más de 1 hora, porque se recibieron varios testimonios.
0: Pero bueno, ¿y qué tal que, digo, no quiero pensar que hay dolo en una situación así, sino a lo mejor una falla técnica?
2: Por supuesto.
0: Que no se observó adecuadamente, sí.
2: Por supuesto.
0: Pero ¿qué pasa si se manipula la tecnología a favor de alguien?
2: Claro, fíjate que... Yo lo tengo que decir, ¿verdad? Porque creo que podemos... ayuda. Hay un tribunal en el primero mercantil aquí en Torreón, en donde nosotros íbamos por un demandado. ¿Vamos ya rápido?
0: No, sí.
2: Ok, bueno, sí, hubo una manipulación, pero por parte del personal. Es decir, quitaron un acta, agregaron otra. Sin embargo, al ver el sistema electrónico, nos dimos cuenta que esa acta era diferente a la que estaba en físico. Y eso nos ayudó a poder, digamos, componer un poco el asunto. Que lo que se digitalizó era una cosa y lo que estaba en el expediente era otra. Y eso fue una manipulación de personal del juzgado.
0: Qué triste. Porque ¿con qué confianza te comportas?
2: Así es.
0: En fin. Oye, Juan José, muchas gracias por estar con nosotros. Siempre para nosotros es buenísimo tenerte y bueno, lo mejor para ti.
2: Bueno, saludos a todos. Gracias.
0: Gracias.
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las 9:36 a.m. Muchas gracias. Escuchen lo que nos dicen. El voto útil no es solo reactivo ni por miedo, sino simplemente por precaución y protección, convirtiéndose en un voto de trinchera para defender lo que ya funciona y se valora en el entorno inmediato. Cuando la motivación es la seguridad local, un activo tan tangible y difícil de recuperar, el cálculo del elector se vuelve todavía más nítido. Quienes vieron las épocas más oscuras y violentas aquí en Torreón y en todo Coahuila tienen una memoria histórica muy fresca. No necesitan que les cuenten lo que significa perder la tranquilidad. Al contrastar esta realidad propia con el

0: Nos da mucho gusto que esté aquí en la mesa nuestro querido y estimado Luis Alfredo Medina, coordinador de investigación del Observatorio de La Laguna. Se viene el Día del Estudiante en un par de días, el 23, y vamos a hablar justamente de la realidad de la chaviza que está en las aulas. ¿Cómo estás, Luis Alfredo? Como siempre, un gustazo saludarte.
1: Gracias, Manu. Querida Marce, tenía ya mucho que no venía por acá.
0: Sí, oye, no te habías dado la vuelta.
1: Pero creo que la ocasión lo merita. Hablar de este tema es muy interesante, sobre todo por lo que representa para miles de jóvenes laguneros. Ser estudiante pues siempre es una época muy bonita por todo lo que la esperanza, los sueños, las metas significan en ese preciso momento de la vida. Y mira, actualmente tenemos en la zona metropolitana de La Laguna 55,384 estudiantes. Okay. Nunca antes en la historia estadística de La Laguna habíamos tenido tantos estudiantes universitarios, que es muy importante recalcarlo, de los cuales el 53% son mujeres. También nunca antes habíamos tenido tantas estudiantes mujeres, y 47% hombres. Tan solo en los últimos 6 años, el número de matrícula estudiantil, por así decirlo, ha incrementado un 13%. Y lo que más me llama la atención de esta información que nos permite conocer la ANUYES es que del 2016 al 2025 se han incrementado en La Laguna el número de universidades, sobre todo privadas, que ofrecen una profesión o carrera a los estudiantes. En el 2016 teníamos 57 registradas y actualmente tenemos 66.
2: ¿Y ahí van también las carreras técnicas?
1: Aquí no se están contando las carreras técnicas porque solamente estás hablando de instituciones que garantizan una licenciatura, es decir, educación superior. Sí, carreras técnicas como tal entran en media superior.
2: Ya. Sí, pero yo creo que tendríamos que revalorar esta categorización. Ajá. Porque precisamente por estar como abajo de las licenciaturas, no, ajá, se les da el lugar a las carreras técnicas cuando este país también necesita, sí, un montón de, sí, técnicos.
1: Sí. Sí, y la verdad es que nosotros hemos tratado de revisar un poquito a detalle este tema, identificar cuáles son los giros, cuáles son las escuelas, qué tipo de actividades les están enseñando a los alumnos, pero no hemos tenido el éxito que quisiéramos porque es un poquito complejo administrar todos los tipos de bachilleratos, se les llama bachilleratos, pero los que son técnicos industriales, los que son técnicos general, y sí es un poquito complicado, pero pues seguimos ahí tratando de encontrar esa cifra, que sería cercana a los 25,000 aproximadamente estudiantes únicamente que están en esta sección de bachillerato técnico. Pero en el caso de los estudiantes universitarios, lo que sí nos llama también mucho la atención son las carreras que están eligiendo.
0: Ok.
1: Y ahora sí se las dejo de tarea. ¿Cuál creen ustedes que sea la carrera que más están estudiando ahorita los chavos?
0: Educación.
1: Ahí está.
0: Sí, porque ya nos lo habías dicho en una ocasión anterior. Y sí, es la carrera más saturada ahora mismo.
2: Sí. ¿No? ¿Educación?
1: Educación.
2: ¿Pero a nivel normal?
1: Local. Por bueno, eso, a nivel normal y a nivel de ciencias de la educación o licenciado en pedagogía. Todo lo que tiene que ver con las áreas de educación, o sea, ahorita ahí está. Es la carrera más demandada en la zona metropolitana de La Laguna. En segundo lugar está administración de empresas. En tercer lugar está ingeniería industrial. Luego derecho, porque siempre había sido derecho, contabilidad y LAE.
2: Exacto, yo me quedé como con ese dato.
0: Derecho, contabilidad y LAE.
1: Y luego LAE, contabilidad, derecho. Y luego ingeniería industrial. Ajá. Y luego, bueno, no, ahorita estamos en este top 5, por así decirlo, ubicados. Y dice uno, bueno, ¿por qué educación? Si precisamente educación es una de las carreras Número uno, más comprometidas por la inteligencia artificial. Y número dos, más difíciles de encontrar un trabajo porque se están cerrando precisamente preescolares. Exacto. Y se está reduciendo la población infantil en escuelas, tanto primaria...

0: como en los primeros años de secundaria. Entonces, uh-huh, a mí no me hace clic que ahorita educación sea la carrera con más estudiantes, con más egresados, uh-huh, siendo pues una de las carreras con más peligro de no encontrar trabajo.
1: Sí, exactamente. Oye, ¿y comunicación qué tal anda? Porque históricamente también había sido de las más saturadas, ¿no? Ya desde mi época preparatoriana, sí, que luego por ahí más o menos comentabas tus opciones.
0: Ajá.
1: Decían, no, es que comunicación está bien saturada. Y así, ya desde entonces, ¿no?
0: Sí, ya aparece en los últimos lugares.
1: Ya
0: junto con economía, para que no se vayan a sentir solos. Okay. No, pero comunicación sí empieza a irse a los últimos lugares.
1: Lo cual está bien, porque está saturadísima y...
0: Y, por ejemplo, electrónica, mecánica, empieza a subir mucho. Arquitectura y urbanismo también ha tenido un incremento bastante considerable.
2: Claro, es la de moda.
1: Sí, claro. Como que hay un boom de esos temas. Arquitectura y urbanismo.
2: Así como hubo la moda de diseño industrial, uh-huh, sí, ahora la moda de arquitectura.
1: Sí.
0: Diseño gráfico, ¿no?
1: Diseño gráfico también tuvo su moda, o pero ingeniería en sistemas
2: ya
1: también.
2: Ya hace tiempo, porque el diseño industrial desplazó al diseño.
1: Ajá. Sí, sí, sí. Y sistemas también tuvo su
0: sí,
1: sobre todo a finales de los 90, principios de los 2000,
0: sí,
1: era lo que todos decíamos que íbamos a estudiar,
0: ¿no? Como Bill Gates, ¿no?
1: Ándale, exacto.
0: Y luego tienes también medicina general, que tiene un incremento bastante considerable. Psicología también obedece una tendencia sociodemográfica muy interesante, porque hoy cada vez los muchachos, o esta generación, como le conocemos, Z, ya se siente más identificada con los problemas de salud mental. Y cuando digo identificada es, a ver, esto es mío y yo lo voy a tratar de resolver, y empezamos a verlo también en este indicador de carreras. Pero lo que también debe preocuparnos es, bueno, estos muchachos que entran, que son más de, bueno, casi 60,000, ¿cuántos están saliendo? Pues déjenme decirles que el último año que nosotros tuvimos un registro de este tipo de estadística, arrojó un total de 10,545 egresados.
1: Okay.
0: La pregunta, okay, ¿son muchos? Bueno, yo les diría que sí. La otra pregunta es, ¿qué oportunidades tienen de emplearse? Pues ahí sí les diría que la cosa no pintó tan bien en el 2025, porque en lugar de generar empleo para personas jóvenes en ese año, lo perdimos. Perdimos de aproximadamente 2,000 plazas en jóvenes que tenían de 20 a 29 años, que es donde podemos hacer este comparativo de acuerdo a los datos del IMSS. Y esto pone en una situación muy apretada, sobre todo a los recién egresados. Número uno, porque están estudiando quizás carreras que no tienen mucha relación con la dinámica económica de la región, que los puede orillar a estar en el desempleo, en la informalidad o a emigrar de la ciudad.
1: Uh-huh. Oye, y en años anteriores nos has compartido también que hay más mujeres estudiando educación superior, se gradúan más mujeres que hombres. ¿Sigue esa tendencia?
0: Sí, de hecho, fíjate, aquí en la parte de egresados es el 55% de mujeres contra un 45% hombres.
1: Okay.
0: No hay estadísticas que nos remonten, por ejemplo, al año 2000, o si hay, habría que rascarle todavía más. Uh-huh. Pero yo te diría que hace 26 años la relación era a lo mejor de 30-70. ¿No? O 25-75. Okay. Tú entrabas a un salón universitario, obviamente dependiendo de la carrera, pero la mayoría de los estudiantes eran hombres. Yo me acuerdo en las salas de mis abuelas, cuando veía las fotos de los egresados, que la carrera de arquitectura, la carrera de ingeniería civil, la carrera de esto, eran casi todos hombres, ¿no? Y 3-4 mujeres que aparecían ahí. Ya en mi foto de graduación, pues eran la mayoría mujeres y una pequeña parte hombres. Es también parte de los cambios sociodemográficos que hemos, uh-huh, visto.
1: Sí, interesante. ¿Qué más? ¿Qué más resalta, Luis Alfredo?
0: Fíjate que otro de los datos que me parece muy importante también compartir es lo que señala IMCO en relación a el grave problema que están teniendo las empresas hoy en día al momento de contratar. Porque si bien es un punto muy positivo decir que cada vez hay más estudiantes universitarios, que estamos alcanzando históricos de educación superior, estamos alcanzando niveles no vistos, pero también, de hecho, el IMCO en un documento muy interesante alerta que muchas de las empresas a nivel nacional, vía Manpower, empiezan a hacer señalamientos muy puntuales de la calidad de los egresados en México. Y por calidad se entiende a los conocimientos, las habilidades y las aptitudes que están desarrollando estos muchachos en el aula. Uh-huh. Tú como maestro, no me vas a dejar mentir, estamos recibiendo generaciones cada vez con más dificultades para sintetizar,
1: sí,
0: para analizar, uh-huh, para cuestionar y para ver el mundo de una manera más objetiva y menos, sí, subjetiva.
1: Así es.
0: Entonces, IMCO ya desde hace 2 meses empieza en estos documentos a alertar sobre la necesidad de una reforma profunda al sistema educativo, no solo de la parte básica, sino también de la parte superior, para que estos muchachos tengan las habilidades que el mercado laboral está pidiendo.
2: Oye, nos piden lo siguiente. El invitado de vender el dato de la maternidad en la escuela, ¿cuántas que se embarazan terminan?
0: Uy, no. Lo que sí les puedo
2: decir...
0: ¿Ni
2: cuántas estudiantes universitarias?
0: No, eso sí, ya no. Lo que sí les puedo decir, por ejemplo, es que el tema del embarazo entre los 19 y los 24 años en La Laguna ha tenido una tendencia a la baja. Y si tú ves el número de estudiantes mujeres y el número de embarazos en ese rango de edad, hay una relación, porque cada vez hay más mujeres que prefieren estudiar en ese rango de edad, de uh-huh, los 19 a los 24, que ser mamás. Por ahí, si quieren, okay, más adelante les comparto esa estadística, porque está, okay, muy interesante.
1: Bueno, por supuesto. Muy bien. Pues ya sobre el tiempo, ¿nos compartes punto de contacto, Luis Alfredo?
0: Claro que sí. Esta información la sacamos a partir de hoy. Observatorio, perfecto, de La Laguna, en nuestras redes sociales y en los diversos medios de comunicación. Ahí le estaremos proporcionando.
1: Muy bien. Muchas gracias, como siempre, Luis Alfredo. Luis Alfredo Medina, coordinador de investigación del Observatorio de La Laguna, en el contexto de Así Vivimos. Vamos a la pausa, 9:48, 25 grados.
2: Oye, todo ese reloj.
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0: 52 minutos, pues no hay las evaluaciones necesarias para saber exactamente en qué momento estamos en materia de educación. Es lamentable, ni interna ni externamente. Son las 9:52. Vamos a recibir ya a Juan Pablo Castellano, candidato a diputado del Distrito 11 por el Partido México Avante. Muchas gracias, Pablo, por estar con nosotros.
1: Buenos días, gracias por su invitación.
0: Estamos atentos a ver cuáles son sus motivaciones de participar, sobre todo con un partido como México Avante, en este proceso electoral.
1: Adelante. México Avante, Coahuila, trae las intenciones de modificar y señalar todo lo mal que han hecho los gobiernos anteriores. No somos un partido de choque, pero sí queremos corregir el rumbo de Coahuila.
0: ¿Y qué es lo que quieren corregir específicamente?
1: Pues traemos desde Monclova meter a la cárcel a todos los tránsitos y policías que extorsionan a la ciudadanía. Sí.
0: ¿Quién la
1: inventando infracciones, haciéndoles depósitos a unas cuentas con tal de beneficiarse.
0: ¿Eso sí es materia del legislador?
1: Sí, claro.
0: Cuéntenos cómo.
1: Pues llegar al Congreso y modificar el código para que tengan una penalidad.
0: ¿El código municipal?
1: El código municipal y los recursos también, que sean destinados para otra cosa. Y quitarlos, quitar la tenencia. Quitar...
0: Bueno, el código municipal no sería competencia del legislador local.
1: Bueno, no en sí el código municipal, sino en sí la sanción para el servidor público. Sí.
2: En ese sentido, ¿cómo se concatenaría una propuesta así con lo que tendría que hacer el Cabildo de modificar los reglamentos municipales? Porque sí, entiendo que el Congreso autoriza las leyes de ingresos, leyes de egresos, y ahí tendría que especificarse el tema de la multa, y ahí sí que habría participación del diputado local. Pero ¿de qué otra forma se concatenaría una propuesta así?
1: Pues es que nosotros lo venimos haciendo desde Monclova, ¿sí? Es ahorita lo que se realizó allá es ahorita destituir a dos policías que aceptaron ahí una transferencia de una persona que no había cometido ninguna infracción y les transfirió y si no lo dejaban retirarse de ahí de los hechos, ¿verdad? Y nosotros lo que queremos es que exista una sanción, una penalización de esas situaciones que se vienen dando por mucho tiempo y que gobiernos han estado y no hacen nada por defender a la gente de la ciudad.
2: A raíz de esos hechos en Monclova, ¿se buscaría extender esto a toda la entidad?
1: A todo Coahuila.
2: En el caso de aquí de la Laguna, en el Distrito 11 particularmente, del cual eres candidato.
1: Así es.
2: ¿Se han observado situaciones así? O...
1: Sí, ya tenemos videos, síganos en las redes sociales, México Avante Coahuila, México Avante el Distrito, y cada compañero tiene una página donde ya hemos realizado videos, donde falta poquito para completar esas denuncias, esas carpetas de investigación contra policías que han estado agarrando dinero ahí. De hecho, hay un horario, pero a la altura del campo militar, que no debería de estar ahí, donde no deben de circular ciertos camiones a tales horas, pero no está, ya está dentro el mensaje, no está a la orilla. Y entonces, pues el transportista foráneo entra y pues hay que multarlo. ¿Sí? Okay. Y todo lo que corresponde a carretera El Esterito es un nido de tránsitos que están al acecho de toda la gente que por una u otra cosa les generan una infracción.
0: Juan Pablo, ¿y qué es lo que le preocupa más de su distrito? Cuéntenos, pues, ¿cuál es la problemática del distrito?
1: Hay muchas, ¿sí? Está el desabasto del agua, pero ya también en eso hemos señalado y manifestado que mientras el Estado que está ahorita en gobierno realice obras y esté alumbrando a la gente con esas obras y no le meta a los pozos de agua y que esté haciendo, arreglando y modificando bulevares y puentes y todo eso, y no se lo invierta al agua, pues nunca vamos a llegar a un acuerdo. Ajá. Nunca vamos a estar bien en las colonias. Ajá. ¿Sí? Y en el sentido del drenaje, el pluvial, pues nunca ha existido en la laguna, ¿verdad?
0: Sí.
1: Existe el drenaje y lo usa bilateral porque se juntan todas las aguas y es cuando la gente succiona con su bomba y pues se le ensucia el tinaco de aguas tratadas.
0: Ya. Oiga, Juan Pablo, y dígame, ¿cuál es la corriente ideológica de México Avant?
1: La corriente es corregir el rumbo, ayudar a la ciudadanía, lo venimos haciendo con las asesorías jurídicas gratuitas.
0: ¿Pero ustedes son centro, izquierda, derecha,
1: pues,
0: socialdemócratas?
1: Nosotros hemos platicado miles de veces cuando se sienta uno a tomar el café y decimos que la izquierda ni la derecha existen, ¿verdad? Esa viene de allá, de otros países, donde era el rico y el pobre. Pero pues aquí, como los gobiernos que tenemos, tanto federales como estatales, nos tienen muy mal en la economía.
2: ¿Qué tan difícil sí. es para un partido local competir contra las marcas nacionales que, a final de cuentas, pues están ahí posicionadas también en el ánimo del electorado?
1: Pues nosotros venimos nuevos. Nosotros no traemos mucho presupuesto. Nosotros no traemos tantas lonas ni espectaculares, ¿sí? Nosotros traemos las intenciones de que la gente abra los ojos en la laguna, que ya dejen de robarle a la ciudadanía. De por sí no se completa con el gasto, con la quincena, con el salario, y todo está muy caro. Y todavía para asumir una tenencia, una infracción, cuando en verdad no la cometiste, pues esas son las injusticias. Uh-huh. Ahorita vemos los partidos en los cruceros y vemos las cantidades de lonas en vez de ayudar a la gente, a la ciudadanía. En vez de regalarle una escoba, un trapeador, se está gastando mucho dinero en lonas, en publicidad, y que las dejan en lotes baldíos, ahí en... Es puro dinero tirado. Uh-huh. Lo vemos como partido y lo vemos como sociedad.
2: Sí, ¿verdad? ¿Tienen el cálculo, Juan Pablo, de cuántos votos necesitan pues para conservar el registro?
1: Pues todo el mundo lo maneja que es el 3% sí, de la elección pasada.
2: Ajá, así es. El 3%. ¿Y consideran que pueden conseguir el mínimo indispensable?
1: Es que venimos fuerte, mucha gente nos apoya, o sea, mucha gente la traemos en las redes sociales, mucha gente por lo que hemos hecho y en todo el tiempo como asociación. Uh-huh. Hemos defendido a mucha gente de agiotistas, de prestamistas. Ya también estamos cansados. Queremos también llegar al Congreso y modificar esa ley en ese sentido, uh-huh. ¿sí? De que el prestamista o el abogado defensor de las financieras alteren y llenen exageradamente un documento, existe una penalidad. Uh-huh. Como no les hemos hecho nada, uh-huh. entonces... Exagerar, hay documentos donde las personas les prestan 3,000 pesos y demandas de 150,000 pesos. Eso es lo que estamos defendiendo. Ya tenemos demandas, contestaciones, donde también queremos que de llegar al Congreso quitar y darle menos personalidad al perito, porque ese perito entra al juicio de lo mercantil y también quiere cobrar un porcentaje. Y no se vale. De todos modos, ese peritaje no va a hacer y dar la credibilidad de que ese documento fue llenado falsamente.
0: Bien. Juan Pablo, ¿es castellano o castellanos?
1: Castellanos Luna.
0: Ah, su camisa sí, dice castellano, su contacto dice castellano.
1: Castellanos.
2: Ok.
0: Castellanos. ¿Y cuántos votos necesita para ganar?
1: Para ganar, ajá. necesitamos Pues de perdido dos mil y fracción, ahí en lo que es el distrito.
0: 2,000 y fracción de votos. Muy bien, pues le vamos a dar seguimiento al proceso electoral y por supuesto al desempeño de ustedes como candidatos. Le agradecemos mucho que nos haya acompañado.
1: Muchas gracias.
2: Gracias, Juan Pablo.
0: Gracias, y ya nos vamos.
2: Sí, ya a las 10 en punto, 24 grados, como siempre agradecidos con ustedes, con su presencia y su participación. A nombre de Marcela Pámanes, de Gerardo Orga en los controles, del equipo de noticieros, les damos las gracias. Soy Manuel Serrato. Tengan extraordinario jueves.
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4: Votar bien también es gobernar. El próximo 7 de junio, Coahuila elegirá 25 diputaciones locales, 16 de mayoría relativa y 9 de representación proporcional. No se trata de una elección menor. El Congreso del Estado aprueba leyes, revisa cuentas públicas, autoriza decisiones clave y puede servir como contrapeso real del poder. Por eso, votar no debe verse como un trámite ni como una simple costumbre partidista, sino como una decisión ciudadana que influye directamente en la vida pública de nuestra entidad. Una ciudadanía responsable debe informarse más allá de la propaganda. Conviene revisar quiénes son las candidatas y candidatos, cuál ha sido su trayectoria, qué propuestas presentan, qué tan viables son y si conocen los problemas reales de su distrito. También importa distinguir entre promesas generales y compromisos concretos. No basta escuchar quién grita más fuerte, quién aparece más en redes o quién reparte más espectaculares. La democracia exige ciudadanos capaces de preguntar, comparar y exigir razones. Al momento de decidir el voto, habría que poner sobre la mesa temas muy concretos: seguridad, transporte, agua, empleo, salud, educación, transparencia y combate a la corrupción. Pero también algo más profundo: ¿qué tipo de Congreso necesita Coahuila? ¿Uno obediente y automático o uno serio, preparado y capaz de discutir con responsabilidad? Las diputaciones no deben ser premios políticos, sino encargos públicos. Quien llegue al Congreso debe representar ciudadanos, no solo partidos. Participar también significa cuidar la conversación pública. En tiempos de polarización, noticias falsas y campañas emocionales, la ciudadanía puede enriquecer la democracia si evita compartir información dudosa, si escucha puntos de vista distintos y si entiende que votar no equivale a pelearse con el vecino. La democracia se fortalece cuando la gente participa con libertad, pero también con respeto, con convicciones, pero también con responsabilidad. 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
9: 10 de la mañana con 5 minutos. La temperatura es 24 grados.
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10: Querido público, es jueves. Jueves, ya casi viernes, ¿no? Estamos ahí, digamos, es un viernes chiquito.
11: Exactamente, jueves 21 de mayo, señoras y señores. Saludamos a nuestras plazas: Guadalajara, Monterrey, Tijuana, Mexicali, Piedras Negras, Torreón, Poza Rica y todos los rincones donde lleguemos con este bello programa, Café Globo.
10: Es correcto, buenos días, querido público culto y conocedor. Y bueno, el día de hoy tendremos a Dave Bolaño, que nos viene a hablar de su música y sus proyectos. Y también estará con nosotros Enrique Molina, que nos va a explicar cómo ayudar a tu hijo a elegir bien una carrera.
11: Exacto, y como todos los jueves tenemos nuestra sección de cine y plataformas con las recomendaciones de Oscar Uriel en lo que te late del cine.
10: Es correctísimo. Y bueno, que hoy es Día Mundial del Té, fíjate. Ajá. Es Día Mundial del Té y esto nace con el objetivo de favorecer la producción y el consumo del té. ¿Tú eres muy de té o no?
11: Yo no soy más de café, la verdad.
10: Yo también.
11: Pero
10: soy
11: sí me gustan los tés.
10: Yo la verdad como que no mucho. Me los tomo cuando estoy enfermo. Como que relaciono el té cuando estoy enfermo.
11: No, son muy ricos. Hay los té verdes que te proporcionan antioxidantes, el té de 12 flores que te sirve para relajarte y para dormir mejor,
10: el té de manzanilla. Juir también es bueno.
11: ¿El té de juir?
10: El té de juir.
11: De ese me voy a tomar un poco, ándale. Y bueno, hoy también, un día como hoy, 21 de mayo, pero de 1904, se funda la FIFA, señoras y señores, Federation International de Football Association, el organismo mundial rector del fútbol.
10: Es correcto, y hoy vamos a estar hablando de qué opinión tienes que casi nunca dices. ¿Qué opinión tienes que casi nunca dices? 5533-060109 para que empiece a participar desde ya en este bonito programa. Vámonos con Sum 41 y este clásico de clásicos que se llama Puro Dolor.
11: Me encanta. Estamos en Café Globo, donde hay éxitos
10: todo el día.

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2: Amigos de Café Globo, tenemos que irnos ahora con nuestra endulzada del día. Esa palabrita que nos puede hacer cambiar el día, ¿no? Y esa palabra es bravura.
3: ¡Ándale!
2: La bravura. La bravura es la fuerza de un espíritu que no negocia con el miedo, que transforma la adversidad en impulso y se lanza con decisión, aun cuando el riesgo es grande. ¡Bravura! Así es que el día de hoy salga usted bravo.
3: ¡Bravo!
2: Pero no enojón, o sea, no ande buscando pleitos, sino que salga bravo, o sea, con ganas de comerse al mundo. ¡Claro que sí! Ya es momento de que eche a andar esos planes que nada más los tiene ahí en el papel o nada más en el pensamiento. ¡No! Salga con bravura a conquistar el mundo, esos planes o esa mujer. Con bravura, claro que sí. O si usted es mujer, agárrese al caballero también, cómo no. Con bravura salga y lígueselo, claro que sí.
3: Con decisión, determinación. Exacto. Y bravura, cómo
2: péguele
3: no.
2: Dos, tres capotazos y luego
3: no,
2: un estoque.
3: No, cómo que pegue, cómo que peguele.
2: O sea, péguele unos capotazos como toro. Y luego un estoque, hasta tocar pelo.
3: Pégame, pero no me dejes.
2: No, no, unos capotazos, capotazos, capotazos.
3: Bueno, por eso el día de hoy, dame una B.
2: B.
3: Dame una R.
2: R.
3: Dame un abura.
2: Abura.
3: ¿Y qué dice?
2: Bravura.
3: Bravura.
2: Bravura, bravura, bravura.
3: Con bravura vamos a hacer este programa para ustedes el día de hoy, señoras y señores. Y nos vamos a música, pero se quedan aquí en Café Globo, donde hay éxitos.
2: Todo el día. Hoy hablando de qué opinión tienes que casi nunca dices.

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2: Amigos de Café Globo, ya estamos aquí de regreso y el tema del día de hoy es: ¿qué opinión tienes que casi nunca dices? Recuerda que nos puedes escribir al WhatsApp 55 33 06 0109. Y ya tenemos mensajitos de los Café Lovers de Hueso Colorado. Mira, este dice: hola Mariana y Bazooka, soy Daniela, los escucho desde Guadalajara. Una opinión impopular que casi nunca digo es que no todo mundo merece seguir en tu vida solo por el tiempo que llevan contigo. ¡Sas! Las verdades, exacto, no duelen, pero incomodan.
3: O sea, digamos que no le meta dinero bueno al malo, ¿no? Exacto. O sea, de, no, es que ¿para qué me divorcio? ¿Para qué me separo? Si ya llevo tantos años y no sé qué y no sé cuánto.
2: No le invierta, sí, tiempo bueno,
3: ¿cuántos,
2: al malo?
3: Exacto. ¿Cuántos años lleva usted pasándosela mal? No, ya, pásesela bien. O sea, porque no quiere tomar esa decisión, ¿se va a seguir pasando más años pasándosela mal? No, ya, ármese de valor. Bueno, también dicen por acá: buen día, Café Lovers, soy Regina y los escucho desde Torreón. Una opinión que casi nunca digo es que hay amistades que se terminan mucho antes de que alguien lo admita.
2: Ándale, totalmente de acuerdo.
3: Muy bien, ¿qué más?
2: Este dice: hola equipo, soy Omar y los escucho desde Monterrey. Yo pienso que muchas personas romantizan demasiado sufrir por amor.
3: ¿Cómo crees? ¿Cómo crees?
2: Sí, el amor no duele.
3: El amor no duele. No debe doler. No debe doler. Luego dicen por acá: saludos a todos en cabina. Soy Camila y los escucho desde la Ciudad de México. Casi nunca digo que a veces la gente extraña más la costumbre que a la persona. Sí, muchas veces lo que extrañas es la costumbre, ¿no? Aunque se la hayan pasado peleando todo el tiempo, pero ya estás acostumbrado a pelear. Luego ya no tienes con quién pelear.
2: Yo opino un poquito diferente. Yo creo que cuando tienes una relación, pues construyes día a día momentos, desde un buenos días, cosas que solo le cuentas a esa persona. Y si ya no está o terminas esa relación, pues esos momentos, híjole, es volver a encontrar otros pensamientos, otras actividades, otras cosas, porque se quedan vacíos. O sea... Y sí, algunos pueden ser por costumbre, pero sí, reconstruirse no está fácil, no está fácil, ¿eh?
3: Es verdad que la costumbre es más fuerte que el amor. ¡Claro que sí!
2: Bueno, este mensajito dice: gracias por este espacio, soy Yair y los escucho desde Tijuana. Yo sí creo que hay personas que solo aparecen cuando se sienten solas. Totalmente de acuerdo, Yair. Y ahí uno no debe estar ahí nomás para llenar el vacío de los otros, no.
3: No.
2: No, claro que no.
3: ¿Por qué no? Me siento solo. Tomemos algo.
2: No puedo.
3: Eres mala como la carne del puerco, Mariana.
2: No, me doy mi lugar.
3: Ándale. Ándale, pues.
2: Ándale.
3: Bueno, dicen por acá: hola a todos, soy Denise y les mando saludos desde Posa York. Una opinión que casi nunca digo es que no siempre el que perdona es el más fuerte. ¿Eso qué? ¿Eso qué? No lo entendí. ¿Cómo que el que perdona es el más fuerte?
2: Yo tampoco lo entendí. Mejor vámonos un corte en lo que desciframos, sí, ese mensaje.
3: Ahorita vamos a preguntarle a ChatGPT qué quiso decir. ¡Volvemos! Café Globo, aquí hay éxitos.
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0: Éxitos todo el día. 91.1. 10 de la mañana con 24 minutos. La temperatura es 24 grados.
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0: 10 de la mañana, con 29 minutos. La temperatura es 24 grados.

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3: Querido público, culto y conocedor, tenemos nuestra sección del celuloide. Señoras y señores, el séptimo arte se hace presente con nuestro embajador de Hollywood, como cada jueves, Oscar Uriel, está en
4: la casa. Mi querida Bazooka Mariana, feliz de estar con ustedes como todos los jueves. Traemos recomendaciones bien interesantes para ver en salas cinematográficas, no quedarnos en casa, sino salir.
3: Vamos, ¿no?
4: Muy bien, hacer un poco el esfuerzo. Les voy a decir algo.
3: Mariana,
4: aprovechen ahora que
3: ya no te salga gratis, pero ve.
4: Que no hay... Porque eres así.
5: Que sí me alcanza.
4: Cada 30 segundos.
3: Antes ibas diario, ahora ya no.
4: Oye,
3: te alcanza, pero ya no
4: cada
3: vas.
4: Cada 30 segundos viene un memo, ¿no? Constantemente llega el memorándum.
5: Porque oigan, he estado en mis cursos de sanación.
4: Oye, Mariana, pero por eso estoy yo aquí, para saber dónde invertir. Antes así invertías, así, ¿no? Así
3: claro,
4: vas a todo.
3: A todo.
4: Ahora no.
3: Ahora no.
4: Ahora hay que elegir.
3: Hay que elegir.
4: Por eso hago mi trabajo con más cuidado.
3: Muy
4: dedicado
3: bien
4: a Mariana.
3: Sí, sí.
5: Oigan, gracias, Oscar.
3: Ya no le traigas palomeras y así, nada.
4: No.
3: Pura para calidad.
4: Para perder el tiempo.
3: Pura calidad.
4: Oigan, hay esta película que se llama Obsesión, que está rete buena. El director es Curry Baker. Es un chavo, ya bueno, ya todos son chavos para mí, ¿verdad? Pero este realmente es muy jovencito, está en los 20 años. Tengo yo la impresión de que es un director.
3: 20 años y ya está haciendo una película de Hollywood.
4: Hijo, wow. La hizo por 750 mil. La película, no les quiero decir cuánto ha recaudado porque la compró Focus Features. Aquí la distribuye Universal. Vayan a verla este fin de semana. Se estrenó el fin de semana pasado, compré mi boleto, había escuchado cosas muy buenas de la película. Es una película de género, de terror. Muy inteligente.
3: Uy, no, las ¿no?
5: Ay, sí, a mí me
4: espérate,
5: encantan.
4: Espérate, es que está muy inteligente.
5: En una de esas abrazo al de al lado.
4: Pues es que tiene que ver con eso, fíjate, la verdad.
3: Pues siéntate la de un guapo, porque si no.
4: Es un cuate joven que está obsesionado con una chica. La chica es muy carismática, guapetona, la actriz, y Indy Navarrete se llama la actriz. Todos son nuevos, ¿no? Caras nuevas. Entonces, el prota pues hace el intento con esta chica y pues nada más no pega el chicle, o sea, pero se convierte en una obsesión para él, o sea, él realmente pues quiere que lo volteen a ver y pues
3: pero
4: quiere...
3: no una obsesión como la de You, ¿no?
4: Pues o sea,
3: no.
4: Espérate. Entonces, por una cuestión del destino, da como en estas casas de antigüedades y le venden una especie de, son como unos tubitos que los rompes y pides un deseo. Entonces, esas son como las galletas esas que te dan después de comer comida china.
5: China, las
4: que, pues,
5: de
4: realmente
5: la
4: las aplastas nomás por aplastarlas, ¿no?
5: Claro.
4: Nadie le pone, nada más. Yo lo hago por la sensación, me encanta darle en la madre, ¿sabes? A la galleta. Pero realmente, pues nunca ponemos atención a lo que dice, además de que dice cosas muy genéricas. Entonces, el tipo que atiende esta casa de antigüedades le dice: puedes pedir un deseo. O sea, lo compras y es deseo por persona. Entonces este tipo lo que hace es comprar la cosa esta, la varita,
3: sí.
4: Sale el premio, pero él tiene que pensar en su deseo. Entonces su deseo, obviamente el espectador ya sabe cuál es. Es provocar que la chica lo voltee a ver. Lo que no sabe este hombre es que sí logra. De repente la chica aparece frente a él. Es una gran lección, la verdad, la película, porque no les voy a contar, el final es espectacular, porque está hecha de una manera muy económica que no se ve nunca, o sea, tú como sabes más o menos producción, se ve que costó poco porque está muy cuidado el cuadro, las locaciones están muy bien administradas, todo está afincado realmente a la anécdota, a la historia y a las grandes actuaciones. La chica que la protagonista está espectacular. Ahora sí que cada quien, es muy chistoso porque tengo un amigo que la fue a ver y me mandó un WhatsApp y la lectura que le da a él es que de repente el protagonista tiene miedo de que la chica esté tan cerca de él o de que se enteren que él hizo esta especie de hechizo porque tiene miedo que lo cancelen, ¿sabes? O sea, cada quien...

0: da una lectura distinta dependiendo de lo que trae en su cabeza o en su lugar.
1: Lo que estás viviendo.
0: Totalmente. Esta cosa también del amor, no quiero tocar fibras delicadas en esta cabina, pero esta cosa del amor no correspondido, o sea, cuando ya se acabaron las cosas, se acabaron, ¿sabes? O sea, sí puedes insistir. Sí he visto casos, que el que insiste, de amigos insistentes que ahí están, ¿no? Pero si no va con nuestra personalidad, yo creo que no vale la pena. O sea, si uno toma la decisión, hay que asumirla a las últimas consecuencias. Pero si va contra tu naturaleza y tú todo el tiempo te sientes incómodo porque te sientes rogón, porque te sientes migajero, por lo que quieras, pues no le entres, ¿no? Entonces, creo que la película es una película de horror aparentemente, pero sí pone varios temas sobre la mesa, la verdad, bien interesante.
2: Wow. Ya sé a dónde ir el día de hoy.
0: Pero de verdad, vayan a verla. No, o sea, mándenme mensaje en cuanto salgan de ver la película para que me digan qué
1: Mariana.
0: Les pareció.
2: ¿Va?
1: ¿Tú qué tienes?
0: Exacto, ¿tú qué tienes
1: posibilidades? ¿Tú qué tienes posibilidades?
0: Y luego, amigos, llega una película que se llama En la Zona Gris. Es una película de acción. Y la verdad, les voy a ser muy honestos porque no les puedo mentir. La película es bastante meh. O sea, cabe en esa categoría. O sea,
1: yo digo
0: ni fu ni fa. O sea, no pasa nada si la ves, no pasa nada
1: si no la ves.
0: No es un fiasco.
1: Yo sí quiero ver a eso.
0: No es eso es a lo que voy. No es ningún desastre. La película es dirigida por Guy Ritchie, que parece que cada año él tiene que entregar una historia que todas se parecen. Yo ya me confundo porque pues todas son maleantes, Londres, ¿sabes? Mafiosos, asesinos, ¿no? Contratados, hitmans que le llaman. Pero lo que está muy interesante de esta película, y por lo cual aprovecho este espacio para comentarla en La Zona Gris, es que está protagonizada por Jake Gyllenhaal, Henry Cavill y Eiza González. Pero la protagonista es ella. O sea, toda la historia es Eiza.
2: Wow.
0: Que siempre por lo general la mujer y sobre todo la latina es
1: protagonista.
0: Es el atractivo visual.
1: Atractivo visual.
0: Es correcto, es la que sí puede pegar de balazos y todo, pero sigue siendo el atractivo visual. Aquí Eiza se ve espectacular.
2: Esa es la verdad. Sí.
0: Y habla, para mí, es la actriz que mejor habla inglés.
2: Sí,
0: de los
2: sí, pero lo trabajó muchos años.
0: Pero lo habla perfecto, se le entiende. Y está muy chistoso. O sea, estaba viendo la película y se siente muy padre el ver que dos actores muy cotizados como Jake Gyllenhaal y Henry Cavill, por lo menos en la ficción, pues sean trabajadores de Eiza González, porque Eiza González los trae, pero órale, como vas y me
2: qué
0: haces este trabajito.
2: ¡Qué padre historia!
0: Increíble. No sé qué tanto la película, qué tanto éxito tenga o no tenga. Digo, finalmente, yo creo que estas películas tienen un público cautivo, que son películas de acción. Y las vidas ya no son en la pantalla grande, O sea, creo que la vida de estas películas son ideales para plataformas. Estoy seguro que esta película ya está comprada por una plataforma, porque es la típica película dominguera, está muy bien hecha. Sale esta actriz que se llama Rosamund Pike, que es una de las mejores actrices, que de hecho ya había trabajado con Eiza González en una película de Netflix donde hacían pareja, estas dos mujeres guapísimas. Siento que Eiza ha sido tan inteligente que se ha rodeado de gente muy lista, como hacerse amiga de y musa de Guy Ritchie y amiga de Rosamund Pike, ¿no?
2: Claro.
0: Ella ya había trabajado con Henry Cavill en una película de acción y ya había hecho Ambulancia con Jake Gyllenhaal. Entonces, la verdad, yo creo que de repente hablamos tantas cosas de mucha gente que ni al caso, la verdad, gente que no tiene ningún talento, honestamente, perdón si ofendo a alguien, pero esta mujer calladita, siento que está haciendo cosas increíbles. Obviamente Salma Hayek abrió el camino, o sea, hay que reconocer, ¿no? Salma llegó en un momento donde no existía la categoría de
2: latinos
0: de
2: en
0: protagonista latina,
2: sí,
0: o sea,
2: sí,
0: no,
2: sí.
0: No se conocía. Jennifer López ha hecho lo suyo, pero Jennifer López es norteamericana, con la pena.
2: Claro, es de Puerto Rico.
0: Totalmente, pero Salma siento que ha abierto ha hecho el camino mucho más amplio para estas actrices. E Isa se fue como gorda en tobogán, literalmente. O sea, aprovechando.
1: Sí lo ha hecho bien, sí lo ha hecho bien.
0: Lo ha hecho increíble, la verdad. Y pues.
1: Todavía vayan, me acuerdo cuando salíamos y estábamos
0: echando. Nombre, yo me acuerdo. Fíjate que yo me acuerdo.
2: ¡Bazooka!
0: Yo tenía un programa, yo tenía una sección en el programa Hoy con Carmen Armendáriz, que se inventó mi querida Carmen, que adoro, con locura y compasión desenfrenada, y me dijo, vamos a hacer una sección que se llama Detrás de, y me mandó a hacer una sección de una telenovela donde la protagonista era Isa, que era un remake de una novela argentina. Estaban todos, todos chiquitos.
2: Sí, todos chiquitos, era lo que te decía, eran teenagers, o sea.
0: Sí, entonces yo me acuerdo que le hicimos una entrevista ahí, ya
1: la
0: me quieren
1: Lola,
0: correr.
1: ¿Fue Lola?
0: Está re buena la plática.
2: Sí, creo que la de Lola, ¿no?
0: ¿Por qué me quieres correr yo?
2: No, fue la de Lola.
0: Fue la de Lola, exactamente. Sí, sí. Y luego hizo con mi hermano Romeo y Julieta el musical con Alan Estrada y yo hice un documental de eso, entonces la tengo como muy bien estudiada, me da mucho orgullo que le vaya bien, pues. Uh-huh. Entonces, vamos a ver estas películas este fin de semana. ¿Ya estás contenta, Jos, con la duración de la sección?
2: Que nuestra productora como siempre nos está acarreando, que el tiempo se acaba.
0: Amigos míos, nos escuchamos el próximo jueves, ¿les parece?
2: Tus redes sociales.
0: Arroba Oscar Uriel 71 en Instagram, Oscar Uriel en X, Oscar Uriel Cines en TikTok y en Facebook.
1: Y la guía del hate y Blancos Perfectos.
0: Nos vamos a presentar el 2 de junio en el Foro Shakespeare. Vamos a hacer una grabación del podcast de Blancos Perfectos. Sé que nos escuchan en todas partes, viene gente de todos lados. No es por presumir, pero nos va súper
2: bien.
0: Muy bien,
2: Oscarito. Bueno.
0: Súper bien, los esperamos ese martes 2 de junio en el Foro Shakespeare.
1: Perfecto. Bueno, pues vámonos con más música. Esto es el Café Globo y aquí hay éxitos
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2: Ya estamos de regreso, mis queridos Café Lovers. Seguimos con nuestro tema del día, que es: ¿qué opinión tienes que casi nunca dices? Y hay muchos mensajitos. Este dice: hola, soy Octavio, los escucho desde Piedras Negras. Pienso que muchas relaciones duran más por miedo a empezar de nuevo que por amor. Yo creo que tienes toda la razón, Octavio.
3: Toda la razón.
2: Toda la razón.
3: ¿Qué más? ¿Qué más dicen por acá? Dicen: hola, Mariana y Bazooka, soy Esmeralda, los escucho desde Guadalajara. Yo creo que hay gente que confunde intensidad con amor y casi nunca lo digo porque todos lo romantizan.
2: Sí, sí, es verdad. Hay gente como que muy pasional. El otro día vi un posteo de Marta de Baile que me encantaba y decía: pues estos amores donde haces drama y te quieres bajar del coche y regresas y entonces se dicen y lloran y, o sea, no son amores, son como apegos, ¿no? Más bien, o sea, un amor es donde tienes paz, te sientes estable. Así que pero Esmeralda, gente, tienes razón.
3: Pero mucha gente aprendió a querer de esa manera.
2: Sí,
3: entonces
2: también es verdad.
3: Siente que el amor tiene que ser así. Así intenso, loco, como cuando se aman durísimo y alcanzan el cielo, pero cuando se odian muchísimo y se mandan al infierno. Y así, ¿sabes? Con esa pasión, claro, y esa intensidad. Mucha gente cree que ese es el verdadero amor.
2: Pero no. Bueno, este otro dice: saludos desde Monterrey, soy Alexis. Casi nunca digo que algunas personas jamás cambian, solo aprenden a disimular mejor. Totalmente de acuerdo, totalmente de acuerdo, Alexis.
3: Es correcto, yo todavía no aprendo a disimular, fíjate. ¿Qué tal están? Soy Priscila y los escucho desde Mexicali. Yo siento que muchas personas no saben estar solas y por eso siguen en relaciones vacías.
2: También estoy de acuerdo.
3: También estoy de acuerdo. ¿Y qué tienen? O sea, estar solo, necesito un apapacho, me urge.
2: Este dice: hola, Café Lovers, soy Bruno y los escucho desde Torreón. Una opinión que casi nunca digo es que a veces el orgullo sí te salva de volver a lugares que te hicieron daño. Sí, te tienes que agarrar de algo. Y si te, o sea, si el orgullo te está ayudando, pues agárrate del orgullo. Hay lugares a los que no debes regresar. O sea, por a algo
3: mí,
2: te fuiste.
3: A mí me gustas por coqueta y altanera. Me gusta tu... Exacto, orgullosa, orgullosa. Dicen por acá:

0: Saludos para todos en cabina. Soy Andrea y los escucho desde la Ciudad de México. Yo pienso que hay disculpas que llegan demasiado tarde para reparar algo. Sí. Pero va, pero dicen también que más vale tarde que nunca. ¿No?
1: Pues sí, ¿qué te digo?
0: Pues sí, hay veces que se tardó, pero bueno, ya llegó. Se tardó, pero llegó. Como yo a este programa, me tardé, pero llegué, ¿no? Vámonos a un cortecito comercial, ahorita regresamos. Están escuchando esto que es el Café Globo y aquí hay éxito.
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2: 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Con 58 minutos, la temperatura es 24 grados. 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
5: 11 de la mañana. La temperatura es 24 grados.

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2: ¿Qué tal, amigos de Café Globo? Ahora sí, señora, saque su tortilla para el taco de ojo, porque tenemos artista colombiano.
3: Así ¿no? es.
2: Tenemos cantautor colombiano que está por llegar al lunario del Auditorio Nacional. Y esto es un sueño hecho realidad para Dave Bolaño.
3: Bienvenido, Dave. ¿Cómo están? Estás?
4: Feliz de estar por aquí con ustedes. ¿Cómo van todos?
2: Muy bien. ¿De qué parte de Colombia eres?
4: De Ibagué, la capital musical de Colombia.
2: ¡Ande usted! Ah. ¿Cómo se llama?
4: Ibagué.
2: Ibagué.
4: Ajá, así como a 3 horas de Bogotá.
2: Ok. ¿Es más grande que Colombia?
4: Más grande es
2: wow. Mejor.
4: Sí, gracias a Dios tuve la fortuna de que en el 2022 una canción mía que se llama Me Levanté se metió en las 50 canciones más escuchadas del mundo. Y México fue como el país que más la escuchó y permitió que llegara a muchos corazones. Entonces, como que sí, México es un país que escucha muchísimo mi música.
2: Qué padre, y sobre todo la juventud, ¿no? O sea, como que se meten a playlists nuevos, de música nueva, así van descubriendo la música, ¿no?
3: Exacto.
4: Mira que es muy bonito porque mi público es más como de los 25 a los 60.
2: Wow.
4: Por los mensajes que las canciones tienen. Me Levanté justo es una canción como de resiliencia, de salir adelante, de superación en un momento muy difícil, y mis letras son muy de salud mental y de conciencia, entonces la gente como que lo que hacen las mamás y lo que hacen las mujeres de 30 para arriba es como ponérsela a los niños como para que vayan entrando como en la conciencia y demás.
2: ¿Y cómo fue ese momento de dificultad en tu vida?
4: Pues fue muy difícil, estaba pasando justo la pandemia, que creo que todos tuvimos como un breakdown en la vida. Pero además estaba viviendo un momento difícil y como que me atreví a escribir en el piano me estoy perdiendo la vida, no le estaba viendo el sentido a la vida y quise escribir una canción como así me quisiera ver en el futuro. Escribí Me Levanté, que es una canción que dice le prendió un par de velitas a los sueños.
3: Ay, cántanos tantito en lugar de platicar, mejor así una capelita.
4: Le prendí un par de velitas a los sueños que aún me faltan y me puse positivo pa' que las cosas me salgan. Pongo y todo en mi futuro y el pasado que se vaya. Desde ahora lo que duele no se pasa de la raya. Ahí ese pedacito empezó a hacerse muy viral en las redes sociales y creo que la gente lo usó como un himno de superación y de resiliencia. Y como te digo, pues es una locura porque un artista independiente se metió en las 50 canciones más escuchadas del mundo en Spotify y eso fue una locura.
2: ¿Y cómo ponerte positivo cuando estás tan en el suelo?
4: Primero la música. Creo que la apuesta más bonita es que se nos ha olvidado que la música más que likes, números y TikToks da emociones, ¿no? Te pones unos audífonos o la pones y cantas en el baño y más lleno de emociones, de energía. Y creo que eso hizo la música conmigo, como que a través de ella encontré de nuevo las ganas de salir a vivir y de las cosas más simples. A veces nos quedamos concentrados en las cosas más complejas para ser felices y tenemos el sol, tenemos a las personas que queremos al lado y no nos damos cuenta.
3: Sí, de repente los detalles más pequeños y más comunes, ¿no? No los apreciamos y es lo que nos son detalles de felicidad.
4: Y mira que justo...
2: Perdóname, ¿y qué cantabas en el baño cuando cantabas? Cuando antes de que fueras famoso, ¿qué cantabas?
4: No sé, de México muchas canciones. Por ejemplo, Reik, que era un grupo que me fascinaba. Sin Bandera, Ricardo Arjona, Luis Miguel.
2: O sea, mientras te enjabonabas el uyuyuy, cantabas ¡Mujeres! ¡Lo que nos piden Podemos! ¿Y así?
4: Algo así.
3: A ver, ¿tú qué escuchas cuando te bañas?
2: Yo escucho podcast. Pues yo soy un adicto a los podcasts y a...
3: ¿No escuchas música?
2: No escucho música.
4: ¿No cantas?
3: Yo me levanto con música. Así, sí, mi despertador es Alexa, Play Music a 6 a.m. Y ese es mi despertador.
2: Yo como que ya no escucho tanta música. A veces, de repente, en el coche, pero muy poco. O sea, generalmente escucho podcast. Pero...
3: La música
2: pero
3: sana.
2: Sí, está padre porque te ayuda a vibrar, ¿no?
4: Sí.
2: Hablando del positivismo y todo eso, pues te ayuda a vibrar más alto.
4: Sí.
2: Pero yo ya estoy clavado en otra cosa. Ya soy un señor. Ya me perdieron. Pero qué padre que la juventud pues ande cantando mientras enjabona el uyuyuy. Me parece muy bien.
4: Es importante que también la canten cuando puedan. Creo que se ha perdido mucho el hecho de escuchar un álbum como se escuchaba antes, ¿no?
2: Exacto.
4: De sentarte realmente a escuchar música.
3: No, se perdió totalmente.
4: Hoy en día
2: pero también había 3-4 canciones buenas y un montón de relleno, la verdad. Y ahora siento que todas las canciones que van sacando pues te van generando cierto interés, ¿no? Del hecho de que las vayan sacando una por una, dices, ah, bueno, pues tengo que escuchar esto del artista porque al haber mucho de todo, como que no le das valor, siento. Y ahora que van sacando de a sencillito, dices, ah, bueno, le voy a poner atención a esta nueva canción que están lanzando.
3: ¿Tú has grabado todas las canciones que has compuesto?
5: Sí.
3: ¿Todas?
5: Sí, justo para este álbum grabamos 70 canciones y salieron 15. Sí. Sí, es un proceso muy largo el que tiene un álbum detrás. Realmente es es muy desgastante y justo lo que decías, creo que el single como que ha tomado esa importancia hoy en día, pero también siento que la gente se queda con los 15 segundos de TikTok. O sea,
2: sí, también.
5: Te pasa mucho en el en vivo, sobre todo que estás cantando toda la canción y la gente, pero ¿cuál es ese? Llega el coro, ¡ay, la de TikTok! Y sacan el celular y hacen... Como que hay que regresar más a la esencia, ¿no? Como que el en vivo te da esa oportunidad de disfrutarte del artista real. Justo decía ahorita que en esta época de la inteligencia artificial hay que volver más al humano.
2: Es que estamos en el tiempo de los cerebros fritos. O sea, sí, la mayoría tenemos el cerebro frito de tanto scrollear, de esa atracción de 3 segundos, 4 segundos, de quedas. O sea, por ejemplo, yo veo mis estadísticas, la gente se queda en mis videos 8 segundos, 9 segundos, y ya, scroll, bye, ¿no? A lo mejor yo soy de hueva.
3: No, pues eres de los afortunados. Son 8 o 9 segundos ya, sí, es un montón. Tres,
2: sí. Bueno,
3: la gente ya tiene dos. O sea, 2 segundos de atención.
5: Sí, bueno, está muy cañón. Hook, entonces tienes que tener un 3 segundos.
2: Tienes que tener un buen hook. Exacto, tienes que tener un buen hook. Pero mis estadísticas, yo digo, güey, mis videos los ven 8 segundos, güey. O sea, ya no lo ven completo, ¿no? Tienes que tener mucho. Entonces, porque ya la gente tiene el cerebro frito, ¿no? O sea, tenemos tanta descarga de dopamina que nos freímos el cerebro.
5: Pero creo que también al mismo tiempo estamos ávidos de conciencia y de cosas profundas, ¿sabes? Como que al mismo tiempo de tanta superficialidad y scroll que no...
2: ¿No te parece que es el discurso que decimos, no, estamos ávidos de no sé qué? Y en realidad la gente se sigue friendo el cerebro. O sea, si tú te subes al metro, ves a gente que solo está scrolleando. Como antes hacíamos con la televisión. Que
5: pero no lo ves como un escape. Siento que es un escape a conectarnos. Siento que estamos demasiado desconectados de nosotros mismos. O sea, si tú le armas una conversación a esa persona que está scrolleando, te lo juro que suelta el celular. O sea, es como un miedo a comunicarnos, a sentarnos en una sala esperando ahí y que nos digamos, hey, ¿de dónde viene esta? No hay eso ya. Y creo que antes el celular, que no existía el celular, teníamos la oportunidad de ser humanos, que es socializar. Ahora socializamos a través de ver videos, haciendo así como para que no se den cuenta que no tengo nada de qué hablar, mejor scrolleo. Pero realmente si tú, por ejemplo, me dices lo de los podcasts, el podcast es una oportunidad de conectar contigo mismo porque sí, alguien te está diciendo algo que te hace pensar.
2: Sí, claro, me conecto.
5: Exacto.
2: Pero yo soy un viejito. O sea, yo soy un viejito, o sea, pero ya la juventud yo los veo que scrollean y scrollean y scrollean y quieren ese el fragmentito de TikTok, como que...
5: Yo lo que he identificado es que intentan buscar una conexión, o sea, ese TikTok finalmente se hace por buscar una aprobación de algo. Esto me va a llevar a que me vean. Creo que ese es como el trick de mi música, y es que yo uso géneros que están pegados normalmente con una letra más profunda. Finalmente estás bailando, pero te está haciendo conciencia la letra. Creo que fue el éxito, por ejemplo, de Me Levanté, que tiene un ritmo de reggaetón, pero con una letra más profunda que la gente al final terminó bailando y diciendo, mierda, sí, esto tiene razón.
2: Oye, pues la mejor de las suertes, que te vaya increíble en el Lunario, que sigan los éxitos, y el Café Globo es tu casa, regresa cuando quieras.
5: Muchas gracias, los invito a que escuchen mi nuevo álbum, Aquí Cabemos Todos, y nos vemos el domingo.
2: Venga, de Colombia para el mundo, Dave Bolaño. Nosotros nos vamos con más música, y aquí hay éxitos.
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2: Volvemos, échalos a pelear.

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3: Querido público culto y conocedor, el día de hoy estamos hablando de qué opinión tienes que casi nunca dices.
4: Así es.
3: Así es. ¿Tú tienes alguna opinión que casi nunca dices? ¿Quieres opinar de algo?
4: No.
3: ¿No? Yo tampoco.
4: Si se me ocurre algo, te digo.
3: Okay. Dicen por acá, hola equipo, bonito, soy Salvador y los saludo desde Poza Rica. Casi nunca digo que hay personas que disfrutan más la atención que el amor real. Exacto, hay muchas, sobre todo las mujeres. Bueno, todos queremos y demandamos atención. Pero especialmente las mujeres, les encanta la atención masculina, ¿no?
4: No, yo creo que es de personalidades.
3: ¿Es de personalidades?
4: Sí. Todos a mí me gusta atención. Mi espacio, por ejemplo.
3: Todos queremos
4: sí
3: atención.
4: Sí quiero atención, pero cuando yo quiero, en ratitos. No todo el tiempo porque me siento asfixiada.
3: Claro. Yo soy igual.
4: Entonces, yo creo que depende de la personalidad.
3: Suéltame ya, suéltame. Exacto. Suéltame.
4: Bueno, tenemos más mensajes. Este dice, soy Emilia y los escucho desde Tijuana. Para mí hay amistades que deberían terminarse igual que las relaciones, pero casi nadie lo habla.
3: Ay, o sea,
4: ay, pues te alejas y ya. Exacto. O sea, qué necesidad de decirle,
3: no,
4: oye,
3: ya no quiero ser tu amiga.
4: Ya no.
3: Ay, no seas ridícula.
4: Exacto, ya no embonas en mi entorno, ya no te voy a hablar. O sea, no. ¿Por?
3: O sea, solito. Necesidad? La vida solito te va separando de la gente que ya no te suma.
4: Exacto.
3: ¿No?
4: Exacto.
3: Si te quedaron atrás, pues alcánzame.
4: Exacto.
3: O uno se quedó atrás también, puede ser.
4: Bueno, este dice, buenos días para toda la gente escuchando el programa. Soy Alfredo y lo sintonizo desde Monterrey. Pienso que mucha gente presume superar rápido cuando realmente solo evita sentir.
3: Ya, supérame porque yo ya te olvidé. No tan feliz. Ya se me antojó
4: un tequilita. No, llevas toda la semana sufriendo de cruda.
3: No es cierto, me equivoqué. Fui un loco, un gitano, un soñador. Dicen, soy Lalo y los escucho desde Torreón. Pienso que algunas personas hablan muchísimo de lealtad, pero desaparecen cuando la necesitas.
4: Algunas, es verdad. Este dice, buen día, soy Lucía y lo saludo desde Ciudad de México. Yo sí creo que a veces crecer significa aceptar que ya no encajas en ciertos lugares o con ciertas personas.
3: Te digo que ya de repente pues ya no. Uh-huh. La misma vida te va separando de las personas.
4: De acuerdo. Mira, este otro dice, saludos desde Tijuana, soy Mariana. Hola, tocallita, saludos y besos hasta Tijuana. Yo pienso que algunas despedidas son más honestas que muchas relaciones completas. ¡Ay, dolor! ¿Sabes qué? Sí quiero un tequila también.
3: ¿Sabes qué? Vamos.
4: Sí quiero un tequila también.
3: Jalo, Jalisco. ¿Cómo están? Soy Said y los escucho desde Poza Rica. Una opinión que casi nunca digo es que no todas las conexiones fuertes están destinadas a durar. Es que a veces son llamarada de petate.
4: No. Hay gente que se aparece en tu vida para cruzar una etapa, para acompañarte, para enseñarte algo, pero no son para siempre.
3: Es correcto. Lo que sí es para siempre son estos cortes comerciales que tenemos que ir, fíjate, porque si no, estos sí son para siempre, o sea, tiene que haber, porque si no, ¿de dónde se nos paga, no? Entonces tiene que haber, esto es para siempre, ni modo, chúteselo, y ahorita regresamos, 5533-060109, volvemos al Café Globo.
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5: 11 de la mañana con 24 minutos.
0: La temperatura es 24 grados.
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19: 11 de la mañana, con 29 minutos. La temperatura es 25 grados.

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2: ¿Qué tal, amigos de Café Globo? Sus hijos están en edad de escoger carrera y no saben qué hacer para que elijan bien. Bueno, pues el día de hoy los vamos a ayudar con nuestro invitado del día, que pues es fundador de Feliz con mi carrera, el único programa de orientación vocacional competitivo con los mejores del mundo, ¿no? Tiene la firme meta de ayudar a los jóvenes a decidir y definir su futuro profesional con certeza. El día de hoy tenemos a Enrique Molina. Bienvenido, Enrique.
3: Enrique, bienvenido. ¿Cómo
4: estás?
3: Gracias
4: a los dos. Contento de estar con ustedes y platicar con su audiencia.
3: Oye, 4 de cada 10 jóvenes eligen erróneamente su carrera. ¿Por?
4: Así es enorme la cantidad. De esos 4 de cada 10, no todos se van a cambiar.
3: Es casi la mitad.
4: Porque hay unos que no les dicen a sus papás porque les da pena el dinero que se ha invertido.
2: Exacto. Claro.
4: Y a estas generaciones les da toda la flojera del mundo volver a empezar. Entonces se quedan y acaban algo que saben que no es para ellos. Pero regresando a tu pregunta del por, todo se resume al final en que eligen todos creyendo que lo hacen bien, pero el 90% lo hace con la información incompleta. Entonces acaban eligiendo una idea que ellos solitos se hacen con piezas de información que les fueron llegando, pero no profundizan. Entonces cuando entran y van en tercer o cuarto semestre, pasa el ma, la carrera no es lo que esperaba. La carrera no cambió, más bien no investigó.
2: Claro.
3: También creo yo que puede haber diferentes carreras, pero también en cada universidad las enseñan diferentes 100%. Y las combinan con diferentes materias. Entonces, hasta en dónde la voy a estudiar, en qué universidad, en qué ciudad, o sea, 100%. Creo que es un acierto o un error.
2: No, y además ahora, o sea, esas 200 carreras, seguro 100 van a quedar obsoletas ahora con la IA.
4: Esto que acabas de decir. Y es tan importante.
3: El mundo está
4: Hace
3: cambiando.
4: Hace 3 años esto no era una variable en un proceso
2: no.
4: de elección.
2: No, ahora sí.
4: Es muy nuevo y casi de entrada ningún programa escolar lo está considerando, ¿eh? Porque luego decimos, ay, nuestros hijos tienen en la prepa y tienen en la escuela. Son programas muy básicos. Entonces, les voy a dar un ejemplo. Tú hablabas hace rato de diseñador gráfico, por ejemplo, tu hija que le gusta esto de. Antes, si un chavo o una niña diseñaba muy bien, dibujaba muy bien y le encantaba, eso era como muy obvio el irse hacia allá. Y hoy ya nos están llegando chavos que traen eso y realmente tienen talento, pero son aversos al tema de la tecnología, no quieren meterse realmente a dominar la inteligencia artificial. Diseño gráfico ya no es para ti.
2: No, porque ya
3: no, entonces ya es un artista plástico o pintor, pero ya no es diseño gráfico.
4: Otra cosa,
3: gráfico.
4: A ver, ¿no? De todas
2: claro.
4: las. O sea, otra
3: eso
4: vez.
3: Eso ya te lo hace la inteligencia artificial con 3 palabras que le pides. Ajá.
4: Que no desaparece la carrera ni la profesión. Se transformó completamente porque siguen existiendo los que hacen diseño, pero ahora es totalmente diferente. Entonces, este es otro tip que podemos sacar ya desde ahorita. Los chavos tienen que considerar el impacto que va a tener la inteligencia artificial en no nada más en la carrera, sino también las profesiones. Porque hoy día, cuando eliges una carrera, también estás eligiendo un nivel de dominio en la AI. Te estás comprometiendo a eso. Si no quieres ese compromiso, esa carrera no es para ti.
2: Es que hoy en día, o sea, con 2-3 herramientas de IA, puedes crear una empresa completa.
4: Así es.
2: O sea, completo, tienes tu abogado, tienes tu contador, tienes, o sea, lo que necesita una empresa lo tienes con la IA y te la armas en 2-3 días.
4: Así es, este tema de los agentes en particular de IA van a transformar el mundo muchísimo.
2: No, ya hay gente que ha creado empresas millonarias.
4: Hay millonarias, la primera empresa de $1 billón.
2: Exacto,
4: con una persona.
2: Exacto, ¿no? Con una persona, su empresa de $1 billón.
4: Sí. Entonces, ¿qué hacer como papás, no? O sea, ¿qué decirle a tu novia o a todos los papás que nos están oyendo? Porque primero está esta creencia de que yo lo conozco mejor que nadie y yo lo voy a ayudar, yo lo encamino.
3: A los papás son a los que menos caso nos hacen luego, sobre todo cuando lleguen a esa edad de prepa, ¿no?
4: Claro, una eso, nunca va a oír un joven a un externo como a sus papás. Pero por supuesto, es normal, es biológico, no podemos luchar contra eso, ¿no? Pero además, los papás para esto luego queremos agarrarnos de ese rol de que yo lo voy a guiar. Cuando, a ver, tú metiste a tus hijos a fútbol o algo, ¿por qué no se los diste tú? Pues porque no sabes. Si tiene que ir a una terapia tu hija, ¿se la vas a dar tú?
3: No, la iba a
4: poner un experto.
3: Porque
4: no sabes. Ahora imagínate, es una de las 2 decisiones más importantes en la vida de una persona. Para eso, neta, después de 18 años, para eso no le vas a dar las herramientas que necesita. Entonces, otro tip es, busquen investiguen, papás, esto no le toca a los chavos, esto ya de los papás, investiguen opciones de herramientas, de programas, y el que consideren que es mejor para tu hijo, porque como tú lo conoces, dale esa. Lo que no se vale es dejarlo sin nada. Por eso siempre les digo a los papás, la elección correcta o incorrecta de una carrera no empieza por el chavo, empieza por sus papás, por lo que decidieron o no darles de herramientas a sus hijos.
2: A mí mis papás me dejaron libre. O sea, por ejemplo, yo antes de querer estudiar comunicación quería ser piloto aviador. Mi papá me presentó 2-3 pilotos, me entrevisté con ellos, ahí decidí que no quería ser piloto y ya, me fui por la comunicación, que era para mí un hobby.
4: Y otra cosa, entonces, quítate el peso de tú quererlo guiar, porque luego además, por la gran preocupación que tenemos por su futuro, porque tenemos una agenda personal, por supuesto, claro. Ahí nos importa muchísimo que no acabe, la frase típica que dicen los papás es, vas a acabar durmiendo abajo de un puente, esa carrera no, ¿no? Claro. Desde esa preocupación les decimos cosas o les hacemos cosas que vienen desde nuestro punto de vista personal. Tenemos que hacernos conscientes que no porque seas adulto, te la sabes toda y sabes todas las carreras y todos los trabajos y tú sabes qué decirle a tu hijo. No, sé el facilitador de herramientas.
2: Oye, nuestra productora ya no está acarreando, que ya nos tenemos que ir, pero ¿tú cómo lo haces? O sea, porque los chavos se entrevistan contigo, ¿tienes un equipo o cómo das estas asesorías?
4: Tengo un equipo bastante grande, muy profesional, y por eso podemos trabajar con jóvenes desde Canadá hasta Argentina, en inglés o en español. Quien nos quiera buscar nos puede encontrar en Feliz con mi carrera, en diferentes redes sociales, y ahí nos pueden mandar un mensajito. Y ahorita que dijeron de lo de la AI, si a alguien le interesa, acabamos de terminar un paper interesantísimo de cómo elegir carrera en la era de la AI. De la IA. Mándenme un mensajito por Instagram de, oye, te escuché en el programa, mándame la guía y se las mando.
3: ¿Cuáles son tus redes otra vez?
4: Feliz con mi carrera.
3: Feliz con mi carrera. En Instagram, en TikTok.
4: Así es.
3: En Facebook. ¿Y algo más? No,
4: nada más recordarles que aunque nos engañen nuestros hijos porque ya
2: tienen
4: que
2: usar PayPal,
4: su barba, ¿cómo es? Las niñas con su pelazo y demás, que ya se ven grandes, todavía nos necesitan.
3: Son niños, sí.
4: Son adolescentes, todavía nos necesitan. Y esta va a ser de las últimas que nos van a necesitar.
3: ¡Ay, qué duro, qué duro! Ándale, Enrique.
4: Un placer.
2: Muy bien.
3: Qué gusto tenerte aquí en Café Globo. Es tu casa. Y bueno, nosotros nos tenemos que ir a música, pero regresamos con más aquí en Café Globo, donde hay éxitos
2: todo el día.

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2: Amigos de Café Globo, ¿qué creen? Que ya se nos acabó el programa, se nos acabó este jueves 21 de mayo. Por si se perdieron algún pedacito del día de hoy, bueno, les recuerdo que tuvimos a Oscar Uriel, como todos los jueves, en las recomendaciones de cine y plataformas. También nos acompañó Dave Bolaño, hablándonos de su música y sus proyectos. Y estuvo Enrique Molina, que nos vino a explicar cómo ayudar a nuestros hijos a elegir bien su carrera. ¿Qué tema tan importante? Porque estamos tan chavos que, híjole, muchas veces elegimos mal y tienen que cambiar la carrera y sienten que no embonan. Entonces, ¿cómo tener un mejor criterio para esto?
3: Es correctísimo. Bueno, pues ya nos vamos, querido público. Gracias a Aldo y Patricio, que están haciendo el podcast. Anita estuvo en las redes, Fabi en la cámara y nuestra productora del otro lado del cristal, Yo Cervantes, la reina de corazones. Nos escuchamos mañanita. Mañanita, que sí, ya es viernes. Ya es viernes. Así es que vaya preparando el fin de semana. Nos escuchamos mañanita a la misma hora, en la misma frecuencia. Y no se pierda nuestro podcast, ¿verdad?
2: Exacto, exacto. Bueno, eso va a ser.
3: Lo vuelvo a repetir. Adiós, adiós, adiós.
2: Hasta mañana.
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1: 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La temperatura es 26 grados.

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¿Qué tal? Muy buenas tardes, son las 12:03. Empezamos ya a mediodía en Globo. Nos encanta poder recibirles en esta emisión de Globo 91.1, éxitos todo el día. En este jueves 21 de mayo de 2026 estamos listísimos para ofrecerles la presencia de Linda Haro. Ella viene a hablarnos del surrealismo de René Magritte y a propósito de la obra que se estrena el día de mañana en el Teatro Isauro Martínez, pues vamos a conocer un poco más de cerca la vida de este pintor surrealista y bueno, creemos que puede ser muy interesante. Tendremos las efemérides, las tendencias y vamos a platicar con Adrián Murra y Fernando Veloz sobre la representación de la salud mental en series y películas. Súper importante. Y mire, de alguna manera se encadenan los temas. ¿Se da cuenta? ¡Qué maravilla! Porque finalmente en la vida de René Magritte el tema de la salud mental estuvo presente a través de la situación de su madre y la verdad es que nos parece que puede ser de interés. Tenemos un pase doble para Algodoneros contra Cereros para hoy jueves, así es que es ahora o nunca. Ustedes deciden. 871-1249-11 es nuestro WhatsApp y nuestro teléfono. Esperamos entonces por ustedes. Acuérdense que al terminar la emisión, los contenidos los subimos a Facebook Globo Torreón y a Instagram en Globo TRC. Soy Marcela Pámanis, junto con Paulina Castro en la coordinación producción, Eduardo Enríquez, comunicación digital, Gerardo Astorga, control técnico de la transmisión. Hacemos esto cada vez que nos encontramos y lo hacemos con tanto gusto, con tanto agradecimiento porque ustedes lo reciben. Gracias por hacérnoslo saber a través de nuestros puntos de contacto. Y si tienen algún tema que ustedes consideren que es importante y que es interesante que nosotros lo abordemos, lo haremos con gusto. Es bien sencilla. La comunicación está ahí, a un clic de ustedes y a un paso de ustedes. Y estamos atentos siempre a lo que tengan que compartirnos. Bueno, pues en este día nubladito y vaya que se siente humedad, hay en este momento 28 grados centígrados de temperatura ambiente en el centro de la ciudad de Torreón. La humedad relativa en el aire es alta porque, bueno, pues ayer nos cayó algo de lluvia, más de tierra que de lluvia, ya sabemos, nuestras lluvias laguneras, tan típicas, tan características, llenas las redes sociales de las fotografías de esa nube de tierra que llegaba amenazante desde el poniente, desde el norponiente y bueno, pues nosotros estamos acostumbrados a ello, quienes nos visitan y que nunca lo habían visto, pues siempre se sorprenden. Ya nosotros, para nosotros es bastante habitual. Bueno, tenemos esta sensación térmica de 31 grados centígrados y cuídense mucho de los rayos UV. Siempre se los decimos y no es rollo ni tampoco es relleno, es realidad. Los rayos UV son letales para nosotros, para nuestra piel, para todo lo que significa nuestra salud integral. Entonces, cuídense mucho, procuren no salir a las horas pico, que bueno, ya desde ahora mismo hasta las 2 de la tarde, 3 de la tarde todavía inclusive, empieza a descender los rayos UV a las 4, entonces considérenlo, por favor, y bueno, tomen la decisión que ustedes necesiten tomar, pero bueno, hasta este momento los bloqueadores pueden ser una opción, que sea un buen bloqueador, que no necesariamente el más caro, pero sí un buen bloqueador. Lo de 100 no existe, busque bloqueadores de 40, de 50, con eso será suficiente, y póngalos generosamente. Una sola apuesta, sobre todo si lo hicimos desde muy temprano, es insuficiente. Tienen que repetir el procedimiento 4 o 5 horas después y bueno, de esta manera podremos protegernos. El órgano más grande que tenemos es el de la piel, entonces cuidémoslo porque además nos va a acompañar siempre. Y el deterioro, deje usted las arrugas, deje usted las manchas, la posibilidad de un cáncer de piel siempre está. Bueno, entonces ya estamos y vamos a escuchar a continuación la primera de las canciones que hemos seleccionado para ustedes, porque sabemos que les van a gustar. Quédense con nosotras.

0: las 12:12, justo, 12:12. Yo creo que no fue coincidencia, ¿verdad, Linda? Que hablemos, te escuchamos hablar el día de hoy, porque más que yo hablar, yo pregunto y yo aprendo de ti. Vas a hablar de Magritte y ayer precisamente hablábamos de la obra que se va a presentar, se estrena este viernes y la verdad es que se nos hizo súper interesante y yo me puse a indagar un poco más de Magritte. Entonces, es considerado surrealista. Y además, bueno, esta historia de él, que es una historia en un momento de la vida de la humanidad muy crítica, Primera y Segunda Guerra Mundial, y bueno, con una madre con una situación extrema, ¿no? Pero ya nos contarás y por supuesto ya nos hablarás de su pintura.
1: Así es, hola, pues buenas tardes. Efectivamente no fue casualidad, estaba buscando un tema y vi el anuncio de la obra, no escuché el programa, pero sí vi el anuncio y dije, claro, Magritte, vamos a hablar de Magritte, y para eso hoy traje, bueno, no me van a ver, pero traigo un sombrero.
0: Pues sí te ve la gente que nos sigue por Facebook Live.
1: Y tendría que ponerme yo así frente a la cámara con una manzana frente a mi rostro.
0: ¿Qué bonito sombrero? ¿Cómo se llama ese sombrero?
1: Pues el sombrero bombín, también le llaman sombrero de hongo, ¿sí? Entonces traigo un sombrero de bombín, como el que usaba Chaplin, pero hace mucho calor, entonces nada más lo vamos a poner aquí.
0: Deja de prenderle el aire porque yo me muero de frío, pero todo el mundo se muere de calor.
1: Vamos a poner la manzana. La manzana ahí tapándome para que sea como una imagen.
0: ¿La manzana de Guillermo Tell?
1: Ándale, para que sea como una imagen de Magritte. Bueno, ¿quién es René Magritte? René Magritte es considerado uno de los surrealistas más famosos, el surrealista belga, porque él no fue del grupo francés. Recordemos que el surrealismo fue un grupo que hizo un manifiesto en 1924 en París, liderado por el poeta André Breton. Y André Breton, que era considerado el papa de los surrealistas, habla de que el arte no necesariamente debe mostrar la realidad. Y bueno, va a dar una definición que ahorita yo no me voy a detener a decir, pero el surrealismo viene de sur, sobre realidad. Es decir, que hay una sobre realidad. En este momento, para los artistas, es muy importante el psicoanálisis freudiano. ¿Por qué? Porque resulta que, bueno, vinculándome a Breton, pero ahorita vamos a Magritte. Breton fue un estudiante de medicina que le toca participar en la Primera Guerra Mundial asistiendo a los heridos de guerra. Y se da cuenta que algo más importante que sanarle las heridas físicamente era escucharlos y dejar que sanaran sacando todas sus experiencias traumáticas. A partir de ahí, los artistas empiezan a fijarse en el psicoanálisis y empiezan a proponerse a plasmar sus sueños. Eso va a ser el surrealismo francés. Sin embargo, simultáneamente, en Bélgica hay otro grupo de artistas, entre ellos está Magritte, y aunque él no le interesa plasmar los sueños y no lo hará, al menos no de forma consciente, no como lo va a hacer un Dalí, por ejemplo, o un Buñuel, que van a plasmar sus sueños en su arte, Dalí no va a hacer eso. Pero ¿quién es y cuándo nace? Nace en 1898, muere en 1967, que esto implica que le toca vivir pues prácticamente la primera parte del siglo, como bien decías, Marce, las dos guerras mundiales, y de hecho el surrealismo está entre estas dos guerras mundiales. Ese es el periodo que abarca el surrealismo. Bueno, él, como lo mencionabas, va a tener una experiencia que algunos dicen que va a ser una experiencia bastante traumática, pero antes de decir qué es lo que lo va a marcar, él empieza a dibujar, como muchos artistas desde niños empiezan a llenar cuadernos de dibujos, de garabatos, de imágenes borroneadas. Y el problema también en la familia es que su padre es un comerciante textil, su madre es costurera, pero los dos están, los padres están vinculados como que el negocio de las telas o en la costura, pero el padre viaja mucho precisamente porque es comerciante. Y esto hace que probablemente, bueno, Magritte va a ser el hijo más grande, si no me equivoco son tres hijos los del matrimonio, pero viajan mucho y siempre están pues mudándose, y perdiendo el vínculo con los amigos, por lo cual se dice que Magritte va a ser alguien un tanto introvertido, muy serio, que siempre pues va a hacer un lenguaje hacia adentro. Su madre había intentado suicidarse varias veces, incluso se dice que ya el padre la tenía encerrada y en alguna ocasión pues ella logra escapar, se pierde algunos días y la encuentran ahogada en el río Sambre. Lo voy a decir en español porque yo no sé con los belgas cómo se pronuncia, pero bueno, ella se suicida arrojándose en el río. Hay aquí dos versiones. Una dice que René Magritte presenció el momento en que la rescatan o que la sacan el cuerpo del río, y que lo que sí se describe es que tenía el camisón o la ropa envolviéndole el rostro, que no se le veía el rostro.
0: Con razón.
1: Para muchos, esta visión pues va a ser muy importante, claro, en la obra de Magritte. Él negó esto, o al menos nunca lo afirmó. Él negó, otros dicen que no tiene nada que ver, pero muchos creen que no es casualidad el que constantemente pone personas con el rostro cubierto, con una tela blanca. Bueno, el joven tiene apenas 13 años cuando se suicida su madre, va a ser criado por el padre, y él ya en este momento empieza a buscar pues dónde estudiar artes más seriamente. Esto fue en 1912. Bueno, en 1916 él ya ingresa a la Academia Real de Bellas Artes de Bruselas. Se mudan a Bruselas después de varias mudanzas. Y aquí experimenta principalmente con el impresionismo, el cubismo y el futurismo, que eran las primeras, bueno, las primeras vanguardias del siglo, el cubismo y el futurismo. Y también por estas fechas conoce a la que más adelante va a ser su esposa, que va a ser Georgette Vergès, que se va a casar con ella hasta 1922, cuando él ya tiene 24 años. En este momento, Magritte empieza a trabajar como diseñador de carteles y papel tapiz. Esto va a marcar mucho su obra, porque también va a incursionar en lo que es el mundo publicitario, y mucha de su obra parece hecha precisamente para la publicidad, o va a beber mucho de estos carteles. Pero bueno, no le va muy bien como pintor o como diseñador, muy apenas sobrevive, y decide probar suerte en París, que es el centro de las artes, y donde en 1924 ya habíamos hablado que los surrealistas escriben su manifiesto. Se une al grupo liderado por André Breton, lo van a aceptar muy bien, pese a que Magritte nunca va a pintar los sueños. Él va a afirmar que él nunca va a pintar sus sueños. Sin embargo, los surrealistas decían que era importante que aflorara las imágenes del subconsciente. Y bueno, Magritte está un poquito al margen, pero lo que no podemos negar es que es un arte que está muy, muy relacionado con la fantasía, con el extrañamiento de lo cotidiano, en situaciones cotidianas extrañas que, pues, pueden vincularse con los sueños, ¿no? Tampoco le va muy bien en París, así que en 1930 regresa a Bruselas junto con su hermano, que también va a ser pintor, establece una agencia de publicidad, y bueno, ya tratan de ganar ingresos, medio van a sobrevivir. Se atraviesa la Segunda Guerra Mundial. Ahorita les platico qué pasa con la Segunda Guerra Mundial. Nada más les voy a decir que su fama va a venir ya hasta los años 50. Hasta la década de los 50 es cuando ya empieza a ser famoso y ya va a empezar a vivir mejor. Pero adelantándome un poco, en la Segunda Guerra Mundial él ya era reconocido por un estilo muy peculiar, pero debido a tanta depresión, pues finalmente el ambiente no era para menos, él trata que su pintura sea más positiva y regresa a un estilo del pasado que es el impresionismo, y va a imitar las pinturas de Renoir. Por lo tanto, se le va a conocer el periodo Renoir. ¿Y por qué lo hace? Porque él afirma que el arte puede influir en el estado de ánimo. Así que él trata de hacer una pintura alegre, que no tiene nada que ver con lo que pintaba anteriormente, pero que usa un gran colorido y un gran optimismo. Bueno, finalmente, como les decía yo, en la década de los 50, de los 60, se hace famoso. E incluso el pop art se va a enamorar de su obra y va a beber mucho de este lenguaje de Magritte. Pero, a ver, ¿cuándo es cuando él...?
0: Algo de Dalí, ¿no?
1: ¿Hay alguna relación? ¿Los relacionan? Los dos tienen objetivos muy distintos, pero lo que tienen en común es que los dos son excelentes dibujantes, en que los dos retratan con mucho detalle elementos cotidianos.
0: Los objetos hechos integrados a la pintura como parte de la obra, ¿no? Que esta es una... Pues digo, me parece que esto, por ejemplo, tú sabes muchísimo más, pero esa es la impresión que me da.
1: Ajá.
0: Porque además los colores también tienen alguna semejanza. Mira, por Ajá. ejemplo, esto o esto otro. No sé, creo que tuvieron que haberse influido.
1: Sí, de alguna manera otros, yo ¿no? creo que sí, porque convivían mucho. En el momento en que Magritte se va a París, convive Mira. Con Dalí.
0: Esto me parece que también...
1: Sí, mucho Dalí. Las atmósferas dalinianas. Sí. Yo creo que sí se influyen porque incluso Dalí lo invita a Cadaqués.
0: Okay. O sea, sí tienen
1: Sí conviven. No todos los surrealistas se llevaban, pero en el caso de Dalí, Magritte, Max Ernst, sí llegaron a convivir. Por ejemplo, Paul Éluard, el escritor también. Entonces ellos sí llegaron a convivir más íntimamente y supongo que hay algo de influencia. Incluso Max Ernst él decía que su aprendiz era Magritte porque muchos de los collages que ya hacía él decía, pues Magritte me imitó y no necesariamente interesa. Sí, bueno, tiene imágenes muy extrañas, bizarras, donde busca doble realidad como lo hacían los surrealistas. Bueno, la obra que lo va a marcar, como muchos surrealistas, va a ser la obra de Giorgio de Quirico, que es considerado un presurrealista, un antecedente, que él en realidad no perteneció al grupo surrealista, es anterior, pero su obra se llama Pintura Metafísica. Y él conoce, le dan una reproducción de la pintura de Quirico, La Canción del Amor, que, a ver, te la voy a mostrar, esta es la obra que a él lo marcó, le inquietó. Es un busto como un griego, con un guante colgado en una pared, con dimensiones que no tienen nada que ver con la realidad, una pelota y un espacio arquitectónico donde, por cierto, Quirico siempre pintaba sombras muy misteriosas. Y ahorita que dije la palabra misteriosa, esto es lo que se va a proponer pintar Magritte. Magritte muy pronto empieza, desde sus obras tempranas, empieza a pintar el bombín. ¿Y por qué va a usar el bombín? El bombín... Dejen ver si ya lo tolero con el aire. Bueno, el bombín es un elemento que él incluye en su obra porque considera que al menos en la década de 1920 representa al hombre promedio, ¿no? Era el sombrero más común. Siempre va a poner hombrecitos vestidos con un traje negro, camisa blanca, corbata, un bombín, y para él no es otra cosa que el hombre común. Y desde sus primeras obras está presente. Una de las imágenes tempranas, por ejemplo, es el asesino amenazado, que por ahí hay una película con Miroslava, que no me acuerdo cómo se llama, que me recuerda mucho estas imágenes, y no me parece casualidad porque es una película de Luis Buñuel, donde hay una mujer desnuda.
0: ¿El maniquí?
1: Así se llama el maniquí.
0: Creo que sí.
1: No, bueno, pero hay una donde aparece Miroslava con un maniquí en la primera escena, y aquí me recuerda mucho al asesino amenazado, que sí, es una mujer desnuda recostada, que se ve que hay sangre, probablemente alguien la decapitó. Tranquilamente está un caballero encendiendo un fonógrafo y piensa que nadie lo ve, pero a los costados de la habitación hay alguien con una red y con un garrote que al parecer están a punto de darle
0: ensayo de
1: casa.
0: Un crimen.
1: Ensayo de un crimen. Claro. Efectivamente, vi esta pintura y pensé en Ensayo de un crimen. La obra, yo creo que hay tres obras muy famosas. Bueno, tenemos que, ahorita les digo cuáles son las tres obras muy famosas, pero tenemos que hacer un corte.

0: Son las 12:32. Muchas gracias por seguir con nosotros en A Mediodía en Globo. Seguimos a Linda Haro con este tema que tiene que ver con la vida de René Magritte.
1: Bueno, antes de decirles cuáles son las tres obras famosas, yo les recomiendo que le echen un vistazo a su obra en general, porque yo sé que les va a gustar. Es un artista que trabaja con mucho detalle, que las cosas las presenta muy claras, pero que es muy amable, es muy fácil de ver. Entonces, bueno, creo que una de las más famosas es una que se titula Los Amantes, una pintura de 1928, donde hay una pareja, un hombre y una mujer, que se abrazan, se besan, pero tienen el rostro cubierto con una tela blanca. Esa es una de las imágenes más famosas y esto genera mucha inquietud. La obra de Magritte nos genera inquietud, por eso es que logra encajar con el surrealismo, porque aunque él no plasme los sueños, sí son situaciones bastante extrañas, donde lo cotidiano se convierte en algo extraño y nos podemos cuestionar miles de cosas, porque tienen el rostro cubierto, si hay indiferencia, si no la hay. La cuestión es que el surrealismo plasma mucho lo que no podemos ver, lo que no se puede realizar, como los sueños. Aunque Magritte no plasme los sueños, ¿cuántas veces no nos ha sucedido que nos despertamos en un sueño cuando estábamos a punto de descubrir algo e intentamos volver a dormir para volver a continuar el sueño y no logramos nunca llegar? Bueno, eso lo van a hacer muchos surrealistas, lo va a hacer Buñuel en el cine y lo van a hacer los pintores y lo va a hacer Dalí y lo va a hacer Magritte. Cosas que están veladas. Bueno, esta es una imagen icónica. La otra, un año después, pinta una pipa, una pipa de fumar común y corriente, y abajo le pone un letrero, así como era común en la publicidad de la época, y en francés pone "Ceci n'est pas un pip". Esta no es una pipa. Pinta una pipa muy realista y dice, esto no es una pipa. Y esa imagen fue muy polémica. Incluso el filósofo Foucault hace todo un estudio y así titula uno de sus libros, "Esto no es una pipa", porque también juega mucho con el lenguaje, y cuando a Magritte le recriminan esto, dice, "Me han hablado mucho y criticado mi pintura, pero estoy diciendo la verdad, esto no es una pipa, es una imagen de una pipa, usted no la puede llenar, usted no la puede fumar, y si hubiera escrito, esto es una pipa, le estaría mintiendo". Entonces aquí empiezan muchos juegos de lenguaje, donde ¿qué es lo que presenta? ¿Cuál es la pipa verdadera? ¿La real? ¿La pintada? La definición, y de ahí vendrán, de hecho más adelante un artista conceptual, Joseph Kossuth, va a ser, supongo que inspirado mucho en esto, una imagen que se llama "Una silla, tres sillas", donde pone la silla, la foto de la silla y la definición de la silla. Entonces, bueno, a partir de aquí viene Magritte. Magritte va a afirmar, no quiero que mi pintura sea un sueño, quiero que sea una pregunta, y efectivamente es el misterio lo que él pinta. El misterio siempre nos va a hacer generarnos preguntas más no respuestas. También va a decir, mi arte no está hecho para gustar, está hecho para generar inquietudes, y yo creo que lo va a lograr. Bueno, ¿y cuál es la obra, la siguiente obra más famosa que tiene Magritte? Digo, me voy por ella porque es una de las finales de su carrera, porque sé que el tiempo se me va a venir o se me viene ya encima, y se llama El Hijo del Hombre. Es precisamente un hombre con traje, vestido con su bombín, con una manzana frente a su rostro, y es... trae un traje negro. Hay varias versiones, de hecho él hizo muchas versiones de esta pintura, donde la manzana no logra mostrarnos la identidad, y de eso se trata. La manzana, de hecho, ocupa, bueno, es tan grande que no sabemos si se ríe, si está triste, si está serio, quién es, y de eso se trataba la obra de Magritte. De hecho, es una de las interrogantes, y también algo que nos cuestionamos: la manzana, ¿por qué es tan importante? ¿Por qué le cubre el rostro? Bueno, me apuro, pero el título es El Hijo del Hombre. ¿Quién es el Hijo del Hombre? Cristo, Jesús. Claro. Pero ¿quién es también Jesús en la religión? ¿Cómo lo podemos vincular con la manzana? ¿La manzana de quién nos habla? De Adán y Eva. Es el nuevo Adán. Cristo es el nuevo Adán. Entonces uno dice, bueno, ¿pero qué tiene que ver con él? Y al mismo tiempo es como vestía Magritte. Magritte en todas sus fotos sale con el bombín. Entonces es un autorretrato de él. Y esto, dices, bueno, ¿y qué tiene que ver con Cristo y con Adán? Esas son las interrogantes. Él lo suelta, no le gustaba dar interpretaciones, se molestaba. Al contrario, decía, el arte debe generar esas interrogantes. Y bueno, podría hablarles de muchas obras, pero yo sé que creo que ya es,
0: sí, ya es hora de decirles, vayan a conocer más a Magritte en la obra de teatro del día de mañana. Claro, es dramaturgia local de Juan Carlos Martínez, pero finalmente apegado a la vida de Magritte.
1: Bueno, ese es un buen pretexto para adentrarnos en el universo de Magritte. Y por supuesto, pues podría hablarles de muchas obras, pero se nos acabó el tiempo. Y lo único que sí puedo decir es que él busca la ambigüedad, lo cotidiano, el extrañamiento y la interrogante.
0: Oye, sería padre hacer uno de tus espacios... los leitmotivs de los diferentes pintores. Ahora que te traía la manzana, pues, irremediablemente me remitía a Marta Chapa, ¿no?
1: Ah, esa es otra
0: cosa. Sí, por supuesto, otra cosa completamente diferente, pero así hay...
1: Sí, todo es la manzana para ella, ¿no?
0: Pero, por ejemplo, las sandías de Tamayo.
1: De Tamayo,
0: sí, o sea, como que...
1: Interesante.
0: Como que el bombín de Magritte. Ajá. Entonces, como que hay constantes, y yo creo que son símbolos de vida.
1: Así es. De los pintores. Pues fíjate que lo que me planteas es algo interesante, se antoja muy atractivo.
0: Ah, bueno, me parece perfecto. Tú todo lo haces atractivo. Gracias, Linda, por estar con nosotros. Vamos a ir a la pausa y enseguida regresamos.
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Tras críticas a la biopic del rey del pop por emitir su juicio en 2005, Netflix anunció Michael Jackson, El Veredicto. La docuserie de 3 episodios recopila la cobertura de medios y entrevistas. @CerebrosG. Y en otras noticias, unos delincuentes cambiaron de vehículo tras un asalto en Monterrey y olvidaron la bolsa con los 80 mil pesos robados. Soy Paulina Castro y nos escuchamos próximamente.

Son las 12:53. Oigan, y tengo aquí este par que la verdad es que me encanta tenerlos porque además no suben el rating. Y no crean que los invito nada más porque sí.

0: Por gusto. No y nos encanta venir. Siempre.
1: Se crean. Claro que por supuesto que me estoy riendo porque no es cierto, pero me encanta oírlos, Adrián, Fernando, Adrián Murra, Fernando Veloz. Y hoy han escogido un tema que me parece padrísimo, la representación de la salud mental en series y películas. Ahora mismo, ¿qué tanto se habla de la salud mental y que tantas situaciones se han venido presentando? Hace rato hablábamos de Magritte, el pintor, y él transcurrió una época pues muy difícil, ¿no? Su mamá se suicida, etcétera. Sí. Entonces, y si tú revisas la historia de muchos grandes artistas, todas han estado matizados por quiebres de salud mental. Yo creo que la población en general estamos metidos en un tema de ansiedad o de depresión o de bipolaridad. O sea, ya somos unos expertos hablando de salud mental cuando la verdad es que es un tema bien duro y con muchas aristas, ¿no? Yo imagino que desde el abordaje de las series y las películas, pues también. Cuéntenos, ¿qué es lo que han encontrado al revisar este tema como leitmotiv de películas y series?
2: Ha habido una apertura, ¿no?, que no había en los últimos años, lo vemos, y creo que esto se da, o sea, es un arma de dos filos, ¿no?, porque se trae mucho a la conversación temas, palabras, conceptos que antes no se mencionaban, y por un lado es buenísimo, porque antes estaba muy estigmatizada la salud mental y era como el estereotipo de el loco en las películas, que era el malo, y ahora ya como le dan un poco más de profundidad. Pero también en redes sociales hemos visto que hay como mucha viralidad de términos que no necesariamente se utilizan de la manera correcta, ¿no? Exacto. O sea, como que catalogamos mal y decimos gaslighting y a lo mejor no sabemos ni de qué estamos hablando.
3: Uh-huh. Exacto, el típico sí soy, porque lo viste en un reel y ya te estás diagnosticando. O sea, que creo que está mal. Invitamos en el episodio de esta semana al doctor Luis Felipe Rivera. Uh-huh. Él es psiquiatra, uh-huh, es de Torreón, orgullosamente lagunero. Y nos dio como una buena introducción a la salud mental, a cómo se refleja la salud mental. Y como dice Adrián, antes era clásico, o sea, ponían una persona con alguna enfermedad y la ponían como muy cliché y como villanizando, sí, la
1: el
3: enfermedad.
1: Resplandor. Inmediatamente pienso, sí, en la imagen de Jack Nicholson.
3: Exacto. Ajá. Y ahora tienen mucho más matices y lo vemos como enfermedades porque lo son. O sea, no es algo no es una personalidad, no es hoy me siento diferente, no, es algo con lo que vivimos todos.
2: Es una condición.
3: Como tú decías, ansiedad, yo creo que todos tenemos y lo hacemos como, es parte de mi trabajo. No, no es parte de tu trabajo, también puedes descansar y también debes cuidar tu salud mental.
1: Sí, ¿sabes qué? Me preocupa esto que ustedes dicen, que lo hemos normalizado de tal manera que estamos construyendo una narrativa muchas veces bastante errónea, pero que justifica.
3: Sí.
1: Andamos buscando justificarnos.
2: Sí, una amiga una vez lo dijo en unas palabras así como muy certeras, porque decía, qué bueno que haya este conocimiento de estas condiciones que podemos tener, pero el problema es cuando lo utilizas como excusa. O sea, es bueno utilizarlo como contexto para que entiendas por lo que estoy pasando, pero no como excusa para decir, no puedo porque...
1: Por eso soy como soy.
2: Exacto. Sí. Y me aceptas o no.
1: Exacto. ¿Sabes? Pero lo más peligroso, lo que tú decías, Fernando, que no hay un diagnóstico de por medio, sino hay una autovaloración donde tú mismo te diagnosticas e inclusive tú mismo estás buscando alguna alternativa terapéutica.
3: Y sobre todo creo que llega muy tarde cuando ya estamos en la etapa de crisis. O sea, no es en la etapa temprana de por qué me siento de alguna manera o por qué he pensado. El doctor nos decía también de cómo algunas veces tenemos que plantearnos el está siendo disruptivo o me está cambiando algo en lo laboral, en lo personal, en lo familiar, porque si lo está haciendo, seguramente es algo más fuerte de lo que crees. Uh-huh. Entonces tenemos que como cuestionarnos todos los días de no es simplemente soy feliz o estoy feliz, o el típico de échale ganas, sí se puede, claro que no. No es tan sutil. Tenemos que pensar en si no me está funcionando X o Y en el trabajo, algo tengo que cambiar o algo tengo que pensar. Todo el mundo ya dice, ve a terapia. Pues sí, pero también no es tan fácil llegar y decir, mañana voy a ir a terapia. O sea, son muchos pasos para
1: Pero además llegar. Ahora que el abanico de terapias es enorme, ¿no? Están la cognitiva conductual, la gestal, la esto, la otro, la de más allá. Primero tienes que indagar de qué va cada una para poder elegir por más o menos dónde te late, porque ni siquiera es que sepas, sino que te lata. Y, en fin, ¿y cómo lo abordan las series y las películas? Cuéntenme.
3: Por ejemplo, hay una que creo que es la mejor serie de Disney, que se llama WandaVision, o la WandaVision, que realmente, aunque es una historia de ficción, te envuelve porque la protagonista está pasando por un duelo y como tiene poderes mágicos, se crea un mundo alrededor, como en el mundo que desearía vivir. Platícanos de WandaVision.
0: WandaVision fue la primera serie de Marvel, la primera serie de Marvel para Disney Plus, y salió en COVID y creo que fue un éxito porque compaginó un poco esta apertura y este tema de la salud mental, donde un personaje de cómic que a lo mejor en sus primeras representaciones fue más como caricaturizado, como una bruja, etcétera, y acá te lo ponen como una persona que está un poco disociada de la realidad, y jugaron un poco con el tema de la televisión, con uh-huh. En cada capítulo ella vivía en un mundo que ella inventó. Y que, spoiler, perdón para los que no la han visto, pero ya tiene como 6 años la serie. Cada uno de estos mundos estaba como basado un poco en las series de televisión de cierta década. Entonces el primer capítulo estaba basado en la década de los 60s, creo. 50s, los 60s, hasta llegar a los 2000s.
3: Sí.
0: Porque su mecanismo de defensa para superar ciertos traumas, el de ella y su hermano, era ver series americanas. Entonces, creo que jugaron muy bien con ese concepto. A mí, la verdad, sí me gustó bastante. Creo que es una serie que para una temporada estaba perfecta. O sea, creo que no puede haber una continuación. Pero sí fue una manera de abordar el tema de salud mental. Pues muy innovador y creo que exitosa.
3: Hay otra serie, y les debo el nombre de los actores, pero se llama Kevin Debe Morir o Kevin...
0: Sí.
3: Que también aborda el tema de salud mental, pero te lo pone de una manera como...
0: Muy similar, ¿eh?
3: Y un poco más real quizá, pero a la vez no. A ver, me voy a regresar a ver qué quise decir con esto. La serie es como si fuera una comedia de los 80. ¿Se acuerdan de Full House? ¿Se acuerdan de... Dime una serie de los 80.
0: Sí, sí, básicamente era como este estereotipo de series donde sale un hombre no tan agraciado físicamente, que es el esposo flojo, descuidado, y la esposa guapísima. Y a la esposa la estereotipaban como, ay, la que siempre viene a regañar al simpático protagonista, ¿sabes? O sea, un poco yo creo que un señor escribió esa serie como un poco como criticando a su esposa, que la regañaba porque tomaba en el trabajo, yo qué sé, ¿sabes? Entonces te ponen como este estereotipo de la serie, pero...
3: Imagínatelo, porque lo interesante es cómo está grabada, ¿no? O sea, en el set de, por ejemplo, de Friends, y la luz es todo colores bonitos, pero cuando ella va a su habitación o cuando ella vemos como un poco de lo que piensa, cambia a grises. Ya no es el set de Friends, ahora es una casa normal.
1: Yeah.
3: Entonces, para mí fue muy como choqueante verlo porque así lo vivimos, ¿no? O sea, son partes humanas, pero bien reflejadas como su depresión estaba ahí. Y cómo te lo está contando visualmente.
0: Sí. Cómo, o sea, la persona cuando está en su depresión y cuando tira esta careta de que tiene que estar feliz y tal, se ve todo oscuro, y cómo cuando está casi que en un set de una película viejita porque está un poco fingiendo que no tiene esta uh-huh. depresión.
1: Es que lo están platicando y mira, haz de cuenta que parece el reel así de todos los casos. El problema es que o se ha banalizado o se ha dramatizado, pero hay una línea que une estos extremos y que es a través de la cual casi todos caminamos, ¿no? En lo que tiene que ver con la salud mental.
3: Sí, así es.
1: Entonces, porque pensaba en el Joker de Batman, sí. y pensaba en un montón de películas donde lo que expresan es el quiebre psicótico de alguien. Por ejemplo, esta película que protagonizó hace muchísimo tiempo Michael Douglas, Días de Furia, que se llamaba, donde tiene un quiebre
0: que psicótico. Yo creo que todos nos hemos identificado un poco con...
1: Claro, por supuesto, a lo mejor no al extremo, pero cada quien tiene sus pequeñas crisis que a veces sí. Ni siquiera reconocemos.
0: Y que vas llenando el zapato de piedritas una, y digo, estas películas te ponen el extremo en el que esa explosión de la que hablas, pues lo lleva a unas consecuencias fatales, ¿verdad? Uh-huh. Pero creo que sí hay una especie de hasta de... como de gusto cuando ves eso, ¿no? De catarsis, ¿no?
1: De catarsis, de catarsis. Uh-huh. Oigan, déjenme hacer pausa para regresar con ustedes. Cuéntenos qué películas recuerdan, qué series recuerdan donde esté implícito el tema de la salud mental. Nos encantará platicar con ustedes. Ya regresamos.
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0: Es la 1:12, están con nosotros Adrián Murra, Fernando Veloz, Adrián Murra. Estamos hablando de la representación de la salud mental en series y películas. ¿Qué tanto creen ustedes que lo que vemos en una serie o en una película sea lo que nos quede como parte de la definición o del acercamiento que podamos tener con la salud mental? ¿Qué tanto distorsiona nuestro concepto de salud mental una serie o una película?
1: Creo que la cultura pop en general y las series, sobre todo las series más que las películas, a mí en lo personal me han ayudado a como comprender muchos conceptos. Las series, porque digo que más que las películas, porque estás acompañando a un personaje por temporadas o por un tiempo largo hasta que llegas a pensar que lo conoces. Sí. Entonces, cuando atraviesa cierto momento que a lo mejor tú lo estás viendo un poco de dentro, creo que eso ayuda a que te identifiques muy distinto a que si alguien llega y te platica, estoy pasando por esto, pero no lo estás viviendo con él. Uh-huh. A mí un capítulo que recuerdo mucho que me hizo entender el tema de la condición de bipolar, era una serie que estaba en Amazon Prime, que se llamaba Modern Love, Amor Moderno, que estaba basado en esta columna de, no recuerdo si New York Times o New York Magazine, donde son casos reales, y en este caso es una chava que tiene la condición de que es bipolar.
2: ¿Y es Anne Hathaway?
1: Es Anne Hathaway, la actriz, y te pone como en sus episodios mánicos, o sea, está feliz y hace mil planes. Es una historia donde ella tiene como una cita. Entonces está muy feliz y llega el día de la cita y se apaga por completo, no se puede ni mover. Y creo que ya me lo habían platicado, conozco gente que sufre de esto, pero creo que el verlo, o sea, representado, a mí en lo personal, ese caso en específico, pues sí me hizo entenderlo de una manera que a lo mejor, por más que me lo platiques, no lo iba a entender.
2: Sí.
1: Entonces creo que es un arma de dos filos, como lo decíamos al principio, pero la cultura pop sí te ayuda un poco a sensibilizar a la gente de muchas cosas que no te tocó vivir. Y pues en el caso de la salud mental, pues creo que es una gran herramienta.
2: Sí, y la diferencia con los documentales, ¿no? O sea, si queremos aprender de algún documental, sí te puede servir como para darte todo el contexto psicológico y mental, que es cierto, en las series y las películas no. Por lo tanto, también puede ser peligroso que se represente mal o que se hagan... por ejemplo, ¿se acuerdan de Intensamente?
0: Sí,
2: la parte 2, que llega ansiedad.
0: Sí.
2: Y era como... Todo el mundo odiaba al personaje, obviamente, porque era ansiedad. O sea, es el que está más dentro de mi cabeza según todas las personas. Y hay un estudio muy, muy curioso de cómo incrementó la ansiedad o la palabra estoy ansioso o ansiosa solo por la película. Solo por verlo ahí brincando de naranja. Vestido de naranja. Bueno, es naranja.
1: Pues es un primer paso, o sea, porque a lo mejor a los niños ya les ayudas a que al menos entiendan el concepto de ansiedad, pero no lo puedes dejar solo. O sea, creo que sí tiene que ir, sobre todo en una película que está enfocada en un público infantil, pues sí, con cierta explicación del padre.
0: Pero la verdad de las cosas es que era una película donde los adultos pudimos inclusive identificar las emociones. Sí, es que lo más terrible del caso es que ni siquiera identificamos las emociones.
2: No tenemos la introspección.
0: Podemos estar bien enojados y realmente lo que subyace es una depresión muy importante. O sea, vamos distorsionando nuestras emociones. Ansiedad. Ansiedad sí es algo que lo traemos muy presente. Todo el mundo habla de ella, todo el mundo está en ella, pero realmente ¿padecemos ansiedad? Esa sería la pregunta. Sí. Oigan, adolescencia, cuéntenme, ¿qué les produjo? Porque finalmente también estamos hablando de una situación de salud mental.
2: Es que es muy fuerte. Digo, Adrián y yo no no tenemos hijos, pero yo creo que el primer pensamiento era si fuera mi hijo. O sea, si qué difícil, qué terrible, ¿no?
1: El
2: no
1: papá. Sé.
2: Sí te hace ponerte en los zapatos de los papás.
1: Sí. No, y pánico por el mundo que está. O sea, yo sé que a lo mejor puede ser un poco alarmista, pero sí creo que hay un factor en las nuevas generaciones que no había en las anteriores, donde hay demasiado estímulo, demasiada información. O sea, porque aquí te representan muy bien como en redes sociales, etcétera, este código que tenían los adolescentes. Y súmale toda esta información y este acceso, con este enojo interno no bien procesado, porque creo que pues una solución para un adolescente enojado es finge estar bien, o sea, uh-huh. finge ser feliz. Entonces ese rencor que sigue creciendo por dentro y lo sumas con este acceso a información, con este, o sea, creo que pues es una receta que da miedo, sí. La verdad.
0: Da miedo.
1: Sí, da pánico.
0: Sí. Y ahora estamos viendo muchos casos de adolescentes que luego agarran la pistola y van sí. y hacen un montón de cosas que desgraciadamente le quitan la vida a otras personas. Y esta parte es muy sensible. A ver, ¿sí creen que sea el ruido lo que está generando toda esta cantidad de información que no terminamos de procesar cuando ya tenemos que ser expertos en IA? Y si uno que ya tiene los años encima, te vas midiendo un poco en el acercamiento, los chicos se van de boca.
2: Sí. Entonces, hay una presión ahí, ¿no? Cada vez constante. O sea, creo que el tema como un denominador y muy fuerte es la soledad. Y lo hablamos también en el episodio. La soledad mata. O sea, ya que antes decían, estar sentado mata, tal. Pero sí. Nadie habla de convivir contigo mismo o estar contigo mismo. Y cómo estar solo afecta más que cualquier otra. Claro.
1: Es que creo que lo peligroso es el sentimiento de la soledad, ¿no? O sea, el sentimiento de estar rodeado de gente y sentirte solo, o el sentimiento de la soledad en cuanto a solo yo siento esto y nadie me entiende, ¿no? Uh-huh. Ese es lo peligroso, porque creo que el estar solo pues es sano, ¿no? O sea, el saber, como claro. tú lo dices, el saber estar con tus pensamientos.
2: Y lo quisiera ligar como a lo mismo que estábamos diciendo antes, de cómo ya la representación hace que no nos sintamos solos en este barco, ¿no? De decir, alguien más piensa como yo, siente como yo, se ve como yo. Esa es la representación. Hay una serie que se llama Ojitos de Huevo, que habla justo de la discapacidad, de la presión, el bullying social, el rechazo de la sociedad con personas enfermas. Entonces, qué padre, porque también había muchos niños que están allá afuera y dicen, yo no me veo representado.
1: Representación, claro.
2: Uh-huh. Qué padre. Qué y bonito. Uno de los como temas que más estamos escuchando y vamos a escuchar todavía más es el autismo, porque obviamente ya hay más herramientas para descubrir si
0: diagnosticar
2: uh-huh. si lo tenemos o no, y me gusta que haya ya una comunicación clara de qué es el autismo y no como antes era sí. pues no sabemos, es algo mal, punto. Sí. Y ahora ya hay más conversaciones y más personas con. ¿Tiene que haber una correlación? No la sé, pero sí. tiene que haber algo que...
1: Pues es que a lo mejor siempre ha habido, pero hay más diagnosticados. Exacto. Tanto autodiagnosticados porque vieron un TikTok, como exacto. papás preocupados que llevan a sus hijos. Sí, ¿no?
0: Yo estoy de acuerdo. O sea, hay más diagnósticos y por lo tanto la estadística se incrementa. Sí. Pero también es cierto que hay una serie de situaciones sí. que están propiciando que el porcentaje de gente neurodivergente con autismo crezca. Entonces, y no es en México, es en el mundo entero. Entonces, creo que nos habremos equivocado, muchachos.
1: Muchas veces, en muchas partes del camino, yo creo, como humanidad, pero pues también tenemos la habilidad de rectificar un poco, ¿no? Y de buscar como soluciones. Creo que uno de los factores que ha propiciado que toda esta ansiedad y todas estas condiciones, creo que es el exceso de estímulos, el tema de las redes sociales. O sea, sí creo que uno como adulto a veces se deja llevar por creer que lo que ves es lo que está pasando y comparas esa vida con la tuya y crees que te está faltando algo. Ahora imagínate una persona que está en pleno desarrollo viviendo eso todos los días. O sea, creo que sí es un factor pues clave, ¿no? Para que se agraven en todas estas uh-huh. situaciones.
0: Sí, porque el concepto de la belleza ya no es lo natural. El concepto de la belleza ya es que no hay gente fea, hay gente pobre, dice.
2: Las Kardashian son el sello.
0: Qué terrible, de verdad, porque quien no tiene el dinero y quien no tiene la gana de arreglarse, tunearse, sí. imagínate lo que eso significa.
2: Oye, y otro tema que es importante cuando hablamos de salud mental es el sueño. que a veces decimos, ay, no pasa nada, o yo duermo poco, o
3: por ejemplo,
2: por ejemplo,
3: desveladito.
0: Por ejemplo, ¿duermen bien? ¿Ustedes sí duermen bien?
2: Sí, pero ¿sí? Por ejemplo, el doctor nos hablaba de la higiene del sueño, ¿no? Como no estímulos antes de dormir, claro. O sea, la meditación es para dormir, no para ver tele. Alguien preguntó, leer. A mí me gusta leer antes de dormir.
3: Porque me da sueño.
2: ¿Y qué crees? ¿No?
0: Tampoco.
2: No es bueno. Porque estás, exacto, usando tu creatividad para imaginarte lo que estás leyendo y te puede quitar el sueño.
0: Mira.
2: Yo no lo sabía tampoco.
0: Yo sí me quedo dormida leyendo.
3: Es que el tema no es solo la cantidad de horas que duermes, sino que sea un sueño reparador y de calidad. O sea, que no tengas luces prendidas,
0: que esté la habitación a la temperatura ideal. O sea, son tantos requisitos que tú dices, ¿en serio?
3: Sobrevivíamos en las cavernas, ¿no?
0: Es en serio. Exacto. No me acuerdo que en mi casa me hayan dicho que había que seguir una higiene del sueño. Sí, estoy totalmente convencida que sí, pero también eso es presión, porque cuando ya te das cuenta que estás durmiendo 5 horas,
2: ya no dormí nada, sí.
0: Ya me estoy quitando horas de vida, o sí. ¿Qué está pasando? O de salud mental, no sé. Espérenme tantito, déjenme hacer la última pausa musical y regresamos para ir cerrando el tema.
2: Todos estresados.

0: 1:27. Nos quedan 3 minutos. Hagan lo que quieran con ellos. Hagan lo que quieran con ellos.
1: Adriana ahorita mencionó algo que se me hace súper importante llevarnos hoy, que era antes, al no tener tanto acceso a tantas personas y mentes, pues no te podías comparar o no sabías de que te podías comparar. Ahora te puedes comparar con todo el mundo y estás viendo hacia afuera lo que tienen, lo que hacen, lo que, cómo se ven. Esa es la presión social y del internet que, sí, que tenemos que cuidar y tenemos que conversar. O sea, uh-huh, lo que estás viendo, cómo te afecta, qué piensas de lo que estás viendo y qué sientes. Una emoción dura 11 segundos, pero esos 11 segundos son importantes para cambiarte el día.
0: Exacto. ¿Con qué cierras?
2: No, o sea, creo que lo que dice Fer es muy, muy importante. Es un tema que yo creo que aunque tengas toda la madurez del mundo, te sigue afectando, ¿no? O sea, el tema de la comparación, del que hubiera, o sea, ves tantas posibilidades de cosas que puedes hacer con tu vida que las quieres hacer todas, pero no puedes hacer todo al mismo tiempo. Entonces, o sea, sí, creo que eso requiere como mucha internalización y autoconciencia. Y en el tema específico de la cultura pop, o sea, creo que es bueno como una apertura a estos temas delicados de salud mental, pero es malo si es la única fuente de información. O sea, creo que sobre todo gente que no estamos tan familiarizados con estos conceptos, o sea, qué bueno que te genere esta curiosidad, este entendimiento de lo que están pasando otros seres humanos, si no te tocó afortunadamente a ti vivirlo, pero no te quedes ahí nada más, porque al final la cultura pop, las series, las películas son historias y a lo mejor van a tener que meter un villano y van a tener que meter un bueno, y en la vida real no es así, o sea, nadie es villano y nadie es bueno, y estas son como distintas maneras de pensar y de ser, distintas a la tuya. Entonces también tener esa conciencia, ¿no? No quedarte nada más con esto es malo y esto es bueno, sino como profundizar un poco más.
0: Nada más que agregar, solamente las gracias. Es que me encantó cómo cerraste. Muchas gracias por hombre, regalarnos por su presencia.
1: Gracias por invitarse.
0: Los disfrutamos muchísimo y síganlos en Todo Que Ver, Cultura Pop para Llevar, y la verdad es que el blog está buenísimo. Atiéndalo. Gracias, Fer. Gracias, Adrián.
2: Gracias.
0: Un gusto. Bueno, y así terminamos nuestra emisión del día de hoy. Ya nos acabamos el jueves. Mañana será viernes. Y aparte, ya también mayo avanza.
1: Wow.
0: Detengámonos un poquito. Respiremos con conciencia y procuremos la paz y el bienestar para nosotros mismos. Gracias. Hasta mañana. Yeah.
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2: Una de la tarde. Con 36 minutos. La temperatura es 29 grados.

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2: 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La temperatura es 30 grados.

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1: 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Una de la tarde con 43 minutos. La temperatura es 30 grados.

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1: 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Una de la tarde con 47 minutos. La temperatura es 30 grados.

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1: 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Una de la tarde con 51 minutos. La temperatura es 30 grados.

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2: Una de la tarde con 55 minutos. La temperatura es 30 grados.
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2: Una de la tarde con 57 minutos. La temperatura es 31 grados.
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1: 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Éxitos todo el día. 91.1. 2 de la tarde con 5 minutos. La temperatura es 31 grados.

0: ¿Qué tal? Buenas tardes. ¿Cómo les va, amigos de Globo 91.1? Soy Ale Soto y ya estamos en este espacio que se llama Así la Vida, hoy jueves. Ya iniciamos, muchachos. Jueves cantinero. Y se nos vaya otra semana. Y así el mes, ¿verdad? Pues bueno, pues sí, ya estamos a jueves, ya mañana se termina esto. Pero bueno, ¿cómo andan en este jueves cantinero en el que, la verdad, creo que el clima, que Diosito se puso así como, dijo, ay, déjame, deja ayudo a estos vatos tantito. Diosito dijo, ah, oh, estos vatos ya andan muy acalorados, ya estos pobrecillos, ya tienen ahí mucho calor. Pues ya se andan yendo al infierno, ¿eh? Así, es un adelanto, ¿cómo ven? Eso es lo que van a sentir. Y pues, ándale, pero, no sé, yo creo que ya nos andamos arrepintiendo. Y por eso ya dijo, déjales, mando algo bueno a estos muchachos. Amanecimos rico con el clima, bueno, o sea, nubladito. Ahorita ya no está nublado, ¿no? Creo que ya no está nublado. Pero, pues bueno, esto como que aligeró un poco la carga que traíamos ahí. Gracias. Pues bueno, cuéntenme cómo andan y aún así, a ver, cuando ya está medio que nubladón, cuando el clima ya no es el mismo, que baja un poquito, como que también cambiamos inmediatamente nuestros hábitos, nuestras costumbres, etcétera, etcétera. Nosotros siempre decimos que en el jueves cantinero se nos antoja. ¿Qué, mi querido Diego? ¿Qué se nos antoja? Yo quiero saber. Hoy que el clima cambió una cosita de nada. ¿También andan igual? ¿O les cambió como que la dinámica, las ganas, etcétera, etcétera? Cuéntenme. Ahí estamos ya en nuestro punto de contacto. 871-71-24-911 en nuestro WhatsApp. También nos puedes escuchar por nuestra aplicación Grem Radio. Búscala así, Grem Radio. O estamos en el portal www.gremradio.com.mx. Más al rato tendremos transmisión en Facebook, en vivo y a todo color en nuestro Facebook Globo Torreón. ¿Ok? Estamos también en Instagram Globo TRC. ¿Cómo vamos con el material de ayer, mi querido Diego? ¿Ahí va? ¿Ya está? Ah, ok, ahorita lo checo. Ay, quedó chido. O sea, las colaboraciones que nos hicieron nuestros radioescuchas ayer ya están ahí en Insta y en Facebook también. ¡Qué padrísimo! Globo Torreón y Globo TRC. Muy bien, dicen por acá, bonita tarde, gracias también para ti, querido. Nos dicen, buenas tardes, Ale. Para este jueves cantinero, dicen, a mí se me antoja esta canción. Ay, una muy chida, está chida. ¿Ya la viste, mi querido Diego? Porque es con Bruno Mars para acompañarla con unos buenos tequilas. ¡Vámonos! Fíjate, ahora se antojó el tequila entonces. Querido, entonces, esta rolita. Venga, mi querido Diego, para nuestro cumpo. No más, Raimundo, ¿quién te crees tú para pedir esta canción?
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0: No la, por favor.
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0: Es lo nuevo de Bruno Mars.
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0: Bueno, ahí está todo en español, mi querido Diego.
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0: Ay, es que yo la he escuchado solo en inglés. ¿Esa te gusta más? ¿Tú cómo la querías, Raimundo? ¿En español o en inglés? En español, yo creo.
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0: Cuando haya un valiente que lo arriesgue todo por ti, valóralo. No payasos.

No, no, no, no, no, no, Raimundo. Y con tequila, o sea, ¿por qué empiezas tan agresivo esta tarde, cantinera? Eso es para cuando ya uno está llorando, para cuando uno ya está arrepentido, cuando uno ya dice, ya esto no vale nada. Como por ahí de las 7 de la tarde con tequilas, cuando ya no sabes ni qué.

qué maravilla de rola, ¿no? Ya, a mí, yo la traigo en mi playlist. Hoy en la mañana, en el gimnasio, la teníamos. Y luego de ahí nos fuimos a checar videos de Bruno Mars. La verdad que muy buen artista, Bruno Mars. Acá ya tiene mi querido Charlie Navarro de nuestra estación hermana ya el celular. Muchachos, hasta como a las 7 de la tarde, ya cuando estamos acá llorando. Cuando ya te, ahora sí ya dices, ¿qué tiene? Déjale, mando el mensaje. Cuando ya tu dignidad no importa. Cuando se te anda olvidando la dignidad. O imagínate, también queda como para un vals, ¿no? Porque

Muy bien, Raimundo, muy bien. Empezaste rudo, rudo esta tarde. Bueno, pues así iniciamos esto que se llama Así la Vida. Ya en los, la parte técnica, en la mixer, el ingeniero Diego González. ¿Cómo estás, mi Dieguito? ¿Bien al tiro? Ok, bueno. Con esto iniciamos. Vamos con más porque en Globo 91.1 hay éxitos todo el día.

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0: 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La temperatura es 31 grados.
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17: 2:00 p.m. con 25 minutos. La temperatura es 31 grados.
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0: Ya regresamos a Globo 91.1, donde hay éxitos todo el día. Oigan, y pues bueno, tenemos visitas en este jueves cantinero, pero antes, la visita. La visita cumplió años el día de ayer. Y pues en lugar de que nosotros le tuviéramos un pastel, la fiesta, los bocadillos, él nos trajo los bocadillos para celebrar. Entonces, por lo menos vamos a ponerle las mañanitas, mi querido Diego. Venga de ahí, nuestro querido Agustín. ¿Cómo estás, Agustín?
1: Oh, bien, aquí saludando aquí a toda la raza. Y aquí con nuestra Bratz de carne y hueso.
0: ¿Por qué Bratz? ¿Por qué Bratz?
1: Las muñequitas de estas fashion delgaditas. Es con todo respeto, ¿eh?
0: Pero o sea, yo siempre quise ser una Barbie, no una Bratz.
1: No, pues fíjate que no, es que Barbie es rubia, ¿no?
0: Sí.
1: Ah, pues lo siento.
0: Es sueño guajiro, por eso no me pusiste Barbie. Oye.
1: Objetivo no cumplido.
0: Sí, bueno, ya sé, ni modo, lástima. A ver, escucha esto, mi querido Agustín. Venga. Y cantineras, ¿eh? ¿Sí están escuchando?

0: pista con el fit y te echaste por ahí un alcoholillo.
1: Se me quedó un tornillo por ahí, ¿ah?
0: Algo.
1: No hay que hacerlo, más se me queda viendo como que sí está loca, sí ha de estar loca esta persona. ¿Cómo la pasaste el día de ayer en tu cumpleaños, mi querido Agustín?
0: Borroso. Muy bien, hasta a cierta hora, ya después borroso.
1: Veías borroso. Borrosón, sí. No sabías por qué estabas viendo borroso.
0: No, sí sé. Pero
1: sí sabes, pero no. Por eso traes hoy suero.
0: La verdad, sí.
1: ¿Por eso compraste un suero?
0: No, esto es porque soy deportista. Ayer no era, ya hoy ya otra vez volví al deporte. Y dije, voy a echarme la vuelta a globo a ver si me regresan mi insignia. Es que, en realidad, para que hubiera yo sido infiel, debía haber escuchado la competencia. Pero en realidad.
1: Que sí lo hiciste.
0: Pero Globo no tiene
1: competencia.
0: Pero no tiene competencia.
1: Escuché punto,
0: la incompetencia. Oye, o sea, espérate. No cuenta.
1: Mira, eres bien ¿cómo diría mi mamá? No, hombre, eres bien labioso para convencer gente.
0: Y no se deben de poner rudos. La vez pasada se pusieron bien rudos. Ajá. Ahorita sí aclaro. Es bíblico, el que esté libre de pecado, que lance la primera cheve.
1: Así es, mi querido.
0: La primera cheve.
1: Bueno, ándale, sí, me parece mejor. Oye, déjame les cuento a todos que tú eres un radioescucha que está al pie del cañón diario aquí con nosotros en Globo 91.1, que ya has estado con nosotros. Entonces, pues hoy vienes porque dijiste, yo quiero celebrar mi cumpleaños también en Globo. Y es verdad, nos trajo, o sea, lo cumplió. Dijo, voy a llevar los bocadillos, ¿eh? Y yo, sí, está bueno, compa. Y trajo los bocadillos muy ad hoc al jueves cantinero. Mira, Dieguito, hasta a ti también te trajeron, Dieguito.
0: También era buena.
1: ¿Verdad?
0: Buen Diego, sí, como no.
1: Nos trajeron un cóctel de camarón. Muy cantinera la cosa. ¿Cómo ves, Dieguito? Mira, con tus galletitas, todo, Diego, todo, o sea. Te digo, en lugar de que nosotros le hubiéramos tenido aquí un pastel al señor, pero le tenemos las mañanitas.
0: Ya con estar aquí y echar
1: el
0: taco de ojo, no, hombre, me traje un kilo de tortillas y me faltaron, fíjense. Ya con eso ya es un regalazo de cumpleaños. Es más, ahorita siento que soy la envidia de todos los varones.
1: Oye.
0: Y de todas las damas, porque acá el galanazo que está en la cabina, señora, si lo vieran.
1: También.
0: No, si está galando el cuate. Sí, si está galando.
1: Aparte está chavo.
0: Y joven.
1: Oye, te deseamos lo mejor de esta vida. Deseamos que sigas con ese ímpetu, con esa buena actitud, con tus ganas de ser deportista, de ser trabajador, que tengas, o por donde quiera que vayas, que seas bendecido, mi querido Agustín.
0: Muchas gracias.
1: ¿Sí?
0: Muchas gracias.
1: Bueno, ¿el pastel te lo hicieron ayer o no?
0: La verdad, no.
1: ¿No hubo pastel?
0: No hubo pastel.
1: ¿Va a haber pastel? Sí. ¿Vas a ver? Yo me encargo de que haya pastel, ¿ok?
0: Y lo prometido es deuda, ¿eh?
1: No, ahí está, vas a ver que sí.
0: Está más o menos medio millón de testigos escuchando.
1: Ajá. Oye, ¿cuántos cumpliste? ¿Se puede saber?
0: Sí, se puede.
1: ¿Cuántos?
0: 49, pero aparento 20.
1: Oye, ¿y qué sientes? Hay mucha gente con la que yo platico que como que se agüita o se le hace así como de que ¡chin! Ponte la ráfaga de terror, o sea, les da como que ¡chin! Como terrorcillo. Que van a llegar a los 50. ¿Tú qué piensas de esto?
0: No, es que depende cómo.
1: Ve, ya que estamos en la cantina, compa. O sea, ¿tú qué te piensas cuando uno va a llegar a los 50, compa?
0: Muy fácil. Es que depende cómo los quieras llegar.
1: Ajá.
0: Mira, les digo algo aquí entre nos.
1: ¿Qué?
0: Yo, antes de llegar a los 40 años, ajá, yo ya utilizaba estas pastillas porque cualquier cosa, chile colorado, cualquier cosa me caía, me daban que si agruras y todo esto.
1: Ok.
0: Empecé a hacer ejercicio. Me la vas a creer, ahorita tengo más o menos unos 7 años que no me tomo una pastilla, ni de las que se extinguieron esas de...
1: De la ranitidina.
0: Ranitidina y ahorita
1: ya
0: no me
1: trazo,
0: no.
1: No te
0: nada.
1: Truenan las rodillas,
0: nada,
1: como luego
0: no
1: dice.
0: No me rechina nada. Y mira, y miro personas jóvenes que como catacumba egipcia rechinan, les anda...
1: Sí, bien chavitos.
0: Pero yo la verdad, sí, desde que empecé a hacer ejercicio. No, en el físico no se nota, yo sé que no se nota. Ajá. Tampoco son exigentes, pero yo me siento bien, o sea.
1: Ajá. Sí. Oye, Agustín, pero bueno, no, entonces sí. Sí se nota, ¿para qué te haces? O sea, ya le sacó ahí de que, veme el músculo,
0: pues sí,
1: porque,
0: se hace. Mira, aquí está yo que testigo, se me queda viendo así como buscando, pues sí, pero no se ve por ningún lado. Pero pues, no se ve por ningún lado.
1: Es un mal que tenemos los que vamos al gimnasio, se batalla para que se vea. pero sí vamos. Oye, Agustín, entonces tú, ¿a ti no te da terrorcillo ni nada llegar a los 50?
0: La verdad no, ¿no? Ni a los 60.
1: ¿Te acuerdas cuando tenías 25? Que parece que fue ayer.
0: Les pido una disculpa a todos los de 40 que les decía rucos.
1: Sí, la verdad, yo también.
0: Les pido una disculpa. En serio, perdónenme.
1: Sí.
0: Es que yo creía que iba a ser una eternidad para llegar ahí. Mira, y ahorita ya voy pisando los 50 y me siento muy bien, ¿cómo te digo?
1: ¿Y crees que el tiempo también se pasa rapidísimo?
0: Se pasa, pero...
1: ¿En qué momento, no?
0: Pues en lo que, no sé, en lo que parpadeo.
1: Ya vamos a los 40 y tantos.
0: Apenas ayer me estaban regañando para que me metiera temprano a dormir. Ah, y mírame, exacto, ahorita.
1: Mira. Pero bueno, lo importante es que seamos felices, que estemos aquí con todo y nuestros 40 y tantos, que estemos contentos. Dicen acá, ese Agustín, muchas felicidades. Ahí le mando mi dirección para que nos envíe el cóctel también.
0: Claro que sí, y de una vez les mando un abrazo. Muchas gracias.
1: Está también acá Liz, otra de nuestras Globo Lovers, dice muchas felicidades, Agustín.
0: Ah, muchas gracias.
1: Sí, hay que comprarle su pastel. Aplausos a nuestro querido Agustín, porque hasta se lanzó por acá de la familia Globo. Mira, ya te están aplaudiendo.
0: Ah, acá también el gran Diego.
1: Ahí, Charlie, mira, ya viste también.
0: Ah, también el compa.
1: Mi otro compa.
0: El buen amigo Charlie.
1: Ahí está. Si quiere festejar este muchacho.
0: Y se me olvidó el cóctel de Charlie, pero es que.
1: No. No te creas, no, porque. Son bien pediches, ¿no?
0: No los qué.
1: Como dice mi mamá, no sabes tanta testera. Así dice mi mamá.
0: Y está haciendo. No hagas testera.
1: Dice, acá también te mandan stickers de Alexa. Cántale las mañanitas. Ya se las cantamos. Y dicen, verbo mata carita. Porque ahorita nos estabas echando choro. Que si Globo, que si tú, que si yo.
0: No, pues es que es la verdad. O sea, la verdad. Además, ¿cómo? Ya más lo quería cerciorarme de que. De algo que ya estaba seguro. Porque es que no hay competencia. O sea, ¿cómo me pueden acusar de infiel? Si no escuché.
1: Solo
0: a la
1: te
0: competencia.
1: Dejamos
0: no
1: que
0: hay
1: fueras
0: competencia.
1: A explorar para que te dieras cuenta, querido. En donde está lo bueno, querido.
0: Además,
1: solamente ¿dónde? Así te quedó claro. El que quiere sufrir por su propio pie, pues que lo haga. Tú quisiste hacerlo. Adelante, querido. Te dejamos sufrir un rato. Pero bueno, Jaime, por favor que le preparen el pastel a este hombre. Una tarta vasca, qué sé yo. Oh, ¿qué prefieres, Agustín? Un pastel de frutos rojos. Chocolate, 100% amargo. ¿De cuál quieres, querido?
0: Híjole, no, pues claro que el chocolate es mi favorito. Light, bueno, por favor, porque soy fit.
1: Oh, que la fregada. Bueno, ahí está, acá también, mira, Carlos, uno de nuestros Globo Lovers. Feliz cumple, felicidades, Agus. Ahí te mandan toda.
0: Oye, muchas gracias, un abrazo.
1: Bueno, ahí está, mi querido Agustín. Nosotros estamos en este jueves cantinero. Y que hoy no hemos puesto rolitas cantineras, por las mañanitas estuvieron muy cantineras, ¿verdad? Bueno, también tenemos tema, vamos a echar chal, quédense con nosotros, están en Globo 91.1, donde hay éxitos todo el día.

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0: 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La temperatura es 31 grados.

Estamos aquí en Globo 91.1, donde hay éxitos todo el día. Nuestro punto de contacto es el 871-71-24-91-1. Ya hicimos por ahí una transmisión en Facebook, en Globo Torreón. Y bueno, ya estamos acá de este lado, a través de la radio. Nos puedes escuchar también en la aplicación Grem Radio. Ahí la puedes bajar. En tu dispositivo. Por

0: pan, ir por el pan, el cafecito y así, como que somos bien rarillos. Suspenden las bebiditas de la tarde. O sea, no hay nube que les haga suspender. Dicen acá, dice Agustín que no. Dicen, muy bonita tarde, querida. Feliz jueves. Gracias, mi querido. También para ti, mi querido JC. También para Lucía, bonita tarde. Bendiciones. Gracias, Lucía. Y de regreso. Dicen, yo propongo que nos reunamos en la casa del Paramayas. ¿Quién es ese? Para seguir la fiesta, ¿no? Pues no sé quién sea. Pero oigan, también acá me estaba diciendo Agustín que hay que preguntarle a Tony que qué onda, que qué va a haber hoy de botana, ¿verdad?
1: Sí.
0: ¿Qué hay hoy de botana? Todos esos, Tony soltero, ya no nos ha escrito.
1: No se escucha.
0: Si me pongo a quitar insignias, no, si le quito algún, un dos que tres, porque ya no.
1: Oye, a ver si me das una, porque ya la amiga no lo volví a regresar.
0: No te la regresé.
1: No, ya no.
0: Nada más porque fue tu cumpleaños en este momento, okay. Mi querido Diego. Oye, nos falta por ahí, ¿quién más? El Chuco. ¿Cómo andará el Chuco también? No sé. Ya tenemos ahí la insignia de cumpleaños para mi querido Agustín. Como polvos de oro sobre ti.
1: Me siento bendecido.
0: Dice, en este jueves cantinebrio me gusta escuchar la de El Último Trago, mi querido Diego, de José Alfredo.
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0: Dice, para recordar aquella vez que iba nomás a la botana y cuando menos lo pensé ya estaba amaneciendo. Y luego hay gente que dice, no, no quiero ir, no, yo nomás una. Y son de los que andan saliendo como tú, ya cuando está saliendo el sol del día siguiente. ¿Verdad? ¿Tú eras volado? ¿Tú eras volado?
1: Cuando ahorita al rato les cuento una historia que nos pasó un tío.
0: No, ya cuéntala de una vez, pero no nada indebido, ¿verdad?
1: No, claro que no. Yo cuando he dicho un improperio,
0: no,
1: dime.
0: No más. Precaución.
1: Fíjate que cuando estábamos chavos, andamos en nuestros 18, 19, un tío y yo, que es casi de mi edad, nos juntamos mucho a tomar. Una vez vinimos a tomar, muchas veces íbamos a tomar. Pero esa vez en especial vinimos acá a la Alianza desde Gómez.
0: Ajá.
1: Entonces, yo siempre estaba... pues así me tenía que él siempre guardaba dinero para el taxi.
0: Ajá.
1: Él era más centradillo. Pues esa vez algo pasó. Nos fuimos de cantina en cantina, de estas que están de acá de este lado. Ajá. Nos dieron como las 4 de la mañana. Y yo, ya no traigo dinero. Y pues, yo tampoco. Le digo, ¿pero traes para el taxi, no? Dijo, no traigo, ya me gasté todo. Y yo también me había gastado todo.
0: Ajá.
1: Nos fuimos a las 4 de la mañana, nos fuimos a pie hasta Gómez Palacio, desde la Alianza. Hasta allá, hasta por el lado de la Feria de Gómez, estoy así más para
0: hasta
1: adentro.
0: Hasta se les bajó, ¿no?
1: Pero,
0: con todos los kilómetros.
1: Pues estamos por el puente, ese puente negro, cuando asaltaban mucho, que había muchos chonos.
0: Qué bueno que les pasó para que no anduvieran de volado.
1: Pues cuando llegamos ya estaba agradecido. A medio camino nos dio la cruda y nos dio de todo.
0: Y pues ni modo, a darle a patín y aguantar vara. Oye, estuvo buena la historia. Dicen, muchas felicidades, que te festejes muy bien, nos dice por acá también Lulú.
1: Muchas gracias.
0: Dicen acá. ¿Qué? Échale.
1: No, digo que muchas gracias, un abrazo.
0: Ah, ok. Dice, me pones la de Mi Plata Sola, de Invasores de Nuevo León. Felicidades, ahí va. Ah.
1: Playa Sola.
0: Esto es como para cuando traes buen ambientito todavía. Cuando todavía no le
1: si es playa
0: quieres
1: sola.
0: Escuchar.
1: ¿Si es Playa Sola?
0: Playa Sola, sí.
1: No, hasta yo sentí la brisa, fíjate. Me acordé de mi tierra.
0: Ah, tú viviste allá en Vallarta.
2: Por las noches.
0: Está buena esa.
1: Sí, está muy buena.
0: Oye, ¿y luego qué botanas te daban ahí en esa cantina en donde te echaste el tour?
1: ¿Dónde me
0: ¿Te
1: vine?
0: Acuerdas? ¿Cuál fue la peor botana que te han dado?
1: La peor botana que me han dado. Fíjate que no recuerdo una botana mala.
0: ¿No?
1: No, es que lo que pasa que, mira, yo creo, no sé si es estrategia. Casi todas las cantinas a las que he ido, ya llego, la empiezan a dar ya tardecita.
0: Ajá.
1: Y me imagino que sabe algo que sabía mi abuela o que decía mi abuela, que decían que el mejor sazón es el hambre. Cuando traes hambre, todo
0: sí,
1: te
0: todo
1: sabe
0: te
1: rico.
0: Sabe bueno, sí.
1: Y cuando no traes hambre, pues a todo le hayas pero.
0: ¿Tiene razón tu abuelo o tu abuela?
1: Mi abuela decía
0: sí,
1: eso.
0: Sí, tienes razón, es cierto. Yo creo, tiene lógica. Dice, pon la de Llegó borracho el borracho con José Alfredo. A ver.
2: Borracho el borracho pidiendo 5 tequilas.
1: Ay, eso

0: canción favorita de Cantina?
1: Justo la acaban de poner, Playa Sola.
0: ¿Ah, sí?
1: Sí, me encanta esa canción.
0: Está chida, ¿verdad? Ah, muy bien. Oigan, bueno, pues ahí la cosa. Nosotros hoy tenemos, también tenemos tema, ¿no creas que no?
1: Ah, también.
0: No todo es cotorreo, o sea, también hay tema. Oigan, pues ahora hay que hablar. ¿Cómo le hacen ustedes, ya que estamos en este jueves cantinero, cómo le hacen para mantenerse hidratados? O sea, no todo el tiempo es cervecita. O sea, ¿cómo le haces? ¿Cómo sobrellevan la vida con el calor que está haciendo cuando hay climas así extremos como los días que hemos tenido? Y que puede estar peor, por supuesto. Pero, ¿qué hacen? ¿Se hidratan? ¿Saben cómo hidratarse? ¿Cuánta agua toman? ¿Sí toman agua, para empezar? ¿Tú sí tomas agua?
1: Sí, yo tomo mucha.
0: ¿Cuánta?
1: Oh, demasiado. Yo creo que sí me tomo fácil unos 4 litros.
0: ¿4 sí, litros? Sí, pues
1: que trabajo en fundición. O sea, yo ando jugando al pollo rizado. Okay. Y el pollo soy yo. O sea, que pues, por eso sí me hidrato bastante.
0: Muy bien. Bueno, pues entonces cuéntanos tú, ¿qué o tips para mantenernos hidratados o para sobrellevar este calor, estos climas que luego tenemos tan altos? Coméntanos, vamos a hablar de todo esto. Haz de cuenta que estamos en la cantina. Tú cuéntanos. Estamos ahí en el 871-71-24-911, aquí en Globo, donde hay éxitos todo el día.
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2: 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La temperatura es 31 grados. 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
2: 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La temperatura es 32 grados. 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

0: Estamos en Globo 91.1, donde hay éxitos todo el día. Oigan, échense ahí la vuelta a Globo Torreón y Globo TRC, porque está muy buena. Ayer nuestros radioescuchas, nuestros Globo Lovers, participaron pues haciendo audios. ¿Cuándo fue? Antier y ayer. Yo ya no estoy buena en la mente. Bueno, mandaron unos audios chidísimos, tanto que hicimos por ahí una recopilación y está en nuestras redes sociales. Entonces, la verdad que se oyen muy bien. Y si pueden darle like, pues para que nuestros radioescuchas, pues, sientan que sí, sí, los escucharon, muchachos, y que checaron lo que hicieron con sus voces. Dice a mí, acá Tania ya se está comunicando, dice, a mí sí me encantó y lo mandé ayer. Pues replíquenlo, compártanlo ahí para que le puedan decir a sus amigos, a su comadre, oiga, salí en la radio, mira, esta soy yo, para que la gente cheque bien, muy buenas voces. Faltó tu audio, mi querido Agustín.
1: No, pues ni modo. No, pues es que los otros están muy buenos.
0: Sí. No, también tú lo hiciste así como le hiciste la voz. Así. A ver, hazte una frase.
1: Pues solo me llega la...
0: Ahorita es la creatividad. Sí, aquí uno ahorita tiene que aquí improvisar. Okay. Sí, échale.
1: Globo 91.1, el festín de éxitos auditivo, donde todos somos uno.
0: Muy bien, Agustín, ya ves. No, aparte bueno para improvisar, o sea, pues, trabaja bajo presión este muchacho.
1: Sal.
0: Oye, además tú dijiste que, o sea, sorprendentemente te fluye, mi querido Agustín.
1: ¿Qué cosa?
0: Porque tú, o sea, el hablar y todo esto, tú decías que pues que
1: cuando entro aquí, sí.
0: Que batallabas y mira, ¿quién dijera?
1: Sí, no, de hecho, bajando la escalera. Ajá. Yo, además, te dije ahorita, yo en mi vida cotidiana soy tartamudo. Ajá. Pero no sé, llego aquí.
0: O sea, es real.
1: Sí, yo entonces, articular palabras se me dificulta. Ajá. Y mírame aquí. Hay un loco acechando a la chica en bikini sentada en la rama incrustada en el palo sembrado en el hoyo a la orilla del mar. O sea, ese no soy yo.
0: No, fíjate, o sea, ¿qué tal? Ni pareciera que batallas para hablar, ¿eh? Muy bien, mi querido Agustín. Dicen acá en este jueves cantinero, yo quiero la de Nana Pancha de Pedro Infante, por favor. Y también nos dicen, acá Víctor nos dice, con este clima tan rico en la mañana, a mí se me antojó ir por unas gorditas. Ay, pues eso a mí también, a todo mundo. Y pan ranchero a la salida del Lerdo, qué rico. Dice, llenar el tanque de gasolina e irse a comprar garras a McAllen. Ándale, ya está viaje y todo. Nomás porque salió una nube. Pero bueno, está chido, muy bien. Ojalá que se concrete y nos mandas, nos traes algo, ¿no? De allá del otro lado. Dice, esa es la de Nana Pancha, ¿verdad? Vamos a escuchar. ¿Sí la escuchas?
2: ¡Sube! Nana Pancha.
3: ¡Arriba!
2: Nana Pancha.
0: Ahí está, muy bien. Dice acá, por favor, pónganme la de... Me he de comer esa tuna.

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1: Ya cambiamos, la, ¿es la de me de comer una tuna?
2: Esa es.
1: Ay, bien. Pues, ¿te gustan esas rolitas?
2: Sí, cómo no.
1: ¿Sí?
2: Me encanta la copla. Es más, puedo usar mi tostado y no es de tostones, ¿verdad? Pero sí,
1: no,
2: puedo,
1: no, pero
2: sí puedo pedir
1: tu,
2: la copla.
1: Porque para tu cumpleaños te ponemos una
2: La copla que se echa Pedro Infante con Jorge Negrete. No se avientan ahí un tirillo, un freestyle, algo así.
1: Sí, pero ¿en cuál es?
2: Yo es no una sé. Película.
1: Yo los he visto en películas. En donde una se, película. Sí, o sea, se dicen y se contestan, ¿va?
2: Ese.
1: Que tú, que yo. Pues a ver, deja ver si lo encuentra Dieguito. Pero sobre el tema, oigan, sí les dije que iba a haber tema. Vamos a hablar, pues digo, ya hemos tenido pues como un clima complicado, pero ha estado, digo, ha habido otros años en que también ha habido altas temperaturas. O sea, este año no es la excepción. Pero pues vamos a hablar de cómo impacta el calor extremo a nuestro cuerpo y cómo nos podemos proteger. Entonces, aparte de el jueves cantinero, o sea, que a lo mejor te ayuda, pero también, pues, nosotros podemos hacer ciertas acciones, tener ciertas acciones para protegernos del calor extremo. Por ejemplo, ¿pero qué pasa? Antes que todo, ¿qué pasa con el cuerpo? Según un artículo de BBC.com, dice que a medida que el cuerpo se calienta, tus vasos sanguíneos se dilatan, se abren, y esto hace que tengamos una tensión arterial más baja. O sea, nos baja la...
2: Pues yo no sabía.
1: Yo creo por eso a veces anda uno así, mira, con el calorón y anda
2: el,
1: como
2: el
1: uno,
2: mal del jabalí.
1: Como cabizbajo, como... Y luego comes y te da peor, o te andas durmiendo.
2: Cabizmundo y medita abajo.
1: Así, ajá. Dice, esto hace que el corazón trabaje más para empujar la sangre por todo el cuerpo, por si tenían pendiente. Bueno, y tenemos más peticiones. Ya estamos escuchando ahí, a ver. Esa parte.

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0: ¿Pero qué estaban discutiendo?
1: No soy tonto.
2: Eran rivales de amores,
1: como
2: creo.
1: Tú.
2: Pero es la película, está buena.
1: Presumido.
0: A ver, vamos a echar tú y yo una reta.
2: No, pues no la hago.
0: A lo mejor y me ganas.
2: No, soy malísimo. Soy pésimo.
0: O sea, ¿no eres bueno para cantar? ¿Y para cantar si eres bueno?
2: No.
0: ¿No?
2: No, no
0: ni bien. aunque cante uno feo, pero pues, con actitud, ¿no?
2: Fíjate que en la regadera de repente, pero como que yo no me gusta, ¿no?, que canto y me cayó.
0: Bueno, ¿cuáles rolitas te gustan cantar? En la regadera.
2: En la regadera. Me gusta guachaguachear, fíjate.
0: Guacha,
2: sí, no, porque no es inglés, pero canto canciones en inglés.
0: Ah, por la de aguanto un refri. A ver, guacha,
2: sí, o
0: a
2: sea.
0: Ver, vamos a guachaguar.
2: En
0: lo que Diego saca otra rolita que nos están pidiendo, dice: feliz cumpleaños al infiel. Fíjate, ni modo.
2: Gracias, dice, un abrazo.
0: ¿Dónde va a ser la pachanga global? Dice: para el jueves cantinero quiero escuchar la del último trago, pero con el Tri y el Cuervo. En lo que buscas esa, Diego, mientras ponnos otra rolita para guachaguar. Ah, bueno, primero la de nuestro amigo.
2: Ay, qué buena canción.
3: Quiero ver.
2: ¿A qué sabe tu olvido?
3: ¿A qué sabe tu olvido?
0: Ya ves si sí le haces a la cantadilla.
2: Está muy buena esa rola.
0: A ver.
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0: Haz de cuenta que ya estamos aquí con la Che.
2: A ver, pues que ya ando ebrio.
0: ¿Quieres que canta o no?
2: No me ponen esas rolas.
0: No digas que andas ebrio.
2: Bueno, vayamos de ebrio, de emoción.
0: Ok. A ver, haz de cuenta que estamos aquí, ¿no?
2: No se necesita poner razón.
0: ¿Sí eres de los que canta? Aunque canta así. O sea, digo, no te gusta cantar, pero pues ya estás cantando ahorita.
2: Esos que tienen nombre.
0: Esos que te entretienes.
2: Ajá.
0: Yo sí, yo sí canto. Nada más que esta no me la sé muy bien.
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0: Muy bien, ahí está. Y luego, ¿con qué vamos a guachaguar? ¿Cómo dices guachaguar?
2: Sí, no, así dicen, ¿no?, cuando no estás hablando, intentando hablar.
0: Ahí está, ¿ya la escuchas? Guachaguar, a ver. ¿Sí, escuchas o no?
2: Sí, escucho muy poco.
0: Échale, a ver,
2: pero
0: a mí, que yo llego.
2: No, aquí sí se me va la voz. Es que nomás me sale la parte de aguanto un refri.
0: A ver. Pero es que los escucha muy poquito.
2: Ya, no. ¿Sí, no? Ya, no, I want to break free.
0: Ah, no, espérate, apenas va ahí.
2: Es que sí,
0: I want to. A ver, ten no, los audífonos.
2: No, sí, así.
0: ¿Sí? I want to break free. Como si cantuéramos borrachos. ¿Cómo cantan los borrachos?
2: Algo así, ¿no? Me dicen en español, no se me entiende, imagínate.
0: A ver, échale.
3: No, no, I want to be free.
0: Así cantan los borrachos.
2: La neta, sí.
0: Salud, ¿qué esto que el otro?
2: Salud.
0: Ahí es cuando tú pones las copas, mi querido. A falling in love. Ahí no va letra, pero yo también estoy cantando como los
2: pues
0: borrachos.
2: Sí. Mira, una buena canción hasta tarareada, si te gusta. Pues la sí, cosa es disfrutar la canción.
0: Es música,
2: disfrutar la canción.
0: Exactamente.
3: I want to break free.
2: Eso sí me la sé.
3: Ya no.
2: Ya no aguanto un refri.
0: No. ¿Eh? Ya no. Aguanto un refri.
2: Órale. Si ya lanzamos aquí el cotorreo, ¿cómo está Diego? ¿Cómo está riendo Diego?
0: Sí, sí, es que Diego nos está viendo así como que no han tomado nada, pero sí, sí parecen borras. ¿Qué observas? Súbele, Dieguito, no te escuchamos.
4: Yo no me río de ustedes.
0: No, me
4: río con ustedes.
0: A eso es todo, me río con ustedes. ¿Parecemos personas normales? ¿Te parecemos personas normales? Muy bien. Si yo estuviera así como con las chasitas, pondría más estas rolas. Me gustan más. Pero dice aquí, dice. Nos dicen, acá pónganse la rolita, una alegre cantinera, dice, para sacar a bailar a la morrita. La abeja miope. ¿Te gusta bailar?
2: Sí, para eso sí.
0: Ah, sí. No. ¿Qué bailas? Así más.
2: Soy cumbiero. Y colombianas. Es más.
0: Por ejemplo, esa.
2: Ah, no, como esa es como más de... Pero más o menos... Además, esa tiene un paso específico, ¿no?
0: No sé.
2: Sí, así como, no sé, como un ataque al miocardio o algo así.
0: No sé. Sí. Ah, como que le haces como...
2: Sí.
0: Como no, era cinturita, como una, ¿no? Era como una qué?
5: Un ataque al miocardio, como que...
0: Y le hace... Así. Nomás porque no tenemos la transmisión en Facebook. A ver, ¿qué? ¿Por qué no hiciste eso?
2: Ah, porque no había... Porque no estaba la
0: de cambio,
2: pe.
0: El miocardio... Sí, o sea, y se levantó, sí, y toda
2: así como
0: la
2: que
0: cosa.
2: Se te tapa una arteria y empiezas a hacer unos movimientos hacia los lados. Sí, tiene movimiento. Está buena la ruleta.
0: Sí. Dice, qué buen ambiente. Qué buen ambiente se trae.
2: Pues anda, pues sí.
0: Pues es que es jueves cantinero, Pati. Dice. Dice, jueves cantinero, aviéntame. ¿A dónde te aventamos? También.
2: Ay, esas son ya cuando ya traigo como...
0: ¿Cuando ya?
2: Como cinco golpazos entre pecho, oye, y espalda.
0: Y cuando... Sí, ya desmayándose. Pero ya esas ya es como cuando... Son peligrosas, ¿no? Porque con esas sí las andas... Ya andas hablando por celular y mandando mensajes. Y
2: ya se empieza... La palabra dignidad se empieza a borrar del vocabulario. Ya empezamos mal.
0: Ya no sabes, como que se te hace... Ya no sabes qué es la dignidad, ¿verdad?
2: Sí, se empieza a borrar del vocabulario. Del vocabulario.
0: No está en la D, sí. No está en la D, quién sabe.
2: Amor propio, ¿dónde? No, ¿dónde sí estás?
0: Aquí está, pero no, pues ya no está, quién sabe, no viene ese término.
2: Entonces son muy peligrosas esas canciones.
0: Bueno, vamos con más en Globo 91.1. Hay éxitos todo el día.
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6: 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Con 22 minutos. La temperatura es 31 grados.
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24: 3 de la tarde. Con 26 minutos, la temperatura es 31 grados.
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0: es Globo 91.1, donde hay éxitos todo el día. Nuestro punto de contacto es nuestro WhatsApp 871-7124-911. Y bueno, hoy es Jueves Cantinero, donde tú nos pides rolitas. Y aquí pues las hacemos sonar. Por ejemplo, mi querido Diego, nos están pidiendo la de A pesar de todo. Ay, andan como... O sea, siento que su Jueves Cantinero está como más down. O sea, están chidas las rolitas.
1: Como que pero están algo más clavadillo down. Por ahí.
0: ¿Mande?
1: Algo clavadillo por ahí.
0: O sea, no siento que traigan la fiesta así a todo lo que da.
2: A pesar de todo.
1: Es que a lo mejor es como decía una chava de clima, ¿no? A lo mejor habemos meteorosensibles o cómo se llama. Estos que reaccionamos al clima. Cuando está el clima así medio nubladón como ahorita, nos da así como que el bajo.
0: Para abajo.
1: Ey.
0: A lo mejor. Pero pues ya estamos a 30 grados, ya hay solecito, ya todo.
1: Pero hay una nube deprimente por ahí, a lo mejor.
0: De todo. Que está buena, pero está buena la rola. Eso es indiscutible. Oigan, antes de continuar con el tema y con la charla y con el cotorreo, les cuento que tenemos un acceso doble para que se vayan al Estadio Revolución para que disfruten de los algodoneros contra los acereros. Hoy, 7:30 de la noche, jueves. Ahí es cuando tú pones la de... Lo del bass, mi querido Diego. Ahí está, este jueves en el Estadio Revolución. ¿Te gusta a ti el béisbol?
1: Me gusta más el highball, pero sí, también igual.
0: Vamos a ver cómo el primero que ponga ahí hashtag base, pues ahí se lleva su acceso doble para hoy, para que se vaya al Estadio Revolución. Y yo creo que muchos hoy van a tener jueves cantinero sí o sí. ¿Por qué? ¿Qué suena, mi querido Diego?
2: Sin embargo, mi amor.
0: Es que se reseteó, mi querido Diego. Está reseteado.
1: Es la nube.
0: Discúlpalo.
1: Es la nube.
0: Sí, la nube. Se atarantó por la nube. Sí, es que está pasando aquí la nube ahorita. Pero mientras disfruten. ¡Hoy! La máquina. En su juego de ida. Contra los Pumas.
1: Hoy nomás.
0: Cochun, cochun, ¿tú cuál? ¿A quién le vas?
1: Fíjate que...
0: ¡Universidad! ¿Verdad?
1: No, fíjate que sí, yo sí le voy al Santos. Sí, a pesar de todo.
0: No, por eso, pero ahorita está la semifinal.
1: Ah, bueno, de estos, bueno.
0: La máquina, la máquina del Cruz Azul o Pumas.
1: No, pues sí le voy al Cruz Azul.
0: Al Cruz Azul, ajá. A la máquina, muy bien. Vamos a ver cómo le va. Yo le mando saludos a mi querida América, porque esta muchacha, fíjate bien, te voy a contar. América es una amiga muy querida que está con el alma en un hilo, porque le va al Pumas. Porque le va al Pumas y pues seguramente ahorita ya está con gorra, bandera y todo, ahí lista para hoy vivir el partido de ida de la máquina. Contra Pumas.
1: Vivir, no, gozar y sufrir.
0: Así es, te mandamos saludos, América. Ojalá que no sea tan cardíaco el asunto. ¿Quién tiene mayores probabilidades? Yo la verdad no le sé.
1: Bueno, pues yo medio.
0: No ando muy metida en esa cosa. En esas cosas. Pero sé que es la máquina, los de Cruz Azul contra Pumas. Pues que gane el mejor. ¿Nosotros
1: pues
0: qué?
1: Sí, mejor cuando nos saquemos la lotería. Pero, les compramos un balón a cada uno, ándale, para que no se peleen.
0: Sí, hombre, ¿a nosotros qué?
1: Sí, pues,
0: ahí está, mis querido Beto Díaz también, que ya escuchó su rolita de Vicente Fernández. Dicen acá que highball. No, que ese no era. Después de eso digo que le gusta a él el highball, pues a todos. Hashtag highball, ya quieren todos highball. Dice, saludos a mi querido Eduardo Salazar. Dice, a ver si esta vez me toca para el béisbol. Ándale, pues, ya le damos los boletos, ¿verdad, Agustín?
1: Sí.
0: Ya ganaste,
1: sí.
0: Ahí está. Dice, la casa de madera, por favor, Ale, en este jueves cantinero.
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0: Ándale, siguen pidiendo más rolitas.
1: Fíjate que está suave. Eso sí se antoja así con una micheladita así y un coctelito. Y sí, sí, tiene buena, tiene buen ritmito esa canción.
0: Mira, con limoncito le echas tu, ay, tu salsita de habanero.
1: Hasta escuché las gaviotas.
0: Dice acá, ah, Pumas, por cerrar en su casa, va a ganar, nos dice acá nuestra querida Cintia. Cintia, te ando quitando la insignia, pues ¿dónde andabas? Dice, la final de vuelta es en su casa. ¿Y qué? ¿Le vas tú también al Pumas o qué? ¿O nada más? Nomás pasabas para decirnos que capaz que gana el Pumas.
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0: Oigan, y ya que estamos en este jueves cantinero, yo le decía a Agustín fuera del aire, le digo, ay, como que nadie me está opinando sobre el tema del calor y que si las bebidas y que qué pasa con el cuerpo. Les vale mi tema. Y luego me dijo Agustín, no, eres que mejor hay que cambiar el tema, ¿no? Y me dijo, hay que cambiarlo por los apodos de cantina. Y dije, ¡sas! ¡Ya, ya vas! Dice, ¿cuál es el tema? ¿Qué vamos a decir de los apodos?
1: De los apodos que hemos escuchado en las cantinas, yo he escuchado... No te digo que una vez me hizo reír mucho un cuate que le decían el Patasagrias. Pues ya me imagino por qué.
0: O sea, las cantinas se oyen apodos acá matones.
1: No, sí, el macizo, que sí, el chafofas. Y...
0: Espérate, o sea, si yo voy a la cantina, ¿seguro me ponen apodo?
1: Pues, no, no, pero vas a escuchar mucho.
0: Son llevados.
1: No, y tú ya tienes uno, ya te decimos las datos,
0: ah,
1: así que ya.
0: Ok, pero no, son ya, llevados, ya pues. ¿Está dura la carrilla en la cantina?
1: Pues ya con una chela se entra la confianza y. Oye, fíjate bien
0: yo que. Yo les diría, no, no sean llevados, no sean llevados.
1: No, no, pero.
0: Cargados.
1: Pero la raza así en el cotorreo.
0: Bueno, a ver, ¿cuáles son los apodos más originales o más raros que has escuchado?
1: Es el Patasagrias, a un amigo que le dicen el tobogán
0: así
1: de piojos.
0: Así ha de estar, ¿verdad? ¿El qué?
1: El tobogán de piojos.
0: ¿Tobogán de piojos? ¿Tenía muchos piojos o qué?
1: No, porque como estaba, tenía la frente un poco amplia, pues ahí agarraban de tobogán, o sea. Y a una chava que le decían la Ana Bárbara. Estaba alta y guapa. Ajá. Pero en realidad el apodo era porque cuando levantaba el brazo, ¡Ana Bárbara! ¡Hombre! Le salía, le chillaba, la, no, no le chillaba, le gritaba la ardilla.
0: ¿Por eso Ana Bárbara?
1: Por eso Ana Bárbara. ¡Ana Bárbara!
0: ¿Ustedes qué apodos han escuchado en las cantinas? Fíjate que yo no, ninguno. O sea,
1: pues,
0: no,
1: es que
0: así gachos no. Ay. O sea, sí, del chochofas. ¿Dijiste?
1: Un cuate que le hacen el chafofas.
0: ¿Chafofa? ¿Por qué?
1: Sí. Más en el sur, fíjate que son muy creativos para los, no sé.
0: Para los apodos.
1: Sí.
0: ¿Y qué es? ¿Cómo dijiste?
1: Chafofas. Chafofa. Pues algo así como que en chafa.
0: Ah,
1: algo como el Maestro Chito.
0: Maestro Chito.
1: Fíjate, aquí en el norte, las personas que hacen las cosas mal hechas, trochas, como decimos aquí, es trocho.
0: Sí.
1: Y en el sur les dicen cuachalotes.
0: Cuachalote.
1: Okay. Eres bien cuachalote.
0: Es un trocho. Ah, ok, muy bien. ¿Ustedes han escuchado así algunos apodos raros? Apodos así muy cargados. Ay, qué gachos.
1: O ingeniosos.
0: ¿Qué gachos con el que le pusieron tobogán de piojo?
1: Pues, así le decían. Fíjate.
0: Llevados. ¿Y luego ninguno se ofendía?
1: No, porque se llevan, o sea, es sí entre ellos. O sea, igual en su casa puede ser de este Don Fermín.
0: De mucho respeto.
1: Pues
0: o sea, en la casa.
1: En su casa,
0: son personas
1: sí.
0: De
1: pero
0: mucho respeto. Allá, pero allá, el tobogán de piojos.
1: Digamos que ya su cuate
0: chochofas.
1: De la infancia. Sí. El chafofas.
0: Quien dijera que a Don Fermín lo iban a traer
1: el
0: ahí.
1: El Patasagrias, imagínate pues, que a Don
0: no,
1: Fermín.
0: No, no, ese no, ni quiero conocerlo. Dice por acá, abeja reina, ya lo pusimos, mi querido. Dice, para acordarme de mi amigo que estaba enamorado de una mujer casada. Chín. Y al final la chica se divorció y se casó conmigo. Vamos a recrear la historia. No me digas. O sea, ahí estaban, haz de cuenta, tú y yo somos amigos. Y tú me dices que andas, estás enamorado de una mujer casada. Y yo te voy a decir una gran verdad. Vamos a actuar. ¿Estás listo?
1: Okay.
0: ¿Estás listo? Ponte en la cortinilla de
1: entonces yo soy
0: historias.
1: El enamorado de la mujer casada.
0: Sí, de la mujer casada. Sí. Y pues a ver qué sale.
1: Ok.
0: Sí, historias de cantina. Pero dale. Estamos en la cantina borrachos, ¿eh? Ahí está. ¿Listo? Como esta historia que nos están.
1: Es cabrosa.
0: Ahí ¿ya? Va. Ya, mi querido, venga.
3: Historias Todos tenemos algo que decir.
0: Pues ya estamos. Ah, ya estamos en la cantina.
1: Fíjate, Alejandra.
0: Está chida esa canción, ¿eh, compa?
1: Ah, hombre, está bien suave.
0: Abeja reina. ¿Te Shui, recuerda tráeme, algo?
1: Mándame otra, por favor, otra michelada. ¿Por qué todos los cantineros se llaman Shui? Pero no sé.
0: Ah, pues es que antes las mamás nomás tenían. Ese era el que salía de Don Chuy, el de la novela. Pues de ahí, compa.
1: Oye, fíjate, voy a. ¿Qué, compa? Quiero aprovechar.
0: Yo soy hombre, compa, en esta actuación.
1: Sí. Fíjate que. Casi no me gusta, pero ahorita que traigo unas cheves, te voy a platicar algo que traigo así, pero va, por favor, en secreto.
0: Ya de una vez, compa, ahorita te los trae el Chuy.
1: Fíjate que ando enamoradillo, fíjate. Pero más es.
0: ¿Pero gacho o poquillo?
1: Pues, no sé si en realidad sea ande apasionado o esté enamorado, pero de que ando clavado.
0: No, compa, eso ya no se usa, compa.
1: Pero
0: lo peor, a ti se te ocurría, compa.
1: Pero es que ese todavía no es el problema. Hay algo
0: ¿para
1: peor.
0: Qué, no me digas, compa. A ver, que no era suficiente con haberte enamorado. ¿Qué pasó, compa?
1: Híjole, pues es que. ¿Te acuerdas de mi amigo el tobogán de piojos? Mi compa, que
0: oh,
1: que
0: como sí, tenía la frente así. Era sí. Así, con, pues, para
1: es
0: los
1: que
0: piojos.
1: De su vieja, fíjate. De su mujer, es la que me trae una ala.
0: Ay, lo que, o sea, pero sí se arma, pues, o sea, sí se va a divorciar o qué.
1: Híjole, pues ella dice que sí, dice? Pero.
0: Pero, compa, tiene 3 hijos, o sea, sí le vas a entrar a todo.
1: Fíjate que por eso te quería preguntar, no sé si me veas. Yo quiero confiar en que me digas la verdad y dime si me animo, si le sigo ahí o me dices que soy un mensín.
0: Ajá, no, era, compa, yo te voy a decir la verdad, nomás porque eres mi amigo, compa. Yo, sí sé de quién me hablas, ¿verdad? Sí conozco a la chava esta, compa. Sí sabe divorciar, compa. Sí se anda divorciando.
1: ¿Tú crees que la deje por mí?
0: Sí lo voy a dejar, compa, pero no por ti.
1: ¿Cómo?
0: Mira, mejor vamos a hablarle a Erika Esotérica para que nos diga con quién se va a casar.
1: A ver, porque sí, esto ya, a ver.
0: Era así, ¿quieres saber?
1: Pues sí, no, porque ya me entró la duda. Y yo tan enamorado y luego, ¿cómo que no lo voy a dejar por mí?
0: Mira, ahí va Erika Esotérica, déjale hablo. Erika, ¿no? Mira que mi compa está enamorado que de una chava que sí se va a divorciar, pero pues tú qué ves ahí, sí lo quiere a mi compa. Usted me está mirando a mí. Yo en este momento le voy a sacar la carta. Vamos a ver si esa muchacha. Usted dice que es la esposa del. ¿Cómo le dice la.
1: El tobogán de piojos.
0: Ese, tobogán de
1: Don piojos. Don Fermín, vamos.
0: Vamos a ver qué me dice la carta. La carta dice que sí se va a separar del señor del tobogán. Pero no se va a casar con usted.
1: ¿Eh?
0: No se va a casar con usted, esa muchacha.
1: ¿Por qué?
0: Porque esa muchacha está enamorada de un muy buen amigo suyo.
1: No puede ser.
0: A usted también le andan viendo la capa ya.
1: ¡No!
0: Porque usted no es bueno. El bueno es su amigo. Su amigo es el compa con el que se está tomando la cheve.
1: Entonces no es mi amigo.
0: Pues yo pensaba no sé. Ahí sí. Eso yo se lo dejo a su criterio. Usted chéquelo. Pero así está la carta, así me dice. Así que ni el frente de los piojos, la cabeza de los. El tobogán de los piojos, ni usted. Yo lo siento, lástima, Margarito. Uy, la compa, ya ves. Tobogán de los piojos, ni usted. Yo lo siento, lástima, Margarito. Oiga, compa, ya ves.
1: No puede
0: ser. O sea, compa, es que yo te quería decir.

0: Estamos como cuando está uno borracho, diciendo muchas cosas que ya no, ya inventando.
1: De incoherencia.
0: Vamos con más. 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
2: 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Éxitos todo el día. 91.1. 3 de la tarde, con 51 minutos. La temperatura es 31 grados. 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
1: 3 de la tarde, con 53 minutos. La temperatura es 31 grados.
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0: Bueno, ya regresamos a la parte final de Globo 91.1. Por acá nos dicen que quieren escuchar en este jueves cantinero la de Mutuo de Carin León y Grupo Frontera.
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0: Dice, buenas tardes, en este jueves cantinero. Hoy toca diseñar examen final de inglés y de guionismo. Wish me luck. Es más, deberías invitar a Erika Esotérica para que me dé un mensaje sobre los exámenes. A ver, Erika, ¿qué le tienes que decir? Yo le digo que tenga mucha concentración, que ponga mucha atención, para que no le vayan a meter ahí pie con bola. Para que no le vayan a hacer chanchullo a esta muchacha que va a poner exámenes. Pero seguro le va a ir muy bien. Aquí, desde aquí te mandamos toda la suerte del mundo. Y si tú neta que te lea la carta, pues llame ya. Ahí está. A ver. Ay, oye, esta rolita, pues como de más. Más no, cantina.
2: Sí, es fresona, ¿no? Con, sí, más sí, fresona. Ya es más chic.
0: Sí, ándale. Oigan, nos trajeron un acceso más para que se vayan al béisbol. Para quien quiera acceso, uno más, rápidamente el primero que ponga ahí, hashtag base, para hoy a las 7:30 de la noche. Y pues, mi querido Agustín, ya se acabó el programa. ¿Cómo ves?
2: No, pues.
0: Este jueves cantinero.
2: No, pues, estuvo excelente, yo lo exploté.
0: Sí, sin querer queriendo, te quedaste todo el programa.
2: Como la humedad, fíjate, me metí como la humedad.
0: Nomás, así que no supimos ni cómo, ¿verdad? Dicen acá, ¿me podrías poner el correo Laura Garza? Ándale, pues ya para cerrar, porque saludos, mi querida Tania. Ya para cerrar, porque pues ya nos tenemos que ir. Pero gracias por lo que nos trajiste, gracias por ser Globo Lover, Agustín. Gracias por compartir con nosotros de ti, por estar aquí, porque pues vienes y cotorreas a gusto.
2: Sí. No, gracias a ustedes por existir. Como personas, como programa y como todo lo que son y todo lo que representan.
0: Ay.
2: Porque toda esta emisora siempre representa algo. Puede ser un momento afable, como es este, algo informativo, como es en la mañana, o como mediodía, que es algo cultural, que también aprendes mucho. O sea, todo por el ser. Muchas gracias. Y a toda la raza que está compartiendo con nosotros y nos está escuchando ahorita.
0: Ya estamos como cuando sí estamos borrachos. Así, no, mira, compa, yo te quiero decir que te quiero mucho,
2: yo te quiero,
0: compa.
2: Yo primero
0: te digo las palabras, ¿ah? O como el padrino que voy a decir unas lindas palabras a la quinceañera, ya borracho. Pero no, son sinceras las palabras. Gracias también por tu mensaje, de verdad. Gracias por ser Globo Lover. Dicen acá, invita a Agustín más seguido. Estuvo padre el programa.
2: Muchas gracias, te mando un
0: abrazo. No, ¿qué tal que me quitas la chamba?
2: No, ¿cuándo?
0: No. ¿Verdad?
2: No, además no me dan tantos permisos. No, pero sí volveré el próximo mes. Bueno, si me invita.
0: Ándale,
2: si me deja,
0: pues.
2: Alejandra.
0: Claro, aquí tienes tu casa. Como todos nuestros Globo Lovers. Bueno, yo soy El Soto. Gracias, mi querido Diego González, que estuvo allá en la Mixer. Gracias, mi querido Agustín. Mañana nos encontramos en esto que es Globo, donde hay éxitos todo el día.
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1: 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Con 4 minutos. La temperatura es 31 grados.

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2: 4 de la tarde con 12 minutos. La temperatura es 31 grados.

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2: 4 de la tarde con 18 minutos. La temperatura es 30 grados.

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2: 4 de la tarde con 26 minutos. La temperatura es 30 grados.
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2: 4:32 PM. La temperatura es 31 grados. 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
2: 4 de la tarde con 39 minutos. La temperatura es 31 grados.

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2: 4 de la tarde con 47 minutos. La temperatura es 31 grados.

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2: 4 de la tarde con 55 minutos.
1: La temperatura es 31 grados.
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6: 4 de la tarde. Con 58 minutos, la temperatura es 31 grados.

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0: Éxitos todo el día. 91.1. 5 de la tarde con 5 minutos. La temperatura es 31 grados.

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1: Globo. Éxitos todo el día. 91.1. 5 de la tarde. Con 14 minutos. La temperatura es 32 grados.

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1: Globo. Éxitos todo el día. 91.1. 5 de la tarde, con 21 minutos. La temperatura es 31 grados. Hermoso.

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3: 5 de la tarde. Con 25 minutos.
1: La temperatura es 31 grados. 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
6: Estará con nosotros también el licenciado Miguel Castillo Morales, delegado del INE en Coahuila. Nos informa sobre los detalles y logística para la jornada electoral del 7 de junio.
5: Tendremos la presencia de la maestra Diana Cecilia Torres, creadora digital, estratega de comunicación y negocios digital. También estaremos en la conversación con Elías Lipscha, coordinador del Grupo Parlamentario del Partido Acción Nacional en la Cámara de Diputados. Estaremos además con Fernando Hernández, candidato de la Alianza Sigamos Haciendo Historia en Coahuila, Morena PT, al Distrito 11. Estaremos con el doctor Edgar Salinas, director de Fundación Lala, hablando de 40 años ya de Fundación Lala. Estaremos con Gabriel Hernández Ríos, candidato del Partido Verde Ecologista Mexicano al Distrito 9, y vamos a cerrar con el editorial de Noticieros Gremio. Sí, por supuesto, aquí los espero.
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32: 5:31 PM.
33: La temperatura es 30 grados.

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1: Globo. Éxitos todo el día. 91.1. 5 de la tarde con 34 minutos. La temperatura es 30 grados.

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1: Globo. Éxitos todo el día. 91.1. 5 de la tarde con 38 minutos. La temperatura es 30 grados.

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0: Éxitos todo el día. 91.1. 5 de la tarde con 42 minutos. La temperatura es 30 grados.

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1: Globo. Éxitos todo el día. 91.1. 5 de la tarde con 45 minutos. La temperatura es 30 grados.

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2: 5 de la tarde con 54 minutos. La temperatura es 30 grados.
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2: 5:57 PM. La temperatura es 30 grados.

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3: ¿Qué tal? ¿Cómo están? Bienvenidos a Contrapunto. Siempre un gusto enorme encontrarlos en este momento del día, ya jueves 21 de mayo de 2026, 6 de la tarde con 1 minuto, 30 grados temperatura